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0: Oh, geez, that's great. Is the lighting halfway decent?
1: Yes, indeed. They've got the flag up now, and you can see the stars and stripes on the lunar surface.
0: Beautiful, just beautiful.
2: ¿Qué hemos dejado en la luna? Huellas. Sí. Pero no solo eso. También dejamos algo más. Plástico. Esta bandera está hecha de nylon, un tejido sintético. Este emblema no solo cuenta la historia de la conquista del espacio. También habla del triunfo de un material que ha terminado desplazando a casi todos los demás.
3: Crystal clear plastic that lets you see everything you wrap.
4: Saran wrap.
3: You'll love it.
2: Desde los años 50, el plástico ha revolucionado nuestra vida cotidiana. Lo usamos constantemente y casi sin pensarlo, para guardar cosas, cocinar, decorar o jugar. Ligero, versátil y barato. Es un material del que nuestra sociedad ya no puede prescindir. El plástico ha conquistado todos los ámbitos, lo invade todo, lo atraviesa todo. Contamina mares, ríos y suelos. Y aparece incluso en los animales. ¿Y qué hay de nosotros? ¿Es posible que este material termine también en nuestros cuerpos? En el centro de esta preocupación están los micro y nanoplásticos. Los científicos investigan hasta qué punto estas partículas invisibles pueden acumularse también en nuestros órganos.
5: Seguramente la ricerca,
6: la búsqueda de micro y nanoplásticos en los tejidos del cuerpo humano representa un gran desafío para la ciencia.
7: La comunidad científica llega y planta la semilla de la duda de si ese contaminante es seguro o no es seguro para la salud.
8: Si estamos expuestos a esto desde la infancia, ¿cómo repercutirá cuando tengamos 50 años?
2: Junto a pioneros de la ciencia, nos adentramos en un nuevo campo de investigación que podría cambiar radicalmente nuestra relación con el plástico. ¿Representa este material omnipresente una amenaza para nuestra salud? Todo comenzó en 2017. Para entonces, el microplástico ya llevaba una década generando preocupación. Pero la investigación se concentraba sobre todo en los océanos y animales marinos, hasta que Philip Schwabl tuvo una idea revolucionaria.
8: Ya sabía que se había encontrado microplástico en peces y quería averiguar si también podía hallarse en los seres humanos.
2: Philip Schwabl es el primer científico que analizó la presencia de plástico en seres humanos, más concretamente en sus heces. Pero conseguir financiación para un proyecto así no es nada fácil.
8: Analizar heces en toda Europa y en el resto del mundo quizás sea algo poco habitual. Contactamos con amigos y colegas, les contamos esta idea un poco alocada y les pedimos muestras de heces.
2: Se sumaron al proyecto y enviaron muestras desde todo el mundo. A pesar de las enormes diferencias en la alimentación, todas tienen algo en común.
8: Lo sorprendente, y no lo esperábamos, fue que pudimos detectar partículas de microplástico en todas las muestras. Con nuestro estudio pudimos demostrar por primera vez que los seres humanos ingieren microplástico. Teníamos la prueba.
6: Se detectan microplásticos en el tracto gastrointestinal humano.
2: El estudio de Philip Schwabl provocó un verdadero terremoto cuando se publicó en 2018. Por primera vez, tomamos conciencia de que estamos consumiendo plástico en forma de partículas diminutas. Este descubrimiento movilizó a la comunidad científica. Decenas de expertos en todo el mundo iniciaron estudios para determinar los riesgos que los microplásticos pueden representar. Riesgos para nuestra salud. Pero para poder evaluarlos mejor, primero debemos saber hasta qué punto estamos expuestos. ¿Qué tan contaminados están nuestros alimentos?
9: ¡Liberate la luna!
2: Margarita Ferrante es una reconocida cazadora de contaminantes. Rastrea todo aquello que nos rodea y puede afectar nuestra salud. Desde hace algunos años, su investigación se centra en los plásticos.
6: Queríamos analizar todos los alimentos de la dieta diaria en busca de microplásticos. Y empezamos por los que deberían tener un papel más importante, frutas y verduras.
2: El estudio comienza en el mercado de Catania. Claudia y Paola, del equipo de Margarita, hacen las compras para el laboratorio. Frutas y verduras procedentes de Sicilia y de otras regiones de Italia.
4: 4 e 5, belle rosse e 12.
9: Grazie.
10: Perfetto.
9: Grazie mille.
10: Arrivederci, buona giornata.
2: De regreso en el laboratorio, el equipo italiano prepara las muestras para el análisis. Una rutina científica que, sin embargo, debe adaptarse por completo. Porque en la búsqueda de microplásticos se enfrentan a un problema inesperado. El plástico está presente en todos los laboratorios. Podría contaminar las muestras y alterar los resultados. Margarita Ferrante debe establecer protocolos extremadamente estrictos, trabajar sin ningún tipo de plástico. Este lavado de la manzana antes del análisis se realiza con agua ultra pura que no contiene ningún rastro de plástico.
6: Cuando trabajamos con nuestras muestras, estamos rodeados de plástico. Tubos de ensayo, guantes de polietileno, etc. Por eso debemos ser muy cuidadosas. Utilizamos exclusivamente recipientes de vidrio y evitamos completamente el plástico.
2: Los guantes, que son imprescindibles, están hechos de un material especial que evita cualquier contaminación. La muestra de manzana se coloca en un microscopio electrónico de barrido. Con un aumento de 1.500 veces, empiezan a verse las primeras partículas. ¿Se trata de microplásticos? Para averiguarlo, Claudia y Paola analizan cada partícula individual mediante espectroscopía de rayos X por dispersión.
6: Compruebo su composición química para determinar si se trata de microplástico.
2: Las científicas repetirán este proceso con miles de partículas que observan en el microscopio. Un trabajo interminable.
6: No esperábamos encontrar tantas. Nos sorprendió y, en realidad, también nos inquietó. Porque esta enorme cantidad de partículas significa que las personas pueden ingerir una cantidad significativa de nanopartículas al consumir estos alimentos.
2: Todas las frutas y verduras analizadas contienen partículas de plástico, sin excepción. En la lechuga, algo menos, con un promedio de 50.000 partículas por gramo. La manzana es el alimento más contaminado, con un promedio de 195.000 partículas por gramo. Son extremadamente pequeñas, de entre 1,3 y 3 micrómetros. Pertenecen a la categoría de microplásticos. Estos abarcan desde el tamaño de la semilla de una manzana, unos 5 milímetros, hasta un micrómetro, el tamaño aproximado de una bacteria, es decir, 5.000 veces más pequeño. Por debajo de un micrómetro, hablamos de nanoplásticos. Nuestras

frutas y verduras están contaminadas. Y no solo estas. Está afectada una cantidad increíble de alimentos: carne, pescado, sal, miel, arroz, agua del grifo, agua embotellada. La lista es interminable.

0: 11,8 gramos, el peso de un marcador. El plástico forma parte de nuestra dieta diaria. La razón es sencilla. Los elementos básicos de los que provienen nuestros alimentos están contaminados: el suelo y el agua. A lo largo de todo su ciclo de vida, el plástico se fragmenta en partículas. Por desgaste y bajo la influencia de la lluvia y el viento, miles de millones de partículas se desprenden y contaminan suelos, aguas superficiales, aguas subterráneas y ríos. Es imposible rastrear el origen exacto de cada partícula de micro y nanoplástico. Según los expertos, la pintura de nuestros edificios libera cada año 4,6 millones de toneladas de microplásticos. Es la mayor fuente de emisiones, seguida muy de cerca por el desgaste de los neumáticos. En un solo ciclo de lavado, una lavadora con ropa sintética puede liberar hasta 700.000 microfibras al agua residual. Una parte queda retenida en las depuradoras, pero otra llega a nuestros ríos y el resto termina en los lodos de depuración. Estos lodos se utilizan como fertilizante en suelos que ya están contaminados por grandes cantidades de plásticos utilizados en la agricultura. Una vez desechado, el plástico sigue degradándose. Solo en 2019 se acumularon en el mundo 350 millones de toneladas de residuos plásticos. Alrededor del 72% termina en vertederos o en la naturaleza, donde se fragmenta en micro y nanoplásticos. El diagnóstico es claro. Ahora, los científicos quieren comprender los mecanismos de esta contaminación.
1: Le caratteristiche principali del polipropilene sono durezza, leggerezza, resistenza meccanica eccezionale, infrangibilità e resistenza agli agenti chimici.
0: ¿Por qué se descompone en millones de partículas un material que se considera extremadamente resistente? Para investigarlo, la experta en degradación de materiales, Fabienne Lagarde, simula en su laboratorio las fuerzas naturales que actúan sobre los plásticos en el medio ambiente.
2: Aquí tenemos una cámara de envejecimiento acelerado con lámparas que reproducen la distribución espectral y la intensidad de la luz solar, en especial los rayos UV, que son particularmente agresivos para el plástico. Corresponde a la intensidad del sol de verano en Miami al mediodía.
0: Los gránulos utilizados para fabricar objetos de plástico se someten durante un mes a la luz solar artificial de Miami.

0: Estos gránulos han estado un mes en la cámara de envejecimiento acelerado, lo que equivale a más de un año bajo el sol intenso. Y se puede ver que alrededor del gránulo se ha formado una capa quebradiza, lo que se llama capa de oxidación.
1: Esta capa de oxidación es la fina película que aparece en nuestros muebles de jardín y que termina deshaciéndose en polvo.
0: El componente básico del plástico es el polímero, una gran cadena de moléculas llamadas monómeros, que están muy fuertemente unidos entre sí. Los rayos UV y el oxígeno rompen los enlaces que mantienen unidas esas moléculas, y en ese punto se fija el oxígeno. Como resultado, el material pierde flexibilidad y se vuelve más frágil. En la superficie del polímero se forman grietas.
1: Después de este baño de sol, se ve bajo el microscopio electrónico que la superficie del gránulo está atravesada por grietas. Pero esto no basta para explicar la omnipresencia del microplástico en nuestro entorno. Fabien Lagart continúa su experimento. Después del sol artificial, estudia la acción del agua con ayuda de este agitador magnético.

0: Pico. Y este es el resultado. Antes de agitarse en el agua, el gránulo solo estaba agrietado. Después, la superficie está llena de surcos.
1: Observamos que después de algunos meses de envejecimiento acelerado, podemos perder hasta un 10% de la masa inicial en forma de microplástico. Y la mayoría de las partículas miden solo unos pocos micrómetros, como se puede ver aquí. De esta manera pasan al agua varios millones de partículas de microplástico.
0: Este fenómeno de descomposición del plástico en el medio ambiente también lo encontramos en un lugar inesperado, mucho más familiar. En casa. Cada vez que usamos un objeto de plástico, generamos partículas por efecto mecánico. En una tabla de cocina de plástico, cada corte con el cuchillo libera varios miles de micropartículas. Los científicos estudian la descomposición de los objetos de nuestra vida cotidiana.

0: Si entra en juego el calor, es aún peor. La fragmentación del plástico se multiplica. Una sola bolsita de té hecha de nylon o PET libera 11.000 millones de partículas de microplástico en agua a 95 grados. Cada vez que se usa un biberón de polipropileno a una temperatura del agua de 20 grados, se liberan 600.000 partículas de microplástico por litro. A 95 grados son 55 millones por litro. Y agitar el biberón aumenta todavía más estas cifras. Día tras día, desde el desayuno hasta la cena, el plástico termina inevitablemente en nuestros platos. Los científicos consideran que nuestro sistema digestivo es la principal vía de entrada de partículas de plástico. A través de alimentos y bebidas llegan directamente al estómago y al intestino. Estos órganos están sometidos a una carga constante de plástico. ¿Podría esta invasión silenciosa poner en peligro nuestro sistema digestivo? Para averiguarlo, los investigadores franceses trabajan con dispositivos muy interesantes. Un laberinto de tubos y conductos que reproduce el estómago, el intestino delgado, el intestino grueso y, sobre todo, la microbiota. Un sistema digestivo artificial que Lucie Etienne Mesman puede maltratar a voluntad, sometiéndolo a una dieta de microplásticos.
1: Vas-y, tu peux commencer à le remplir.
2: Ok, je commence.
0: Esta experta en mecanismos digestivos dirige un estudio sobre la microbiota intestinal.
3: Además de su función principal, la digestión, el microbioma tiene muchas otras funciones. Influye en el sistema inmunitario y desempeña un papel importante en la defensa frente a agresores externos, como bacterias patógenas o contaminantes ambientales. Durante 2 semanas expusimos diariamente la microbiota a partículas de polietileno. Y cada día analizamos distintos parámetros para evaluar los efectos del microplástico sobre la microbiota.
0: ¿Cómo reaccionó la flora intestinal después de esos 14 días?
3: Detectamos cambios en la composición de la microbiota y un aumento de ciertas bacterias con potencial patógeno. También observamos cambios en la actividad de la microbiota. Cuando se expone a determinados productos, produce pequeñas moléculas llamadas metabolitos. En adultos se observó un aumento de un metabolito llamado escatol, que cuando está elevado es un marcador de ciertas enfermedades, especialmente del tracto digestivo.
0: Un microbioma con composición y actividad alteradas está fuera de equilibrio. Es disbiótico. La disbiosis se asocia con la aparición de enfermedades graves. Obesidad, enfermedad de Crohn o cáncer de colon. El plástico altera nuestra flora intestinal, pero no solo eso. El análisis de muestras del colon reveló un hallazgo inquietante. Los pacientes con inflamaciones intestinales crónicas tienen más microplástico en el colon que las personas sanas. Nuestro intestino y nuestra microbiota pueden enfermar a causa del plástico. Hoy, el plástico está más omnipresente que nunca. La contaminación es desmesurada. Después de los suelos, los alimentos, los mares y el agua potable, los científicos han descubierto recientemente que otro elemento vital también está contaminado.
3: Como el microplástico es muy ligero, las partículas pueden desplazarse en las masas de aire y recorrer grandes distancias en la atmósfera. Se ha encontrado incluso en zonas totalmente deshabitadas, por ejemplo, en el Pic du Midi, a más de 2.000 metros de altura. Este microplástico proviene directamente de nuestras actividades cotidianas.
0: En Auckland, científicos han calculado que en el transcurso de un año, el aire de la capital de Nueva Zelanda contiene 74 toneladas de microplástico. Ya sea al aire libre o dentro de nuestras casas, estamos permanentemente rodeados de partículas de plástico suspendidas en el aire.
3: En casa hay plástico por todas partes. Estamos rodeados de él en todos nuestros objetos de la vida cotidiana. Con el uso diario se generan constantemente nuevas partículas. Pasamos gran parte de nuestro tiempo en contacto con el plástico que nos rodea. Llevamos ropa sintética y así generamos continuamente más micro y nanoplástico.
0: Quince respiraciones en reposo. 50 al correr. Con cada inhalación, penetran en nosotros micro y nanopartículas. Después del sistema digestivo, la respiración es la segunda vía por la que el plástico entra en nuestro cuerpo. Afecta, por tanto, también a nuestros pulmones. ¿Con qué consecuencias? Es el tema que ocupa a Carlos Baeza Martínez, aunque no por ello renuncia a su entrenamiento matutino. Carlos es neumólogo. El descubrimiento de plástico en el aire ha dado un giro a su carrera. Desde 2020, además de trabajar en el hospital, se dedica a la investigación.
2: El pulmón es el órgano interno que tenemos que estar más expuesto al medio ambiente. Es como una ventana que tenemos abierta al exterior y esto pues lo hace especialmente vulnerable. Para hacernos una idea, cada día respiramos alrededor de 12.000 litros de aire. Era evidente que los estábamos inhalando los microplásticos. Lo interesante era saber si estos eran capaces de alcanzar esas regiones más distales del pulmón, que son las más sensibles, y si podían tener algún papel en las enfermedades respiratorias.
4: Respire por la boca.
0: Carlos Baeza Martínez quiso encontrar una forma de investigar también estas zonas más profundas del pulmón.
5: Todavía se escucha el pecho cargado, ¿eh? Sí. Está un poco mejor.
2: Tenemos experiencia con otros tipos de microfibras, como las de asbesto, las cuales son capaces de llegar hasta los lugares más remotos de nuestro sistema respiratorio y además podemos detectarlas haciendo lavados broncoalveolares. Entonces me planteé si, dado que las fibras de plástico también parecen ser muy resistentes, podríamos detectarlas con el mismo procedimiento.
0: En una unidad de neumología, los lavados broncoalveolares, el enjuague de las vías respiratorias profundas, forman parte de la rutina diaria. Permiten penetrar más profundamente y diagnosticar determinadas enfermedades. Para su estudio, examinaron a 44 pacientes de Carlos.
2: Aquí vemos la carina principal, que es donde se divide el bronquio principal derecho y el bronquio principal izquierdo. Vamos a adentrarnos en el derecho. Porque nosotros con el broncoscopio avanzamos hasta las zonas más distales que el tamaño del diámetro del broncoscopio nos permite. Ahí infundimos suero fisiológico que llega hasta las regiones alveolares del pulmón, que es donde se produce el intercambio de gases y que es la zona más interesante de analizar. Luego ese suero lo recuperamos y es lo que analizamos.
0: Al examinar este suero, Carlos puede averiguar si el microplástico penetra en las zonas más profundas del pulmón. Pero este neumólogo también tiene que tener en cuenta la omnipresencia del plástico en el hospital.
6: Muy bien. Un montón de moco, ¿eh? Sí. Ya.
0: Con estas placas de vidrio se puede recoger microplástico del aire. Guantes, batas y mascarillas se envían al laboratorio para determinar cuántos polímeros desprenden. También deben calcularse las partículas del broncoscopio.
2: En el primer estudio que llevamos a cabo solo con las muestras del lavado broncoalveolar que estudiamos, detectamos microplásticos en más de 2 de cada 3 pacientes que analizamos. Una de las cosas que más me preocupaba, los tamaños que hemos encontrado en las muestras de lavado broncoalveolar son tamaños muy similares a los que encontramos con las fibras de asbesto en esas mismas zonas del pulmón.
6: Estaba todo el lecho recién destapado.
0: El asbesto es causante de enfermedades pulmonares mortales y fue prohibido en Europa en 2005. Este neumólogo quiere saber ahora si las enfermedades de sus pacientes podrían estar relacionadas con el plástico.
7: Vacía, vacía, vacía, vacía, vacía y coge muy fuerte. Vaciamos el aire, todo lo que podamos. Cogemos fuerte. ¡Sopla! Aguanta ahí tirando todo lo que puedas. Un poquito más. Muy bien, descansa. Vale, volveremos.
0: Los pacientes del estudio se sometieron a una serie de pruebas para medir su volumen respiratorio y la obstrucción de las vías respiratorias.
2: Los resultados sobre la función respiratoria son muy llamativos. Es decir, cuanto mayor es la concentración de microplásticos, peor es la función respiratoria de los pacientes en el estudio. Además, hemos visto que hay una mayor tasa de obstrucción bronquial. Esta obstrucción bronquial es una alteración frecuente en enfermedades como el asma o la enfermedad pulmonar obstructiva crónica, la EPOC, que tradicionalmente se ha asociado al tabaco.

0: No creo que los microplásticos sean la causa única o fundamental de todas estas enfermedades, pero sí que creo que es altamente probable que la inhalación de estas micropartículas pueda tener un papel en la gravedad o en el control de esta enfermedad, que es lo que queremos averiguar.
1: Gracias a estos resultados, Carlos obtuvo financiación adicional. Ahora puede continuar el estudio y ampliarlo a varios cientos de nuevos pacientes, así como a voluntarios sanos. Respiramos y comemos plástico. Nuestros sistemas respiratorio y digestivo están contaminados. Pero, ¿cuán profundo penetra el plástico en nuestro organismo? Los investigadores tienen ahora la prueba de que nuestros intestinos y pulmones no pueden frenar estas partículas. La función de barrera que protege al resto del cuerpo encuentra serias dificultades. La prueba: la detección de partículas en la sangre. El plástico circula por nuestras venas. Llega a todos los órganos: hígado, riñones, corazón y cerebro. Todos están contaminados. El hecho de que las partículas de plástico superen nuestras barreras internas plantea preguntas a los científicos. Comienza una nueva búsqueda. Una búsqueda en lo más pequeño, en el universo nanoscópico, donde las partículas de plástico podrían interactuar con nuestras células.
2: Pues si tomamos esta arena y vemos, por ejemplo, uno de los granitos más pequeños que hay en este puñado, un nanoplástico sería 1 millón de veces más pequeñito que ese granito.
1: La clasificación científica sitúa el nanoplástico entre un micrómetro y un nanómetro, entre 5 y 50 mil veces más pequeño que nuestras células. Esto hace que el nanoplástico sea más peligroso que el microplástico.
2: Para tratar de entender la toxicidad potencial de los nanoplásticos, aquí vemos un cubo 6 caras de superficie. En cambio, si esto lo fragmentamos, la cantidad de caras que hay aumenta a 48. ¿Eso qué significa? Que este nanomaterial tendrá muchas más oportunidades, muchas más caras, mucha más superficie para interaccionar con los lípidos, con las proteínas, con el DNA, con los componentes moleculares que son relevantes para una célula.
1: Debido a estas propiedades, Alba Hernández decidió centrar su trabajo en el nanoplástico. La científica reunió a un equipo de 21 investigadores, especialistas en nanomateriales de todo el mundo. Juntos comenzaron a producir el material indispensable para sus estudios: partículas de nanoplástico. Una primicia. Mediante el lijado de capas finas de plástico, se simula el proceso natural de desgaste de esta botella de polietileno, abreviado PET. Una tarea larga y laboriosa.
3: Después de unas 2-3 semanas, 8 horas por día, el resultado que obtenemos son 4 gramos de PET, aproximadamente. Tanto trabajo para tan poquito.
1: Y de esos 4 gramos de polvo de PET, tras otros procedimientos, solo quedan 40 miligramos de nanopartículas. Con eso, se puede investigar durante 6 meses.
2: Entonces, esto es un material realmente muy valioso, porque no hay otros laboratorios en el mundo que tengan este PET que está por debajo de la micra. Es único porque es representativo de lo que podemos encontrar en el medio ambiente.
1: Este nanoplástico casero se pone en contacto con células de vasos sanguíneos. ¿Cómo reaccionarán ante estas partículas nanoscópicas? Para averiguarlo, los investigadores utilizan un instrumento altamente desarrollado. El microscopio confocal permite observar por separado los núcleos celulares, sus membranas y las partículas de nanoplástico. Gracias a estos tres niveles coloreados de forma diferente, mostrados en tres dimensiones, se puede localizar la posición de los cúmulos de nanopartículas respecto a la célula.
2: Cada uno de los núcleos representa una célula y después en todo alrededor del núcleo y dentro del citoplasma, cada célula está llena de plástico verde dentro.
4: Sí, estas partículas, las que están más individualizadas, son de 50 nanómetros, pero las estructuras que aquí vemos son vesículas mucho más grandes que se encuentran en torno a las 4 o 5 micras.
2: Claro, el plástico que tú has utilizado, si es de 50 nanómetros, es unas 3.000 veces más pequeño que lo que sería esta célula. No entran de manera por fuerza, digamos, o por gravedad o por acción mecánica, sino que hay la célula activamente, al sentir que hay algo en su membrana, lo engloba y lo internaliza.
1: El equipo de Alba repite el experimento con células de pulmón, hígado e intestino. Todas incorporan el nanoplástico.
2: Es que es casi como inimaginable, ¿no?, pensar que una célula tan atiborrada, tan llena de plástico, ocupando todo ese citoplasma, no tenga algún efecto sobre el comportamiento, sobre la salud de esta célula.
1: En nuestras células hay partículas de plástico. Eso ya está demostrado. El plástico puede penetrar hasta la célula, la unidad básica de la vida y el elemento constitutivo de todo nuestro organismo. Es un intruso en nuestro cuerpo. Un cóctel de petróleo y aditivos sintéticos creado por la industria petroquímica. Un producto que no tiene razón de estar en nuestro organismo y que este debería aislar, incluso destruir. Nuestro sistema inmunitario debe rechazar a los agentes patógenos, pero ¿está preparado también contra el plástico? Los científicos han retado el plástico a un duelo. Thierry Ravillot es inmunólogo. Investiga las células inmunitarias que primero intervienen cuando nuestro cuerpo es atacado. Los macrófagos.
5: En nuestro cuerpo existen varias barreras, la pulmonar, la intestinal y la de la piel. Son más o menos impermeables. Como siempre acaba penetrando algo, existen vigilantes, entre ellos los macrófagos. Macro significa grande y phagein comer, es decir, grandes comedores, células devoradoras.
1: Las bacterias o los virus que penetran en nuestro organismo son absorbidos y destruidos por los macrófagos, con el objetivo de proteger al organismo frente a infecciones. ¿Y qué hacen los macrófagos con las partículas de plástico? Thierry y su equipo concertaron un encuentro bajo el microscopio.
5: Aquí observamos los macrófagos. Hemos marcado su contorno con un colorante rojo. Los verdes son pequeñas esferas de poliestireno que les hemos dado durante 24 horas para su internalización.
1: Si ampliamos esta galaxia interior, vemos que el poliestireno, del que se fabrica el poliestireno expandido, marcado con fluorescencia, ha penetrado en el interior de las células inmunitarias.
5: Todas las células han comido plástico. Así que los macrófagos hacen honor a su nombre.
1: Queda la pregunta de si también terminan su trabajo y destruyen las partículas de plástico que han ingerido. Esa es la siguiente fase del experimento. Thierry Ravillot deja pasar una semana.
6: Un jour d'exposition, une semaine de récupération.
7: Et ils ont bien mangé quand même.
6: Le plastique est toujours là. Là, ce que ça montre effectivement, à partir
5: mientras permanezca la fluorescencia, significa que el plástico sigue ahí. No ha sido destruido. De una bacteria no quedaría nada después de un día. La situación es completamente diferente del funcionamiento normal de un macrófago, que destruye lo que ingiere.
1: El plástico gana el duelo. Los macrófagos están en jaque mate y no pueden destruirlo.
5: Nuestro último experimento, cada día una pequeña dosis.
7: Et t'as mis quoi, plusieurs petites concentrations?
6: J'ai dit 5 fois 10, au lieu de 50.
7: Waouh, j'ai tout pris.
6: Ah, rien, j'ai tout mangé.
5: En este experimento no me detengo tras una dosis. Doy una, luego una segunda, etc. Este experimento es muy importante porque refleja condiciones de la vida real. Cada día nos contaminamos un poco más. Y se observa que los macrófagos absorben el plástico y almacenan cada vez más.
1: A largo plazo, esta acumulación de plástico puede provocar una sobrecarga de las células inmunitarias. Una consecuencia sería que los macrófagos fueran menos eficientes en la defensa contra los patógenos. Pero no es todo. El otro efecto sería una hiperactividad de los macrófagos debido al exceso de plástico.
5: Las células inmunitarias, entre ellas los macrófagos, utilizan peróxido de hidrógeno para matar bacterias y destruir determinadas sustancias.
1: Los macrófagos que han absorbido el plástico intentan deshacerse de él liberando peróxido de hidrógeno.
5: Desgraciadamente, el poliestireno es muy resistente químicamente. Por lo tanto, seguirán produciendo peróxido de hidrógeno de forma permanente y este se liberará. Saldrá de los macrófagos hacia el tejido circundante y si esto continúa ocurriendo, puede dañarlo a largo plazo. Este mecanismo se activa en enfermedades crónicas como la silicosis y las enfermedades relacionadas con el asbesto.
6: Comme la silicose, les maladies liées à l'amiante.
5: Por lo tanto, se plantea la cuestión de si también puede activarse con una exposición prolongada de los macrófagos a partículas de plástico.

0: Si estamos expuestos a partículas de plástico durante toda nuestra vida, ¿podría nuestro cuerpo acabar tan saturado como nuestro planeta? Los científicos reconocen que nuestra exposición crónica podría ser la clave. La clave para comprender la toxicidad del micro y nanoplástico. Alba Hernández ha decidido adoptar un nuevo enfoque. Su estudio in vitro será diferente. En lugar de durar unos pocos días, estará planteado a largo plazo. Un desafío para su equipo.
1: Las personas están expuestas a bajas dosis de plástico de manera crónica durante toda la vida. Llevar eso al laboratorio y tratando de huir de trabajar con animales de experimentación.
0: Durante 7 meses y medio, el equipo en Barcelona se turna incansablemente. Día tras día exponen células pulmonares a nanoplástico de PET. Al igual que Thierry Rabillot, Alba Hernández observa que las células producen peróxido de hidrógeno para intentar deshacerse de las partículas no deseadas. Este fenómeno se denomina estrés oxidativo y puede dañar las células. Si ocurre repetidamente, puede romper las cadenas de ADN. Alba quiere comprobarlo con esta prueba.
1: Este es el paso final donde podemos medir la cantidad de DNA que de alguna manera ha sido afectada, ha sido rota por la acción de algún contaminante, en este caso los micronanoplásticos. Entonces vemos cada una de estas células que vemos aquí, consiste en un núcleo, está todo el ADN del núcleo compactado en lo que llamamos la cabeza del cometa. Hemos sometido el núcleo de la célula a una migración, su ADN se moverá hacia la derecha únicamente en los casos en los que esté roto. Es el resultado de ese ensayo del cometa. Le llamamos cometa y todo lo que vemos hacia la derecha es ADN que ha migrado de ese núcleo indicando que está dañado.
0: Estas cadenas de ADN rotas son otra prueba del daño que puede causar el nanoplástico.
1: Que estos micronanoplásticos son capaces de hacer daño al ADN, son genotóxicos.
0: Si se repiten, estos daños en el ADN pueden provocar mutaciones genéticas. Una perspectiva inquietante para Alba, que continúa investigando. En la maternidad de Bolonia nacen 2.000 bebés cada año. Antonio Ragusa ha compartido este momento especial con muchas familias. En sus 30 años de carrera como obstetra, nunca habría imaginado que el plástico pudiera influir en estos felices acontecimientos. Hasta unas vacaciones en Cerdeña.
2: Estaba caminando por una playa muy hermosa y muy aislada. De repente vi un brillo precioso, un destello en la arena blanca, muy bonito. Pensé, ¿qué es eso? Y era plástico. Pero ¿cómo había llegado ese plástico allí? Soy obstetra y me pregunté, si el plástico puede ser transportado por el mar hasta un lugar tan remoto, si algo así es posible en nuestro mar exterior, el Mediterráneo, entonces quizás también sea imaginable que algo similar ocurra en nuestro mar interior, en el líquido amniótico.
0: Antonio decidió investigar el asunto. Analizó 6 placentas. Y por primera vez en el mundo, se descubrió microplástico en este órgano que conecta a la madre con el feto. Partículas de polipropileno, tanto en la parte materna como en la parte fetal de la placenta. El microplástico ha atravesado la barrera placentaria.
2: Cuando descubrí las primeras partículas de plástico en el microscopio, me alegré solo por un momento. Era un descubrimiento importante.
3: Oh, qué scoperta, bello.
2: Pero es terrible y triste.
3: Una cosa triste.
2: Habría sido mejor no haberlas encontrado allí.
0: Después de este descubrimiento, Antonio vuelve a ver anuncios publicitarios de su infancia y se da cuenta de cuánto ha cambiado su forma de ver el plástico.
3: polipropileno.
2: Esta publicidad se emitía cuando yo era pequeño, en los años 60. Habla de Moplen, el polipropileno con el que todo es posible. Italia construyó su prosperidad y el polipropileno fue descubierto por un italiano. Se llamaba Natta y por este descubrimiento recibió el premio Nobel. Siempre me pareció interesante que un italiano descubriera el polipropileno en los años 50. Y ahora otro italiano lo descubre 60 años después en la placenta. Debemos entender cómo el plástico, sobre todo el Moplen, pasó de ser un invento fantástico a algo terrible.
0: Después de su estudio, otros científicos confirman el trabajo de Antonio y van aún más lejos. Detectan partículas de plástico en el útero, en el líquido amniótico y en el meconio, las heces del feto. La contaminación de nuestro cuerpo comienza ya en el útero. ¿Qué consecuencias tiene esto para la salud de los niños? Para responder a esta pregunta, los científicos deben realizar estudios a largo plazo con un número muy grande de personas. En Bélgica se realiza desde 2010 un seguimiento médico a 2.500 madres y niños, es decir, mucho antes del descubrimiento del plástico en el cuerpo. Patricia y su hija Linke participan en el estudio.
4: Test gedaan, dan mag je het ook afvinken en dan weet je ongeveer hoe lang het nog duurt. Goed?
0: Después del parto se conservó la placenta de Patricia y se extrajo sangre del cordón umbilical. Linke se somete a reconocimientos regulares desde que nació. Peso, altura, salud cardiovascular y su desarrollo cognitivo se documentan cada 4 años. Gracias a este estudio se ha creado una base de datos sin precedentes con datos clínicos y muestras biológicas.
5: Este es uno de nuestros biobancos con todas las muestras de tejido placentario recogidas. Para una científica disponer de tanto material de investigación es extremadamente valioso y único, comparable a un tesoro.
0: Nelly Sanen quiere utilizar este banco de muestras para investigar los efectos de la contaminación por plástico desde el nacimiento.
5: Incluso antes de nacer, un niño está expuesto a una gran cantidad de influencias ambientales, sin haberlo pedido nunca. Queremos entender cómo estos micro y nanoplásticos pueden afectar la salud del niño y si podrían estar relacionados con el desarrollo de ciertas enfermedades a lo largo de su vida.
0: Actualmente se están analizando biopsias de 700 placentas para determinar la concentración de micro y nanoplástico. Estos resultados se comparan con los datos clínicos recogidos a lo largo del tiempo. En Barcelona, Alba Hernández continúa investigando. Tras descubrir que el nanoplástico puede romper el ADN y provocar mutaciones genéticas, quiere comprobar las consecuencias.
1: Una de las consecuencias de una célula que acumula mutaciones con el tiempo, pero que no se muere, es que esa célula se vuelve tumoral, por ejemplo. Está asociado al acúmulo de mutaciones al cáncer.
0: El cáncer, una enfermedad con muchas causas. ¿Juega la exposición permanente al plástico algún papel? ¿Desarrollan propiedades tumorales las células pulmonares expuestas durante 7 meses y medio a nanoplásticos? Una célula tumoral se diferencia de una sana por comportamientos específicos. Mientras que una célula sana vive y luego muere, la célula cancerosa se multiplica indefinidamente. Mientras que una célula normal apenas cambia de posición, las células tumorales pueden penetrar tejidos y desplazarse por todo el organismo. Alba prueba la capacidad invasiva de las células con este dispositivo de varias capas. Simula el entorno de una célula en nuestro cuerpo. Si las células logran atravesar las capas y alcanzar el fondo, significa que han mutado en células tumorales. Para seguir su recorrido, Alba tiñe las células de color violeta. Tras 48 horas de incubación, el resultado puede verse a simple vista.
1: Este es el punto final del ensayo de invasión. Las células controles, las células sanas, que no han estado expuestas al plástico. No vemos nada de color lila, eso quiere decir que no hay células en ese fondo, porque no tienen esa capacidad de invadir todas esas capas. Por el contrario, aquí tenemos las células que han estado expuestas durante más de 7 meses al PET. Tenemos todo el fondo cubierto de lila, indicando que está todo lleno de células que han sido capaces de digerir la matriz extracelular, de atravesarla, de llegar a la capa donde teníamos los poros y de atravesar esos poros. Esto quiere decir que estas células son cancerosas y que además tienen la capacidad de hacer metástasis, de atravesar tejidos. En el contexto del conjunto de evidencias que tenemos, sí que estamos viendo que el micronanoplástico, en concreto el de PET, derivado de botellas de agua reales, es un agente que puede ser cancerígeno. Ahora es el momento de colectar más evidencias in vitro, con otros materiales, con otras dosis, y moverse al plano in vivo. Si esto se corrobora, si esto se ve a otras dosis, se ve con otros modelos, aparte de la célula, de las células pulmonares que nosotros hemos utilizado, la conclusión sería que el plástico es cancerígeno.
6: Unità monomeriche asimmetriche. Moplen è infrangibile, non fa rumore e dura, dura a lungo.
0: En unos pocos años, los científicos han hecho descubrimientos increíbles. Han detectado partículas de plástico en todo nuestro organismo y comienzan a descubrir vínculos con enfermedades cada vez más frecuentes, como inflamaciones crónicas y el cáncer.
1: Si tomamos en cuenta que tenemos ya evidencias de exposiciones elevadas junto con algunos estudios que dicen que los efectos también pueden ser perjudiciales, pues eso nos pone frente a un problema que verdaderamente puede ser un problema global de salud pública.
0: Los micro y nanoplásticos representan una forma extraordinaria de contaminación ambiental y no se vislumbra un final. Según las previsiones de la OCDE, la producción mundial de plástico podría casi triplicarse para 2060 en relación a 2019, y nuestra exposición seguirá aumentando.
7: Desde luego es prácticamente urgente que obtengamos más información de cuál es el papel de estos contaminantes para que permitan disminuir la exposición de la población a estos contaminantes.
5: La solución es evidente. Debemos reducir urgentemente nuestro consumo de plástico.
2: Camus dijo algo muy importante. Debemos rebelarnos. Precisamos el valor de rebelarnos, es decir, el arrojo de decir, detengamos esto, no inundemos el mundo con plástico. Es algo que tenemos que cambiar.
0: Los hallazgos de la ciencia

Nos obligan a replantearnos nuestras acciones y a actuar. ¿Pero seremos capaces de limitar nuestro consumo de plástico? ¿Despertará el Homo sapiens antes de convertirse en Homo plasticus?

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1: Estación Espacial Libertad, cambio.
0: Para encubrir su invasión a la Tierra, los maestros de la robotecnia han interrumpido las comunicaciones entre el cuartel del alto mando en la Tierra y su estratégico punto de observación en órbita, la Estación Espacial Libertad. El alto mando del gobierno del Mundo Unido decidió enviar un equipo de defensores Robotech para restablecer comunicaciones y probar la fuerza de los invasores.
2: ¿Quieren tomar asiento, por favor? Gracias. Lo primero es informarles que el principal objetivo será restablecer el lazo de comunicaciones entre Libertad y nuestra base lunar. No voy a engañarlos haciéndoles creer que será fácil, ya que no lo es. Es una misión extremadamente peligrosa. Me ordenaron enviar solo a aquellos que se ofrecieran como voluntarios. No fue idea mía. Pero hasta ahora solo la Teniente Cristal se ha ofrecido para realizar la misión.
3: Mi unidad también irá.
2: Me parece excelente. Bueno, admiro su valor. Recibirá instrucciones al terminar la junta.
3: Sí, señor.
4: Desde luego que era importante restablecer el funcionamiento de nuestro equipo de comunicaciones lo antes posible, pero jamás imaginé que el general Emerson nos daría las instrucciones. Estoy segura de que el escuadrón se sentirá tan emocionado como yo. Lo único que me incomodó fue que dijera: pues buena suerte, Teniente Sterling. Usted y su escuadrón van a necesitarla. Oh, estoy paranoica.
5: Angelo, empieza a agradarme esta actividad tan simple.
6: Disfrútala mientras puedas, la Teniente Sterling está por regresar. En lo personal estoy tan aburrido que apenas puedo mantenerme despierto.
7: Por favor, sargento, trato de leer.
3: Acaban de darnos una nueva misión. Las órdenes son sencillas, debemos restablecer la comunicación con la Estación Espacial Libertad. Solo necesitaré que me acompañen Bowie y Angelo. El resto permanecerá como reserva esperando recibir órdenes. Gracias, eso es todo.
6: Un momento, teniente.
3: Sí, sargento.
6: Parece que nos piden que nos enfrentemos a toda la armada enemiga.
3: Lo hemos hecho antes, pero ¿hay algo por lo que no debamos aceptar la misión?
6: Por supuesto que no, solo que me gustaría saber qué otras unidades tomarán parte en esto.
3: Sargento, no comprendo por qué tiene tantas dudas al respecto. Oh, ¿qué pasa?
6: No me ha contestado.
3: Oh, está bien, sargento Dante. Ofrecí los servicios del escuadrón voluntariamente porque pensé que podíamos. No lo hubiera hecho si hubiera creído que algo tan terrible podría sucedernos. ¿Ya está satisfecho?
6: Por favor, díganme que es un sueño. Pensándolo bien, déjenme dormir.
3: Pero esté despierto para las 6 de la mañana, sargento.
6: Debí pensarlo antes de hacer preguntas.
5: Teniente, no haga caso de lo que le dicen. El sargento siempre se preocupa demasiado.
3: Sí, ya lo sé.
7: ¿A dónde vas?
3: A revisar las naves y asegurarme de que estén listas para partir.
7: Vaya, esa chica es algo increíble.
5: Sí, de eso no hay duda.
8: ¿Estás seguro de que las tenientes Sterling y Crystal están calificadas para realizar la misión?
9: Son muy jóvenes para una responsabilidad tan grande.
10: Sí, pero Sterling es una estratega genial y la actitud de Crystal es muy positiva. No tengo duda respecto a la habilidad de liderazgo de la Teniente Sterling. Lo que dudo por ahora es que ella o cualquier otro pueda realizar lo que estamos solicitando.
9: Miren, empiezan a tomar posición en una órbita terrestre cercana.
10: Inicien el conteo regresivo.
0: Los maestros de la robotecnia siguen avanzando mientras los defensores de la Tierra revisan sus equipos antes de partir.
7: Oh, ¿cómo voy a explicar esto? Teniente,
3: ¿qué sucede?
7: Fuimos a revisar nuestras naves, pero no están en su sitio.
3: ¿Estás seguro?
7: Completamente seguro.
3: ¡Atención!
7: Sí, señor.
3: Continúe.
7: Bueno, su Baritec tampoco está en su lugar.
3: Iré a ver eso.
7: ¡Espere! Oh, muy amable.
3: No entiendo a qué se refiere Bowie. Todo parece estar perfecto.
7: ¿Ahora me cree, teniente?
3: Jamás dije lo contrario.
7: Parece que su Baritec, el de Angelo y el mío han desaparecido.
5: Les aseguro que ese cobarde de Angelo es el culpable de todo.
3: No, no puedo creerlo.
11: Teniente Sterling, aquí el sargento Dante. Se requiere su presencia a bordo del transbordador espacial ASAP.
3: Pero sargento, no están nuestros Baritecs.
11: Ya están en el transbordador.
3: Gracias por habérmelo informado, sargento. Vamos para allá. Anda, Bowie, no perdamos tiempo.
7: Ya estoy en camino, teniente.
5: Ángel estuvo a punto de cometer un error.
11: Revisión preliminar completa en un 60%. Tiempo, menos 5 minutos y contando.
7: Sé que llegamos tarde, Teniente Sterling, pero ¿no debíamos reportarnos primero a la torre?
3: Ya no hay tiempo para eso. Cuando lleguemos al transbordador, yo me haré cargo del sargento Dante, ¿de acuerdo?
7: Seguro.
11: Tiempo menos 4 minutos y contando. Sistemas listos para el despegue. Personal de tierra, retiren materiales inflamables del área.
6: Los tanques de combustible líquido ya están llenos, Teniente Cristal.
7: Bien, asegure el switch de vacío.
6: Listo. La computadora interna está al frente y funcionando.
7: Hola. ¿Dónde han estado, eh?
12: Disculpe, pero...
7: Toma asiento, ¿quieres?
13: Hey, Marie, él trabaja para mí.
7: Tal vez sea así, Teniente, pero el despegue ya no puede atrasarse más. Si no despegamos enseguida, perderemos la órbita. Supuestamente estás al frente, así que deberías ser más responsable de tus hombres. Prepárense. Ya nos vamos. Y aunque sea la primera vez que va al espacio exterior, Teniente Sterling, no hay razón para que se comporte de ese modo.
6: Secuencia del conteo. Tenemos 8 segundos para partir. Teniente, tenemos luz verde en todos los sistemas.
14: Transbordador 1, aquí sucede? Cuartel General. Esperen al comandante Cecil. Teniente Sterling, qué bueno que nos acompañe.
13: Sí, señor. Lo siento, señor.
14: Está bien, teniente. Solo quiero recordarles la importancia de su misión. ¿Tienen dudas respecto a sus órdenes?
13: ¿Dudas? No, señor.
14: Buena suerte y hasta pronto.
13: Gracias, señor. Hasta pronto.
14: Entendido, transbordador. Uh-huh. Estamos dando luz verde a todos sus circuitos.
15: Teniente, ¿qué está haciendo? ¿Mm? Por favor, no es hora de leer.
14: Tiempo menos 55 segundos para el despegue. Su blanco se encuentra a 40 grados de longitud por 70 grados de altitud. El viento corre a 12 nudos hacia el noreste. Sistemas listos.
7: Tiempo menos 44 segundos. Espero que vuelva a la normalidad cuando entremos en acción. Ángulo de despegue identificado y listo.
14: Listos para recibir orden de despegue en 30 segundos.
16: Reporte de armamento.
17: Todos los sistemas están en luz verde, comandante.
16: Encienda la fase de comunicación, incluyendo los canales de apoyo.
18: Correcto, todos los canales abiertos y funcionando.
14: Todo encendido, los sistemas están abiertos.
16: Entendido.
14: Inicia en secuencia de encendido primario, ya.
16: De acuerdo, Torre. La secuencia para el encendido primario ya fue programada. Las computadoras de a bordo confirman las salidas a la T-O.
14: 14, 13, 12, 11, 10, 9, 8, 7, 6, 5, 4, 3, 2, 1. ¡Fuego! ¡Disparen!
15: Que dejara ese libro.
19: ¡No se muevan!
14: Aquí el teniente Burland de Transbordador Espacial 2.
15: ¿Se encuentran bien?
20: ¡Un momento! Sí, ya está bien. Gracias.
15: Estamos ascendiendo en un nuevo curso, señor.
21: De acuerdo, Transbordador 2. Fuera. Fije el nuevo curso, ¿quiere?
7: Dina, ¿cómo sigue tu rostro? ¿Aún te duele?
14: Propulsores primarios, Jettison.
17: Entendido, Torre.
22: Teniente, tenemos un sobrecalentamiento en el motor.
15: ¿Qué?
16: Transbordador 2, detenga sus motores o tendrá problemas.
7: ¿Qué les pasa? Van muy rápido.
15: Deben estar funcionando mal los motores principales.
21: Desvíen el motor 2, compensen con el 1 y el 3 y metan reversa.
22: Eso hago, señor.
15: La nave no responde a la computadora.
21: Por favor, nena, responde.
15: Señor, parece que continúa la sobrecarga.
21: Apaguen todos los motores.
15: Motores apagados, pero los cohetes de propulsión no responden, señor.
21: Aquí, Born 9. Teniente Sterling, tenemos problemas con los motores.
23: ¿Peligro?
21: ¿Qué?
23: ¿Peligro? Aviso de colisión. A la velocidad presente tendrán una colisión dentro de 12 segundos.
21: Arroje todo el lastre de combustible.
15: Ningún programa responde. Parece que todo el sistema de la computadora está muerto.
21: ¿Qué?
23: Peligro a la velocidad actual, la colisión resulta inminente. Daños estimados, pérdida total, ningún sobreviviente. Repito, la colisión es inminente.
7: ¡Ah! ¡Oh!

0: Transbordador 1 llamando a control de tierra. El transbordador del teniente Bodnine acaba de ser destruido. No hay sobrevivientes.
1: Todos esos hombres se han ido. Y ahora nosotros, ¿qué haremos nosotros?
2: En un momento regresaré.

0: gente, vio lo que sucedió, no había nada que pudiera hacer para evitarlo. Tenemos una misión que cumplir y conocemos los riesgos. El teniente Borgnine conocía el peligro y tanto él como su tripulación estaban decididos a sacrificar sus vidas y su vehículo para lograrlo. Teniente, su conducta me deja perpleja.
1: El objetivo está a 10 kilómetros y se aproxima rápidamente.
2: La nave de Borgnine fue destruida, señor.
3: ¿Qué sucede con el transbordador 1?
2: Sigue aproximándose, está solo a 9 kilómetros. Sus sistemas están bien, señor.
4: ¿Por qué habrá sufrido esa falla?
5: Solo espero que la teniente Starling se encuentre bien.
3: ¡Ya basta, quieren!
4: ¿Ah? ¿Qué es eso? Quizás sea la nave de la teniente Starling, Nichols. Ven, vamos a verla.
3: Sí, vamos.
2: El objetivo enemigo se encuentra ahora a solo 5 kilómetros. Mantenemos el curso.
5: Hay una nave enemiga a 100 kilómetros y aproximándose.
6: Teniente, tome el mando. Vamos, teniente. Dina, tienes que reaccionar, ¿quieres?
0: Sargento, yo me mantendré al frente. Artillero, fije el objetivo y dispare.
6: Está bien.

0: nos rodean. Acciones evasivas.
1: Eso intento, teniente.
2: ¡Oh, cielos! Señor, el radar muestra varias naves enemigas rodeando el transbordador 1.
3: ¿Ya le dieron a la nave?
2: Bueno, hay demasiada actividad en la zona, señor. Y la pantalla está llena de impactos, no podría decírselo.
4: Los vehículos enemigos continúan llegando.
5: ¡Ya los veo!
4: ¡Bien hecho, sargento!
5: ¡Cuartel general, nos están atacando! ¡Ya nos dieron en un flanco! ¡Torre de control! ¿Me escuchan? ¡Cambio!
0: Dina, ¿qué pasa contigo? Defiende tu sector. Dina, te necesitamos.
6: Por Dios, tengo que controlarme.
0: Sí, ya estoy bien.
6: ¿Qué me está pasando? Tiemblo como una niña. No debía haber aceptado. Es demasiado para mí. No estoy acostumbrada al espacio exterior. Estoy defraudándolos a todos.
1: ¡No! ¡Fuego! ¡Fuego!
0: Teniente Sterling. Teniente Sterling. Tiene que sobreponerse, Sterling. Estás portándote como una cobarde. Escucha, no pienso perder la nave a causa de tu incompetencia. Sargento, traiga a alguien más que se haga cargo de ese cañón.
2: Se escapó, se dirige hacia ti. Me alegra que estés de regreso.
0: ¿Qué estaba haciendo? Pudieron haber muerto por mi culpa. Ahora van a conocerme.
1: Tenemos fuerza. Trataré de compensar. Estabilizando.
4: Nos acercamos a su nave principal. Atención a todas las estaciones.
1: Están iniciando la retirada, teniente.
0: ¿Están qué?
4: Artilleros, alto el fuego. Se están retirando.
7: La tripulación se sorprende por las tácticas de guerra de los maestros de la robotecnia.
0: No lo comprendo.
2: Teniente, detecto un campo de fuerza dirigido. Me parece que es un rayo de partículas cargadas.
1: ¡Cuidado!
0: Si solo logramos entrar antes de que nos atrapen.
2: ¿Qué?
0: No hay nada que no alcance ese rayo de partículas, así que tendremos que aproximarnos tanto que no puedan maniobrar fácilmente sus armas.
4: ¡Prepárense!
5: ¡Lo logró! ¡Ya dejaron de disparar, teniente!
0: ¡Bien! ¡Un momento!
4: Aún no estamos fuera de peligro. Todavía pueden alcanzarnos con el rayo de partículas.
5: Aquí no se ve nada, teniente Crystal. Esta nave es enorme.
0: Oh, jamás había visto una nave tan grande.
6: Oh, disculpe, ¿qué dijo, teniente?
0: Vaya, veo que hoy no entiende absolutamente nada, ¿verdad, teniente? Bowie, ¿lograste comunicarte con la torre?
8: Sigo intentándolo, teniente Crystal, pero hay demasiada interferencia. Recibo una gran cantidad de ecos electrónicos.
2: ¿Ya restablecimos la comunicación? Bueno, comandante, detecto algo en el radar, pero no estoy seguro de lo que es. Recibo imágenes distorsionadas y la computadora no puede aclararlas.
1: ¿Saben algo del transportador 1?
6: Recibimos una señal distorsionada, así que no sabemos si serán ellos.
2: Sí, eso es. Creo que son ellos, pero algo les está sucediendo. La causa de la distorsión es que están demasiado cerca de la nave enemiga. Están justo sobre ella.
3: ¿Qué diablos se proponen?
4: Seguiremos lo más cerca posible.
0: Este silencio me crispa los nervios.
2: Supongo que preferirías que continuaran disparando.
0: No se preocupen, ambos tendrán mucha actividad en un momento. Prepárense para transmitir nuestra señal.
9: Estoy listo, teniente.
0: Muy bien, manténganse alerta. Vamos a ver qué es lo que...

0: que sucede. ¡Aquí vamos! Lograron encontrarnos, ahora que decidimos salir. Estén pendientes, tendremos compañía.
1: Caza enemigo en la retaguardia.
2: Y hay otros dos en los flancos, teniente.
3: Los Bayroid se aproximan de todas direcciones.
0: Estamos rodeados otra vez. Bien, solo mantengan el curso actual.
4: ¿Es conveniente?
0: Los Bayroids no podrán disparar contra nosotros mientras estemos tan cerca.
3: Por supuesto, y así nosotros podremos acabar con ellos sin ningún problema.
0: Bowie, prepara el transmisor.
5: Seguro. Transmisor listo.
0: Regreso en un momento.
6: Sí, teniente.
0: Hazte cargo.
6: ¿Alguna instrucción especial?
0: Solo maniobras evasivas mientras despego.
6: Entendido, teniente.
2: Aquí la teniente Crystal. Estoy revisando mi sistema de comunicación.
7: La escucho claro y fuerte, teniente.
2: ¡Oh!
7: Los

0: en problemas.
1: Yo hago lo que puedo. Bagui, sube la antena.

0: a Wills ahora o nunca.
1: Correcto.
2: Tierra llamando a Estación Espacial Libertad. Tierra llamando a Estación Espacial Libertad. Aquí el cuartel general del Comando de la Tierra Unida. Enfrentamos una batalla contra una flota alienígena no amigable. Repito, enfrentamos una batalla contra una flota enemiga. Atención, Libertad, conteste por favor.
3: Dime,
2: ¿me escuchan, Estación Espacial?
3: Es.
2: Si me escuchan, contesten por favor.
0: Voy a acercarme para cubrir la antena. ¡Me dieron!
4: ¡Marí!
0: Fue ese Byron y Rojo.
4: ¿Cómo?
0: Es más rápido que yo. ¡No puedo contra él!
4: Debe ser el mismo que me dio a mí, el que nos atacó a Bowie y a mí. ¿Por qué le tendré tanto miedo? Eso explica el porqué de mi actitud, la razón de mis temores. Y ahora va a acabar con Marie. No, no puedo permitirlo.
5: Bowie, voy a salir.
1: Pero la matarán, teniente. Espere.
5: Regresaré.
4: Yo sé cómo perece Byroy. Soy la única que puede salvar a Marie.
2: Teniente Sterling, aquí el sargento Dante. Buena suerte.
0: Gracias, sargento. Abra la compuerta. ¡Cambio a! Parece que tenemos visita.
3: Sí.
0: Marie, aquí estoy. Gracias, Dina. Necesito ayuda. ¿Me escuchas? ¿Ya recibieron la transmisión?
3: Aún no.
6: ¿Por qué no han podido comunicarse? ¿Qué pasa ahora?
2: Señor, no podemos comunicarnos con la Estación Libertad ni con el Transbordador 1. Parece que hemos fracasado.
0: ¡Cuidado, Mari! ¡Oh! ¡Bowie, qué pasa!
1: Todavía nada.
0: No puedes ganar. Ni siquiera eres humano. Se dirige hacia ti. Voy a ayudarte. ¡Oh! ¡La antena! Sigue disparando, Dina. No ceses. Continúa. No resistirá mucho. Tienes el ángulo. Es todo tuyo. ¡Ya está! Bien hecho, teniente.
2: Aquí Estación Espacial Libertad llamando a la Tierra. Aquí Estación Espacial Libertad llamando a la Tierra. Recibimos un mensaje. ¿Me escuchan? Libertad llamando a la base lunar. Libertad llamando a la base lunar. Estamos de nuevo en contacto con el cuartel general.
1: Las tenientes Crystal y Sterling están a bordo.
0: Tomaré el mando, sargento. Gracias. Bien. Vámonos de aquí. Cuartel general del Comando de la Tierra Unida, conteste. Aquí el Transbordador 1. Regresamos a casa.
7: Todos están muy alegres en el Transbordador 1 al concluir su misión.
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9: ¡Bravo!
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1: La sombra del temor ha caído sobre los tripulantes del SDF-1. Aún no se vislumbra la amenaza. Solo es un sentimiento que podría considerarse como la calma que precede a la tormenta.
2: Ah, acéptalo, lo has perdido. ¿Ah?
3: Roy tenía razón. Cuando Robotech está en la sangre, es imposible alejarse de él.
2: ¿Por qué estará tan distante? ¿Rick? ¿Qué estás pensando?
3: ¿Ah? Nada en especial.
2: Oh, Rick, ¿por qué no dejas el ejército y yo dejo la carrera? Es decir, ¿te sentirías satisfecho si lleváramos vidas normales?
3: No creo que pudiéramos.
2: ¿Por qué no? Hay mucho más en la vida que esto y nos los estamos perdiendo.
3: Hay muchas personas que dependen de nosotros, Min Mei. Esperan que yo los proteja y tú eres su inspiración. ¿No entiendes?
2: La vida es muy curiosa, ¿no es cierto? Nada resultado del modo en que lo planeé. Cuando nos conocimos me encontraba envuelta en el sueño del romanticismo. Y alguno de estos sueños se hicieron realidad. Pero no aquel que tenía planeado para nosotros dos o...
4: Ah, Min Mei, te ves preciosa.
5: Rick, dime por qué no vienen a buscarnos. ¡Quiero irme a casa!
4: Volverás, te lo prometí.
5: Tengo mucho miedo.
2: Rick, aún es tiempo. ¡Casi!

0: casémonos.
1: ¿Casarnos? Pero Minei...
0: Bueno, al menos considéralo, ¿sí?
1: Está bien, lo pensaré.
2: En la selva de Sudamérica ya regenerada después del holocausto, una nueva amenaza espera para atacar. La nave de Chiron, última de la flota Centraedi, ha sido lentamente reparada y ha adquirido nueva potencia gracias a la matriz de protocultura que el hábil comandante sustrajo.
3: ¿Todas las entradas de energía en niveles operativos?
4: Revisen el equipo Reflex.
3: El equipo Reflex está estable, señor.
5: Potencia total, estamos listos.
4: Muy bien, partiremos enseguida a unirnos con los maestros de la robotecnia. Pero antes de dejar la Tierra, quiero destruir al SDF-1.
5: Debes estar bromeando.
4: ¿Qué quieres hacer? Reactores encendidos.
3: Propulsores abiertos.
2: Mientras la protocultura corre por sus sistemas, la antes inservible nave recobra su potencia. Afuera la Tierra ruge y empieza a ceder al abrirse por medio de un terremoto artificial de fuerza alienógena, hasta que la nave espacial surge violentamente de su prisión subterránea. El maniático Chiron se encuentra armado una vez más y decidido a cobrar venganza y destruir. Sin saber nada acerca de estos terribles eventos, Lisa se encuentra absorta en su drama personal.
6: ¡Lisa!
0: ¿Qué?
6: ¿Qué estás haciendo aquí?
0: Nada, ¿por qué?
6: El almirante me envió a buscarte. ¿Por qué no estás en el puente?
0: Necesitaba estar sola. Estoy pensando en renunciar.
6: ¿Eh? Debes estar bromeando.
0: No, es en serio, Claudia. No puedo soportarlo más. El ejército, Rick.
6: Oh, Lisa.
0: No puedo más. No soy tan fuerte.
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0: Topek ha logrado construir la supernave para viajar a la quinta dimensión. El capitán Futuro, disfrazado como uno de sus subalternos, se enfrenta a un grave peligro.
1: Nos dirigimos hacia una estrella doble.
2: Bien, mantengan ese curso.
1: Sí, señor.
2: Les explicaré todo mi plan cuando estemos en el vector 12 de Alpha Centauro. ¿Me entienden?
3: Sí, correcto.
2: Pronto seré el amo de la galaxia.
4: Si hago un movimiento en falso, podrían descubrirme.

tarde. Lo que debo hacer es apagar el interruptor del aparato de conversión dimensional. Pero tengo que esperar el momento oportuno.

0: ¿Qué haces aquí?
1: Yo solo quería ver el aparato que nos permite desplazarnos en diferentes dimensiones. Es que aún no comprendo cómo es su funcionamiento.

0: cuando escapamos era muy ágil. Aquí hay algo muy raro. Ustedes, vayan a sus puestos.
1: Sí, señor.
0: Kurzen, ¿qué zona debes vigilar? Vamos, dímelo.
2: La segunda sala de máquinas.
0: Un momento. No te muevas. Al fin nos enfrentamos cara a cara, ¿eh?
2: ¿A qué se refiere?
0: No se acerquen a este impostor. Tú eres futuro. A mí no me engañas.
2: Pero jefe, está bromeando, ¿verdad?
0: No creo equivocarme, pero ya lo veremos. Espera, tengo otros planes para él.
1: Pero es nuestra oportunidad, jefe.
0: Mi venganza no sería completa si lo matáramos de inmediato. Lo convertiré en un androide que obedecerá mis órdenes.
3: ¿Va a implantarle el control remoto cerebral, amor?
0: Así es.
3: Muy interesante.
0: Si nosotros no lo matamos, lo harán sus propios compañeros. Será una venganza más dulce. Tu disfraz fue muy convincente. Pero a fin de cuentas, resulté más listo que tú. ¿Verdad, futuro? ¿Eh?
4: ¿Crees que las cosas van a salir como tú quieres?
0: Por supuesto.
4: ¿Por qué?
0: ¿Quién podrá venir a ayudarte si estás en otra dimensión del universo? ¡Es imposible! ¡Nora!
3: Y ahora dormirás por un rato.

0: se preocupen, está atrapado como una rata. Y es cuestión de minutos para que caiga en nuestras manos.
1: Oh, una toma de aire.
2: Trajes espaciales. Tengo una idea.
0: No podrás escapar.
3: Eso es lo que ustedes creen. Si abren la puerta, morirán.
0: Deja ya de alardear.
3: ¿No me creen? Les recomiendo que antes de atacarme revisen sus controles.
0: ¿Qué?
4: Amo, venga pronto.
0: Sin duda el Capitán Futuro debió abrir la toma de aire.
4: ¿Qué haremos?
0: ¡Deténganse! ¡Que nadie abra la puerta! ¿No? El Capitán Futuro abrió la toma de aire y nos hará volar a todos.
5: Oh.
0: Nora, abre la salida de emergencia para contrarrestar la corriente de aire.
4: Sí.
0: Futuro es muy peligroso, compañeros. Hay que detenerlo cuanto antes.
6: Sí.

0: maldición. No podemos hacerle nada mientras se parapete detrás de la puerta.
1: Él tampoco puede hacer nada.
2: Amo.
0: Magnífico. Estamos a punto de entrar en la atmósfera. Así no tendremos por qué temer el peligro de la presión del aire.
2: Al no haber presión, Futuro ya no podrá amenazarnos.
0: Exacto. Aunque el aire es escaso, la presión quedará nulificada.
1: Deje que les ponga las manos encima.

decidido aterrizar para sorprenderme por el otro lado. Y no hay forma de salir. Ni tengo armas.

Ya ha salido, que no escape.

0: Que todos regresen a la nave de inmediato.
1: ¿Qué?
0: No podemos quedarnos más tiempo.
1: ¿Pero por qué, amo?
0: Más tarde te diré la razón.
2: Si tuviera un arma, me defendería. Qué extraño. ¿Qué estarán planeando ahora? ¿Qué estarán tramando?
3: Así que muy pronto el planeta quedará inundado.
0: Exacto. El eclipse ha terminado. El sol calentará las grandes masas heladas de los polos y cuando eso ocurra, nuestro odiado enemigo, el Capitán Futuro, morirá ahogado como una rata.
1: ¿Usted es el cerebro más grande de todo el universo?
0: Es una lástima que no lograra convertirlo en mi esclavo, pero ya no importa.
1: Afortunadamente, su muerte será lenta, si nuestra venganza será completa.
0: Bien, mientras tanto, dispongámonos a partir.
4: ¡Sí, señor!

0: comprendo cuál es el plan de Corbeck.
1: Nuestro héroe es abandonado a su suerte. Mientras tanto, en el planeta Ariel, el doctor Simon y Otto se reúnen con Joan y el comandante Erra para poder elaborar una máquina quinta dimensional que pueda ser usada para combatir a Corbeck. Grock y Ken logran regresar a la base después de haberse salvado milagrosamente.
2: ¿Pudieron localizar a Hans?
3: No, fue imposible.
4: ¿Qué haremos ahora, profesor?
2: Hay que conectar el alambre rojo a la computadora.
5: ¡Amigos!
2: Número 7.
5: Algo terrible ha pasado. Lo más terrible que se puedan imaginar. El capitán está en la nave del malvado Corbeck.
4: ¿Qué dices?
6: Al fin pude rescatar a Ken y descubrimos la base, pero el capitán nos dijo que nos quedáramos ahí y cuando vimos que no regresaba, decidimos buscarlo. Después de caminar, llegamos a la zona de lanzamiento.
5: Y ahí vimos cuando el capitán, disfrazado como uno de ellos, subió a la nave.
4: Pero si lo descubren, será el fin del capitán de la justicia.
3: No puedo ni pensarlo, es nuestro líder.

buscar un sitio más seguro. Ahí,

0: entraremos a un universo de distinta dimensión.
1: Un momento, profesor. Todos los circuitos están conectados, pero no los hemos probado antes. ¿No correremos algún peligro?
0: El equipo de conversión dimensional está listo.
1: Es muy listo, profesor.
0: Ya lo sé, sigamos el plan establecido.
1: Ya estamos listos.
0: Enciendan las máquinas.
1: Encendido total.
2: Encendido total.
1: Adelante, cometa.
2: A toda velocidad.
0: Obedece todas mis instrucciones.
1: Pierda cuidado, profesor.
0: En vectores de conversión dimensional múltiple.
1: Eso que usted dijo. El intercambio de energía quedó completo.
0: Computadora número 7 en función.
1: Sí, señor.

0: tenido un éxito completo.
1: ¿Este es el universo paralelo por el que viajó el profesor Hines?
0: En esta dimensión está el malvado Corbett. Tenemos que encontrarlo a toda costa. Otto, mantén a su máxima potencia el receptor de rayos láser. Gro, tú vigila el indicador de radita.
2: Entendido.

0: Ya sé. Si conecto la batería atómica de la hélice con el circuito del amplificador del transmisor, obtendré suficiente energía.
1: Dirección 25 grados sureste, menos 3 grados. Aún no encontramos ningún objeto volador.
2: Sigamos buscando. Da un giro de 90 grados.

0: voy a conectar las baterías atómicas con el transmisor. Pero antes retiraré las partes vitales del receptor. Ya está terminado. Todo está listo.
1: El Capitán Futuro fabrica así un transmisor de ultra alta frecuencia, pero a la vez es un peligroso detonador. Ha retirado las partes receptoras de su transmisor de televisión para que las ondas de radio aumenten su poder.
0: Espero que la nave Cometa vuele en un espacio paralelo.
2: No sé por qué me parece que lo estamos buscando en dirección opuesta.
3: No lo creo aquí.
4: Me pregunto si será posible que lo encontremos en un espacio tan vasto y sin ninguna referencia.
5: Escuchen, estoy captando unas ondas de radio.
3: Trata de descifrarlas.
5: Son del planeta más interno cuya órbita está cubierta por la estrella doble. Las coordenadas son 25, 125, dirección 87, auxilio, Capitán Futuro, estoy solo en el planeta.
4: Debe estar en un terrible peligro, hay que darnos prisa.
2: Está solo en ese planeta. Si lo abandonaron debe ser por alguna razón.
3: ¡Manos a la obra!
2: ¡Date prisa, Grog!
5: Entendido.
0: No puedo más. Solo me queda esperar una muerte gloriosa.
6: ¿Eh? ¡Es la nave Cometa! ¡Auxilio! ¡Amigos, aquí estoy!
0: Peligroso, pero no hay otra forma de hacerme ver. El transmisor hará explosión cuando golpee con el hielo.

0: salvo, pensé que ya no te volveríamos a ver.
1: Aún no ha terminado mi misión. Corbeca ha escapado. Tenemos que encontrarlo.
2: Esta vez no escapará de la justicia.

0: El Capitán Futuro y su gloriosa tripulación organizan una partida para buscar al malévolo Korrubek.
1: Hola, Capitán.
2: Hola, ¿cómo estás?
1: ¿Cómo va todo? ¿Hay alguna novedad?
2: Encontramos rastros de lava hirviente en la superficie. Es imposible descender ahí. La temperatura es de 2000 grados.
1: Sí, ahí no están.
3: ¿Alguna información?
1: No pude conseguir nada. Parece que últimamente nadie ha descendido ahí, pero descubrí ruinas muy antiguas.

0: Parece que hace mucho tiempo floreció aquí una gran civilización. Posiblemente vivían en las profundidades del mar.
1: Eso me parece muy interesante, pero no tenemos tiempo para la arqueología.
0: La estrella doble no tiene otro planeta. Entonces, ¿a dónde pudieron ir Corbeck y su pandilla?
2: ¿Se habrán marchado después de haberse llevado el tesoro, profesor?
1: No lo creo.
0: Tenemos que aproximarnos a la estrella doble en una órbita elíptica. Tal vez haya algún planeta oculto.
1: Es una alternativa.
0: La radita reacciona ante la presencia de otra nave. Krog, tienes que vigilar muy bien el indicador. Es muy importante.
3: Conectaré la videocomputadora. Capitán, la radita muestra actividad cerca de aquí.
4: ¿Qué?
0: Otto, cambia el curso 18 grados hacia estribor.
2: Enterado.
3: La reacción de la radita subió de 20 a 40.
2: No logro ver ninguna nave espacial, futuro.
0: Sigamos buscando, deben estar cerca.
3: Capitán, observe el medidor. Hay un planeta cerca de aquí y parece que es tan grande como la Tierra.
0: Imposible.
2: No bromees, hoja de lata.
3: Cállate.
2: No se ve nada en la pantalla. Hay que revisar el medidor, parece que está descompuesto.
3: ¿Crees que estoy loco como tú, cabeza de goma?
2: ¡Cállate!
0: Tranquilízate, Otto, el medidor no está descompuesto, no discutan.
5: ¿Entonces qué pasa?
0: ¿Nunca han pensado en la existencia de un planeta invisible?
5: ¿Qué estás diciendo?
0: ¿Un planeta invisible, capitán? Claro, un planeta transparente.
2: Jamás había oído tal cosa.
0: Un mundo transparente. ¿Existirá realmente? La nave cometa está desplazándose por un universo increíble. Todo es posible al entrar en la quinta dimensión.

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0: películas. Esos de las 40 eran tan dulces. Por ejemplo, es el baile,
1: la sortija.
0: Los brazos me dan calor.
2: Bailaré contigo. Oiga, ¿qué le pasa? ¿Bebió demasiado? Jimmy, mira, eso es sangre.
3: Señora, ¿qué le pasa?
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0: ¿Escuchó algo?
1: No, no, nada.
0: Gracias.
2: Era un hombre, no sé más.
3: Oye, pero ¿cómo era? ¿Alto, bajo, obeso? ¿Cómo?
2: No lo sé, oficial, solo sé que era un hombre. Es decir, creo que era como Jimmy de estatura y grueso. Como de unos 32 años.
4: Señor, la verdad no era así.
3: Bueno, ¿cómo era?
4: Pues no lo vimos de cerca. Digo, lo vimos correr y, pues verá usted, era más alto que yo, como de 1,85. Sí, tal vez más, pero como ya le dije, no lo vimos de cerca.
3: ¿Negro, caucásico, negro o blanco?
4: La verdad no lo sé, oficial, no estoy seguro.
3: Bueno, póngase de acuerdo y hablen con el oficial, ¿quieren?
0: Vamos a ver. Empecemos desde el principio. Díganme exactamente qué pasó. ¿Qué vieron?
2: Está bien. Llegamos a la banca. Estábamos platicando y luego vi...
5: Leona Crown, 1647 de Avenida Buxton en Baltimore. 27 años de edad. En caso de accidente, esa parte está en blanco. Llevaba $16.29. Tres lápices labiales, pañuelos desechables, rímel, lápiz de cejas. Y llevaba esto en el dedo, algo que no vas a creer. El médico forense tardó mucho en quitárselo del dedo. ¿Había visto una piedra de ese tamaño? Debe ser de 8 a 10 quilates.
3: Su atuendo no justifica este diamante.
0: Teniente, no hay más datos. El asesino era alto y bajo. ¿Eh? Pesaba entre 50 y 120 kilos. Un ojo verde, otro azul y el tercero era café.
3: Buen trabajo, Gallagher. Veré que te pongan algo extra en tu sueldo de la semana.
0: Gracias, jefe.
3: Mientras tanto, tú y Crocker busquen datos de la chica. Multas de tránsito, lo que sea. Consigan sus huellas e investiguenlas. Y luego llamen a la policía de Baltimore y averigüen lo que puedan de Leona Crown. Ya saben, cuentas en tiendas, exnovios, esas cosas. Y también la sortija. Una piedra de ese tamaño encierra algo más que amistad. Bueno, yo ya me voy a dormir. Estoy trabajando horas extras. Está bien, los veré en la oficina a las...
6: Olvidaste tu reloj. Aquí está. Teo, ¿qué fue?
3: Homicidio de una chica en la parada de autobuses. Como de tu edad, Johnny.
6: Oh. El café está caliente.
3: ¿Por qué lo dices? ¿Tengo cara de sueño?
6: Bueno, sería lo normal.
3: No sé. La noche fue tan desagradable.
6: Puedes quedarte aquí si quieres. No olvides cerrar bien cuando te vayas.
3: No, gracias. Echaría a perder mi imagen con las tropas si llegara tarde.
6: ¿Qué es lo que quieres?
3: Es obvio que hago una policía.
6: Es el uniforme. Puedes darme un aventón si quieres.
3: ¿Qué remedio?
5: Según la policía de Baltimore, Leona Crown no tenía antecedentes. Hace 6 meses, abandonó la dirección que anotó en su agenda. La casera dice que Leona trabajaba en un almacén del centro como vendedora. De noche tomaba clases de baile. La casera también informa que no tenía familia ni amistades.
3: Está bien. ¿Tienes el informe del médico de Leona Crown?
5: Ajá. Mujer, blanca, caucásica, 1,60 de estatura, peso 55 kilos, cabello rubio, piel blanca, señas particulares, cicatriz dorsal de la segunda vértebra dextral cervical a punta de escápula. Cicatrices bilaterales siguiendo líneas de contorno debajo de ambos pechos. El proyectil...
3: Aguarda. ¿Qué más de las cicatrices bajo los pechos?
5: Dice procedimiento cosmético, inyecciones de silicones.
3: ¿Dice cuánto hace?
5: 4 o 5 meses, ¿por qué?
3: Bueno, por ese tiempo dejó el empleo de vendedora y vino a la metrópoli. ¿Para qué? ¿Una vida nueva? ¿Haciendo qué? Tomó clases de baile e inyecciones de silicones para poder apantallar. Así es como trabajan las chicas que no tienen talento, usan silicones y bailan.

0: Frank, ¿quieres venir? El homicidio en la parada de autobuses. Eso traía a la chica en el dedo. Míralo. El dibujo ha estado en el tablero 3 meses.
1: Parte del botín de Cooper's Point.
0: ¿A cuánto asciende la cantidad?
1: A 1 millón o más. Había mucho dinero. Bonos al portador, joyas. Calculan que fue 1 millón. Buen trabajo, sin huellas ni pistas. 1/4 millón en billetes nuevos. De 10, de 20 y de 50. El Banco Federal los acababa de entregar.
0: Tendrán los números. Es difícil deshacerse de ese dinero.
1: ¿Qué tenemos?
0: ¿Qué tenemos? Un homicidio y un robo. ¿Y cuál es la relación? Eso es lo que tenemos. Tal vez algo más. Tal vez el resto del botín anda por ahí. Tal vez anda en venta. Tal vez alguien ha venido a comprar. Tal vez, tal vez.
1: ¿En cuánto están vendiendo el dinero robado? ¿18%? ¿Cuánto es por $250,000?
2: Como $45,000.
0: Ken Dimin. ¿Cuándo lo viste por última vez?
1: ¿Al que compra dinero? Hace 1 año, tal vez más.
0: ¿Qué soy, sábado? Pues lo vi el lunes. Tuve la enorme fortuna de ver a Dimin. ¿Qué le parece? Estaba jugando billar con Eslusson. Y estaba ahí, salía del baño. La primera vez que lo veía en 1 año y me reconoció. Salió sin decir adiós. ¿Por qué crees que hizo eso?
2: No sé.
0: Hace 1 año me hubiera saludado hasta de abrazo y el lunes ni un saludo, ni un guiño, ni nada. ¿Por qué sería? Respóndame.
1: Tal vez Ken compre dinero.
0: Bueno, él ha sido siempre intermediario. A veces ha conseguido 20 centavos por cada dólar, sin importar el estado del billete. Ese es Ken, ¿saben? Filisteo entre filisteos.
1: Lo que estás diciendo es que Ken Dimin sigue en lo suyo.
0: Sí, que es comprador de chueco y que la muerta tenía una sortija robada. ¿Crees que podamos mostrar una foto de Dimin en la calle? Tal vez sea un albur, tal vez no.
2: Enseguida, Teo.
0: Andando. La banda trabajó el fin de semana cuando no había nadie. Entraron por la azotea del banco, volaron la bóveda de cajas de seguridad y usaron muchos sacos de arena. Abrieron las cajas con martillos. Todo en el fin de semana.

0: ¡Ole! ¿Qué clase de tipa vive así?
1: Señora, ¿qué puedo decirle?
0: ¿Quién va a pagar todo esto? ¿Quién va a levantar esta porquería?
1: Señora, ¿quiere hablar de eso después?
0: ¿Quién va a pagar esta cama? ¿Pero qué clase de mujer hace esto con una habitación? En cuanto la vea yo, bueno...
1: Pues si quiere verla, la puede ver ahora en la morgue.
0: Oh, Dios.

0: esa mesa. Y mira al tío, ese se ve algo tímido. ¿Por qué será? Tal vez acné purulento.
1: Bueno, a veces las personas casadas tratan de ocultarse, ¿no las notas?
0: Con frecuencia. ¿Puedes ver el nombre en el menú?
1: No, pero ya no puedo leer ni la primera línea de un encabezado.
0: Qué pena me das. Comunícame a fotografía. Hay algo en esa mujer. En su sonrisa, algo extraño. Snyder, soy Koyak. Necesito una amplificación. Allá te va. ¿Tamaño? Como un póster. Y que sea rápido. Estaba destrozado el colchón. ¿Qué supones que buscaban?
1: ¿El botín de Cooper's Point?
2: Ya está.

0: Stavros, ven acá.
1: Diga, teniente.
0: ¿Conoces a ese?
2: No.
0: Que alguien la lleve a división de robos.
1: ¿Cargas fuertes?
0: Estamos buscando a unos saltabancos. A ver qué dicen.
1: Está bien, teniente.

0: ¡No puede subir!
1: ¡Suélteme!
0: ¡Pero señora, por favor, está prohibido subir!
1: ¡Yo sé perfectamente bien!
0: Señora, si tiene algún problema, vaya usted a la recepción.
1: ¡No quiero hablar con mocosos!
0: Señora...
1: ¡Con usted! ¡Sí, con usted! ¡Quiero hablar con un hombre como usted!
2: Tenga calma, señora.
1: Yo tengo un hijo que anda en problemas. Él no tiene...
2: ¡Gómez!
1: El club de los halcones, ahí señora, cerca del club de los muchachos...
2: ¡Gómez!
1: ...el terreno que usan para jugar.
2: Señora,
1: y además...
2: Atienda a la señora, por favor, Gómez.
3: Parece que a usted le gusta, teniente.
1: ¡Ay, que a mí me pase esto!
2: Pero esta señora es demasiado para mí. Encárgate de ella.
1: Mire usted.
3: A ver si puedo ayudarla, señora. Cuénteme con calma.

0: 5 en directo. Dimin llegó al motel Bluebird cerca de la guardia. Enterado, quédate con él. Tal vez espera gente de otro estado.
1: Aún hay tiempo.
2: ¿Por qué no lo volamos ya?
1: Porque vamos a necesitar 6 horas en la bóveda y en 6 horas amanecerá. ¿Listos para mañana?
2: Sí, estamos listos.
1: Bien, andando.

0: ¿Cómo estás, Gómez? ¿Cómo estás?
1: Muy bien. ¿Y usted, teniente? Se ve cansado, señor. Lo que necesita es una buena secretaria para ayudarlo en cosas importantes.
0: Oye, créeme una cosa, hijo. Para cosas importantes no necesito dictar nada, pero acepto que adornaría la oficina más que ustedes, ¿o no?
2: Teniente, los antecedentes del tipo de la foto. Stavros me dice que la división de robos lo identificó. Se llama Mickey Reason. Dos cargos por robo, explosivos, bóvedas, cajas fuertes, en fin, todo.
0: Dirección conocida. 1210 de Moreland, Skyline en Hudson. Hace más de 4 años que no voy ahí. ¿Me echarían de menos? Si alguien me busca, voy camino a Skyline en Hudson.

0: espera. Quédate ahí. Tranquilo, tranquilo. ¿Qué haces aquí? ¿Qué buscas, un gatito? Sujétate a mí y te bajaré. Estaba ensayando para hacer ladrón, ¿verdad, Timmy?
1: No debiste dejar la escalera ahí.
2: Disculpa, entré a comer algo.
0: Necesitan un trampolín.
1: No sé cómo darle las gracias.
0: Ya lo hizo.
2: Con permiso, no quiero que vuelva a ocurrir.
0: Déjeme ayudarlo.
1: Entra a la casa, mi vida, y no salgas.
0: Soy el teniente Kojak de la policía. Busco a un tal Mickey Reason. ¿Lo conocen?
1: ¿El señor Reason? Se acaba de ir.
0: ¿Sí? ¿Hace cuánto?
1: 2 semanas. Sí, vivía aquí. Alquiló 2 habitaciones. Él era inquilino. Pero ya se fue.
0: ¿Tiene idea dónde se fue?
1: Ni la menor idea.
0: ¿Y usted, amigo?
2: Yo no lo conocí. Yo me mudé aquí anteayer. George Bradbury, miembro de la Sociedad de Pintores de Toledo, Ohio. Tenemos un trato de reciprocidad con los pintores de aquí. Hay muchas construcciones nuevas.
0: Sí. Bueno, si se comunica con ustedes, avísenme, por favor.
1: ¿Seguro?
2: Oiga, ¿y por qué busca el tipo ese que mencionó?
0: Investigo un homicidio. Gracias.
3: Sea de los amigos de Dimir.
4: No, no es un auto de Las Vegas. En reversa.

0: El tipo que se acaba de ir es policía. Policía y además investiga un homicidio.
1: Oye, ten cuidado.
0: Métete.
1: ¿Pero qué vas a hacer?
0: No te metas en esto, nos iremos lejos en un par de días. Si no tuvieras que hacer un trabajo, te haría pedazos y te usaría como cebo.
2: ¿Por qué es culpa mía?
0: Podrías volar todo el Empire State dejando el décimo piso en el aire. Pero tu cerebro no está funcionando y ya sabes por qué. ¿Quién se descuidó en el otro robo y dejó que ella se quedara con la sortija? Dímelo. ¡Contéstame!
2: Estaba dormido. Además sacaste todo de su habitación.
0: Menos la sortija. ¡La sortija! ¿Cómo crees que llegó ese tipo? ¡Por la sortija!
3: ¡Cálmate! Después de esta noche nos iremos todos. Con el botín.
0: Vamos.
4: Aquí 723, te escucho.
5: Teniente, cubro a Divin en el bar del Hotel Lincoln. Dos tipos están con él.
4: De acuerdo, creo que voy para allá. ¿Es el bar Charlie o estaré ahí en 20 minutos? ¿Está

0: incluyendo a Dimin. Los dos tipos están registrados en el hotel con cuartos separados, según vi los nombres en el registro.
1: Ah, sí, los pillos de Las Vegas. Los conozco bien, vete. Vaya, qué bien. Qué bonito es ver cuando se juntan los viejos amigos a charlar y beber. Recordar otras épocas y hacer planes. Ay, ¿saben una cosa? Mi corazón se llena de felicidad. Eres inoportuno, Teo. ¿Inoportuno yo? ¿Puedo sentarme de mí? Muchas gracias. Mira, piensa en mí como tu buen amigo. Sé muy bien que el viaje desde Las Vegas ha sido muy duro. Oye, nena, sigue otra ronda, por favor. Yo quiero vodka con jugo de toronja. ¿Y qué hay de nuevo? Que nos trae a la bella ciudad esta vez. ¿Te gustan los lugares a gogo, Tony? En Las Vegas no hay smog. Y sí, mucha diversión, ¿o no? ¿Pero estás aquí? ¿Por qué?
2: ¿Por qué? ¿Me gusta ir al teatro?
1: Creí que el talento estaba en Las Vegas, pero quizá el talento está donde lo buscas, ¿verdad, Tony? ¿Cómo lo hace, Tony? Siempre hace gala de su talento. Por cierto, te felicito. Dicen que te absorbieron. Pero aún tienes pendiente lo del atraco, ¿no es verdad? ¿Verdad, Tony?
3: Sí, Koyak, así es.
1: No quiero quitarles el tiempo, muchachos. Aunque he sabido que hay cosas en venta del robo de Cooper's Point. ¿Ustedes no saben nada de eso?
2: ¿Estás loco?
1: No, yo no estoy loco. La verdad de las cosas, y les suplico me perdonen, es que creí que ustedes habían venido a comprar el botín.
3: Creo que ya basta, Teo. Esfúmate.

0: escucha. Jamás. Pero jamás me hables en ese tono.
1: ¿Oíste?
0: Y tú y todos los que me rodean tienen que poner caras risueñas y felices. Y cuando hablen, hablen suave y con respeto. Jamás, jamás alcen la voz. ¿Lo entendieron? ¿Tú?
2: Siempre es un placer saludarte, Koyak.
0: Eso es. ¿Y tú? Así me gusta.
2: Yo te invité.
0: No necesito regalos.

0: los números de sus cuartos.
1: Sí, señor.
0: Hola, sargento. Necesito un vestido negro de noche. No te hagas el payaso. Además, no me vendría la talla 12. Eso es para el comisionado, torpe. Vestido oscuro. Y guantes. Quiero que sean guantes largos. Un transmisor pequeño. ¿Para qué? Johnny Garrity. Sujeta esto. El ponerte el transmisor me ayudará a entrar a la habitación de Tony.
2: Sí, siempre y cuando pueda entrar a la habitación.
0: Entrarás, preciosa, entrarás. Te verá con tu vestido negro y empezará a hablar solo. Pensará la forma como seducirte y luego empezará a enamorarte. Pero no te preocupes, estaré muy cerca.
2: Hazlo antes de que se ponga pesado.
0: Claro, yo siempre soy muy oportuno.
2: Eso espero.
0: Ah, escucha. Piensa en la sortija robada en Cooper's Point. Luego investiga si esos tipos vinieron de Las Vegas para comprar el resto de lo robado. Con eso tienes, a ver qué pasa.
2: Y tal vez consiga la pista de los ladrones de Cooper's Point.
0: Y sabremos cómo llegó la sortija a Leona y quién mató a Leona. Contesta.
2: Vestido negro. Tengo un encaje que va a volverlo loco. Y a ti, Teo.
0: Será otro día. Escucha. Tony Curcio verá tu vestido, tu cabello, tus guantes y se irá de bruces. Hará cosas tontas. Y pensándolo bien, también las haría
2: yo. ¿De dónde viene el vestido?
0: De la bodega. Fue la prueba de una esposa golpeada. No sé si no quería ponérselo o no quería quitárselo. Las mujeres son así.
2: Sube el cierre.
0: Aunque pierda mi imagen.
2: ¿Cómo soy?
0: Me deja sin respiración.
2: ¿Quién te dio mi talla?
0: Soy experto. Ve para allá. Ay, escucha esto. Cuídate mucho, Giovanni. Tony Curcio tiene muy mal genio. Le gusta herir a las muchachas.
2: Me cuidaré.
3: Listo.

0: ¿Qué le sirvo, señorita?
1: Un Duval.
0: Por favor. Enseguida, señorita. Aquí tiene.
1: Gracias. Ya se van.
2: Yo también.
3: Recuerda que has tomado. Ten mucho cuidado.

0: A mí me pasa lo mismo. Nunca sé dónde está mi cuarto, si a la izquierda o a la derecha.
1: ¿A usted también? ¿A la fiesta de Genevieve?
0: Sí, es por aquí.
1: Creo que llegamos tarde.
0: No se preocupe, preciosa. Aquí.
1: Lo siento. Está equivocado.
0: Genevieve puede esperar.
1: ¿Su invitación no es gentil?
0: Lo sé porque usted no me conoce. ¿Y por qué no entrar al cuarto de un hombre para tomar una copa si solo sabe que soy desorientado? Usted quiere saber quién soy, ¿verdad?
1: De acuerdo. ¿Quién es usted?
0: Tony Curcio.
1: Y por supuesto de Las Vegas.
0: Buen lugar, ¿verdad?
1: Salvo que me espera Genevieve.
0: Solo una copa.
1: Yo que usted cambiaría mis tácticas, Tony. Pero, de acuerdo, una copa.
0: Fantástico. ¿Martini?
1: Seco, por favor.

0: Muy bueno. Gracias.
1: Ven a sentarte.
0: Hola.
1: ¿Conoces Las Vegas?
0: Algo.
1: ¿Cuándo fuiste la última vez?
0: Hace como 6 meses.
1: ¿Cuánto te quedaste?
0: 10 días.
1: ¿Te divertiste?
0: Claro.
1: Una chica como tú es perfecta en Las Vegas. Conoces mucha gente.
2: Es linda.
1: Muy linda.
0: Pórtate bien.
1: Quedémonos, es probable que sea muy aburrida la fiesta.
0: Es posible.
1: Quédate.
0: ¿Por qué? ¿Para qué?
1: Impón tus condiciones.
0: ¿Condiciones?
1: ¿Amor? ¿Dinero?
0: Soy mala para eso.
1: Plata.
0: ¿Decisión instantánea?
1: Sí, me gusta moverme rápido, me divierto.
3: ¡Qué encanto, qué encanto!
0: ¿Es esto serio, entonces?
1: ¿Cuánto va a costarme un par de horas, un par de billetes?
0: Estás bromeando.
1: Yo nunca bromeo. Ven.
0: Oye.
1: Dije, ven acá.
3: Uy, déjame, Tony.
1: Nena.
3: Por favor.
1: Ven.
3: Tony, déjame.
1: Eres una coqueta y esto te mereces. ¡Abre, Curcio! ¡Soy Koyak!
0: Creí que eras mi amigo.
1: Koyak. Tienes una boca de cloaca.
0: ¿Qué pasó con lo oportuno que siempre dices que eres?
1: Ah, es que había un bar en el piso de arriba. Había cientos de invitados. Iba a ser un crimen menor, Tony. O sea, faltas a la moral. Pero ahora es... oficial. Quiero revisar la habitación con mucho detalle. A ver si encuentra algo que pueda hacer prueba en el cometido de felonía. Es lo que es, Tony, felonía. Asalto, intento de estupro.
4: Koyak, te juro que voy...
1: ¿Eh? Ah, sí.

0: hay más o menos medio millón.
1: ¿Medio millón? ¿Para qué es tanto dinero, Tony? ¿Qué ibas a hacer con tantos billetes? Es demasiado dinero para comprar el botín de Cooper's Point. Así que, ¿qué ibas a hacer con medio millón de billetes,
2: Quiero ver a mi abogado.
1: Sí, bueno, mientras lo consigues irás a la cárcel, ¿eh?
2: Vamos andando. Muévete.
1: ¿Te hizo daño?
3: En todo, menos en mi ego. No había dejado de pujar y tenía medio millón.
1: Oficial Galati, acompáñame.

0: Y me indigna. $500,000, ¿qué iba a comprar? ¿Y a quién? ¿No te molesta?
1: Teniente, cuando tengo ante mis ojos esta suma, todo para mí marcha bien en el mundo, nada me molesta. ¿Qué le pasa?
0: ¿Qué es esto, el número de teléfono? Ve si esto funciona y consigue la dirección exacta.

0: Gómez. ¡Gómez!
1: Dígame.
0: Háblame de esto, Gómez.
1: Está en el informe.
0: Sí, pero quiero saber qué dice.
1: La señora de anoche, señor. ¿Se acuerda? La latina. Muy nerviosa. Los chicos de su barrio querían hacer una casita de club, pero alguien les robó los sacos de arena.
0: Pusiste muchos sacos.
1: Pues que sean 50.
0: 50 sacos de arena.
1: Tal vez más, jefe. Ella dijo que tal vez eran más y...
2: El jefe, es un teléfono público en Skyler, en la calle Moreland.
0: Skyler. Estuve en Skyler esta mañana. Tenía 4 años de no ir. Y también estuve en una casa de la calle Moreland.
1: Coincidencia.
0: Si eso crees tú, Gómez, jamás llegarás a teniente. Vámonos ya. Sacos de... Vigila el dinero, Gómez.
1: Sí, teniente.
0: Y cuéntalo.
1: ¿Contarlo?
0: Sacos de arena. Protege a los que dirigen explosiones, como en Copper Point. Tenemos la sortija. ¿Los ladrones estarán cerca?
3: Tal vez.
0: Y luego... Todo el dinero de Las Vegas. Supongamos algo. Supón que es para comprar el botín y una bóveda de cajas de seguridad.
2: ¿Como las de Cooper's Point?
0: Eres listo. A los precios actuales, medio billón podría comprar 10 millones de billetes, bonos y joyas, todo eso. ¿Qué tipo de banco piensas que guardaría esa clase de botín como en Cooper's Point, solo que en una sección mucho más lujosa?
2: El Skyler en el Hudson.
0: Lotería, muchacho. Skyler en el Hudson. Mismo tipo de ambiente, mismo tipo de lugar. Solamente que más remoto, bastante aislado.

0: La escalera.
1: ¿Escalera? ¿Qué escalera?
0: Esta mañana había una muy grande.
1: Tal vez esté atrás. Aquí no hay nada.

0: Aquí 723 a Central. Aquí 723 a Central.
1: Adelante,
0: 723. 10:30, den la señal. 10:30, robo en progreso. En el Banco Nacional de Skyline, detectives en camino a escenario. No usen las sirenas.
1: Enterado, 723.
0: ¿En progreso?
2: En progreso, ¿dónde supones que está la escalera?
0: ¿Para qué querrían esa escalera?
3: Para llegar a la azotea del banco por la noche.
0: Se mudaron a la casa que viste ahí con la mentira de ser pintores. Cerca de un teléfono público, cerca de un parque de recreo, sacos de arena, cerca de un banco.

0: todos. Hazlos a un lado.
1: Está bien.
0: ¡Muévanse! Vamos, acérquense al auto. ¡Contra el auto! ¡Piernas separadas! ¡Más! ¡Más!

0: lo intentes.
1: Oh. Hola, cañón. Creo que ya nos conocemos, cañón, ¿eh? Tal vez por el informe de balística en mi escritorio. ¿No te parece? Oh, ¿qué tal, señor Bradbury? Qué gran sorpresa. El señor Bradbury, el pintor de casas, ¿no? Vaya, y dicen que son jóvenes. ¿Por qué tardaron tanto? Ya están viejos para estas andanzas. ¡Ándame con tus amigos! Muchachos, ¿saben? En general fue una buena noche para nosotros. Y tal vez pueda ayudarlos un poco a ustedes. ¿Les gustaría? Hace dos noches, como a esta hora, algo más importante pasó que este golpe de gran clase. Una chica fue llevada a la morgue en una bolsa de plástico. Se llamaba Leona Crown. Una chica linda y simpática, divertida. Y su vida fue cegada. Y yo pienso que uno de ustedes la mató. Tengo la pistola. Así que estoy muy cerca de la solución. El camino está despejado y no me costará trabajo. En menos de una hora amanecerá. Pero antes, uno de ustedes cantará mucho. ¿Dije uno de ustedes? Voy a tener una jaula llena de canarios.

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0: Silencio, pequeña. Hay piratas en estas aguas. ¿No querrás que vengan a buscarnos?
1: Señor Gibbs, déjela.
0: Su canto era sobre piratas. Es mal augurio cantar sobre piratas, sobre todo en esta niebla de ultratumba. Recuerde mis palabras.
1: Las recordaré bien. Retírese.
0: Sí, teniente. Traer mujeres a bordo también es mal augurio. No importa que sean niñas.
2: Yo creo que sería interesante ver piratas.
1: Yo no lo pienso así. Son criaturas viles y disolutas. Me encargaré de que a cualquier hombre que use un tatuaje pirata o navegue con bandera pirata le llegue su destino. Un nudo apretado y una caída rápida.
3: Teniente Norrington, aprecio su fervor, pero verá, me inquieto por el efecto que el tema pueda producir en mi hija.
1: Mis disculpas, gobernador Swan.
2: Creo que el tema es fascinante.
3: Sí, eso es lo que temo.

0: puestos. ¡Cojan un gancho! ¡Súbanlo!
1: ¡Dos hombres ahora!
2: ¡Súbanlo ya!
3: Aún respira. Monstruos marinos. ¿Qué pudo sucederles?
4: Debió ser la bodega de pólvora. Los mercantes navegan muy armados.
3: ¿Y de qué les sirvió? Shh, lo piensan todos, yo solamente lo digo. ¡Piratas!
5: ¡Tonterías! No hay prueba de ello. Debió ser un accidente.
4: ¡Despiertan al capitán de inmediato! ¡Pairar con escotas largas! ¡Tiren los botes!
5: Elizabeth, quiero que acompañes al muchacho. Tú debes cuidarlo. Lo harás bien.

0: tranquilo. Me llamo Elizabeth Swan.
1: Will Turner.
0: Yo voy a cuidarte, Will.

0: Elizabeth. ¿Estás bien? ¿Estás visible?
1: Sí. Sí.
0: Ah, ¿sigues dormida a esta hora? Es un hermoso día. Tengo un obsequio para ti.
1: Oh, es bellísimo.
0: Lo es.
1: ¿Puedo saber cuál es la ocasión?
0: Un padre la necesita si quiere darle un obsequio a su hija. Ayuden. De hecho, tengo pensado que lo uses en la ceremonia de hoy.
1: ¿Ceremonia?
0: La ceremonia de promoción del capitán Norrington.
1: Lo sabía.
0: Comodoro Norrington. Un importante puesto. Es un fino caballero, ¿no lo crees? Tú le interesas. Elizabeth, ¿te queda bien?
1: Es difícil decirlo.
0: La modista dijo que es la moda en Londres.
1: Porque las mujeres en Londres puede que no respiren.
2: Milord, tiene visita.

0: Ah, señor Turner. Qué alegría verlo.
1: Hola, señor. Ya tengo su orden.
0: Vaya.
1: La hoja es de acero plegado. Y tiene filigrana de oro en la empuñadura. ¿Se la muestro? Balance perfecto. El ancho del talle es el de la espada.
0: Impresionante, muy impresionante. Sí, lo es. El comodoro Norrington va a estar muy complacido con ella. Haga llegar mis felicitaciones a su maestro.
1: Claro. Un armero se complace cuando su trabajo se aprecia.
0: Elizabeth, te ves maravillosa.
2: Will, qué gusto verte. Acabo de soñar contigo.
1: ¿Conmigo?
0: Creo que no es nada propio que...
2: Sobre el día en que nos conocimos.
1: Señorita, no olvido ese día.
2: ¿Cuántas veces te lo he pedido? Dime, Elizabeth.
1: No las suficientes, creo, señorita.
0: Qué gusto. El muchacho conoce de propiedad. Ahora tenemos que irnos ya. Ven.
2: ¿Joven Turner?
0: Vámonos.
1: Hasta luego. Elizabeth.

Están advertidos, piratas.

0: dónde cree que va? Es un chelín por amarrar el barco al muelle. Y necesito su nombre.
1: Le doy 3 chelines. Mi nombre no hay.
0: Bienvenida por Royal, Capitán Smith.

¡Dos pasos! ¡Marchen! ¡Media vuelta! ¡Ya! ¡Presenten armas!

0: Este lugar está fuera de los límites civiles.
1: No estaba enterado, lo siento. Si veo a uno, les informaré de inmediato. Al parecer hay un evento social de alcurnia arriba en el fuerte. ¿Cómo es posible que dos finos caballeros como ustedes no meritaran invitación?
0: Debemos evitar que en este lugar se infiltren civiles.
1: Es un precioso navío, pero la verdad pienso que un navío así hace que este se vea superfluo, ¿no lo creen?
0: El audaz es poderoso en estas aguas, es verdad, pero no hay navío que equipare al interceptor en rapidez.
1: Yo oí de uno. Se supone que es muy veloz, casi inalcanzable. El Perla Negra.
2: Pues, no hay ninguno, de verdad, que se equipare al interceptor.
0: ¿El Perla Negra es de verdad?
2: No, no lo es.
0: Sí, lo he visto.
2: ¿Lo viste?
0: Sí.
2: No lo has visto.
0: Claro que lo he visto.
2: ¿Has visto un barco con velas negras, con la tripulación del diablo y un capitán malévolo tan diabólico que el infierno lo devolvió a la tierra?
0: No.
2: Nah.
0: Pero sí he visto un navío con velas negras.
2: Oh, un navío sin una tripulación del diablo y un capitán tan diabólico que el mismo infierno lo devolviera a la tierra, es posible que tenga velas negras. Entonces, ¿no sería posible que fuera otro navío que el Perla Negra? ¿Es lo que dices?
0: No.
2: Ya lo he dicho. No hay ningún navío que se equipare al interceptor.
3: ¡Oiga! ¡Usted! ¡Aléjese del timón!
2: No tiene permiso para abordar la nave.
1: Perdón, es que es un bote tan bello. Navío.
0: Diga su nombre.
1: Smith. Oh, Smith, si prefieren.
2: ¿Cuál es su propósito en Port Royal, maestre Smith?
0: Con sinceridad.
1: Pues, confesaré. Pienso llevarme uno de estos navíos, buscar gente en Tortuga, robar, asaltar y sacarle las tripas a todos.
0: Dije que con sinceridad, ¿no yo?
2: Creo que lo que dijo es cierto.
0: Si dijera la verdad, no nos hubiera contado.
1: A menos que creyera que no la iban a creer, aunque se las dijera.
4: ¿Me permites un momento? Te ves hermosa, Elizabeth.
5: Sí.
4: Tú pensarás que soy un atrevido, pero voy a hablar francamente. Esta promoción hace aún más aparente aquello que no he conseguido en realidad. La boda con una fina dama. Te has convertido en una fina dama, Elizabeth.
5: No respiro.
4: Sí, también estoy nervioso yo.
1: Y entonces me nombraron jefe.
4: ¿Elizabeth?
0: ¡Elizabeth!
6: ¡Las rocas! Es un milagro que no las golpeara.
1: Usted la salvará, ¿no?
6: No sé nadar, perdón.
1: Ustedes sí que los entrenan. Cuídeme esto.

0: Freda!
1: Jamás hubiera pensado en eso.
0: Es que no he visitado Singapur. ¿Dónde lo consiguió?
2: ¡De pie!
1: Elizabeth. ¿Estás bien?
3: Sí, estoy bien.
1: ¡Al paredón!
3: ¡Padre!
1: ¿Qué?
3: Comodoro, ¿en realidad quiere matar a mi rescatador?
4: Debo darle las gracias, señor. Tuvimos un encuentro con la East India Trading Company, ¿no? ¿Pirata?
1: ¡Cuélguenlo!
4: Ténganlo en la mira. Gillette, busca unos grilletes. Vaya, vaya. Jack Sparrow, ¿cierto?
1: Capitán Jack Sparrow, para usted.
4: ¿Pero y su navío, capitán?
1: Lo compraré, si hay uno.
5: Dijo que robaría uno.
1: Decía la verdad, te lo dije. Esto es de él, señor.
4: Sin tiros adicionales ni pólvora. Una brújula que nos señala al norte. No es de madera, no puedo creerlo. Sin duda es el peor pirata del que haya escuchado.
1: Pero ha escuchado de mí.
3: Comodoro, debo protestar.
4: Con cuidado, teniente.
3: Pirata o no, el hombre me salvó.
4: Esa acción no va a poder redimir toda una vida de atrocidades.
1: Pero sí me condenará.
4: Así es.
1: Por fin. ¡No! ¡No disparen! Gracias por aceptarme. Comodoro Norrington, mis cosas, démelas. Mi sombrero. ¡Comodoro! Elizabeth, te llamas Elizabeth, ¿no?
3: Señorita Swan.
1: Señorita Swan, si fuera tan gentil. Rápido, no tenemos todo el día. Sería tan amable, señorita.

0: Cuidado con lo que tocas.
1: Eres despreciable.
0: Lo que digas será al revés. Te salvé la vida y tú la mía. Es justo. ¡Caballeros! Milady. Recordarán esto como el día que por poco arrestan al capitán Jack Sparrow.

0: ¿Alguien querría disparar?
1: ¡Abran fuego! ¡Síganlo!
2: El capitán Sparrow tiene pendiente una cita con la orca y no quiero que la pierda.
3: ¡Revisen las escaleras! ¡Busquen bien!
4: ¡Revisen esta por aquí!

Sigues donde te dejé. A ti no te dejé aquí.

0: Eres sensato, muchacho. Chocar espadas con un pirata.
1: Amenazó a la señorita.
0: No del todo.

Conoces de esto, lo admito. Tienes buena técnica. Pero ¿qué tal te mueves? Si ataco por aquí. Muy bien. Ahora avanzo de nuevo. Adiós.

Es un estupendo truco. Solo que continúas entrometiéndote en mi escape. Y ahora estás desarmado.

0: ¿Quién inventó esto? Yo. Y practico aquí. 3 horas al día. Tienes que buscarte una chica, amigo. Oh, puede que la razón de practicar 3 horas diarias es porque ya la encontraste y no has sido capaz de darle un simple beso. No eres eunuco, ¿cierto?
1: Practico 3 horas diarias para cuando vea piratas, asesinarlos.

0: ¡Qué sucio! ¡Soy pirata! ¡Apártate! ¡No! ¡Fuera, por favor! ¡No! No me voy a hacer a un lado y dejar que escapes. No quiero usar esta bala contigo.
1: Excelente trabajo, señor Brown. Ayudó en la captura de un oscuro fugitivo.
2: Solo actué como buen ciudadano.
1: Todos recordarán este como el día en que el capitán Jack Sparrow casi escapa. Llévenselo.
3: Ven aquí, perrito. ¿Te gusta como
4: ven, perrito? Ven.
3: El hueso te espera.
4: Ven, perrito. Ven acá.
5: Pueden seguir toda la vida y el can jamás se moverá.
3: Ah, disculpa, es que aún no nos hemos resignado a morir en la horca.
6: Está listo, señorita.
7: Qué difícil día para usted, ¿verdad?
8: Esperaba que el comodoro Norrington lo pidiera, pero debo admitir que no estaba preparada.
7: Supe que la amenazó ese pirata. Suena espantoso.

0: Sí, fue espantoso.
1: Pero el Comodoro le propuso matrimonio. ¡Qué gusto me da! Son una pareja apropiada. Sí, perdona mi atrevimiento.
0: Sí, es apropiado. Es un buen hombre. Cualquier mujer querría desposarlo.
1: Aunque Will Turner también es buena elección.
0: Eso sí es atrevido.
1: Le ruego me disculpe. Fui atrevida.

0: ¿Mi hija ya le ha dado una respuesta?
1: No, no lo ha hecho.
0: Bueno, ha sido muy agitado su día. Horrendo clima, ¿no cree?
1: Ay, malo, malo.
0: ¿Qué es eso?
2: ¡Una bala! ¡Contesten el fuego!
3: Esos cañones. Es el Perla. El Perla Negra. Escuché leyendas. A bordo roba navíos desde hace 10 años. Jamás deja sobrevivientes.
4: No deja sobrevivientes. ¿Y cómo es que la leyenda pudo saberse?

0: ¡Vamos!
1: ¡Apunten a los destellos!
0: ¡Tiene una descarga de proa a popa! ¡Señor Stevens, más cartuchos!
2: ¡Más cartuchos, enseguida!
3: ¿Gobernador? ¿Ah? Busque guarida en mi oficina.
0: ¡Qué horror!
3: Es una orden.
4: ¡Hola, señor!
5: ¡Ven por ella!
4: ¡Arriba!
6: ¡Corre! ¡Señorita Swan! ¡Han venido a llevársela!
7: ¿Qué?
6: ¡Usted es hija del gobernador!
5: ¡Con un demonio!
6: Escúchame, no te han visto. Escóndete y trata de huir al fuerte.
4: ¿Te diviertes? ¡Está ardiendo! ¡Me quemo!
5: ¡Rápido!

0: Sé que estás aquí, Primor.
1: ¿Primor?
0: ¡Aparece! Y prometo no hacerte daño.
2: ¿Qué?
0: Ya aparecerás, Primor. Tienes algo que es nuestro y nos está guiando. El oro nos grita.
1: El oro.
0: Hola, Primor.
2: ¡Parley!
0: ¿Qué?
2: ¡Parley! Invoco el derecho a Parley. Según el código de hermandad instituido por el pirata Morgan y Bartolomé, tienen que llevarme con su capitán.
0: Conozco el código.
2: Si un adversario demanda a Parley, no se le lastimará hasta que el Parley se complete.
3: ¡Al diablo con el código!
0: ¡Quiere que la llevemos con el capitán! Y lo haré de inmediato. Debe honrarse el código.
4: ¡Despídete!
5: ¡Adiós!
2: ¡Will!
3: ¡Camina!
5: ¡Elizabeth!
0: ¡Hola!
4: ¡Adelante, camaradas!
6: Mis condolencias, amigo. Eres un hombre sin suerte.

0: Solo quedamos tú y yo. Ven con tu amigo Jack. Ven. Ven aquí, así. Buen perro, ven. Eso, muchacho, camina. Acércate, acércate. Eso, eso, perrito. ¡Que vengas aquí, asqueroso costal de pulgas! ¡No, no te vayas! ¡No, no, no, no, no! ¡No hablaba en serio! ¡Solo quería! ¡Ay, que vengas, perro!
1: ¡Este no es el polvorín!
2: Vaya, vaya, vaya. Mira lo que tenemos aquí, Twig. El capitán Jack Sparrow. La última vez que te vi, te quedaste solo en una isla olvidada de Dios, desapareciendo a la distancia.
3: Su fortuna no ha cambiado mucho.
0: Preocúpense de su fortuna, caballeros. El Averno está solo reservado para traidores y amotinados. Así que es cierto. Qué interesante.
2: Tú no conoces el infierno.
0: Es muy interesante.

0: prisioneros, eso dijimos.
1: Invoco el derecho de parley con el Capitán Barbosa.
2: Vine a negociar.
0: Hablarás cuando se te diga.
3: Y tú no golpearás a aquellos que tienen la protección del parley.
0: Sí, señor.
3: Le pido disculpas.
2: Capitán Barbosa, vine a negociar el cese de hostilidades contra Port Royal.
3: Tenía años de no escuchar a alguien hablar así. No olvide que somos piratas. ¿Qué es lo que desea?
2: Quiero que se marchen y no vuelvan.
3: Lamento no acceder a su solicitud. O sea, no.
2: Perfecto. Caerá al mar.
3: Mis galeras rebosan de tesoros. No busco una baratija así. ¿Para qué?
2: Lo buscan desde hace años. Reconozco su barco. Hace 8 años lo vi al navegar hacia acá.
3: ¿En serio?
2: Bien. Supongo que ya que no vale, no debo conservarlo.
3: ¡No! ¿Tu nombre, pequeña?
2: Elizabeth Turner. Trabajo en la casa del gobernador.
3: Vaya, Turner. Bootstrap. ¿Y cómo es que una mucama posee un tesoro así? Tal vez herencia familiar.
2: No lo hurté, si eso piensa.
3: Bueno, entréguelo y zarparé de inmediato. Jamás regresaré.

0: ¿Cumplirá?
1: ¡Guarden los cañones! ¡Avisen a los hombres! ¡Icen la bandera!
0: Oiga,
1: y abandonemos el puerto!
0: ¡Debe llevarme a la orilla! ¡De acuerdo con el código de la hermandad!
2: Primero, su regreso a la costa no fue parte de nuestra negociación ni lo discutimos. No me obliga a nada. Segundo, uno debe ser pirata para que el código se aplique y no lo es. Y tercero, el código es como una clase de guía. No son reglas. ¡Bienvenida a bordo del Perla Negra, Moza Turner!
3: ¡Amina!
4: La tienen. Tienen a Elizabeth.
5: Señor Murdoch, llévese a este hombre.
4: Tenemos que seguirlos. Debemos salvarla.
6: ¿Y dónde propone iniciar? Si posee alguna información que concierne a mi hija, por favor, compártala.
7: El tal Jack Sparrow nos habló sobre el Perla Negra.
8: Lo mencionó, sería más indicado.
4: Deben interrogarlo. Ofrézcale algo, que nos guíe a ella.
5: No. Los piratas invasores abandonaron a Sparrow en la celda. Entonces no son sus aliados. Gobernador, estableceré el rumbo posible.
4: ¡Eso no es suficiente!
5: Señor Turner, usted no es militar, no es marinero. Es un simple armero. Este no es el momento para acciones insensatas. No cometa la equivocación de pensar que es el único hombre a quien le interesa Elizabeth.
4: Tú, Sparrow.
9: ¿Sí?
4: El Perla Negra, ¿qué sabes de ese barco?
9: Algo sé.
4: ¿En qué muelle amarra?
9: ¿En qué muelle amarra? ¿No conoces la leyenda? El capitán Barbosa y su odiosa tripulación salen de la Isla de la Muerte. Una isla que no se puede encontrar, excepto por aquellos que conocen su existencia.
4: La nave es de verdad. Así que debe tocar puerto en alguna parte. ¿Dónde lo hace?
9: ¿Por qué lo sabría?
4: Porque eres pirata.
9: Y quieres convertirte en pirata, ¿no?
4: Jamás. Tienen a Elizabeth.
9: ¡Ah! Sí que sí había una chica. Entiendo. Pues si quieres partir a su honrado rescate y así ganar su corazón, hazlo tú solo, porque no encuentro mi ganancia, amigo.
4: Te sacaría de prisión.
9: El cachorro corrió con las llaves.
4: Ayudé a forjar las celdas. Son bisagras de medio perno. Con el peso adecuado y la perfecta aplicación de fuerza, se abrirá la puerta.
9: ¿Cómo te llamas?
4: Will Turner.
9: Así que te llamas William, ¿verdad? Nombre fuerte. Así se llamaba tu padre, ¿eh?
4: Sí.
9: Bien, señor Turner, cambié de opinión. Si me liberas de esta celda, yo te puedo jurar que te conduciré al Perla Negra y a tu bella doncella. ¿Tenemos un acuerdo?
4: Así es.
9: ¡Eso! ¡Sácame!
4: Corre, tal vez se escucharon.
9: No sin mis cosas.
4: O sea que hay que robar ese navío.
9: Comandar ese navío. Se dice así. Solo tengo una pregunta, muchacho. O no tendría caso ir. Por ella, ¿qué serías capaz de sacrificar?
4: Daría hasta la vida.
9: Muy bien. Eso es todo.

0: esto es demencia o brillantez.
1: Es increíble lo mucho que esas nociones coinciden. No.
2: ¡Todo el mundo guarde la calma! ¡Nos apoderaremos de la nave!
0: ¡Escucharon! ¡Quietos!
3: Este barco no puede ser guiado por dos hombres. No saldrán jamás de la bahía.
1: Niño, soy el capitán Jack Sparrow. ¿Sabí?
3: ¡Comodoro!
4: ¡Señor! ¡Se llevan el agua! ¡Comodoro! ¡Se llevan la nave! ¡Sparrow y Turner se llevan el barco!
5: Insensato Turner. Insensato. Ese es sin duda el peor pirata que jamás conocí.
0: Ahí vienen.
6: Revisen los camarotes, las galeras y los barriles.

0: que volver al interceptor. ¡Ahora!
1: Gracias, Comodoro, por ayudarnos a zarpar. Nos hubiera costado trabajo hacerlo solos.
0: Hicen las velas, hay que terminar.
2: El viento está un cuarto, no podrá alcanzarnos.
0: No necesito hacerlo, solo póngalos a tiro de nuestras balas.
1: ¡Timonel, a virar! ¡Cañones listos!
3: Quemaremos nuestras naves, ¿eh?
4: Es mejor que esté en el fondo del océano y no en manos de un pirata.
5: ¡Dense todos los amarres de las velas!
6: ¡No sirve la cadena, señor!
3: Ese es el mejor pirata que jamás conocí.
4: Sí, eso creo.
7: Cuando era pequeño vivía en Inglaterra. Mi madre me crió sin ayuda. Cuando murió vine aquí a buscar a mi padre.
8: ¿En serio?
7: Mi padre, Bill Turner. Aparentemente solo después de saber mi nombre fue que aceptaste. Y ya que es lo que quería, no te interrogué más. No soy tan ingenuo, Jack. Conocías a mi padre.
8: Así es. Solo pocos lo conocieron como William Turner. Los demás le decían Bootstrap o Bootstrap Bill.
7: ¿Bootstrap?
8: Gran hombre. Pirata. Te juro que eres igual a él.
7: No es cierto. Era un marino mercante, honrado y respetable que obedecía la ley.
8: Era un maldito pirata, un descarriado.
7: Mi padre no era un pirata.
8: Vaina eso. No querrás que te gane otra vez, ¿eh?
7: Eso fue trampa. Ignoraste las reglas del esgrima. En una pelea justa te liquidaría.
8: No tengo incentivos para pelear así, ¿cierto?
9: Mientras estés ahí colgando, pon atención. Las únicas reglas que en verdad importan son estas. Lo que puede hacer uno y lo que no puede hacer uno. Por ejemplo, puedes aceptar que tu padre era un pirata y un buen hombre, o no. Pero la piratería está en tus venas, muchacho, y algún día lo vas a enfrentar. Tómame como ejemplo. Podría dejarte caer. Pero no puedo navegar solo este barco hasta Tortuga, ¿sabe? Entonces... podrás navegar bajo el comando de un pirata. ¿O no?
7: ¿Tortuga?

0: muy triste si no respiraras hondamente el dulce y disipado buque que te ofrece Tortuga, ¿sabí? ¿Qué dices?
1: No, gracias.
2: Anoche
0: te lo juro. Si cada lugar fuera igual a este, los hombres no se sentirían indeseados. ¡Scarlett! Esto no lo merecía. Giselle.
2: ¿Quién era esa?
0: ¿Quién? Tal vez esto sí.
3: ¡Que un alfario te caiga y no se deshaga! ¡Por el diablo! ¡Jack! Te he dicho que no se le despierta a un hombre. Mal augurio.
0: ¡Qué fortuna que conozco el antídoto! Un hombre despierta al hombre que dormía borracho. El hombre que dormía escucha una propuesta del hombre que lo despierta.
3: Sí, es buen antídoto. ¡Pero ya estaba despierto!
1: Es por lo que apesta.
0: Mantente despierto. Ahora, ¿de qué se trata esta aventura tuya? Voy tras el Perla Negra. Sé dónde tocará puerto. Y voy a estar ahí.
4: Jack, no puedes hacerlo. Conoces bien la leyenda del Perla Negra.
0: Por eso sé lo que Barbosa planea. Solo necesito ayuda.
4: Por lo que sé, el Capitán Barbosa no soporta a los torpes ni acepta tratos absurdos.
0: Entonces es bueno que yo no sea un torpe, ¿eh?
4: ¡Pruébalo! ¿Por qué piensas que Barbosa te devolvería la nave?
0: Solo diré que la balanza está de este lado.
4: ¿El chico?
0: Él es el hijo de Bootstrap Bill Turner. Es su único hijo, ¿sabe?
4: ¿En serio? La balanza de tu lado y los vientos están a tu favor. Conseguiré ayudantes. Hay muchos marinos aquí igual de locos que tú.
0: Solo eso quiero. Porta lo que quieras
4: y nada devuelvas.

0: Cenarás con el capitán. Solicito que uses esto.
1: Avise al capitán que pienso declinar su insana solicitud.
0: Dijo que dirías eso. Y dijo que si te ponías necia, ibas a cenar con nosotros. Sin prenda alguna.

0: pruebe el vino. Y esta hermosa fruta deliciosa.
1: ¿Envenenada?
0: No habría sentido en matarla, piénselo.
1: Entonces déjeme ir, ya tiene el oro, ya no le puedo servir de nada.
0: No tiene idea de qué es esto, ¿o sí?
1: Un medallón pirata.
0: Es oro azteca esto. Una de las 882 piezas entregadas en un cofre de roca a Cortés en persona. Le pagaron para pedirle que acabara con la horrenda masacre que causaban sus ejércitos. Pero la codicia de Cortés era insaciable. Y los dioses aztecas pusieron una maldición a quien robara el oro. Cualquier mortal que removiera, aunque fuera una pieza de oro de ese cofre, sería castigado por toda la eternidad.
1: La verdad, nunca he creído en los fantasmas, Capitán Barbosa.
0: Claro. Justamente eso pensé la primera vez que nos contaron la leyenda. Sepultado en la Isla de la Muerte, que no puede ser encontrada, excepto por los que saben dónde está. Pero apareció. Y el cofre con el oro. Lo sacamos. Lo gastamos y lo desperdiciamos en licor, comida y placenteras compañías. Entre más lo gastamos, más nos dimos cuenta de que el licor no nos satisfacía. La comida era ceniza en nuestra boca. Y aún la más buena compañía del mundo nos reducía la lujuria. Así quedamos malditos. La avaricia gobernaba, pero ahora nos consume en vida. La maldición se puede deshacer. Todas las piezas que robamos del oro azteca deben ser regresadas. Y habrá un pago de sangre. Gracias a usted, tengo la última.
1: ¿Y la sangre que va a pagarse?
0: Por eso no tiene sentido matarla. Aún. La comerá.

allá. La luz de la luna nos muestra cómo somos. No estamos entre los vivos y no podemos morir, pero tampoco estamos muertos. He sufrido muchísima sed sin poder saciarla. He estado años muriéndome de hambre, pero no he muerto. No siento nada. Ni el viento en mi cara, ni la brisa salina. Ni el calor de una doncella. Es mejor que comience a creer en historias de fantasmas. ¡Esta es una!

0: se están riendo. ¡Vuelvan a trabajar!
1: ¡Ya escucharon! ¡Vuelvan a trabajar!
2: ¡Deleite sus ojos, capitán! ¡Una tripulación fiel al mando! ¡Todos estos hombres valen su peso en sal! ¡Y están locos también!
3: Así que esta es tu devota tripulación.
4: ¿Quién eres tú?
2: Cotton, señor.
4: Señor Cotton, tiene el coraje y la fuerza de seguir órdenes y ser estoico al enfrentar riesgos y de seguro fallecer. Señor Cotton, contésteme.
5: Es mudo, señor. Al hombre le cortaron la lengua, así que entrenó al perico para que hablara por él. Nadie ha descubierto cómo.
4: Me dirijo al perico. Misma pregunta.
6: ¡Viento en las velas! ¡Viento en las velas!
5: Para fines prácticos significa sí.
4: Claro que sí. ¿Satisfecho?
3: Ya comprobaste su demencia.
7: ¿Y qué ganamos nosotros?
4: Ana María.
3: Supongo que no merecías eso.
4: Sí, merecía esto.
7: ¡Hurtaste mi bote!
4: Fue un préstamo. Uno sin permiso. Pero siempre quise devolvértelo.
7: ¡Pero no lo hiciste!
4: Te daré otro.
7: ¿Y lo harás?
3: Uno mejor.
4: Sí, uno mejor.
3: Sí, ese.
4: ¿Cuál es ese? ¿Ese? Claro, ese. ¿Qué dicen?
7: ¡Claro!
1: ¡Claro!
5: No, no, no, no, no, no. Es mala fortuna llevar una mujer a bordo, señor.
4: Sería peor no llevarla.

0: llegaremos a una isla que nadie puede encontrar. ¡Con una brújula que no funciona!
1: ¡Sí, la brújula no apunta al norte! ¡Pero no queremos ir al norte! ¡Hay que bajar las velas, señor! ¡Resistirá un poco más! ¿A qué se debe que esté tan de buen humor, capitán?
2: ¡Casi los alcanzamos!

Los huesos tiemblan al saber cuántos honestos marineros se han perdido en este paso.

0: ¿Cómo es que Jack obtuvo esa brújula?
1: No todos saben que Jack Sparrow apareció en Tortuga dispuesto a encontrar el tesoro de la Isla de la Muerte. Aún no nos conocíamos. Era el capitán del Perla Negra.
0: ¿Qué? Olvidó mencionarlo.
1: Es que ahora es muy desconfiado. Ha tenido lecciones difíciles. Al tercer día de aventura, el primero de a bordo habla con él y le dice que si irían iguales. También incluía la localización del tesoro y ya compartió los mapas. Aquella noche hubo un motín. Abandonaron a Jack en una isla esperando a que muriera y que se volviera demente con el calor.
0: Oh. Así que esa es la razón de su...
1: La razón no tiene nada que ver. Escucha, cuando un pirata es abandonado, se le da una pistola con un solo tiro. ¡Un tiro! No te sirve para cazar ni para que te rescaten. Pero después de 20 días de sed y hambruna, Will, esa pistola se torna en una gran amiga. Pero Jack escapó de la isla y aún conserva ese tiro. Ah, y lo quiere usar con un solo hombre. Su primero de a bordo amotinado.
0: Barbosa.
1: Así es.
0: ¿Con qué logró salir?
1: Pues, te cuento. Se quedó en la oscuridad. Esperó ahí 3 días y 3 noches. Esperó a que las criaturas del mar se acostumbraran a su presencia. En la cuarta mañana, atrapó un par de tortugas, las amarró y armó una balsa.
0: ¿Una balsa con tortugas?
1: Así es, tortugas.
0: ¿Y con qué las amarró?
1: Cabello de mi espalda. ¡Suelten el ancla!
2: ¡Sí, señor!
3: ¡El otro!
1: El joven Turner y yo iremos a la costa. Capitán, ¿qué hacemos si sucede lo peor? No olvides el código.
4: Claro, el código.

0: de acumular botines.
1: Y finalmente lo cambiaremos.
0: Cuando el hechizo se deshaga, tendremos mucho. Te podrás comprar un ojo de vidrio que se vea lindo.
1: Este es de madera y es terrible.
0: ¡Te lastimarás!

0: ¿Qué código deben cumplir si sucede lo peor?
1: Al pirata, al hombre que pierde el paso, se le deja atrás.
0: Así que entre los piratas no hay héroes.
1: Aunque pienses lo que piensas de los piratas, estás a punto de convertirte en uno. Liberaste a un pirata. Robaste una nave de la Armada. Navegaste con bucaneros desde Tortuga. Y no olvidemos tu obsesión con el tesoro.
0: Eso no es cierto. No me obsesiona el tesoro.
1: No todos son de plata y oro, muchacho.
2: ¡Caballeros, ha llegado el momento! ¡El tesoro está completo! ¡Nuestro tormento está por terminar! Durante 10 años sufrimos penurias, pero cada hombre ante mí ha probado su valor 100 veces. ¡Y otras 100 más!
3: ¡El dolor acabe!
2: ¡Nos castigaron! ¡A todos! ¡Desproporcionadamente al delito! ¡Y aquí está! ¡El tesoro maldito de Cortés! ¡Y hasta la última pieza que gastamos hemos regresado! ¡Sí! ¡Excepto esta!
0: ¡Jack! ¡Quito!
1: Espera, llegará el momento.
2: ¡Miren el brillo que nos maldijo por tanto!
0: ¿Cuándo será? ¿Cuando valga más para ti?
1: Voy a hacerte una pregunta. ¿Alguna vez te he dado razón para no confiar en mí? Haznos un favor. Será difícil para ti. Debes quedarte aquí. Y no intentes algo estúpido.
2: ¡Debemos pagar el sacrificio de sangre a los dioses aztecas! ¡Sí! ¿Y sabemos quién lo pagará?
4: ¿Saben lo que haré cuando se rompa la maldición?
1: Será una manzana sabrosa.
0: Lo siento, Jack. No puedo esperar en esto.
5: ¿Es todo?
1: Tú relájate.

0: ¿Sirvió?
1: Yo no me siento diferente.
0: ¿Quién lo asegura? ¿Sigues aquí? ¡Claro! ¡Qué atrevido! ¡No funcionó! ¡Aún está la maldición! Tú, muchacha, tu padre, ¿cuál era su nombre? ¿Era tu padre William Turner?
2: No.
0: ¿Y ese hijo? ¿El que salió de Inglaterra hace 8 años en cuyas venas corre la sangre de William Turner? ¿Dónde?
3: ¡Ustedes dos trajeron a otra persona!
4: ¡No! ¡Ella tenía el medallón! ¡Tiene la misma edad!
1: Dijo que se llamaba Turner. ¿La escucharon? ¿Qué podíamos hacer?
0: ¡El viaje ha sido por nada! ¡No seré cuestionado, aunque eso no le agrade, Maestre Twig!
5: ¿Y a quién culpamos? Cada decisión que has tomado ha sido de mala suerte.
6: ¡No debimos asesinar a Bustra! ¡Eso es!
3: ¡Y tú! ¡Fuiste quien nos trajo para empezar!
0: ¡Si existe algún cobarde que ose retarme, que hable ahora!
5: Opino que hay que degollarla. Tal vez así funcione. ¡Por si acaso!
3: ¡Sí! ¿Qué?
0: ¡El medallón! ¡Se lo ha llevado! ¡Vayan a buscarlo, animales pestilentes y desagradecidos!
3: ¿Dónde están mis remos? ¡Faltan los remos! ¡Búsquenlos! ¡Busquen bien! ¡Encuentren los remos!
0: ¡Tú!
7: ¡Debiste morir!
8: ¿Sigo vivo?
9: Parle... Parle le rum. Parle... Parshipto... Si par... Parle...
1: ¿Parley?
9: ¡Sí, eso! ¡Parley! ¡Parley!
7: ¡Parley! ¡Que un mal rayo parta al que inventó ese Parley!
9: Los franceses

0: No más piratas.
1: Bienvenida a bordo, señorita Elizabeth.
0: ¿Señor Gibbs?
1: Oye, muchacho, ¿y Jack?
0: Jack. Jack Sparrow.
2: Se perdió.
1: ¡No olviden el código!
3: ¡Leven anclas! ¡Preparen las velas! ¡Pónganse a trabajar!
4: ¿Cómo demonios lograste salir de esa isla?
5: Cuando me abandonaron en ese asqueroso, desolado pedazo de tierra, olvidaron una muy importante cuestión, amigos. Soy el capitán Jack Sparrow.
4: Ah, pero no volveré a tener esa equivocación contigo. Sé que no han olvidado al capitán Jack Sparrow. Mátenlo.
5: No les funcionó la muchacha, ¿cierto?
4: ¡Alto al fuego! ¿Conoce a quien lleva su sangre?
5: Conozco bien al chico.
0: ¿Qué clase de hombre cambia la vida de un hombre por un barco?
2: Un pirata. Yo. Déjame.
0: Gracias.
2: Le diste a Barbosa mi apellido como tuyo. ¿Por qué?
0: No lo sé.
2: Perdón. Manos de armero. Son ásperas.
0: No, bueno, lo son. Deja tu mano.
2: Elizabeth.

0: Es tuyo.
1: El día del rescate creí que lo perdí. Me lo había enviado mi padre. Era un obsequio. ¿Por qué lo tenías?
0: Porque temía que fueras un pirata. Eso hubiera sido terrible.
1: No tenían que pagar con tu sangre. Era la de mi padre. Mi sangre. Maldito pirata.
0: Lo lamento tanto, perdóname.

0: ¿Así que esperas que me quede en una playa sin algo más que un nombre y tu juramento de que es él viéndote huir en mi nave?
1: No. Espero abandonarte en una playa sin decirte ningún nombre y que me veas huir en mi nave. Y luego te gritaré el nombre que buscas. ¿Sabe?
0: Pero aún nos deja con el problema de estar en una playa con solo un nombre y lo que juraste. Y no creo en ti.
1: De nosotros dos. Sabes que soy el único que no se ha amotinado. Por lo tanto, vale el juramento. Sin embargo, supongamos que te estoy agradecido, porque la verdad es que si no me hubieras traicionado y abandonado a mi suerte, estaría maldito igual que tú y tu tripulación. Ironías de la vida.
2: Capitán, nos acercamos al interceptor.
1: Te voy a hacer una propuesta. Sacamos la bandera de la paz. Voy al interceptor y negocio que regrese en el medallón, ¿sí? ¿Qué dices a eso?
0: No entiendes, Jack. Es justo la actitud que te quitó el Perla. Los muertos son más fáciles de registrar. Llévenlo abajo.

0: suelte el lastre! ¡Hay que alinearlas con el viento para ganar velocidad!
1: ¿Qué está pasando? ¡El Perla Negra! ¡Nos está alcanzando!
0: ¡Cambia el rumbo!
2: ¡Ya es la
3: Perla! ¡Fuerza! ¡A la velocidad!
1: ¡Este es el más veloz del Caribe! ¡Díselos cuando los alcancen! ¡Es agua poco profunda, ¿cierto?
4: Sí.
1: ¿Podríamos perderlos en los arrecifes?
0: ¡No hace falta mucho! ¡Solo lo suficiente!
1: ¡Aligeren la nave! ¡Liberen la carga!
0: ¡Lo que nos sirva en este navío es lastre!
5: Se filtra el agua.

0: está demasiado cerca! ¡Nos partirá antes de que podamos apuntarle!
1: ¡Suelte el ancla derecha! ¡La de estribor!
2: Seré el elemento sorpresa.
1: ¡Morirás, niña! ¡Ambos lo harán!
0: Igual que Jack. ¡El ancla de estribor! ¡Suéltenla! ¡Háganlo rápido! ¡O los usaré en el cañón de balas!

0: firme.
1: ¡Sí!

0: ¡Ni Lucifer nos salvaría!
1: ¡Que se la lleven!
2: A ella no la están buscando.
1: El medallón.

hechas. ¡Ganchos y sogas listas! ¡Preparen de la montaña!

enseñen que son hombres. Quiero que incendien su polvorín y no tengan.

amable.

0: No sería de caballeros. ¿Y el medallón?
1: ¡Rata!
0: Lo tiene William.
1: ¡No puedo abrirla!
2: ¡Ven con nosotros!
1: ¡No,
3: ¡Elizabeth!
4: Muchas gracias, Jack.
0: ¿De qué?
4: Tú no, el nombre del mono es Jack. Señores, ¡nuestra esperanza regresó!

0: si a alguno se le ocurre siquiera pensar la palabra parley, le voy a sacar las tripas.
1: ¡Eres un maldito!
2: Bienvenida a bordo, muchacha. Te aprovechaste de nuestra hospitalidad la última vez. Sería bueno que ahora regresaras el favor.
3: ¡Barbosa!
1: ¡Will!
3: Déjela libre.
2: ¿Qué es lo que intentas, muchacho?
3: Déjela libre.
2: Solo tienes un tiro y no nos haría daño.
3: No hagas algo estúpido. No pueden morir. Yo sí.
4: No aprende.
2: ¿Quién eres tú?
4: Nadie, no es nadie. Es un conocido del hermano, de la tía, de un vecino. De verdad canta hermoso, ese eunuco.
3: Mi nombre es Will Turner. Mi padre era Bootstrap Bill Turner. Y su sangre está en mis venas.
5: ¡Es la viva imagen de Bootstrap Bill! ¡Regresó para asustarnos!
3: Deben hacer lo que les digo. O tiraré del gatillo. Y su maldición será eterna.
2: Exponga sus términos, joven Turner.
3: ¡Elizabeth, libérela!
2: Sí, ya lo sabía. Otra cosa.
3: ¡La tripulación! No deben dañarlos.
2: Pecho.
3: Dijiste que la liberarías.
2: No te atrevas a cuestionarme. Accedí a soltarla, pero nunca especificaste cuándo ni dónde. Sería una lástima que algo tan bello y fino se pierda. Así que devuelva la ropa y váyase luego.
4: Yo siempre la miro.
1: Disfrútalo.
2: Aún está tibio.

0: En realidad me gustaría evitar esto. Jack. Jack. ¿No lo has notado? ¿Esta es la misma isla en la que te nombramos gobernador la última vez?
1: No lo noté.
0: Tal vez inventes otro milagroso escape. Pero lo dudo. Hora de nadar.
2: La otra vez me diste una pistola con un tiro.
0: Bien dicho, Jack. ¿Dónde pusieron su pistola? Pueden dársela.
2: Siendo ambos caballeros, dame un par de pistolas.
0: Será una pistola como antes, y tú puedes ser el caballero, ejecutarla
2: a ella
0: y morir de hambre luego.

0: Es la segunda vez que ese hombre se lleva mi nave.
1: Pero ya te habían abandonado en esta isla. Podemos escapar como lo hiciste.
0: ¿Con qué punto y propósito, jovencita? El Perla Negra se ha ido. Y a no ser que traigas una soga y velas ocultas en tu ropa. Que no creo. El joven Turner morirá y no podremos evitarlo.
1: Eres el capitán Jack Sparrow, quien se fugó de 7 oficiales de la East India Company y logró hacerlo sin necesidad de hacer un disparo. ¿Eres tú el pirata sobre el que leí o no? ¿Di qué hiciste para escapar?
0: Solo me embriagué durante 3 días, ¿sí? La última vez, los traficantes de ron usaban esta isla de guarida. Aparecieron y me fui con ellos. Pero según parece, llevan mucho tiempo fuera del negocio. Seguramente tenemos que agradecerle a su amigo Norrington por eso.
1: ¿Entonces eso es todo? ¿Ese es el secreto? ¿La gran aventura del famoso Jack Sparrow? Se pasó 3 días tirado en una playa ahogado de borracho.
0: Bienvenida al paraíso del Caribe.
2: Y somos tan malos como un huracán, todos brindando yo-ho, yo-ho, yo-ho, pirata siempre ser.
0: ¡Yo amo esta canción! ¡Es una belleza! Cuando recupere el Perla, se le enseñaré a toda la tripulación. Y todos la cantaremos juntos.
1: Y te convertirás en el pirata más temido de los mares españoles.
0: No solo de los mares españoles. De todo el océano. De todo el mundo. A donde queramos ir, iremos. Para eso es un barco. No solo es una quilla, una galera, una cubierta y velas. Eso es lo que necesita un barco. Pero lo que en verdad es, lo que el Perla Negra en realidad es libertad.
1: Jack, debió haber sido terrible estar atrapado en esta isla.
0: Claro, pero la compañía es infinitamente mejor que la última ocasión. Es algo que de verdad mejoró.
1: Capitán Sparrow, estoy segura de no haber tomado demasiado ron para aceptar este tipo de charla.
0: Sé justo a lo que te refieres.
1: Por la libertad.
0: Por el Perla Negra.

0: ¡No! ¡No hagas eso! ¡Ya basta! ¿Estás loca? ¿Qué has hecho? ¡Quemaste toda la comida, la sombra! ¡El ron!
1: ¡Sí! ¡Se acabó el ron!
0: ¿Por qué se acabó el ron?
1: Uno, porque es un vil licor que saca el mal del más respetable caballero. Y dos, esa señal es suficientemente alta. Toda la flota naval está atrás de mí. ¿Podrías tener la menor duda de que la vean?
0: ¿Pero el ron por qué?
1: Solo espera, Capitán Sparrow. Dame una hora, tal vez dos, dependiendo el clima, y veremos velas blancas en ese horizonte.
0: Debió haber sido terrible quedarte atrapado aquí, Jack.
2: ¡El comodoro Norrington!
0: ¿Dónde demonios está ahora?
3: No viviremos juntos después de esto.
1: ¡Tenemos que salvar a Will!
4: ¡No! Estás a salvo tú. Iremos a Port Royal de inmediato. No iré a perseguir piratas.
1: ¡Lo estaríamos condenando!
4: Su muerte será algo lamentable. Igual que su decisión de dedicarse a la piratería.
1: ¡Fue a rescatarme! ¡Él evitó que me pasara algo malo!
3: Si me permitieran la osadía de expresar mi opinión profesional, el Perla tiene destrozado parte del timón y de verdad no creo que maniobre fácilmente. Solo piénselo. El Perla Negra son los únicos piratas reales en el Caribe, Comodoro. No lo va a dejar pasar, ¿eh?
5: No debe olvidar que sirvo a otros, Capitán Sparrow, no solamente a mí.
1: Comodoro, se lo pido, debe hacerlo. Por mí. Como regalo de bodas.
4: Elizabeth, ¿estás aceptando desposar al Comodoro?
1: Acepto.
0: ¡Una boda! ¡Amo las bodas! ¡Ron en todas partes!
3: Lo sé. Tendrá clemencia, ¿cierto?
5: Capitán Sparrow acompañará a estos finos caballeros al puente y les dirá cómo llegar a la Isla de la Muerte. Luego pasará el resto del viaje contemplando todos los posibles significados de la frase callado como una tumba. ¿Me expresé con claridad?
3: Igual que siempre, señor.
6: ¡Me quedé bien limpio!
7: Cotton dice que limpie bien.
8: ¿Conoció a William Thorne?
9: Oh, Bootstrap Bill. Lo conocimos. Nunca le agradó a Bootstrap lo que se le hizo a Jack Sparrow. El motín y eso. Dijo que no quería seguir el código. Por eso te envió esa pequeña parte del tesoro. Dijo que merecíamos la maldición. Sufrir así.
10: El muy maldito.
7: Gran hombre.
9: Pero obviamente, eso no le agradó nada al capitán.
10: No le agradó nada al capitán eso. Dile qué pasó después.
9: ¡Estoy contando la historia!
10: Sí.
9: Y el capitán entonces amarró al cañón a Bootstrap con su ropa.
10: A Bootstrap con su ropa.
9: Y lo último que vimos del viejo Bill Turner era que se hundía en el gran y oscuro olvido, atado para siempre al cañón. Y luego entendimos que se rompería la maldición solo con su sangre.
10: Eso es una gran ironía.
7: El muchacho.
5: Hay algo raro en este lugar. Cualquier intento de entrar al callo podría resultar en una emboscada.
0: No sé ustedes quién hace la emboscada. Entraré a convencer a Barbosa de que sus hombres salgan en los botes. Usted y sus hombres regresan a la Audaz y los vuelan en pedazos con sus cañones. No perderían nada.
5: Nada que lamentara mucho, se lo juro.
0: Ahora, debo ser honesto. Existe algún riesgo para los del barco y eso incluye a la futura esposa del Comodoro.
5: Lo siento, pero es por su seguridad.
1: ¡Llamen al Comodoro! ¡Hay algo que debe saber! ¡Los piratas! ¡Una maldición los hace inmortales!
5: Despreocúpese, esa información ya la tiene. Una sirena subió para contarle la historia.
1: ¡Pregúntele a Jack Sparrow!
8: tienes que temer. Te cortamos un dedo, un poco de tu sangre.
11: No habrá errores esta vez. Le abrimos la garganta.
8: ¡Y le sacamos toda!
9: Entonces que sí tema.
8: Aquí está la sangre, la verdadera. Y...
12: Jack, no es posible.
3: No es probable.
12: ¿Y Elizabeth?
3: Está a salvo. Yo lo prometí. Aceptó desposar a Norrington. Ella lo prometió. Y tú morirás como lo prometiste. Así que todos somos hombres de palabra. Excepto por Elizabeth, ya que ella es mujer.
8: ¡No hables! ¡Tú sigues!
3: No querrás matarlo, de verdad.
12: No, la verdad sí quiero.
3: Será tu fin.
12: ¿Por qué no querría matarlo?
3: Ah, porque... Porque el increíble, audaz, orgullo de la Marina Real, está flotando allá afuera, esperándote.
8: Es un...
13: ¿Qué hacemos aquí?
14: Aparecen los piratas, sin saber lo que les aguarda. Los atrapamos en contrafuego y se les envía directo al infierno.
13: Sé por qué estamos aquí, pero ¿por qué no hacemos lo que el Capitán Sparrow nos dijo? Lo de los cañones y eso.
5: Porque fue el señor Sparrow quien lo dijo.
13: ¿Crees que nos haya engañado?
3: Solo escúchame bien. Ordenas a tus hombres abordar el Audaz. Ellos hacen lo que hacen mejor. Luego escribes a tus amados tíos que ya tienes dos naves. Comenzarás tu propia flota. Claro que tomarás el Audaz como tu nave insignia. ¿Quién te lo negaría? Pero falta el Perla. Hazme capitán. Navegaré bajo tu mando y te daré el 10% de mis botines. Y podrás presentarte como el Comodoro Barbosa. ¿Sabes?
12: Y supongo que querrás que evite asesinar a este joven.
3: No. Por favor, mata al joven. Pero no lo hagas aún. No levantes la maldición. Hasta que sea oportuno el momento. O sea, después de asesinar a Norrington y sus hombres. Sin faltar ni uno.
12: Lo planeaste desde el comienzo. Desde que dije mi nombre.
3: Sí.
12: Quiero 50% de tu botín.
3: 15.
12: 40.
3: Que sean 20. Y un sombrero. Uno que sea muy grande. Comodoro.
12: Tenemos un trato.
3: ¡Todos a los botes! Disculpa. Todas las órdenes.
12: Señores, hagan lo suyo.
3: ¿No irán en bote?

No disparen. Esto es justo lo que los griegos hicieron en Troya. Excepto que era un caballo. No esta cosa. Un caballo de madera.

0: Permítame pasar. Elizabeth. Solo quiero que entiendas que siento que tomaste la decisión correcta el día de hoy. No podría estar más orgulloso. Pero te diré que incluso una buena decisión tomada por la razón equivocada puede estar equivocada.
1: Revise eso y presente un informe.
2: Teniente.
1: Sí, señor.

Elizabeth. ¿Estás ahí? Elizabeth, ¿oíste lo que hablé?

0: ¿Qué has hecho?
1: ¡Ya basta! ¡Te comportas como un demente!
2: No eres educado.
1: ¡Te voy a dar clases de educación!

0: Jack, debo admitir que pensé que te conocía. Aunque resultaste algo difícil de predecir.
1: Porque soy deshonesto. Y un deshonesto siempre va a ser claramente deshonesto. Siendo honesto, de los honestos es de quien debes preocuparte. Porque jamás predecirás si van a hacer algo increíblemente estúpido.

0: El final del mapa es aquí. ¡Se acaba tu mundo!
1: Todo está listo.
2: ¿Qué piensas comer primero? Deberíamos decidir ahora, para estar preparados cuando venga el momento.

rápido!

No ganarás jamás, Jack.

Qué interesante. No logré resistirme.

0: ¡Te dolió!
1: ¿Y qué sigue, Jack Sparrow? ¿Dos inmortales en una batalla hasta el final de los días y el Armagedón?
2: Si quieres, ríndete.

0: was the Theoden! ¡Necesito de su apoyo! ¡Rápido!
1: ¡La tormenta acabó!
2: Cotton tiene razón. Tenemos al Perla.
0: ¿Y qué pasará con Jack? ¿Lo dejarán abandonado?
3: Jack nos dará una nave.
2: Y no olviden el código.
0: ¿El código? Son piratas. Olviden el código y olviden las reglas. Solamente es una guía sin reglas.

0: supone que eso es normal?
1: ¡Se están robando nuestro barco!
0: ¡Malditos piratas!

0: que significa sufrir.
1: ¿Te gusta sufrir? Intenta usar un corsé. ¿Con quién está Jack?
2: Por el momento,

0: ¡Qué frío! Siento.
1: ¿Qué pasa? ¿Qué nos está pasando eso?

0: Harley?
1: La nave es nuestra, caballeros.
0: ¿Qué es eso? ¿Qué es lo que pasa ahí?

0: Will, hay que ir a la Audaz.
1: Tu novio querrá saber que estás a salvo.
2: Si querías un momento oportuno.
3: Ese era.
2: Ahora, si fueras tan gentil, llévame a mi barco.
0: Lo siento, Jack.
2: Hicieron lo correcto.

0: Jack Sparrow. Sepa que se le ha acusado, juzgado y condenado por sus múltiples actos criminales contra la corona, siendo tales numerosos en cantidad y siniestros en naturaleza.
1: Que lo cuelguen.
0: Los más notables serán a continuación citados: piratería, robo,
2: no es justo.
0: A la corona, fraude.
3: El comodoro Norrington obedece la ley, igual que nosotros.
0: Hacerse pasar por un oficial de la Armada Real. Suplantar a un clérigo de la Iglesia Anglicana. Robar propiedades reales. También secuestro, asalto, robo, calumnias, deshonestidad, depravación, degradación y alboroto público. Y por estos crímenes se le ha sentenciado en este día a ser colgado por el cuello hasta la muerte. Dios se apiade de su alma.
4: Gobernador Swan. Comodoro. Elizabeth. Tendría que haberlo dicho en el momento en que te vi. Te amo.

0: pasa ahí?
1: No respiro.
0: ¡Elizabeth! ¡Al lado! ¡Despierta, hija! ¿Pero qué? Oh.

0: Siempre imaginé que alguien podría ayudarlo en su infructuoso escape. Pero jamás tú.
1: En nombre de Port Royal, te otorgué clemencia. Y así lo pagas. Formando una alianza con ese. Es un pirata.
2: Y un gran hombre.
3: Yo le enseñé.
2: Si lo único que he conseguido es que el verdugo tenga dos pares de botas en lugar de uno, que así sea. Así mi conciencia estará limpia.
0: Recuerde cuál debe ser su lugar.
2: Está aquí, en medio de usted y Jack.
4: Y este el mío.
1: Elizabeth, bajen las armas. ¿Me escucharon? ¡Bájenlas ya!

0: ¿Esto es lo que en realidad dicta tu corazón?
1: Lo es.
2: Bien, tengo un buen presentimiento respecto a esto. Les espera un lugar muy especial, ¿no? Oh. Espiritual, humanitario y romántico.
3: No.
2: Solo quiero decirte que tú eras el favorito. ¿En serio? Elizabeth, jamás hubiera funcionado lo nuestro. ¿Cómo lo siento? Will. Lindo traje. ¡Amigos! Este día lo recordarán como aquel que cae.
4: Tonto. Lo encarcelaremos cuando salga. ¿Cuál es su plan de acción? ¿Señor?
5: Gracias.
4: ¡Comodoro! ¿Qué hacemos con Sparrow?
0: Nos daremos el lujo de otorgarle un día antes de seguirlo. Así que... este es el camino que elegiste, ¿cierto? Después de todo, es un armero.
1: No. Es un pirata.

0: Se suponía que mantuvieras el código.
1: Creemos que es más una guía que reglas.
0: Gracias.
2: Capitán Sparrow. El Perla Negra es suyo.

0: regresen aquí a sus puestos a trabajar. Leven el ancla y suban las velas.
1: Ahora, llévenme al horizonte. Como un huracán. Todos brindando y ojo.

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1: Buenos días, soy Casey Wong con Jess Perkins. Historia principal, Pretoria. La amenaza de la confrontación nuclear en Sudáfrica creció el día de hoy cuando miembros del gobierno militar blanco de esa sitiada ciudad mostraron una bomba nuclear de fabricación francesa y confirmaron su decisión de usar el aparato de 3 megatones como su último recurso de defensa.
2: La primera conferencia de prensa del presidente referente a la plataforma de paz tuvo un desafortunado principio al fallar la energía, ocasionando un breve e inofensivo periodo de intranquilidad al presidente que nos visita y su personal. Volveremos en un momento.
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1: 3 policías muertos. 1 quedó seriamente herido. El sindicato de policías culpa a Productos de Consumo Omni, la OPC, la compañía que recientemente firmó contrato con el Estado para manejar los fondos del Departamento de la Policía de Detroit. Dick Jones, presidente de la división de OPC.
4: Todo policía al unirse a la fuerza policial sabe que hay ciertos riesgos inherentes a este trabajo. Pregúntele a cualquiera, se lo dirá. Si no resiste el calor, no se meta a la cocina.
1: Aunque seriamente herido, el oficial Frank Frederickson escapó e identificó a este hombre. Clarence Bodiker, jefe del crimen organizado de la vieja Detroit, ahora es buscado por la muerte de 31 oficiales de la policía. Se dio a la fuga mientras los doctores del hospital Henry Ford Memorial luchan por salvar la vida del oficial Frederickson. Suerte, Frank.
5: Detroit, Policía Metropolitana del Oeste.
6: Intento de homicidio, pero si no intentó matar a nadie. Esto es una violación a los derechos civiles de mi cliente.
7: Asalto en segundo.

0: logrado y podré conseguir la fianza en efectivo ahora.
1: Escucha, amigo, su cliente es solo basura. Usted es basura y la basura ve al juez el lunes en la mañana. ¡Largo de mi estación de policía! ¡Y llévese a su fiador de aquí de inmediato!
2: ¡Vamos, bravucón!
3: Tranquilo, amigo.
4: Quieto, vente para acá.
5: Hola.
6: Quita sus manos.
5: Soy Murphy, soy una transferencia de la Metrosur.
7: Buena estación.
5: Sí, muy buena.
7: Aquí luchamos por sobrevivir. Ve por tu uniforme.
3: Van para allá.
7: Ay, no, tome una taza de café.
6: Oh, sargento.
7: Oye, Star, ¿has sabido algo de Fredrickson?
8: Todavía en estado crítico. Su esposa debe estar desesperada.
6: Oficial, teléfono.
8: Murphy, ¿eh?
5: Sí, soy yo.
8: Manson.
5: Hola.
8: ¿Qué te ha traído a este paraíso?
5: Yo qué sé. La OPC está trayendo mucha gente nueva aquí.
9: Omni, productos de consumo. Son un montón de inútiles. Manejarán este departamento hasta que logren hundirlo.
8: ¿De dónde vienes?
5: De la Metro Sur.
8: Bienvenido al infierno.
0: ¡Murphy!
8: ¿Sí?
9: Ten cuidado cuando te envíen al lado este.
6: Consigue refuerzos. Estamos en problemas.
8: O que te envíen ayuda médica cuando te hayan herido.
9: Les diré qué debemos hacer. ¡Ponernos en huelga!
8: ¡Cállate! ¡Precio!

0: El funeral es mañana. El departamento quiere que los oficiales que no están en servicio asistan. Unas oraciones para la familia a través de Cecil, como siempre. Y ya no quiero seguir escuchando nada sobre huelgas. No somos fontaneros, sino oficiales de policía. Y la policía no organiza huelgas. Murphy, ¿qué está esperando?
1: Hola, Tigre.
0: Luis, bebe cuando termines de pelear con tu sospechoso.
2: Ponte de pie.
0: Él será tu nuevo compañero. Murphy, ella es Luis. Enséñale el lugar.
1: Mucho gusto, Murphy.
3: Buen trabajo.
1: Conduciré hasta que conozcas bien el lugar.
3: Acostumbro conducir aunque no conozca el vecindario.
4: Unidades disponibles en el sector 4, acudir a un 311 en la calle Grant. Unidades disponibles en el sector 4, acudir a un 311 en la calle Grant.
5: ¿Realmente crees que el viejo va a estar ahí? ¿Por qué nos invitarían?
6: Los jefes de división traerán a sus equipos de apoyo. Uh-huh. Es importante. Creo que le darán luz verde a la ciudad Delta.
7: ¿Acaso bromeas? Jamás harán nada que esté fuera del programa. Es Jones. Tiene sus series 209 listas y quiere lucirse.
6: Qué mala suerte.
5: ¿De qué se trata?
6: Pues el ED-209 tuvo serios retrasos y costos imprevistos. Y el viejo ordenó un plan de respaldo.
8: 1095.
6: Tal vez fue solo para hacer enfadar a Jones y al viejo. ¿Sí? Bob le asignaron el trabajo.
5: Sí.
6: Pero nadie de conceptos de seguridad lo toma en serio.
7: Un estupendo plan destruir a Jones. Iría con el viejo si pudiera.
6: No te metas con Jones, él podría hacerte pedazos.
5: Sí, debes tener cuidado. He oído que Jones es todo un tiburón.
7: ¿Quién te lo preguntó?
6: Bob.
9: ¿Qué hay de la policía? ¿Cuál es el problema?
10: El sindicato nos ha estado causando problemas. Las tonterías de siempre. Nos encargaremos de todo.
9: Bien, muy bien. Vamos a empezar. Amigos, he soñado con esto desde hace más de una década. Un sueño al que he invitado a todos a compartir conmigo. En 6 meses empezaremos a construir la ciudad Delta, donde la vieja Detroit está.

0: La vieja Detroit tiene un cáncer. El cáncer es el crimen. Y debemos extraerlo antes de emplear a 2 millones de trabajadores que le den vida a esta ciudad.
1: Sí. Aplaude.
0: Aunque los cambios fiscales han creado una economía ideal para el crecimiento corporativo, los servicios a la comunidad, el cumplimiento de la ley, se han deteriorado. Creo que llegó el momento de resolver ese problema. Diga.
2: Observen con cuidado los antecedentes de esta compañía y verán que hemos incursionado en mercados que por tradición son considerados como no redituables. Hospitales, prisiones, exploración espacial. Creo que un buen negocio está en cualquier parte. Como todos saben, tenemos un contrato local para vigilar el cumplimiento de la ley. Pero en conceptos de seguridad, creemos que una fuerza policíaca eficiente es solo parte de la solución. No. Necesitamos algo más. Necesitamos un oficial de policía de 24 horas. Un policía que no necesite comer ni dormir. Un policía que sea muy superior y de reflejos excelentes. Compañeros, es un placer presentarles al futuro promotor del cumplimiento de la ley. ED-209.
3: ¿Pero cómo? ¿No es posible? ¿Pero qué es eso? ¿Qué está haciendo aquí?

0: El agente androide serie 209 es un oficial robot autosuficiente. El 209 está programado para la pacificación urbana, pero eso es solo el principio. Después de un recorrido por la vieja Detroit, esperamos que el 209 se convierta en el mejor producto militar para la siguiente década. ¿Doctor McNamara?
1: Necesitaría a quien arrestar.
0: ¿Señor Kinney?
2: Sí, señor.
0: ¿Podría ayudarnos, por favor?
2: Sí, señor.
0: El señor Kinney nos ayudará a simular un típico arresto y proceso de desarme. Señor Kinney, use su arma amenazando. Apunte al ED-209.
2: Sí, señor.
3: Arroje su arma al suelo. Tiene 20 segundos para obedecer.
0: Será mejor que haga lo que dice, señor Kinney.
3: Tiene 15 segundos para obedecer.
4: Pero, ¿qué tal?
5: ¡Alguien alteró el mecanismo!
3: ¡Código penal! ¡Tiene 13 segundos
5: para obedecer! ¡No, yo! ¡Creer el arma!
6: ¡Téngala! ¡No, no!
3: ¡Para obedecer!
6: ¡Téngala!
7: ¡Auxilio!
6: ¡Alguien agarró!

0: hacer?
1: ¡Que alguien llame, por favor, a un paramédico! ¡Vamos, Johnson!
2: ¡No lograron detenerlo!
1: ¡No lo toquen!
2: ¡Debió mover el mecanismo! ¡No escuchó caer el arma!
1: ¡No lo toquen!
3: Dick, estoy muy decepcionado.
4: Debe ser algún detalle. Un retraso temporal.
3: ¿A esto le llamas un detalle? Debemos iniciar la construcción dentro de 6 meses. Tu retraso podría costarnos 50 millones de dólares en intereses.
5: No necesariamente, señor. No sé si se enteró del programa Robocop que he desarrollado en conceptos de seguridad en caso de una contingencia como esta.
4: Gracias por su interés, señor Morton. Estoy seguro que esto es algo
3: Espera
4: que podremos
3: un momento.
4: Tratar en mi oficina.
3: Dick. Tal vez necesitamos una perspectiva más fresca. Hábleme sobre su plan, señor Morton. ¿Cuánto tiempo tardará?
5: Ya está listo, señor. Hemos reestructurado el departamento de policía y tenemos candidatos de acuerdo al factor riesgo. Creo que tendremos el prototipo dentro de 90 días.
3: Bien, muy bien. Prepare su personal, señor Morton. Me hará una presentación dentro de 20 minutos.
5: Gracias, señor.
6: Sí, así es en las grandes ligas, Johnson. Ves la oportunidad y te lanzas.
7: Era mejor que te cuides, Bob. Jones no se quedará con los brazos cruzados.
6: Oh, al diablo, Jones. Soltó la pelota y yo estaba ahí para recogerla.
7: Qué pena lo de Kinney, ¿no?
6: Así es la gran ciudad.
7: ¿Cuándo empezamos?
6: En cuanto tengamos a un pobre voluntario.
8: Tenemos 915 a unas cuadras de la avenida principal. ¿Alguna patrulla cercana?
9: Recibido, vamos en camino.
10: Bonitas piruetas, Morty.
11: Ah, sí, mi hijo Jimmy ve el programa de policía TJ Láser y ese sujeto Láser hace esto cada vez que atrapa a un maleante. Así que naturalmente cree que todo buen policía debe hacer.
10: ¿Y no quieres decepcionarle?
11: Sí, bueno, los modelos son muy importantes para un niño. No es nada espectacular, ¿no lo crees así?
8: Todas las unidades, sector 9, 1, 2, 11,
11: es para nosotros.
8: Camioneta plateada que se dirige hacia el sur por el...
11: ¿Por qué no conduces?
8: Social. Los sospechosos están al mar y serán
12: peligrosos. ¡Demonios! ¡No puedo creerlo! ¡Que quemaste el maldito dinero! ¡Eres
13: tú!
12: ¡Como si estuviera marcado, maldito! ¡Eres un idiota, un bueno para nada, maldita sea!
13: ¡Clarence!
12: ¿Qué? ¿Qué demonios quieres?
13: ¡Lo sigue la policía!
12: ¿Qué esperas? ¡Imprime velocidad!
13: ¡Acelera! Esta cosa no le ganará a un policía.
12: ¡Baja la velocidad!
13: ¿Qué? ¿Pero es que estás loco?
12: ¡Tú haz lo que te digo! ¡Baja la velocidad, imbécil!
11: 154, perseguimos a un sospechoso de un 211. Pedimos refuerzos.
8: Recibido, 154. No tenemos refuerzos disponibles.
11: Dame tu arma.
8: Los refuerzos llegarán en 20 minutos.
12: ¡Múvete a la puerta!
13: ¡Vamos, deprisa! ¡Muévanse!
12: ¡Estamos preparados!
11: Estoy listo.
10: Bien, en marcha.
12: ¿A dónde se fueron?
13: Ahí, a la derecha.

0: tierra! ¡León! ¡Levántalo!
1: ¿Listo?
2: No, espera.
3: ¿Sabes volar, Bobby?
0: ¡No,

0: Aquí 154, localizamos la camioneta en el viejo molino, sector 3D. ¿Dónde están los refuerzos?
1: Refuerzos a uno disponibles.
0: No es posible.
1: 20 minutos tendrán sus refuerzos.
0: ¿Tú qué dices?
2: Adelante.
0: De acuerdo.
2: Por allá.
0: Mantén contacto.

0: ¡Alto! Muy bien. Quiero ver las manos. Hazlo con calma.
1: Claro. ¿Te importaría que me lo cerrara?

0: Siempre robamos bancos, pero nunca podemos tener el dinero.
1: Dinero llama dinero. Robamos dinero para mercancía ilícita y la vendemos para sacar más dinero. Inversión del capital.
0: Sí, pero ¿para qué moverlo si podemos solo robarlo?
1: La mejor forma de robar es la empresa libre.
0: ¿Fumas?
1: No, esos cigarrillos te matarán.
0: Sí. Tú quieres ser eterno.
2: ¡Sorpresa!
3: ¡Para ti!
4: ¡Caracoles!
1: ¡Ey! ¡No se muevan! ¡Anda, hazlo! Vivo o muerto, vendrás conmigo. Luis. ¡Luis! Luis, necesito que vengas aquí. Bien, levántate. ¡Levántate! ¡Abre las piernas! Luis, ¿dónde estás? Las manos en la nuca. Luis. ¿Qué te parece si nos encargamos de esto, Emil?

0: Veamos, ¿qué tenemos aquí? Eres un buen policía. Muy listo. Ya lo creo. Debe ser de esa clase de buenos policías, de los que arriesgan la vida.
1: ¿Y tu compañera? ¿Dónde está tu compañera?
2: Compañeros, compañeros.
3: La otra está allá arriba y era muy dulce. Ya no existe.
0: Apuesto a que eso te ha hecho enfadar mucho, ¿eh? Tal vez piensas que no soy un chico encantado. ¿O sí?
4: Más bien pareces basura.
0: Ese es mi problema. Me detestan los policías. Así que yo detesto a los policías.
1: Muchachos, denle una mano.
5: Chicos, ¿qué les parece si jugamos al tiro de madre? Sí, sí.
1: Es todo suyo, muchachos.
6: Bien, chicos, prepárense.
7: ¡Oh!

0: ¡Aguarden! ¡Aún está vivo!
1: ¡Duele algo! ¡Duele algo!
2: Muy bien. Vámonos.
1: Adiós, príncipe azul.
3: Oigan, esperen, esperen.

0: con cuidado. Con cuidado. Cuidado con el oxígeno.
1: Abran la puerta.
0: Cuidado con la puerta.
1: Cuidado, más despacio.
0: Sí, despacio, despacio, por favor. ¿Tiene presión?
1: Tiene la presión muy baja.
0: Habrá que subirla. Hay que hacerle una intubación. Muy bien, todo está listo. ¿Respiración?
1: Listo. Bien.
0: Muy bien. Llegó la hora de reemplazarle las otras partes.
1: Fuera ropa.
0: Muy bien, fuera ropa. Prepárenlo para la línea central. Habrá que sacar sangre. Hay que cruzarla con 6 unidades.
1: Entendido. Disminuye la presión.
0: Muy bien, ya tengo la línea central. Recupera la presión. Todo casi normal.
2: ¿Tú puedes hacerlo, papá?
3: Tengo que decirte algo muy importante.
0: ¿Cuál es la presión?
1: Tengo 40 arriba.
0: Muy bien. ¿El pulso? ¿Cuál es el pulso?
1: Ya no tiene. Se está yendo. No responde.
0: Prepárense todos. Vamos a darle un electroshock. ¿Todos listos?
1: Muy bien.
0: ¿Prepárense?
1: Sí.
0: Bien, ¿todo listo?
1: Bien, adelante.
0: No, no resultó otro electroshock.
1: Listo.
0: Muy bien, línea recta, epinefrina intracardíaca, ¿listos?
1: Adelante.
0: Muy bien, ya entró.
1: No hay pulso.
0: Bien, démosle un electroshock más y eso es todo.
1: Listos.
0: Es todo lo que podemos hacer. Eso es todo. ¿A qué hora fue?
1: 6:15.

0: En punto. Bien, empieza a rodar.
1: Rodando.
2: ¡Oh, diablos!
1: ¡Rodando!
3: Déjame ver. Traigan el LED.
1: Ciérrenlo. Ya está.
4: ¿Qué pasó?
3: Pudimos salvarle el brazo izquierdo.
4: ¿Qué? ¿Que no acordamos prótesis total del cuerpo? Quite ese brazo, ¿de acuerdo?
3: Cielos, Morton.
4: ¿Puede entender lo que digo?
5: No importa, porque vamos a poner en blanco su memoria.
4: Yo creo que debemos quitar el brazo. ¿Qué opinas, Johnson?
6: Firmó las formas al unirse a la fuerza. Está legalmente muerto, así que podemos hacer lo que queramos.
4: Quita el brazo.
3: Se regresa. Prepárenlo para cirugía.
5: Toda la piel exterior será así.
3: Es titanio, laminado con Kevlar.
5: Adelante, dale la mano.
4: Venga, oficial. ¡Qué apretón tan fuerte!
3: Fuerza impresionante. Podría fracturarte todos los huesos de la mano.
5: Muy bien, sujétenselo al hombro.
4: Me agrada. Vas a ser una maquinita maquiavélica.
3: Esto es para ti.
7: ¡Oh, qué lindo!
3: ¡Feliz Año Nuevo!
4: ¡Te quiero!
8: Tenemos los reflejos más rápidos que la tecnología moderna puede ofrecer. Toda una memoria computarizada integrada y una programación de por vida para el cumplimiento de la ley en las calles. Es un verdadero placer presentarles a... Robocop. Muy bien, ven. Adelante. Avanza. Ven, es para ti. Ven.
6: Muy bien, Robo.

0: Yo soy lo que llaman un ofensor reincidente. Y repito, lo haré. Reincidiré de nuevo porque yo...
1: ¡Cállate, idiota! ¡Ya cállate!
0: Alguien superior. Alguien me ordena que lo haga.
2: Tráigalo por la puerta lateral.
0: No sé por qué sea, pero lo haré.
1: ¿Qué está sucediendo?
3: ¿Quién es este?
4: Sargento John.
1: ¿De qué se trata todo esto?
5: Es sobre el oficial López. Por favor, desaparezca.
3: Creo que tenemos 4 o 5 días para preparar.
1: ¡Ey! ¡Son estupideces! Yo recibo órdenes de...

0: ¿Qué es esa maldita cosa?
1: Sí, vamos a ver.
2: Sí.
3: ¿Dónde están?
4: Cuando te hablen, te sentarás en una silla.
0: Sí, entiendo. ¿Qué hay del rastreo?
1: Ubicaremos su localización en todo momento con esto.
0: Bueno, ¿y qué come?
1: Su sistema digestivo es bastante simple. Este procesador arroja una pasta rudimentaria que sostiene su sistema orgánico.
5: ¿Sabe a comida de bebé?
0: Bueno, pues cómetelo.
1: Bien, empecemos ahora con puntería.
4: Denme un blanco.
1: ¿Ya está?
6: Ahí está.
4: Blanco.
6: ¡Listo!
4: ¡Blanco!
6: ¡Listo!
4: Ahora síguela.
6: ¡Listo!
4: ¿Prueba analizadora de voz? Uno, dos, tres. ¡Graben!
6: ¡Listo!
4: Ahora repítanla.
1: Suban al 50%.
6: Todo lo que
4: ahora
6: da.
4: Ahora repítanla.
1: Suban al 50%.
4: Quiero todo el patrón.
1: Todo listo.
0: Apártense. Tus cuatro directivas principales.
7: Servir al público. Proteger al inocente. Que se obedezca la ley.
0: Bien. Muy bien.
7: Directiva 4 clasificada. Secreto.
6: ¡Amo a ese sujeto!

0: ¡Un superpolicía!
1: ¡Mira nada más esa arma! ¡Cielos! El sujeto es bueno.
0: No es un sujeto, es una máquina.
1: ¿Qué piensan hacer? ¿Reemplazarnos?
2: Ven. Reed.
3: Sí.
2: Necesita un auto.
4: Gracias.
3: De nada. Lo que quieras.
2: Ahora sí. Atrápalos, amigos.

0: compraría eso con un dólar. Adivina qué voy a hacer ahora, ¿eh?
1: ¡Felices!
0: ¡Oh! ¡Un pastel! ¡Caracoles!
2: ¿Dese algo más, señor?
3: Sí, vacíe la caja y ponga el dinero en la bolsa.
0: ¿Para mí?
2: Disculpe.
3: Dije que pusiera el dinero que tiene y hágalo ahora mismo. ¡No juegue conmigo! ¡Muévase! ¡Abra la caja, abuelo! ¡Abra la maldita caja!
4: No tenemos caja de seguridad.
3: ¡Maldición! ¿Qué es esto?
4: ¡No!
3: ¡Hágalo! ¡Dese prisa! ¡Dese prisa! ¡No se mueva! ¡No se mueva!
4: ¡Ábrele la caja fuerte!
0: ¡Vamos! ¡Quítate la blusa! ¡Rápido!
3: ¡Dese prisa! Voy a contar hasta tres. Solo hasta tres. Uno, dos. ¿Qué demonios eres tú?
5: Arroje el arma. Está arrestado.
3: ¡Maldición! ¡Maldito sea!

0: esta noche nunca.
1: ¡Déjenme! ¡No! ¡No! ¡No!
2: Suelten a esa mujer, estará arrestado.
3: ¡No te acerques a mi hijo porque si no la matará! ¿Escuchaste? ¡La va a matar! ¡La va a matar! ¡No te acerques! ¡No te acerques! ¡La va a matar! ¡Escucha! ¡La va a matar! ¡Cállate!
2: No te muevas, no te mueves.
1: ¡No haré nada! ¡Adiós! ¡Ayúdeme! ¡Estaba tan asustada!
2: Señora, ha sufrido un shock emocional. Notificaré al centro de ayuda psiquiátrica.
4: Calles cuarta y treceava.
5: ¡Rápido! ¡Esa es la pasada para acá! ¡Gente, por favor! ¡Muévanse, muchachos!
6: ¡No me interesa! ¡Esos hombres a la escalera! ¡Ahora, deprisa!
7: El terrorismo jamás se había visto en la política citadina.

0: Pero eso ha cambiado hoy, que el anterior alcalde Ron Miller entró al ayuntamiento con un arma. Ahora está en el segundo piso y tiene al alcalde Gibson en su gente de rehenes. Estamos seguros de que Miller ha matado a uno de los rehenes.
1: Teniente,
2: ¿ahora qué? Esperar, el terrorismo es un asunto muy delicado. La respuesta masiva e inmediata es la mejor política. Pero desafortunadamente por ahora...
1: ¡Oiganos! ¡Espere! ¡Oiga, ¿dónde diablos cree que va?
3: Traiga su atención.
4: ¡Oiga! ¡Oiga! ¿Qué hace? ¡Necesitamos algo! ¡Asistente!
3: Muy bien, Miller. No lastime a nadie. Le daremos lo que quieran.
5: Primero, no jueguen conmigo. Soy un hombre desesperado. Y enseguida, quiero más café fresco. Y tercera, quiero que recapaciten. Y pase lo que pase, quiero que me restituyan mi trabajo.
3: De acuerdo.
5: Y una oficina más grande. Y quiero un auto nuevo. Y quiero que la ciudad pague por todo eso.
3: ¿Qué clase de auto, Miller?
5: Uno con asientos reclinables de piel. Que sea muy veloz y que dé mucho kilometraje por litro.
3: ¿Qué le parece la H6000SUX?
5: ¡Sí! ¡Está bien ese! Quiero que sea automático. ¿Ese que me dijo es automático?
3: Escuche, Miller. No hay problema. Deje ir al alcalde y le pondremos autoestéreo.
5: Teniente, ¿no cree que soy tonto? La gente que me engaña, la mato. ¿Quiere ver que sí? Arriba, señoría, arriba. Levántese, su público quiere verlo. ¡Nadie jamás me toma en serio! ¡Ahora sí me tomarán en serio! ¡Y ya pueden despedirse de su alcalde!
6: Robocop, ¿quién es él? ¿Qué es él? ¿De dónde ha venido? Es el nuevo soldado de la OPC de su revolucionario programa en contra de la delincuencia. El vocero de la OPC dice que la temeraria máquina hará correr a todos los maleantes de la vieja Detroit. Hoy los niños de la escuela primaria Lee Acoca conocerán en persona a quien sus padres tan solo leyeron en las historietas.
7: Robo, disculpe, Robo. ¿Algún mensaje especial para los niños que lo ven en casa?
8: Aléjense de problemas.
9: Y continúa la lucha ante la crisis del Medio Oriente al chocar nuevamente grupos disidentes y tropas del Frente Revolucionario, dando como resultado un terrible saldo de muertos y heridos. Y ahora esto.
10: Alerta roja, alerta roja, alerta roja.
11: Cruzaste mi línea de fuego.
12: Tú no has desmantelado tus reservas de MX.
13: Pakistán está amenazando mis fronteras.
14: Se acabó, tramposo, no más ayuda militar.
15: Desármalos. Atrápalos antes que ellos a ti. Un juego más de calidad de los hermanos Butler.
9: Hoy los líderes sindicales decidieron iniciar la construcción de la ciudad delta de la OPC, dando lugar con esto a 1 millón de necesitadas fuentes de trabajo, a pesar de la falta de seguridad del trabajador en la vieja Detroit. Robert Morton, vicepresidente de conceptos de seguridad de la OPC.
16: Temo que no puedo comentar nada de Ciudad Delta, no es mi división, pero les diré esto. En conceptos de seguridad pensamos terminar con la delincuencia en la vieja Detroit en 40 días. Llegó alguien a la ciudad, se llama Robocop.
17: ¡Ey, ey, amigo Bobby! Vicepresidente, felicidades. ¿Frontón el martes?
16: Bill, me encantaría, pero... tengo una cita. Un par de modelos irán a mi casa, ¿me comprendes?
17: Compraré eso con un dólar. Bienvenido al club, Bob.
16: Gracias.
17: Te estás ganando un prestigio en conceptos de seguridad con tu Robocop.
16: Eso intento.
17: Ahora dime la verdad, amigo. Me dijeron que Jones estaba muy enfadado.
16: Tú sabes que tiene mala reputación, pero eso es pretensión. Afrontémoslo. Perdió su imagen. Esta vez perdió.
17: ¿Hablamos del mismo Dick Jones?
16: Está viejo. Tú y yo jóvenes. Esa es la vida.

0: Debo irme, tengo una junta.
1: Felicidades, Bob.
2: Gracias.
1: Recuerdo cuando era un joven ejecutivo de esta compañía. Le poníamos sobrenombres al viejo. Cola de acero. Bocón. Una vez hasta lo llamé... Asno. Pero siempre había respeto. Yo siempre sabía hasta dónde llegar. Y tú acabas de pasarte de la raya, muchachito. Me has insultado a mí. Y has insultado a esta compañía con esa maldita creación tuya. Tenía una venta militar garantizada con el ED-209. Programa de renovación. Refacciones durante 25 años. ¿A quién le interesaba si funcionaba o no?
2: El viejo pensó que era muy importante. Dick.
1: ¿Sabes? Es un viejo bueno. De buenas intenciones. Pero él no será eterno. Y yo soy el número dos aquí. Simples matemáticas, Bob. Y te acabas... de aliar con el hombre equivocado.
3: Creo que te has vuelto loco.
1: Será mejor que reces para que tu maldito monstruo no cometa un error.

0: ¡Oh, no! ¡Hey, mira! Oye, esos rebeldes no dejan de causar problemas en el Medio Oriente.
1: ¡Qué bien! Iba a ir la semana entrante. Oye, ¿qué fue eso? ¡Mira! ¿Qué le sucede a Robocop?

0: ¡Oye, oye! ¡Alto! ¡Detente un momento! ¡Detente!
1: ¿Qué diablos está sucediendo?
0: ¡No lo sé! ¡Acaba de irse!
1: ¿Así como así? ¡Roosevelt! ¡Roosevelt! ¡Tenemos problemas!
2: ¡Diablos!
1: ¡Quítese de mi camino! ¡Revisa esto!
2: ¡Llamen a Bob Morton!
3: Jerry, llévatelo. Te alcanzaré más tarde. Hola. En realidad no he tenido oportunidad de presentarme. Soy Jan Lewis. ¿Tú tienes un nombre?
4: ¿En qué puedo servirle, oficial Lewis?
3: No me refería a eso. ¿No tienes nombre?
5: Ahí está, deténganlo.
6: Deténganlo.
5: Tengan
6: ahí está.
5: Cuidado, tengan cuidado.
7: No dejen que se vaya.
3: Murphy, eres tú. En realidad no me recuerdas, ¿o sí?
4: Discúlpeme, tengo que irme.

0: En algún lugar se está cometiendo un crimen.
1: ¡Alto! ¿De qué le estaba hablando? ¿Qué fue lo que le dijo?
2: ¡Nada!
1: ¡Alto! Está en serios problemas, oficial. Adelante. Me aseguraron toda su cooperación en este lugar, amigo. Y si algo sale mal por una estupidez, va a perder su trabajo. La situación.
2: No estoy muy segura.
1: ¿Fue una falla o qué?
2: El sistema no se diseñó para experimentar respuesta somática detallada.
1: Tuvo un sueño. ¡Un sueño! ¿Y esta policía lo interrogó?
2: No lo interrogué. Le pregunté su nombre. No lo sabía.
3: Ah, qué bien. Pues le pondré algo en claro. No tiene nombre. Tiene un programa. Es un producto. ¿Está claro?
2: Sí. Creo que deberíamos regresarlo para revisar.
1: Tardaríamos días. ¿Quieren semana? Suspender el programa porque tuvo un sueño? ¿Hablan en serio? Vámonos de aquí. Escucha, Reed.
4: ¿Sí?
1: Trate de recordar siempre esto. Este asunto no le concierne a la policía. Es clasificado. Es de la OPC. ¿Entendido, señor?
4: Entendido.
1: Bien. Se quedará en la calle.
2: No. Perdón, vamos a cambiar,
1: sargento. Nada. ¿Me escuchan?
2: No pensé.
4: Olvídalo. Ese sujeto es un pobre idiota.

0: Dame todo el dinero, gusano, o te volaré la cabeza. Ahora presiona el número 7. ¡No hagas nada, estúpido! ¡Soy buen tirador! ¡Te daré en los ojos desde aquí! ¡Hey, amigo! ¿Qué es lo que estás leyendo? ¿Eres estudiante o algo parecido? ¿Eh? Apuesto a que te crees muy listo, ¿eh? Serás más listo que una bala, ¿eh? ¿Quieres que lo averigüemos? ¡Te estoy hablando! ¿Qué te parece? ¿Ah? ¿Ah? ¡Te estoy hablando!
1: ¡Arrójala! Vivo o muerto, vendrás conmigo.
0: Te conozco. ¡Estás muerto! ¡Te matamos! ¡Te matamos! ¡Te matamos! ¡Estás muerto! ¡Te matamos!

0: ¿Quién rayos eres? ¿Quién rayos eres?
1: ¿Desea algo, señor?
2: No.
1: Entonces, diga exactamente lo que quiere. ¡Ey! ¡No puede entrar aquí! ¡Un segundo! ¡Espere! ¡Oiga, espere un momento! ¡No puede entrar aquí! ¡Es un área restringida! ¡Permítame un momento! ¡Oiga, no! ¿Ya entró?
2: Departamento de Policía de Detroit. Fotografías.

0: Emil Antonowski. Cómplices conocidos. Nash Leo. Joe Cox. Steve Min. Clarence Boddicker. Delitos cometidos. Sospechoso asesinato, Murphy.
1: Murphy, eres tú. Murphy, eres tú. Murphy, eres tú.
0: Alex Murphy.

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1: ¿Dónde está Clarence Boddicker?
2: Está bien. Está bien.

0: Me vuelve loca.
1: Oh, Dios, son tan increíbles. Por eso me encanta estar con mujeres inteligentes, tan listas, tan sexys.
0: Lo sé. Hay veces que con solo pensar en algo me enloquece.
1: Sí, creo que una mente jamás debe desperdiciarse. Y yo me aburro tan fácilmente.
0: Sí. Es que necesitas más estímulos, mi vida.
1: Sí, así es.
0: No lo haré. Bob. Bob, guarda algo para mí.
1: No te preocupes, venga. Debe ser la champaña. No tardo. Ay.
2: ¡Largo, mujerzuelas!
3: ¡Cielo, Bobby! ¡Adiós! ¿Me llamarás pronto?
1: ¿Qué diablos está haciendo? ¿Sabe quién soy? Si cree que se saldrá bien librado de esto, está... ¡Maldito sea! ¡Ya, basta! ¡Le diré todo lo que quiera, ya! Por favor, ya...
4: Hola, querido amigo. Te habla Dick Jones. Supongo que ahora estarás de rodillas, suplicando por tu vida. Patético. Ya no te sientes tan vencedor, ¿o sí?
1: Bob? Lo que le esté pagando se lo doblaré y ahora, ¿sí?
4: ¿Sabes cuál es la tragedia, Bob? Que pudimos ser amigos, pero no tomaste los conductos apropiados.
1: No.
4: Pasaste por encima de mí. Eso duele. Pero la vida continúa. Así es la historia. La lucha por el amor y la gloria, ¿eh, Bob? Te ayudará a verlo como un juego, Bob. Todo juego tiene un ganador y un perdedor. Te he sacado de la jugada, Bob.

0: querer pagar por eso, Sal.
1: Me importa un comino lo que quieras pagar. Aquí yo pongo el precio.
0: Escucha, amigo, ¿qué no estás enterado? Soy el jefe en la vieja Detroit. Si quieres un espacio en mi mercado, vas a tener que darme descuento por volumen.
1: No hago descuentos.
0: Joe, muéstrale lo que le trajimos de Navidad. Piénsalo, amigo. Los buenos negocios no abundan.
2: Cuidado, muchachos, son productos tóxicos.
3: Sí, señor.
1: Muy bien, deja que trate de explicarte bien todo esto. Toma. Mataste varios policías. Se dice por ahí que tienes muchos contactos de peso en la ciudad y que pones a muchos amigos nerviosos. A mucha gente le gustaría ver a alguien como yo sacarte a ti de este negocio.
0: No sé. No sé. Tal vez no he hablado suficientemente claro. No quiero pelear contigo, Sal. Pero yo tengo los contactos y tengo la organización de las ventas. Tengo suficiente fuerza como para volar esta estúpida fábrica y también tu estúpido trasero. Y lloverá mercancía durante un año.
1: Frankie, vuélale este no con la cabeza.
4: ¡Gang, gang, gang, gang! ¡Vamos, Sal! Los tigres jugarán esa noche.
0: Nunca falta un juego.
1: Era un chiste.
5: ¿Eh?

0: ¡Cúbranse!
1: ¡Rápido! ¡Vamos!

0: Clarence Bodiger, está usted arrestado. Tiene derecho a guardar silencio.
1: ¡Vete al diablo!
2: Un momento. Estoy protegido. Tengo protección.
0: Tiene derecho a un abogado.
2: ¿Qué es esta porquería? Maldito seas. ¡Maldito seas! ¡Escúchame! ¡Escúchame, porquería! Hay otro sujeto. Es de la OPC. Es presidente interino.
0: Todo lo que diga podrá ser utilizado en su contra.
2: ¡Es Dick Jones! ¿Tú me entiendes? ¡Entiéndelo, estúpido! ¡Trabajo para Dick Jones! ¡Dick Jones! ¡Eres el número 2 de la OPC! ¡Y ellos controlan a la policía!
1: ¡Controlan a la policía!
2: ¿Y tú? ¡Eres!
0: Directiva 3, que se obedezca la ley.
2: ¡Policía!
0: Sí, soy policía.
3: A mí me desagrada tanto como a ti, Reed, pero escucha.
4: No, escúchame tú, idiota. Estás hablando de cerrar una fuerza metropolitana de policía importante. Sin sus policías, esta ciudad se desmoronará en pedazos.
3: El sindicato quiso que supieras que se decidió por la huelga anoche.
5: Perdimos a 5 la semana pasada.
6: Nos están haciendo polvo.
0: Enciérralo.
6: ¿Cuál es el cargo?
0: Asesino de policías.
1: Estúpido. Solo permítame hacer una maldita llamada.
7: Te entiendo, escucha. Los abogados te sacarán en 24 horas, pero ya no digas nada más. Cielos, eres un estúpido.

0: trabajo para Dick Jones. ¡Dick Jones! ¡Trabajo para Dick Jones! ¡El número 2 en la OPC! ¡Ellos controlan a la policía!
1: Adelante, oficial. Por lo regular no recibo a nadie sin una cita, pero en su caso haré una excepción.
2: Está bajo arresto.
1: ¿Con qué cargo?
2: Por ayudar y proteger a un delincuente.
1: Veo que estoy en serios problemas. Estoy a su disposición.
2: Lo arrestaré.

¿Qué le pasa, oficial? Yo le diré qué le pasa. Es una política de seguridad llamada Directiva 4. Mi pequeña contribución a su perfil psicológico. Cualquier intento de arrestar a un oficial de la OPC quedará destruido. ¿Qué se creyó? ¿Que era un oficial de la policía normal? Es solo un producto. Y no podemos permitir que nuestros productos se vuelvan contra nosotros. Veo que aún le quedan ganas de pelear. Tal vez quiera conocer a un amigo. Tuve que matar a Bob Morton porque cometí un error. Llegó el momento de borrar ese error.

0: para...
1: ¡Esperen un segundo!
0: ¡Es un policía!
2: ¡No puede hacerlo!
3: ¡Tenemos órdenes de destruirlo!
1: ¡Oh, diablos! ¡Son los maníacos!

Señor.

0: el monstruo, porque monstruo es mejor. El 6000 SUX, una tradición americana.
1: Buenas noches, soy Jess Perkins con Casey Wong. Nuestra historia, Santa Bárbara. 10,000 acres de tierra residencial boscosa desaparecieron en un instante cuando un cañón de láser a bordo de una plataforma de defensa estratégica disparó por equivocación durante pruebas de rutina. ¿Casey?
2: Sí, fue un día de lamentaciones para las familias de las 113 personas que murieron esta mañana. Entre ellas había dos expresidentes que se habían retirado a vivir en Santa Bárbara. Un día que lamentar para el país.
1: Los representantes del sindicato, de la policía y la OPC continúan sus negociaciones esperando que no se lleve a cabo la huelga de la policía programada para mañana a la medianoche. Justin Ballard, Watkins, Tinemaster.
3: Continúan en sus puestos, pero ¿qué hay de mañana? Es la pregunta que se hace la gente del área de Lexington.
4: Son servidores públicos. Su trabajo es la seguridad. No deberían hacer huelgas.
5: Es una sociedad libre. Excepto que nada es gratis, porque no hay garantías. Cada quien para sí. Es la ley de la jungla.
6: Hola, Bárbara. Escucha, he venido a ver a Dick Jones. Pero cuando termine tendré tiempo libre. Tal vez podrías darme una cita.
7: Lo está esperando, señor Bodiker.
6: Recuerda lo que dije. ¿Qué tal, Dickie? ¿Cómo estás?
4: Esa cosa continúa viva.
6: No sé de lo que me estás hablando.
4: El oficial de policía que te arrestó, al que le soltaste todo.
6: Oye, mira cómo me dejó el rostro, Dick. Lo que quería era matarme.
4: ¡Es una máquina, idiota! Y grabó cada palabra que dijiste. Admitirán su memoria como evidencia. ¡Me has involucrado! Tendrás que matarlo.
6: Escucha, jefe. Tu compañía construyó esa maldita máquina. ¿Y yo tengo que destruirla? No tengo tiempo para esas estupideces.
4: Como quieras, Clarence. Pero Ciudad Delta se empezará dentro de 2 meses. 2 millones de trabajadores viviendo en remolques. Eso implica juego. Mercancía. Prostitución. Territorio virgen para un hombre que sabe cómo abrir mercados nuevos. Un hombre puede controlar todo, Clarence.
6: Creo que después de todo seguiremos siendo amigos. Richard.
4: Destrúyelo.
6: Necesitaremos armas de fuego de potencia. ¿Tienes entrada a la artillería militar?
4: Prácticamente somos la milicia.

0: Trajiste mi arma.
1: La estación estaba desierta. Media fuerza de policía no se presentó a trabajar. Los demás harán huelga a medianoche. Nadie se presentará. No sabía qué necesitabas, así que tomé lo que pude. ¿Tu arma? ¿Me pediste esto? Traje algo de comer.
0: No, gracias. No tengo hambre.

0: Me da gusto volver a verte, Murphy.
1: Murphy tenía esposa y un hijo. ¿Qué les pasó?
0: Pues después del funeral, se mudó de casa.
1: ¿A dónde fue?
0: Te creyó muerto. Empezó una nueva vida.
1: Puedo sentirlos. Pero no puedo recordarlos. Déjame solo.

0: vacunadas.
1: Eso lo compraría con un dólar.
2: Hola, Emil.
3: ¿Cómo estás?
2: ¿Cómo está el Hotel Barra Gris?
3: No está mal. Pude conservar mi camisa. Aunque no hay mucha acción.
4: Hola, Emil. Qué gusto verte, ¿eh?
3: ¡Oigan! ¡Oigan! Primero me dejan salir de la cárcel gratis. Y luego, ¿qué es lo que encuentran en el estacionamiento de la prisión? Un Sox 6000 completamente nuevo. Todavía tiene las calcomanías de la fábrica.
4: ¿Qué te parece, amigo? Joe tiene un auto igual al tuyo.
3: Sí, Clarence, ¿qué te parece eso, eh? ¿Qué tienes ahí, Clarence? ¡Wow! Un juguete nuevo, ¿eh? ¿Puedo jugar?
2: Miren eso.
3: Espera un momento. No, Clarence, no, por favor. ¡Maldito
2: sea! ¡Tu auto, yo!
3: ¡Ey, déjame usarla!
5: Vamos. Cañones de asalto cobra, obra de arte, bang, bang.
2: ¿Qué te parece, eh?
3: ¡La toro! Déjame intentarlo, te enseñaré.
5: ¡No, si ya sé eso!
2: ¡Quietos, dejen de pelear! ¡Emil, ve por la otra!
3: ¡Sí, sí, sí, sí!
2: ¡Bravo!
3: ¡Bien,
2: Emil! En la fábrica de acero. ¡Vamos!
3: ¡Muy bien! ¡Ya se acabó el juego, Emil! ¡Vamos! ¡Sube a la camioneta, Emil! ¡Vámonos de aquí!
2: ¡Muévete, idiota! ¡Deprisa!
3: ¡No me digas, idiota! ¡Te partiré en dos!

0: ¿Ahora qué haces?
1: Mi sistema de tiro está averiado.
0: ¿Puedo ayudarte?
1: Apunta por mí.
0: ¿Ya lo fijaste?
1: Sí.
0: Un poco a la izquierda. Ahí. Creo que ya la arreglaste.
1: Gracias.

0: ¡Vamos, muévanse!
1: Sí, vamos a quemarlos.
2: ¡La tripulación ya está aquí! ¿Dónde está esa porquería metálica?
3: ¡Cierra la boca, Joe! Nada de juegos. Solo mátenlos. ¡Evil! ¡En la camioneta!
4: Es hora de que te vayas.
5: ¡Hey! Somos pareja.
4: Trae el auto.

¡Ah! ¡No me toques, imbécil!

0: Está bien. Me rindo.
1: Esta vez no pienso llevarte preso.
0: Oye, espera un segundo. Un momento. No lo estarás tomando como algo personal, ¿eh? Vamos, amigo. Vamos, me pones nervioso. ¡Recapacita! ¡Recapacita! Oye, espera. Espera un momento.

0: Ellos se arreglarán. Arreglan todo.
1: La huelga de la policía nos beneficiará. Para el fin de semana tendremos ED 209 por toda la ciudad y así el público nos brindará su apoyo. Tengo a uno abajo cuidando el edificio ahora.
2: Segundos para que...

0: Y pase lo que pase, esta corporación vivirá de acuerdo a los principios de su fundador. Valor, fuerza, convicción. Enfrentaremos los retos nuevos con la misma actitud agresiva.
1: ¿Podemos ayudarle, oficial?
2: Dear Jones, es buscado por homicidio.
0: ¡Eso es absurdo! ¡Esa cosa es un psicópata mecánico violento!
2: Mi programa no me permite actuar en contra de un oficial de esta compañía.
1: Esos son cargos serios. ¿Tiene alguna evidencia?
0: Tuve que matar a Bob Morton porque cometí un error. Llegó el momento de borrar ese error. Tuve que matar a Bob Morton porque cometí un error. Llegó el momento de borrar ese error.
3: ¡Levántate! ¡Quiero un helicóptero ahora! Saldremos de este lugar con toda calma y abordaré el helicóptero con mi rehén. Si alguien trata de detenerme, entonces el viejo morirá.
1: ¡Dick! ¡Estás despedido!
2: Gracias.

0: buen tiro, hijo. ¿Cómo te llamas?
1: Murphy.

0: tu hora. Las 4 y 5 minutos.
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0: tu hora. Las 4:30. 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

0: 5:04.
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0: Es tu hora. Las 5:32.
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0: tu hora. Las 6:01.
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0: 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Las 6:02.

0: tu hora. Las 6:30.
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0: 6:48.
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0: Pero Popeye, ¿cómo piensas trabajar ese diario que compraste? El Puddleberg. Sí, tú no has aprendido nada.
1: Pues los habitantes de Puddleberg son tan vagos que no han recibido adjudicación. Así es que no tendré que usar todo mi vocabulario. Solo usaré lenguaje corriente. No quiero que piensen que trato de demostrarles mi superioridad mental.

0: oficial, ¿puede decirme dónde está el pueblo de Puddleburg?
1: ¡Usted parece tonto! ¡Está en el corazón del pueblo ahora!
0: ¡Que el diablo me lleve! ¡Yo no veo el pueblo!
1: ¿Trata de insultar a Puddleburg? ¡Le arrestaría si no estuviéramos tan lejos de la cárcel!
2: Puede que yo lo averigüe, Popeye. ¿Podría usted decirme dónde está la oficina del diario de Puddleburg?
3: Allá de los alrededores y yo le diré para dónde está. No, no, no, no. ¡Sí!
2: ¡Popeye, ya lo averigüé!
0: Pues vamos ya a empezar a imprimir nuestra primera edición.
2: ¡Ah, Popeye! Llevamos aquí un mes y no hemos vendido ni un solo periódico.
0: Por eso es que he llamado a un artista cómico para que dibujara muñequitos para nuestros lectores, aunque ellos no sepan leer. Oh, ese debe ser nuestro dibujante cómico. ¡Que el diablo me lleve!
1: ¡Soy dibujante cómico!
0: ¿Puedo ver una muestra de sus dibujos cómicos?
1: ¡Aquí tiene uno de mis chistes originales! ¡Es genial!
0: ¿Por qué una gallina cruza la calle? ¿Para llegar al otro lado? ¡Oh, oh! Lo siento, Looney. Yo le avisaré cuando. ¡No me llame! ¡Yo lo llamo a usted! Olivia, tú abrirás el colegio para enseñar al pueblo a leer y así ellos comprarán mis diarios.
2: ¡Oh, Popeye! ¡Qué inteligente eres!
4: ¡Cuidado!
1: ¡Despeje las calles! ¡Despeje las calles!
0: ¿Y qué es lo que pasa?
1: ¡Los hermanos Grisel vienen para echar abajo el colegio pronto!
5: ¡Nadie va a dar a este pueblo educación!
6: Sí, siempre nos temerán mientras ellos sean estúpidos.
2: ¡Oh, Popeye! ¿Qué vamos a hacer?
0: Debo demostrarle al pueblo de Puddleburg que hasta una pobre mujer puede con esos mastodontes. A un lado, señor Bruiser, quiero ir al colegio.
5: Escuche, abuela, si usted fuera hombre, le daba un golpe.
0: ¿Quieres decir así?
6: Pero, ¿cómo pudo una anciana hacer eso?
0: Trata de pegarme aquí.
5: ¿Ah? Aún viéndolo, no puedo creerlo.
0: Pero sí creerás esto. Olivia, ya puedes empezar la clase. Aquí están los primeros tres alumnos.

0: querido buitre, después de un largo viaje, y hay una casa que parece estar buena para nuestra estancia en tierra, ¿eh? ¡Oh! ¡La bruja de los mares! ¿Y quién les dio permiso para entrar en mi casa, eh?
1: Yo tomo lo que quiero.
0: Entonces tomen la puerta y salgan de aquí o llamo a la policía.
1: ¡Ah! ¿Te quieres amotinar, eh? Y yo te enseñaré a obedecer mis órdenes. ¡Zulla cazulla! ¡Zulla cazulla! ¡Ahora eres mi esclava zombie, Olivia!
2: ¿Cuáles son sus órdenes, ama?
1: ¡Necesitamos más vituallas! ¡Más comida! ¡Deprisa! ¡Vamos, enseguida! ¡Y ahora prepara las camas!
3: ¡Por todos los diablos! ¡La bruja ha convertido a Olivia en un zombie! ¡Despierta de eso, Olivia! ¡Vamos, despiértate!
1: Yo voy a enseñar a este tonto a no meterse en mis asuntos. Ahora, con la cera de esta vela, haré un muñeco como Popeye. Y con un cabello, para que la magia del vudú trabaje, le ataré fuertemente los brazos a sus costados.
3: ¡Por todos los diablos! ¡Ahora sí que no puedo mover los brazos!
1: Popeye, mientras el muñeco esté atado con mi cabello mágico,
0: tú no podrás mover los brazos.
1: Lo meteré en este cofre marino. Y ahora, mi fiel buitre, llévatelo y piérdelo. Esta llave estará siempre conmigo. Ahora, esclava zombie, tira a este tonto por la borda.
3: ¡Pero Olivia! ¡Despierta! ¡Soy yo, tu novio, Popeye! ¡Oye! Debo encontrar a alguien que me ayude a buscar ese cofre con el muñeco dentro para romper la magia del vudú. ¡Eugenio, el jeep mágico! ¡Eugenio, tengo problemas y... ¿Ya tú lo sabes? Bien, entonces puedes ayudarme. ¡Diablos! Él sabe lo que yo quiero sin preguntármelo. Bien, Eugenio, camina que yo te seguiré. ¡Ey, espérame, Eugenio!
4: ¿Quién?
3: ¡Wow! Ahí está el cofre. Pero la bruja tiene la llave. ¡Que el diablo me lleve! Ahora desata ese cabello, Eugenio. Oh, es un cabello mágico y no puedes desatarlo. ¡Ey, Eugenio! ¿Qué estás haciendo? ¡Ah, que me haces cosquillas! ¡Yippee! ¡Mis espinacas! ¡Diablos! Aún no puedo mover mis brazos y la magia del vudú es más fuerte que mis espinacas. ¡Dando espinacas a un muñeco! ¡Pero sos tonto! ¡Mis brazos están como nuevos! ¡Gracias, Eugenio!
1: ¡Más rápido, zombie! ¡Hace calor! ¡Popeye!
3: ¡Prepárate, bruja! ¡Tu magia se acabó!
1: ¡Ocúpate de él, mi fiel buitre! ¡Rápido, rápido! ¡Vamos, vamos!
3: Olivia, despierta. ¡Despierta ya!
0: ¡Oh! Parece que me dormí.
1: ¡Popeye! ¡Mira el desorden que has hecho!
3: Pero Olivia, yo no hice nada.
0: ¡Toma! ¡Límpialo todo!
3: ¡Diablos!

0: mío, Antonio, ¿eres tan bueno conmigo?
1: ¡Oh, encantadora Cleopatra!
2: ¡Corte! ¡Oh, qué actuación más terrible! ¡Popeye, eres un jamón!
1: ¿Qué dijiste que yo era?
2: ¡Un jamón!
0: ¿Yo también, señor director?
2: No, Mopetí, tú eres como una bella flor.
0: ¡Oh, señor director!
2: ¡Hagamos otra prueba! ¡Cámara!
0: ¡Oh, Antonio! ¡Eres tan bueno conmigo!
1: ¡Oh, encantadora Cleopatra!
2: ¡Corte! Olivia, yo debía ser tu galán, amiga. ¡Oh, encantadora!
1: Yo,
2: ¡Ajá! Eso es. Yo soy el director. Si tú actuarás como yo digo, o se cancelará esto.
1: Yo estoy esperando.
2: En esta escena tú probarás tu valentía poniendo la cabeza dentro de la boca del león.
1: ¿Qué?
2: ¡Actúa! ¡Listos, cámara!
1: Me siento como un caramelo. ¡Ey! ¡Abre esa boca!
2: ¡Oh, su mejor escena! Probablemente la última.
1: ¡Oh,
0: Popeye! ¡Tú, ladrón de escena!
2: Tengo que acabar con él.
1: ¿Listo para la siguiente escena, señor director?
2: Bien. Ahora estás perdido dentro de una tormenta de arena en el desierto. ¡Tormenta de arena!
0: ¡Hay mucho realismo! ¡Sí, está muy real!
2: ¡Ah, qué estúpido es!
0: ¡Oh, Popeye! ¡Espabilate! ¡Ponte de pie!
2: Esto está muy bueno para el título final.
1: Y tú también, director.
0: Popeye, me has engañado. Tú serás el final.
2: Sí, eso quiero yo. Su final.
1: ¿Qué viene ahora?
2: Ahora viene un elefante. No puedo mirar, será estupendo.
1: Esperando. Arriba, comedor de maní.
2: Algo anda mal, eso no es así.
1: Listo, la función debe continuar.
2: Y la próxima escena serás perseguido por animales salvajes. Pasarás el río con este muñeco usando a los cocodrilos como puente.
1: ¡Pero estás loco!
2: ¡Cancelamos tu contrato!
1: ¡Bien! ¡La función debe continuar!
2: ¡Mueven cámara! ¡Pronto, pronto! ¡Los cocodrilos aguardan!
1: ¡Ese cocodrilo es un criminal!
2: ¡Esta película ganará un premio!
0: ¡Hurra, Popeye! ¡Me has salvado!
2: Pero la próxima escena no será así. Ahora serás Hércules en el templo. Aparenta que estás destruyendo el templo, ¿eh? ¡Cámara! Le ayudaré solo un poquito.
1: ¿Yo?
0: Director Brutus, eso fue un truco sucio. Yo lo vi, usted lo hizo.
2: ¡Música! ¡Pueden cámaras! ¡Popi! ¡Vuela, pichoncito!
0: ¡Oh, Popeye! ¡Auxilio, Popeye! ¡Sálvame, Popeye!
1: ¡Cámara!
0: ¡Popeye!
2: Ahora seré yo tu galán.
1: Yo tengo algo para ti mejor que galán. Olivia, su alteza, su carro aguarda. Permítame.

0: Con gusto pagar el martes por un hamburger de hoy.
1: Necesito al gigante más grande del mundo para un número de carnaval, para una entrevista, llame DU78600. Pienso yo si mis píldoras para crecer plantas trabajarán en pilón. ¡Oh, pilón! Entra acá y toma un hamburger.
0: No veo por qué no. ¿Todo para mí, Brutus?
1: Así es, amigo.
0: Tengo sueño.
1: ¡Funciona! ¡Wow! ¡Sí!

0: pasado a mí? ¿Dónde estoy? ¿Qué me ha pasado a mí? ¡Funcionó! ¡Funcionó!
1: Firma este contrato, pilón, y tendrás todos los hamburgers que quieras comerte.
0: Primero quiero 6 docenas de hamburgers.
1: Primero tú vas a trabajar.
0: Primero yo como.
1: Ok, amigo. Tú comes. No puedo cumplir la demanda. Con permiso, señor, tengo una sorpresa para usted. El gigante más grande del mundo.
2: Es demasiado grande, no cabría en nuestra carpa. Y costaría $1,000,000 alimentarlo.
0: ¡Ayuda! ¡Ayuda! ¡Ayuda!
2: ¿Qué fue eso?
1: ¡Oh!
2: ¡Sáquen ese monstruo de aquí! ¡Sáquenlo de aquí! ¡Sáquenlo de aquí! ¡Sáquenlo de aquí! ¡Agua! ¡Fuera! ¡Fuera! ¡Fuera!
1: Así es que tienes que ayudarme, bruja.
3: Todo tiene su precio, hijito, especialmente si es contra Popeye.
1: ¡Sí!
3: ¡Oh, cállate, sobruto!
1: No, bueno.
3: ¡Mira! Escúchame a mí, esto es lo que haremos.

0: grande. Mejor hago alguna otra cosa, ligero. Toma, pidón, trata esta esencia de hamburger.
1: No.

0: Gracias, amigo. Pero todos esos ejercicios para reducir me han dado hambre. Con gusto pagaré el martes por un hamburger de hoy.
1: Grande o pequeño, Pilón mantiene su apetito.

0: κοπέγε. Αχ, αμήνε σε γραντότη ατλέτικο, ατλέτα.
1: Ούδη. Y ahora para un nuevo récord del salto con garrocha.
0: ¡Bravo, Brutus! ¡Él es el mejor!
2: Nada es mejor que mejor.
1: Y un nuevo récord mundial de tiro de pesa.
0: ¿No es Brutus Monono, Popeye?
2: ¿Mono? Jeje, a ti te gustan los atletas. Mira un real atlético atleta.
1: Saca a ese amateur del campo.
2: ¡Amateur! Espera que te enseñe a brincar como campeón.
1: Vamos a verte en el salto a lo largo, enano.
2: Ok, retírense y observen a un brincador brincando.
1: A sus marcas, listos, fuera.
2: Ya me verán, obsérvenme establecer un nuevo récord para este salto.
1: Oh, bombas, ¿eh? Yo arreglo esto. ¡Hey, torpe! ¡Observa mi estilo! ¡Poesía en movimiento!
2: ¡Oh, sí! ¡Observa cómo tiro este hierro viejo!
1: Esto debe ser el final.
2: ¿Listo?
1: Párate preciso ahí, te voy a tomar una foto.
2: ¿Debo sonreírme?
1: No te muevas, quiero recordarte tal como tú eras. ¡Hey, para dónde se fue!
2: ¡Aquí estoy yo! Creo que rompí un récord con el salto.
1: Oh, yo odio a un tipo que no se rinde.
2: Hey, ¿para qué son la bola y la cadena?
1: Haz tu estúpido el tiro del martillo, mira. ¿Te fijaste? Justo donde debía dar.
0: ¡Oh, ese bruto que está listo!
2: Si Brutus lo hace, yo lo puedo hacer.
1: ¿Esa no es forma de tirar un martillo?
2: Ahora me lo dice.
1: Te voy a enseñar cómo se hace bien. Toma, agarra esa pelota y no la sueltes.
2: ¡Oh, no la soltaré! ¡Tengo un agarre de acero!
0: ¡Deja de estarte luciendo! ¡Oh, Popeye! ¿Te duele mucho?
2: Solo cuando me río, Oliva.

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1: ¡Hey, pilón!
0: Espinaca Bergues, señor, enriquecidos con vitaminas. No todos ellos, señor. 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

0: Ese libro debe estar por aquí. Yep, este es. Libro de cocina para brujas. Déjame ver. Receta para gas del miedo en la página 13. Oh. Solo el olor convertirá a cualquiera, por valiente que sea, en cobarde de siete suelas y lo hará tu esclavo. Como dice la receta, tres vueltas para la izquierda y dos para la derecha. Una gota de jugo de escorpión y produce miedo inmediato. ¡No! Trabaja de verdad. Me asustó mi sombra. Ahora cargaré lo suficiente para acabar con ese camarón de Popeye.
1: Hola, Brutus.
0: ¿A dónde crees que vas, tonto?
1: Pues tengo una cita con mi novia Olivia para ver el boxeo por televisión.
0: ¿Tu novia? ¡Ah, ja, ja, ja, ja! ¿Quién te lo dijo?
1: Yo digo, ¿y qué?
0: Pues yo te estoy diciendo que eso se acabó.
1: Suéltame, mastodonte, antes de que pierda la paciencia.
0: Lo que usted diga, amigo.
1: Eso es todo lo que yo aguanto. Ya no aguanto nada más.

0: te pulverizaré, palomita, para que veas quién manda.
1: Por favor, no me pegue, señor Brutus. No, no, no.
0: Para que veas que no soy malo, te dejaré ir. Pero antes, debes darme tu lata de espinacas.
1: Oh, gracias por no pegarme, señor Brutus.
0: Botaré esto para estar bien seguro. Escucha, gato asustado. De ahora en adelante, Olivia es mi novia y quiero que tú te pierdas. ¡Vamos, lárgate!
1: Sí, sí, sí, sí, señor Brutus. Sí, sí, señor, sí, sí. Yo me voy en... Yo no sé por qué le tengo miedo a ese mastodonte. No, no puedo entenderlo.
0: Hola, Olivia. ¿Qué te parece si entro a ver el boxeo por televisión contigo?
2: Lo siento, Brutus, pero estoy esperando a Popeye ahorita y tú sabes lo celoso que es.
0: ¿Quieres decirme que tienes tú una cita con ese cobarde ratón que se hace llamar Popeye?
2: ¡Brutus! Tú sabes que no es cierto. Popeye es valiente y temerario.
0: ¿Valiente y temerario?
1: Si pudiera recobrar mi valor de nuevo... ¡Diablos! ¡Me siento bien de nuevo! ¡Brutus está con Olivia!
2: ¡No dirías eso si Popeye estuviera aquí!
1: ¡Hey, Olivia! ¿Qué hace Brutus aquí?
0: ¡Oh, oh! Ya se le pasó el efecto del gas.
2: ¡Popeye! ¡Él dice que tú eres un cobarde! ¡Ahora, hazle comer esas palabras!
1: Olivia, yo no puedo. Tengo miedo, tengo...
0: ¡Ahora debes aprender la lección!
2: ¡Eres un cobarde! ¡Ven, Brutus! ¡Yo prefiero la compañía de hombres valientes!
1: ¡Diablos! ¡Mis espinacas! ¿Me servirán para quitarme este extraño sentimiento? ¡Ponte en guardia, Brutus! ¡Que ahora te voy a enseñar a pelear de verdad!
0: Perdóname, Olivia, mientras atiendo a este renacuajo. No trabaja. No, un momento, ten calma, mi amigo. Parece que hubo un error.
1: Tu primer error fue el salir a la calle hoy, Brutus.
2: ¡Oh, Popeye! ¡Eres un valiente!
1: Con las espinacas muy fuerte yo estoy.

0: cuento, Popeye. Un cuento de verdad.
1: Ok, Cocolizo. Te voy a contar la verdadera de verdad historia que trata en verdad del caballo de Troya.
0: Oh, boy. Me encantan los caballos.
1: Una vez, en una ciudad llamada Esparta, había una princesa llamada Oliva, que amaba a un guapo príncipe.
0: ¿El guapo? Oh, boy.
1: Solo que un príncipe malo de la ciudad de Troya se escapó con la princesa y se la llevó a su castillo a través del mar. Y entonces el príncipe guapo se embarcó a rescatarla. La princesa lo vio acercarse.
0: ¡Ayúdame, oh príncipe Popeye!
2: ¡Sos padre de ese vacilón! Así que un rescatador, ¿eh? Ok, a ver si ya. Vamos a volarlos con la dinamita, pues, ¿eh?
0: Si no había dinamita en esos días.
1: De todos modos, nuestro héroe vio lo que venía. Era un pajarazo y no pudo bajarse a tiempo.
0: ¡Popeye! ¡Nadad vos, oh príncipe Popeye! ¡Nadad vos! ¡Nadad!
1: Entonces el guapo príncipe se montó en un amistoso delfín y llegó al castillo del tipo malo. Alrededor del castillo había agua y él vio un pez sierra en el agua. ¡Muy bien! ¡Bajad pues el puente ese!
2: Todo lo que vos digáis.
0: ¡Deteneos vos, oh malévolo!
2: Todo lo que vos queráis, querida.
0: Pero si la historia nunca fue así.

0: llegada el pajarito.
1: Un caballo, mi reino por un caballo, para patear todas las paredes. Hey, eso me da una idea.
2: ¡Guau! ¡Qué lenguaje!
1: El héroe necesitaba una sierra. Ven aquí, pececito. Ven acá, pececito.
2: ¡Oh, ayudadme vos!
0: ¡Hey! ¿Qué pasa ahora? ¿Qué hace ese griego por ahí?

0: Así el héroe hizo un caballo de madera.
1: ¿Eso es un caballo?
0: Ese es el caballo de Troya.
1: Ajá. ¿Qué lo hace moverse?
0: El héroe manejaba la maquinaria.
2: ¿Pero qué es esto?
0: Este caballo es un regalo, oh príncipe. A caballo regalado no le mire el colmillo.
1: ¡Oh! ¡Ah! Oh, a mí me encantan los caballitos.
0: Ahora viene la parte emocionante.
1: Casi no puedo esperar.
2: ¡Dejad este asunto! ¡Bájenme de esta cuestión!
0: ¡Subiréis antes que bajaréis!

0: a dar vueltas y vueltas. E inventaron la sierra circular. Sí. Así que el príncipe y la princesa regresaron a su país, donde pusieron una fábrica de caballitos de Troya para los niños de Esparta.
1: Como que tu maestra de historia se va a desmayar cuando le cuentes esta.

0: bola de cristal. ¿Dónde, dónde está la lámpara de Aladino?
1: Tengo cuatro. Y es vendida la señorita Olivia Oil por $5.
0: ¡Oh, qué bella es esa lámpara antigua! ¡Esa es la lámpara de Aladino! Y esa tonta de Olivia Oil cree que es solo una antigüedad. Pondré mis diabólicas manos sobre esa lámpara o dejaré de ser Fishhag. Esa lámpara es una verdadera antigüedad, Popeye. Y la compré hoy en una subasta por $5.
2: Pues con ese dinero hubieras podido comprarte una nueva, Olivia. Ya.
0: ¿Tú crees que se verá bien aquí, Popeye? ¡Oh, mi lámpara no está! ¡La lámpara de Aladino es mía!
2: ¡Oh, diablos! ¡Si es la bruja!
0: ¡Oh, querido Popeye! ¡Ella me robó mi lámpara antigua!
2: Despreocúpate, Olivia. Te conseguiré esa lámpara antigua en poco tiempo.
0: Y ahora podré tener toda la riqueza que mi diabólico corazón desea. ¡Oh, genio de la lámpara! ¡Aparece para que yo pueda ver milagros! ¡Pertenecen a mí!
3: Yo soy el genio de la lámpara, quien está siempre a mano para cumplimentar los deseos de mi amo. ¿Cuál es su orden?
0: Genio, amiguito, quiero llenar mi barco con toda clase de riquezas y tesoros.
3: Oro sólido. Joyas preciosas. ¡Perlas genuinas!
0: ¡Soy rica, rica!
2: ¡Brujita! ¡Tendrás que devolverle la lámpara a Olivia!
0: ¡Es ese tonto de Popeye! ¡Genio! ¡Eso es todo por ahora!
3: ¡Sí, ama!
0: ¡Vamos! ¡Deprisa! ¡Vuelve a la lámpara! ¡Vamos!
2: ¡Me llevaré esa lámpara ahora!
0: Oh, siento mucho haberte causado problemas, Popeye. Como ves, yo también soy amante de las antigüedades. No pude evitar el llevarme prestada esta lámpara. Es tan bella.
2: Oh.
0: Por favor, déjame darle brillo antes de que te la lleves.
2: Está muy bien, bruja. Creo que te juzgué mal. Eres una buena señora después de todo. ¡Que el diablo me lleve!
0: ¡Pronto, genio! Antes de que pueda sacar las espinacas de su camisa, reduce a Popeye al tamaño de un ratón.
2: ¡Que el diablo me lleve! ¡No soy más grande que un ratón!
0: Ahora me encargaré de ti, tonto. ¡Ah! ¡Ya te tengo! ¿Dónde estás? ¡Oh! ¿Con qué estás escondido ahí, eh? ¡Vuelve! ¡Vuelve acá con esa lámpara!
2: ¡Oh! ¡Ahí viene esa bruja!
0: ¡Ahora sí te tengo!
2: ¿Qué te parece? ¡Es la lata de mis espinacas y aún queda algo!
0: Ahora, de nuevo en busca de mis tesoros.
2: ¡Ya basta, bruja! Mejor me devuelves la lámpara de Olivia antes de que me olvide que eres una dama.
0: ¡Pronto, genio! ¡Tenemos mucho que beber si no te das prisa y lo haces desaparecer! ¡Oh, mi genio!
2: Ya no podrás hacer más daño.
0: ¡Todas mis riquezas se han ido! ¡Debo recuperar a ese genio de nuevo! ¡Pero dónde está! ¡Dónde está!
2: Aquí está tu lámpara antigua, Olivia. ¡Como nueva!
0: ¡Oh! ¡Puedes botarla, Popeye! Acabo de comprar una antigüedad más práctica. Es una combinación de lámpara y moledor de café.
2: ¡Que el diablo me lleve! ¡No puedo entender a las mujeres! ¡No puedo entenderlas!

0: estando junto al mar y respirando el aire salado. ¡Oh, cómo me gusta el agua salada!
1: ¿Por qué le dicen saladito a los marineros, Popeye?
2: Porque ellos navegan por agua salada.
1: ¡Oh! ¿Y por qué el mar es salado, Popeye?
2: Pues esa es una larga historia que yo te contaré enseguida. Cierta vez, un marino náufrago flotaba en un mar sin sal con su última lata de espinacas. ¡Ese es un pájaro gún! ¡Debe de haber tierra cerca! Y así llegó a la isla de los Kuns.

0: ¡Escucha mi orden! ¡Tú ves esos ladrillos! ¡Construyeme un castillo! ¡Vamos!
1: Esos Goons son esclavos. ¡Ya basta con eso, diabólica bruja! Yo voy a libertar a esos Goons.
2: ¡No!
1: Oh, estoy muy débil por el hambre. ¡Au! Esto requiere mi última lata de espinacas.

0: Por darles la libertad, los goons le dieron al marinero su único tesoro. ¡Gracias! Un molino de sal.
1: Pídemelo cortésmente y te moleré todo lo que yo pueda. Pídemelo sin cortesía o para el mal y te moleré algo que te hará infeliz.
0: Yo soy muy cortés. Y así el marino volvió a casa con su molino, pero la bruja le siguió. Oh, mis provisiones se han agotado y yo estoy hambriento. Molinito, te lo pido cortésmente. Por favor, muéleme unas espinacas.
1: Enseguida, señor.
0: La cortesía siempre paga.
2: Ahora me llevaré ese molino y lo haré moler todo el oro del mundo para mí.
0: Entonces el marino le pidió con cortesía un regalo para llevar a su novia.
2: ¡Ah! Oh, ¡ya lo tengo! ¡Ahora a moler oro! ¡Pronto! ¡Muele oro para mí! ¡Deprisa que no tengo tiempo que perder!
1: Pídelo con cortesía.
2: ¡Date prisa, estúpido! ¡Déjate de gracias! ¡Muele oro, te dije! ¡Desgraciado, toma! ¡Ahora, dame polvo de oro!
1: Yo te daré polvo.
2: ¡Ah! ¡Eso no es oro! ¡Es sal! ¡Oh! ¡Basta! ¡Está bueno! ¡Basta, te digo! ¡Oh!
1: Con cortesía, me detendría, pero por ser descortés, salado el mar es.

0: Y es por eso que el mar es salado.
1: El mar es salada por los depósitos de cloruro de sodio de animales y minerales en solución. Todos saben eso, Popeye.
0: Sí, todos menos el marinerito.

0: Vean ustedes, señores, lindas ortigas de oro, un peso. ¿Qué le parece, señor, un regalo para su esposa?
1: Ibelay es mi nombre, sí, señor. Podría acabarte con la mirada de uno de mis diabólicos ojos, pero en vez de eso, miraré a tus ortigas. ¡Ah, qué miserable montón de masa!
0: Está desperdiciando una ganga.
1: Bah, fue una tontería mía el mirar esos anillos falsos. Yo, el propietario del mejor anillo del mundo, el cual puede adivinar el futuro. ¿Eh? No está. ¿Se me habrá salido del dedo cuando miraba esos anillos de lata?
2: ¡Oh, qué anillos más lindos!
0: Solo vale un peso cada uno.
2: ¡Oh, este es encantador! Lo compro.
1: Perdóneme, señor. Pero parece que se me salió el anillo del dedo mientras miraba su mercancía. No está aquí. ¡No está!
3: Una dama muy rara me acaba de comprar un anillo que yo nunca había visto y puede que fuera el suyo.
1: ¡Eso es! Se ha llevado mi magnífico anillo. Tengo que contarla.
2: Oh, es un anillo tan poco usual. ¡Cielos! Me parece estar viendo a Popeye tan claramente y me está diciendo...
4: Hola, Olivia. Te traje un regalo. Un frasco de perfume. Noche en Persia.
2: ¡Oh, hola, Popeye!
4: Hola, Olivia. Te traje un regalo.
2: Sí, ya sé, Popeye. Es un perfume. Noche de Persia. Digo, Persia.
4: Es cierto. ¿Cómo lo adivinaste?
2: Oh, lo vi en una visión.
4: Tú podrás llamarle una visión, pero yo creo que es una coincidencia.
2: Oh, Popeye. Ahora veo otra visión.
4: ¿La ves?
2: Sí, es Pilón y me dice...
5: Saludos, queridos amigos. Quiero que sean mis huéspedes con Roughhouse. Yo seré hoy quien los invite.
4: Solo en una visión verás a Pilón invitando.
5: Saludos, queridos amigos. Quiero que sean mis huéspedes con Roughhouse. Seré yo quien los invite hoy.
4: ¡El diablo me lleve!
2: ¡Oh, Popeye! ¡Soy clarivoyante!
4: Tú no eres clarivoyante. Tú eres Olivia hoy. Y esto fue solo otra de esas coincidencias.
1: Parece que el único modo que tendré para encontrarla es con mi ojo diabólico. ¡Ajá! Allí está ella. Y usando mi magnífico anillo. Tendré que usar diplomacia para conseguir que me lo devuelva.
2: Mi gracioso Popeye, y ya debías estar convencido de que yo puedo ver el futuro.
4: Olivia, dos pueden ser coincidencias, pero si lo haces una tercera vez, te creeré.
2: Oh, lo acepto. Ahora veo a un caballero de porte extranjero y me dice...
1: Por favor, perdone, Ninochka, pero esas manos son bellísimas. ¿Puedo besárselas?
2: Está besando mi mano, Popeye.
4: Pero qué cara tiene ese señor.
1: Por favor, perdone, Ninochka, pero sus manos son bellísimas. ¿Puedo besárselas?
4: No tan deprisa, Romeo. Ahora vas a dar un paseo.
1: Tendré que hipnotizarlos con mi ojo diabólico. Ah, al fin, tomaré mi anillo, señora. No quiere salir, no sale. Es mío, al fin. ¿Eh? ¡Oh, mi anillo! ¡Oh, mi magnífico anillo!
2: ¡Oh, pobre de mí! Tuve un sueño loco de que yo podía leer el futuro.
4: ¡Diablos! Yo también me dormí y tuve la misma clase de sueño que tú.
6: ¡Mi anillo! ¡Mi anillo! ¡Mi anillo!
2: ¡Cielos! ¿Qué clase de anillo puede estar pescando ese pobre hombre?
4: Puede que uno de novios...

0: Popeye, en realidad Paul Revere hizo lo que dice el poema que acabas de leerme.
1: Pues, Cocolizo, no exactamente así. Verás, en realidad fue el gran tatarabuelo quien hizo ese recorrido. Él tenía un amigo y entre los dos convinieron unas señales. Entonces, él se despidió y en un pequeño bote se dirigió silenciosamente a las costas de Charleston, pasando cerca de un barco de guerra inglés.
0: ¡Oh! Igual que dice el poema, ¿verdad, Popeye?
1: Sí, igual que en el poema. Y su amigo estaba viendo y oyendo. Muy pronto, escuchó el sonido de las arpas y el taconear de las botas y los cantos de los granaderos marchando hasta sus barcos en la orilla. Y entonces se subió a la torre de la vieja iglesia y se puso a escuchar y mirar para abajo. Mientras en la orilla, Pop Deck estaba vestido y preparado vigilando la torre de la vieja iglesia. Pero había un realista llamado Bruto escondido en las sombras y vigilando a Pop Deck.
2: ¿Para dónde irá Pop Deck a viajar tan tarde en la noche?
1: De pronto, en la torre de la vieja iglesia brillaron primero una y después dos luces.
2: Esa es la señal, y Pop Deck va a dar la alarma. Quizá yo pueda detenerlo con un barril de melaza, o dos.
3: ¡Oh, si es el realista Bruto! ¡Quítate de mi camino, realista! Voy a dar la alarma y cada minuto es importante.
2: Dos, yo te meto en un barril de melaza.
0: ¿Qué te parece? ¿Y entonces qué pasó, Popeye?
1: Pues ese viejo realista Bruto era muy fuerte. Y parecía que el destino de la nación quedaría encerrado allí. Cuando Pop Deck recordó su rapé a base de espinacas, con un estornudo Pop Deck se libró de esa difícil situación. Y antes de que supiera lo que pasaba, Bruto estaba dentro de la melaza y sin tener rapé. Y Pop Deck estaba dando una alarma general. El destino de la nación cabalgaba esa noche.
3: ¡Despierten! ¡Despierten! ¡Los casacas rojas vienen!
1: Eran las 12 en el reloj de la aldea cuando cruzó el puente de Medford. Era la 1 cuando llegó a Lexington. Vio el gallo del tiempo nadando en la luz de la luna mientras pasaba. Eran las 2 en los relojes cuando llegó al puente de Concord Town. Y Pop Deck tenía mucho sueño, pero siguió cabalgando y durante toda la noche siguió dando su grito de alarma. Esto lo hacía en todas las aldeas y granjas.
3: ¡Despierten! ¡Despierten! ¡Los casacas rojas vienen!
1: Y así, durante toda la noche, cabalgó Pop Deck. Y durante toda la noche continuó su grito de alarma para toda aldea y granja. Un grito de desafío y no de miedo. Una voz en la oscuridad, un toque en la puerta y una voz que resonará para siempre, nacida en la noche del pasado y que vivirá en la historia para siempre. En las horas de oscuridad y peligro, el pueblo despertará y escuchará el acelerado galopar y el mensaje que en la noche les trajo Pop Deck Revere.
0: Oye, ¿cómo quedaría el pobre Pop de cansado? ¿Verdad que tenía que estarlo después de ese viaje tan largo?
1: Pues lo que salvó a Pop Deck es que estaba pegado a la montura con la melaza y por eso pudo hacer un viaje tan largo.
0: Esa a mí me parece una historia muy pegajosa.
1: Sí, como que tú no te puedes despegar de ella.

0: y esta es Roma. Debo de estar en la Vía Apia. Déjame ver los alrededores. ¡Ey! ¡Oiga, tenga más cuidado por donde va, señora!
1: ¡Oh! ¿A quién le llamó usted, señora?
0: Si usted no es una mujer, ¿cómo está usando ese vestido?
1: ¿Usted no sabe quién soy?
0: No lo sé. Pero yo diría que es usted alguna especie de guapetón romano.
1: Yo soy Brutus, el más grande gladiador de toda Roma.
0: Y yo soy Popeye, el más grande marino de los siete mares.
1: Entonces yo le reto a que pelee mañana conmigo en la arena.
0: Yo nunca le he pegado a nadie que lleve saya.
1: Yo no llevaré saya, yo estaré vestido de gladiador.
0: Bien, en ese caso, estoy encantado de aceptar su reto.

0: comience el juego, señoras y caballeros. Presentamos al más grande gladiador, el favorito de Roma, con 270 libras, Brutus.
1: Brutus.
0: Y en esta esquina, el desconocido y débil novato de 120 libras en su primera y última pelea. ¡Popeye el Marino!
2: Los dos conocen las reglas, así es que cuando escuchen la campana, quiero que salgan a pelear y que el mejor salga victorioso, ¿eh? ¡A pelear ahora!

0: Prepárate a morir. ¿Eh?
1: Creo que fumaré mi pipa ahora. Ya.

0: Kopech ha logrado construir la supernave para viajar a la quinta dimensión. El Capitán Futuro, disfrazado como uno de sus subalternos, se enfrenta a un grave peligro.
1: Nos dirigimos hacia una estrella doble.
2: Bien, mantengan ese curso.
1: Sí, señor.
2: Les explicaré todo mi plan cuando estemos en el vector 12 de Alpha Centauro. ¿Me entienden?
3: Sí, Corbett.
2: Pronto seré el amo de la galaxia.
4: Si hago un movimiento en falso, podrían descubrirme. Pero tengo que hacer algo y pronto.

parece, lo que debo hacer es apagar el interruptor del aparato de conversión dimensional. Pero tengo que esperar el momento oportuno.

0: haces aquí?
1: ¿Ah? Yo solo quería ver el aparato que nos permite desplazarnos en diferentes dimensiones. Es que aún no comprendo cómo es su funcionamiento.
0: Yo mismo te enseñé a operar la máquina. ¿Ah?
1: Sí, claro. Es que lo olvidé. Ya no tengo muy buena memoria.

0: escapamos era muy ágil. Aquí hay algo muy raro. Ustedes, vayan a sus puestos.
1: Sí, señor.
0: Kurzen, ¿qué zona debes vigilar? Vamos, dímelo.
2: La segunda sala de máquinas.
0: Un momento. No te muevas. Al fin nos enfrentamos cara a cara, ¿eh?
2: ¿A qué se refiere?
0: No se acerquen a este impostor. Tú eres futuro. A mí no me engañas.
2: Pero jefe, está bromeando, ¿verdad?
0: No creo equivocarme, pero ya lo veremos. Espera, tengo otros planes para él.
1: Pero es nuestra oportunidad, jefe.
0: Mi venganza no sería completa si lo matáramos de inmediato. Lo convertiré en un androide que obedecerá mis órdenes.
3: ¿Va a implantarle el control remoto cerebral, amor?
0: Así es.
3: Muy interesante.
0: Si nosotros no lo matamos, lo harán sus propios compañeros. Será una venganza más dulce. Tu disfraz fue muy convincente. Pero a fin de cuentas, resulté más listo que tú. ¿Verdad, futuro? ¿Eh?
4: ¿Crees que las cosas van a salir como tú quieres?
0: Por supuesto.
4: ¿Por qué?
0: ¿Quién podrá venir a ayudarte si estás en otra dimensión del universo? ¡Es imposible! ¡Nora!
3: ¿Y ahora dormirás por un rato?

0: se preocupen, está atrapado como una rata. Y es cuestión de minutos para que caiga en nuestras manos.
1: Oh, una toma de aire.
2: Trajes espaciales. Tengo una idea.
0: No podrás escapar.
2: Eso es lo que ustedes creen. Si abren la puerta, morirán.
0: Deja ya de alardear.
2: ¿No me creen? Les recomiendo que antes de atacarme revisen sus controles.
0: ¿Qué?
3: Amo, venga pronto.
0: Sin duda el Capitán Futuro debió abrir la toma de aire.
3: ¿Qué haremos?
0: Deténganse, que nadie abra la puerta. ¿No? El Capitán Futuro abrió la toma de aire y nos hará volar a todos.
4: Oh.
0: Nora, abre la salida de emergencia para contrarrestar la corriente de aire.
3: Sí.
0: Futuro es muy peligroso, compañeros. Hay que detenerlo cuanto antes.
5: Sí.

0: habitación. No podemos hacerle nada mientras se parapete detrás de la puerta.
1: Él tampoco puede hacer nada.
2: Amo.
0: Magnífico, estamos a punto de entrar en la atmósfera. Así no tendremos por qué temer el peligro de la presión del aire.
2: Al no haber presión, Futuro ya no podrá amenazarnos.
0: Exacto, aunque el aire es escaso, la presión quedará nulificada.
1: Deje que les ponga las manos encima.

nunca ha decidido aterrizar para sorprenderme por el otro lado. Y no hay forma de salir. Ni tengo armas.

0: Que todos regresen a la nave de inmediato.
1: ¿Qué?
0: No podemos quedarnos más tiempo.
1: ¿Pero por qué, amo?
0: Más tarde te diré la razón.
2: Si tuviera un arma, me defendería. Qué extraño. ¿Qué estarán planeando ahora? ¿Qué estarán tramando?
3: Así que muy pronto el planeta quedará inundado.
0: Exacto. El eclipse ha terminado. El sol calentará las grandes masas heladas de los polos y cuando eso ocurra, nuestro odiado enemigo, el Capitán Futuro, morirá ahogado como una rata.
1: Usted es el cerebro más grande de todo el universo.
0: Es una lástima que no lograra convertirlo en mi esclavo, pero ya no importa.
1: Afortunadamente, su muerte será lenta, si nuestra venganza será completa.
0: Bien, mientras tanto, dispongámonos a partir.
4: ¡Sí, señor!

0: Ahora comprendo cuál es el plan de Corbeck.
1: Nuestro héroe es abandonado a su suerte. Mientras tanto, en el planeta Ariel, el doctor Simon y Otto se reúnen con Joan y el comandante Ezra para poder elaborar una máquina quinta dimensional que pueda ser usada para combatir a Corbeck. Grock y Ken logran regresar a la base después de haberse salvado milagrosamente.
2: ¿Pudieron localizar a Hans?
3: No, fue imposible.
4: ¿Qué haremos ahora, profesor?
2: Hay que conectar el alambre rojo a la computadora.
5: ¡Amigos!
2: Número 7.
5: Algo terrible ha pasado. Lo más terrible que se puedan imaginar. El capitán está en la nave del malvado Corbeck.
4: ¿Qué dices?
6: Al fin pude rescatar a Ken y descubrimos la base, pero el capitán nos dijo que nos quedáramos ahí y cuando vimos que no regresaba, decidimos buscarlo. Después de caminar, llegamos a la zona de lanzamiento.
5: Y ahí vimos cuando el capitán, disfrazado como uno de ellos, subió a la nave.
4: Pero si lo descubren, será el fin del capitán de la justicia.
7: No puedo ni pensarlo, es nuestro líder.

0: estamos listos.
1: Enciendan las máquinas.
0: Encendido total.
2: Encendido total.
0: Adelante, cometa.
2: A toda velocidad.
1: Obedece todas mis instrucciones.
0: Pierda cuidado, profesor.
1: Conecten vectores de conversión dimensional múltiple.
0: Eso que usted dijo. El intercambio de energía quedó completo.
1: Computadora número 7 en función.
0: Sí, señor.

0: tenido un éxito completo.
1: Ah. ¿Este es el universo paralelo por el que viajó el profesor Hines?
0: En esta dimensión está el malvado Corbett. Tenemos que encontrarlo a toda costa. Otto, mantén a su máxima potencia el receptor de rayos láser. Grock, tú vigila el indicador de radita.
2: Entendido.

0: Ya sé. Si conecto la batería atómica de la hélice con el circuito del amplificador del transmisor, obtendré suficiente energía.
1: Dirección 25 grados sureste, menos 3 grados. Aún no encontramos ningún objeto volador.
2: Sigamos buscando. Da un giro de 90 grados.

0: Ahora voy a conectar las baterías atómicas con el transmisor. Pero antes retiraré las partes vitales del receptor. Ya está terminado. Todo está listo. El Capitán Futuro fabrica así un transmisor de ultra alta frecuencia. Pero a la vez es un peligroso detonador. Ha retirado las partes receptoras de su transmisor de televisión para que las ondas de radio aumenten su poder.
1: Espero que la nave Cometa vuele en un espacio paralelo.
2: No sé por qué me parece que lo estamos buscando en dirección opuesta.
3: No lo creo así.
4: Me pregunto si será posible que lo encontremos en un espacio tan vasto y sin ninguna referencia.
5: Escuchen, estoy captando unas ondas de radio.
3: Trata de descifrarlas.
5: Son del planeta más interno cuya órbita está cubierta por la estrella doble. Las coordenadas son 25, 125, dirección 87, auxilio, Capitán Futuro, estoy solo en el planeta.
4: Debe estar en un terrible peligro y quedarnos prisa.
2: Está solo en ese planeta.

0: Esta, si lo abandonaron debe ser por alguna razón.
1: ¡Manos a la obra!
0: Date prisa, Grog.
2: Entendido.
3: No puedo más. Solo me queda esperar una muerte gloriosa. ¿Eh? ¡Es la nave cometa!
4: ¡Auxilio! ¡Amigos, aquí estoy!
3: Es muy peligroso, pero no hay otra forma de hacerme ver. El transmisor hará explosión cuando golpee con el hielo.

0: salvo. Pensé que ya no te volveríamos a ver.
1: Aún no ha terminado mi misión. Corbeca ha escapado. Tenemos que encontrarlo.
2: Esta vez no escapará de la justicia.

0: Capitán Futuro y su gloriosa tripulación organizan una partida para buscar al malévolo Korvek.
1: Hola, Capitán.
2: Hola, Futuro, ¿cómo estás?
1: ¿Cómo va todo? ¿Hay alguna novedad?
2: Encontramos rastros de lava hirviente en la superficie. Es imposible descender ahí. La temperatura es de 2000 grados.
1: Sí, ahí no están.
3: ¿Alguna información?
1: No pude conseguir nada. Parece que últimamente nadie ha descendido ahí, pero descubrí ruinas muy antiguas.

0: Parece que hace mucho tiempo floreció aquí una gran civilización. Posiblemente vivían en las profundidades del mar.
1: Eso me parece muy interesante, pero no tenemos tiempo para la arqueología.
0: La estrella doble no tiene otro planeta. Entonces, ¿a dónde pudieron ir Corbeck y su pandilla?
2: ¿Se habrán marchado después de haberse llevado el tesoro, profesor?
1: No lo creo.
0: Tenemos que aproximarnos a la estrella doble en una órbita elíptica. Tal vez haya algún planeta oculto.
1: Es una alternativa.
0: La radita reacciona ante la presencia de otra nave. Krog, tienes que vigilar muy bien el indicador. Es muy importante.
3: Conectaré la videocomputadora. Capitán, la radita muestra actividad cerca de aquí.
4: ¿Qué?
0: Otto, cambia el curso 18 grados hacia estribor.
2: Enterado.
3: La reacción de la radita subió de 20 a 40.
2: No logro ver ninguna nave espacial, futuro.
0: Sigamos buscando, deben estar cerca.
3: Capitán, observe el medidor. Hay un planeta cerca de aquí y parece que es tan grande como la Tierra.
0: Imposible.
2: No bromees, hoja de lata.
3: Cállate.
2: No se ve nada en la pantalla. Hay que revisar el medidor, parece que está descompuesto.
3: ¿Crees que estoy loco como tú, cabeza de goma?
2: ¡Cállate!
0: Tranquilízate, Otto, el medidor no está descompuesto, no discutan.
5: ¿Entonces qué pasa?
0: ¿Nunca han pensado en la existencia de un planeta invisible?
5: ¿Qué estás diciendo?
0: ¿Un planeta invisible, capitán? Claro, un planeta transparente.
2: Jamás había oído tal cosa.
0: Un mundo transparente. ¿Existirá realmente? La nave cometa está desplazándose por un universo increíble. Todo es posible al entrar en la quinta dimensión.

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1: Estación Espacial Libertad, cambio.
2: Para encubrir su invasión a la Tierra, los maestros de la robotecnia han interrumpido las comunicaciones entre el cuartel del alto mando en la Tierra y su estratégico punto de observación en órbita, la Estación Espacial Libertad. El alto mando del gobierno del Mundo Unido decidió enviar un equipo de defensores Robotech para restablecer comunicaciones y probar la fuerza de los invasores.
3: ¿Quieren tomar asiento, por favor? Gracias. Lo primero es informarles que el principal objetivo será restablecer el lazo de comunicaciones entre Libertad y nuestra base lunar. No voy a engañarlos haciéndoles creer que será fácil, ya que no lo es. Es una misión extremadamente peligrosa. Me ordenaron enviar solo a aquellos que se ofrecieran como voluntarios. No fue idea mía. Pero hasta ahora solo la Teniente Cristal se ha ofrecido para realizar la misión.
4: Mi unidad también irá.
3: Me parece excelente. Bueno, admiro su valor. Recibirá instrucciones al terminar la junta.
4: Sí, señor.
5: Desde luego que era importante restablecer el funcionamiento de nuestro equipo de comunicaciones lo antes posible, pero jamás imaginé que el general Emerson nos daría las instrucciones. Estoy segura de que el escuadrón se sentirá tan emocionado como yo. Lo único que me incomodó fue que dijera: pues buena suerte, Teniente Sterling. Usted y su escuadrón van a necesitarla. Oh, estoy paranoica.
6: Angelo, empieza a agradarme esta actividad tan simple.
7: Disfrútala mientras puedas, la Teniente Sterling está por regresar. En lo personal estoy tan aburrido que apenas puedo mantenerme despierto.
8: Por favor, sargento, trato de leer.
4: Acaban de darnos una nueva misión. Las órdenes son sencillas, debemos restablecer la comunicación con la Estación Espacial Libertad. Solo necesitaré que me acompañen Bowie y Angelo. El resto permanecerá como reserva esperando recibir órdenes. Gracias, eso es todo.
7: Un momento, teniente.
4: Sí, sargento.
7: Parece que nos piden que nos enfrentemos a toda la armada enemiga.
4: Lo hemos hecho antes, pero ¿hay algo por lo que no debamos aceptar la misión?
7: Por supuesto que no, solo que me gustaría saber qué otras unidades tomarán parte en esto.
4: Sargento, no comprendo por qué tiene tantas dudas al respecto. Oh, ¿qué pasa?
7: No me ha contestado.
4: Oh, está bien, sargento Dante. Ofrecí los servicios del escuadrón voluntariamente porque pensé que podíamos. No lo hubiera hecho si hubiera creído que algo tan terrible podría sucedernos. ¿Ya está satisfecho?
7: Por favor, díganme que es un sueño. Pensándolo bien, déjenme dormir.
4: Pero esté despierto para las 6 de la mañana, sargento.
7: Debí pensarlo antes de hacer preguntas.
6: Teniente, no haga caso de lo que le dicen. El sargento siempre se preocupa demasiado.
4: Sí, ya lo sé.
8: ¿A dónde vas?
4: A revisar las naves y asegurarme de que estén listas para partir.
8: Vaya, esa chica es algo increíble.
6: Sí, de eso no hay duda.
9: ¿Estás seguro de que las tenientes Sterling y Crystal están calificadas para realizar la misión?
10: Son muy jóvenes para una responsabilidad tan grande.
11: Sí, pero Sterling es una estratega genial y la actitud de Crystal es muy positiva. No tengo duda respecto a la habilidad de liderazgo de la Teniente Sterling. Lo que dudo por ahora es que ella o cualquier otro pueda realizar lo que estamos solicitando.
10: Miren, empiezan a tomar posición en una órbita terrestre cercana.
11: Inicien el conteo regresivo.
2: Los maestros de la robotecnia siguen avanzando mientras los defensores de la Tierra revisan sus equipos antes de partir.
8: Oh, ¿cómo voy a explicar esto? Teniente.
4: ¿Qué sucede?
8: Fuimos a revisar nuestras naves, pero no están en su sitio.
4: ¿Estás seguro?
8: Completamente seguro.
4: ¡Atención!
8: Sí, señor.
4: Continúe.
8: Bueno, su Baritech tampoco está en su lugar.
4: Iré a ver eso.
8: ¡Espere! Oh, muy amable.
4: No entiendo a qué se refiere Bowie. Todo parece estar perfecto.
8: ¿Ahora me cree, teniente?
4: Jamás dije lo contrario.
8: Parece que su Baritech, el de Angelo y el mío han desaparecido.
6: Les aseguro que ese cobarde de Angelo es el culpable de todo.
4: No, no puedo creerlo.
12: Teniente Sterling, aquí el sargento Dante. Se requiere su presencia a bordo del transbordador espacial ASAP.
4: Pero, sargento, no están nuestros Baritex.
12: Ya están en el transbordador.
4: Gracias por habérmelo informado, sargento. Vamos para allá. Anda, Bowie, no perdamos tiempo.
8: Ya estoy en camino, teniente.
6: Ángel estuvo a punto de cometer un error.
12: Revisión preliminar completa en un 60%. Tiempo, menos 5 minutos y contando.
8: Sé que llegamos tarde, Teniente Sterling, pero ¿no debíamos reportarnos primero a la torre?
4: Ya no hay tiempo para eso. Cuando lleguemos al transbordador, yo me haré cargo del sargento Dante, ¿de acuerdo?
8: Seguro.
12: Tiempo menos 4 minutos y contando. Sistemas listos para el despegue. Personal de tierra, retiren materiales inflamables del área.
7: Los tanques de combustible líquido ya están llenos, Teniente Cristal.
8: Bien, asegure el switch de vacío.
7: Listo. La computadora interna está al frente y funcionando.
8: Hola. ¿Dónde han estado, eh?
13: Disculpe, pero...
8: Toma asiento, ¿quieres?
14: Hey, Marie, él trabaja para mí.
8: Tal vez sea así, Teniente, pero el despegue ya no puede atrasarse más. Si no despegamos enseguida, perderemos la órbita. Supuestamente estás al frente, así que deberías ser más responsable de tus hombres. Prepárense. Ya nos vamos. Y aunque sea la primera vez que va al espacio exterior, Teniente Sterling, no hay razón para que se comporte de ese modo.
7: Secuencia del conteo. Tenemos 8 segundos para partir. Teniente, tenemos luz verde en todos los sistemas.
12: Transbordador 1, aquí cuartel general. Esperen al comandante Cecil. Teniente Sterling, qué bueno que nos acompañe.
14: Sí, señor. Lo siento, señor.
12: Está bien, teniente. Solo quiero recordarles la importancia de su misión. ¿Tienen dudas respecto a sus órdenes?
14: ¿Dudas? No, señor.
12: Buena suerte y hasta pronto.
14: Gracias, señor. Hasta pronto.
12: Entendido, transbordador. Estamos dando luz verde a todos sus circuitos.
9: Teniente, ¿qué está haciendo? Por favor. No es hora de leer.
12: Tiempo menos 55 segundos para el despegue. Su blanco se encuentra a 40 grados de longitud por 70 grados de altitud. El viento corre a 12 nudos hacia el noreste. Sistemas listos.
8: Dime, tiempo menos 44 segundos. Espero que vuelva a la normalidad cuando entremos en acción. Ángulo de despegue identificado y listo.
12: Listos para recibir orden de despegue en 30 segundos.
15: Reporte de armamento.
12: Todos los sistemas están en luz verde, comandante.
15: Enciendan la fase de comunicación, incluyendo los canales de apoyo.
16: Correcto, todos los canales abiertos y funcionando.
12: Todo encendido, los sistemas están abiertos.
15: Entendido.
12: Inicien secuencia de encendido primario, ya.
15: De acuerdo.

0: torre. La secuencia para el encendido primario ya fue programada. Las computadoras de a bordo confirman las salidas a la T-O. 14,
1: 13, 12, 11, 10, 9, 8, 7, 6, 5, 4, 3, 2, 1. ¡Fuego! ¡Disparen!
2: Le dije que dejara ese libro.
3: ¡No se muevan!
4: Aquí el teniente Berlin de Transbordador Espacial 2.
2: ¿Se encuentran bien?
5: ¡Oh, lo lamento!
6: Ah, sí, ya está bien. Gracias.
7: Estamos ascendiendo en un nuevo curso, señor.
2: De acuerdo, Transbordador 2. Fuera. Fije el nuevo curso, ¿quiere?
8: Dina, ¿cómo sigue tu rostro? Aún te duele.
4: Propulsores primarios, Jettison.
9: Entendido, Torre.
10: Teniente, tenemos un sobrecalentamiento en el motor.
2: ¿Qué?
0: Transbordador 2, detenga sus motores o tendrá problemas.
8: ¿Qué les pasa? Van muy rápido.
7: Deben estar funcionando mal los motores principales.
2: Desvíen el motor 2, compensen con el 1 y el 3 y metan reversa.
10: Eso hago, señor.
7: La nave no responde a la computadora.
2: Por favor, nena, responde.
7: Señor, parece que continúa la sobrecarga.
2: Apaguen todos los motores.
7: Motores apagados, pero los cohetes de propulsión no responden, señor.
2: Aquí, Born 9. Teniente Sterling, tenemos problemas con los motores.
11: ¿Peligro?
2: ¿Qué?
11: ¿Peligro? Aviso de colisión. A la velocidad presente tendrán una colisión dentro de 2 segundos.
2: Arroje todo el lastre de combustible.
7: Ningún programa responde. Parece que todo el sistema de la computadora está muerto.
2: ¿Qué?
11: Repito, peligro. A la velocidad actual, la colisión resulta inminente. Daños estimados, pérdida total, ningún sobreviviente. Repito, la colisión es inminente.
0: Oh. Transbordador 1 llamando a control de tierra. El transbordador del teniente Bognine acaba de ser destruido. No hay sobrevivientes.
6: Todos esos hombres se han ido. Y ahora nosotros, ¿qué haremos nosotros?
12: En un momento regresaremos con Robotech. Amiguitos, de nuevo con ustedes, Robotech.
6: Desperdicio más inútil. Todos esos hombres. ¿Por qué no los ayudaste?
8: Por favor, teniente, vio lo que sucedió. No había nada que pudiera hacer para evitarlo. Tenemos una misión que cumplir y conocemos los riesgos. El teniente Bognine conocía el peligro y tanto él como su tripulación estaban decididos a sacrificar sus vidas y su vehículo para lograrlo. Teniente, su conducta me deja perpleja.
13: El objetivo está a 10 kilómetros y se aproxima rápidamente.
4: La nave de Bognine fue destruida, señor.
13: ¿Qué sucede con el transbordador 1?
4: Sigue aproximándose. Está solo a 9 kilómetros. Sus sistemas están bien, señor.
10: ¿Por qué habrá sufrido esa falla?
14: Solo espero que la teniente Starling se encuentre bien.
7: ¡Ya basta! ¿Quieren?
10: ¿Ah? ¿Qué es eso? Quizás sea la nave de la teniente Sterling, Nichols. Ven, vamos a verla.
7: Sí, vamos.
4: El objetivo enemigo se encuentra ahora a solo 5 kilómetros. Mantenemos el curso.
14: Hay una nave enemiga a 100 kilómetros y aproximándose.
7: Teniente, tome el mando. Vamos, teniente. Dina, tienes que reaccionar, ¿quieres?
8: Sargento, yo me mantendré al frente. Artillero, fije el objetivo y dispare.
7: Está bien.

0: nos rodean. Acciones evasivas.
1: Eso intento, teniente.
2: ¡Oh, cielos! Señor, el radar muestra varias naves enemigas rodeando el transbordador 1.
3: ¿Ya le dieron a la nave?
2: Bueno, hay demasiada actividad en la zona, señor. Y la pantalla está llena de impactos, no podría decírselo.
4: Los vehículos enemigos continúan llegando.
5: Ya los veo.
4: Bien hecho, sargento.
5: Cuartel general, nos están atacando. Ya nos dieron en un flanco. Torre de control, ¿me escuchan? ¡Cambio!
0: Dina, ¿qué pasa contigo? Defiende tu sector. Dina, te necesitamos.
6: Por Dios, tengo que controlarme.
0: Sí, ya estoy bien.
6: ¿Qué me está pasando? Tiemblo como una niña. No debí haber aceptado. Es demasiado para mí. No estoy acostumbrada al espacio exterior. Estoy defraudándolos a todos.
1: ¡No! ¡Fuego! ¡Fuego!
0: Teniente Sterling. Teniente Sterling. Tiene que sobreponerse, Sterling.

0: portándote como una cobarde. Escucha, no pienso perder la nave a causa de tu incompetencia. Sargento, traiga a alguien más que se haga cargo de ese cañón.
1: Se escapó, se dirige hacia ti. Me alegra que estés de regreso.
2: ¿Qué estaba haciendo? Pudieron haber muerto por mi culpa. Ahora van a conocerme.
3: ¡Buen tiro, teniente!
4: Perdemos fuerza. Trataré de compensar. Estabilizando.
5: Nos acercamos a su nave principal. Atención a todas las estaciones.
4: Están iniciando la retirada, teniente.
2: ¿Están qué?
5: ¡Artilleros, alto el fuego! ¡Se están retirando!
6: La tripulación se sorprende por las tácticas de guerra de los maestros de la robotecnia.
2: No lo comprendo.
1: Teniente, detecto un campo de fuerza dirigido. Me parece que es un rayo de partículas cargadas.
4: ¡Cuidado!
0: Si solo logramos entrar antes de que nos atrapen.
1: ¿Qué?
0: No hay nada que no alcance ese rayo de partículas, así que tendremos que aproximarnos tanto que no puedan maniobrar fácilmente sus armas.
5: ¡Prepárense!
3: ¡Lo logró! ¡Ya dejaron de disparar, teniente!
0: ¡Bien! ¡Un momento!
5: Aún no estamos fuera de peligro. Todavía pueden alcanzarnos con el rayo de partículas.
7: Aquí no se ve nada, teniente Crystal.
1: Esta nave es enorme.
0: Jamás había visto una nave tan grande.
2: Oh, disculpe, ¿qué dijo, teniente?
0: Vaya, veo que hoy no entiende absolutamente nada, ¿verdad, teniente? Bowie, ¿lograste comunicarte con la torre?
8: Sigo intentándolo, teniente Crystal, pero hay demasiada interferencia. Recibo una gran cantidad de ecos electrónicos.
9: ¿Ya restablecimos la comunicación? Bueno, comandante, detecto algo en el radar, pero no estoy seguro de lo que es. Recibo imágenes distorsionadas y la computadora no puede aclararlas.
7: ¿Saben algo del transportador 1?
2: Recibimos una señal distorsionada, así que no sabemos si serán ellos.
9: Sí, eso es. Creo que son ellos, pero algo les está sucediendo. La causa de la distorsión es que están demasiado cerca de la nave enemiga. Están justo sobre ella.
1: ¿Qué diablos se proponen?
5: Seguiremos lo más cerca posible.
2: Este silencio me crispa los nervios.
1: Supongo que preferirías que continuaran disparando.
0: No se preocupen, ambos tendrán mucha actividad en un momento. Prepárense para transmitir nuestra señal.
8: Estoy listo, teniente.
0: Muy bien, manténganse alerta. Vamos a ver qué es lo que sucede. ¡Aquí vamos! Lograron encontrarnos, ahora que decidimos salir. Estén pendientes, tendremos compañía.
3: Casa enemigo en la retaguardia.
5: Y hay otros dos en los flancos, teniente.
1: Los Byroids se aproximan de todas direcciones.
2: Estamos rodeados otra vez.
0: Bien, solo mantengan el curso actual.
2: ¿Es conveniente?
0: Los Byroids no podrán disparar contra nosotros mientras estemos tan cerca.
1: Por supuesto, y así nosotros podremos acabar con ellos sin ningún problema.
0: Bowie, prepara el transmisor.
8: Seguro. Transmisor listo.
0: Regreso en un momento.
7: Sí, teniente.
0: Hazte cargo.
7: ¿Alguna instrucción especial?
0: Solo maniobras evasivas mientras despego.
7: Entendido, teniente.
5: Aquí la teniente Crystal. Estoy revisando mi sistema de comunicación.
3: La escucho claro y fuerte, teniente.
7: Lo siento mucho, teniente. Están disparando sin cesar.
5: Abran la compuerta.

0: Zimbabue es ahora o nunca.
1: Correcto.
2: Tierra llamado a Estación Espacial Libertad. Tierra llamado a Estación Espacial Libertad. Aquí el cuartel general del Comando de la Tierra Unida. Enfrentamos una batalla contra una flota alienígena no amigable. Repito, enfrentamos una batalla contra una flota enemiga. Atención, Libertad, conteste por favor.
3: Dime,
2: ¿me escuchan, Estación Espacial?
3: Es.
2: Si me escuchan, contesten por favor.
4: Voy a acercarme para cubrir la antena. ¡Me dieron!
0: ¡Marí!
4: Fue ese Bairo y Rojo.
0: ¿Cómo?
4: Es más rápido que yo. ¡No puedo contra él!
0: Debe ser el mismo que me dio a mí, el que nos atacó a Bawi y a mí. ¿Por qué le tendré tanto miedo? Eso explica el porqué de mi actitud, la razón de mis temores. Y ahora va a acabar con Marí. No, no puedo permitirlo. Bawi, voy a salir.
1: Pero la matarán, teniente. ¡Espere!
0: ¡Regresaré! Yo sé cómo perece Bairoi. Soy la única que puede salvar a Marí.
2: Teniente Sterling, aquí el sargento Dante. Buena suerte.
4: Gracias, sargento. Abra la compuerta. ¡Cambio! ¡Oh! Parece que tenemos visita.
3: Sí.
4: Marí, aquí estoy. Gracias, Dina. Necesito ayuda. Bawi, ¿me escuchas? ¿Ya recibieron la transmisión?
5: Aún no.
6: ¿Por qué no han podido comunicarse? ¿Qué pasa ahora?
2: Señor, no podemos comunicarnos con la Estación Libertad ni con el Transbordador 1. Parece que hemos fracasado.
4: ¡Cuidado, Marí! ¡Oh! ¡Bawi, ¿qué pasa?
1: Todavía nada.
4: No puedes ganar. Ni siquiera eres humano. Se dirige hacia ti. Voy a ayudarte. ¡La antena! Sigue disparando, Dina. No ceses. Continúa, no resistirá mucho. Tienes el ángulo, es todo tuyo. ¡Ya está! Bien hecho, teniente.
2: Aquí Estación Espacial Libertad llamando a la Tierra. Aquí Estación Espacial Libertad llamando a la Tierra. Recibimos un mensaje. ¿Me escuchan? Libertad llamando a la base lunar. Libertad llamando a la base lunar. Estamos de nuevo en contacto con el cuartel general.
1: Las tenientes Crystal y Sterling están a bordo.
4: Tomaré el mando, sargento. Gracias. Bien. Vámonos de aquí. Cuartel general del Comando de la Tierra Unida, conteste. Aquí el Transbordador 1, regresamos a casa.
7: Todos están muy alegres en el Transbordador 1 al concluir su misión.
8: La misión fue todo un éxito y ya vienen de regreso.
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0: Cultivar verduras al aire libre es prácticamente imposible en Islandia. Pero Hildur Arnardóttir se atreve a lo impensable junto con su familia. Y eso con temperaturas de apenas 8 grados centígrados en agosto.
1: Hay una papa, mamá. Una papa enorme. Mira, mamá.
0: No es enorme, es muy pequeña, pero es bonita. Si las personas pueden crecer aquí, también pueden las verduras.
1: ¡Wow!
0: Islandia quiere importar menos verduras del continente europeo. Para ello, se pueden aprovechar las fuentes termales de esta isla volcánica. En el invernadero de Thomas Ponzi, crecen tomates que no tienen nada que envidiar a los de Italia. ¿Podrán los islandeses desafiar el clima gélido?
2: Para mí significa mucho ver crecer los tomates, trabajar con plantas y con la naturaleza. Y luego, ver la calidad de los tomates es la mejor recompensa.

0: La granja Brenholt está a 20 minutos en auto de la capital, Reykjavik. En este invernadero de 100 metros cuadrados, Thomas Ponzi ha creado un pequeño paraíso vegetal. Es agosto. Afuera hay 12 grados centígrados, pero aquí dentro hay una agradable temperatura de 20 grados, ideal para los tomates.
1: Corto las hojas para que la luz del sol llegue a las plantas. Por lo demás, no requieren muchos cuidados.
0: En realidad, Thomas es desarrollador de software, pero hace 14 años se mudó aquí desde Reykjavik con un objetivo: cultivar los mejores tomates de Islandia.
1: Aquí puedo cuidar del planeta. Hoy más que nunca es importante que ayudemos a la naturaleza a formar parte del ciclo que conforma nuestras vidas.
0: Su esposa Björk Bjarnadóttir y su hijo de 5 años, Eyek, le ayudan con la cosecha. Hoy la familia quiere preparar su plato favorito: pasta con tomates cherry frescos.
2: ¿Llevamos los tomates más maduros?
1: Hagamos una pasta colorida.
2: Sí, de muchos colores. El sabor es realmente como un arco iris y una explosión para las papilas gustativas, porque la primera vez que los pruebas, te sorprenden. Y luego esperas con ilusión a que vuelvan a crecer cada año.
0: Thomas cultiva actualmente más de 30 variedades diferentes de tomates. Cuando era niño, sus padres le enseñaron a cultivar verduras. Cuando murieron, decidió empezar de nuevo. Regresó a la granja para recuperar los sabores de su infancia. Así se convirtió en agricultor a tiempo parcial.
1: Quería cultivar tomates con Björk, tal y como lo recordaba. Primero planté las semillas que pude comprar aquí, pero el sabor no era el mismo que el de mi infancia. Así que busqué semillas por todo el mundo y encontré estas variedades autóctonas antiguas.
0: De mayo a noviembre aprovechan al máximo su cosecha. Verduras frescas de su propio invernadero es solo un sueño para muchos islandeses. Para Thomas y su esposa, una rutina diaria que aprecian mucho.
1: ¿Necesitamos tanto ajo?
2: Es realmente la mejor

0: sensación del mundo preparar una comida con lo que cultivamos. Siempre nos sentimos muy orgullosos cuando comemos algo de nuestra propia cosecha. Este plato contiene ajo, tomates, lechuga y albahaca de nuestro huerto.
1: Los islandeses apuestan cada vez más por las verduras de producción local. Casi el 70% de los tomates que consumen se cultivan en la isla. En el caso de los pepinos, la cifra alcanza casi el 100%. De este modo, dependen cada vez menos de la importación de hortalizas de España o los Países Bajos. Los abuelos de Thomas nacieron en Italia. Quizás de ahí viene su amor por los tomates sabrosos y la cocina mediterránea.
2: Esta ensalada de tomate sabe tan bien como la mejor ensalada de tomate italiana, ¿verdad, Björk?
0: Es deliciosa.
2: Sí, tal vez incluso más que la de mis antepasados italianos.
0: Probablemente.
1: En Islandia impera un clima frío e impredecible. ¿Cómo es posible cultivar hortalizas en estas condiciones? Muy sencillo. Porque el calor está bajo tierra. A poca distancia de la granja de Thomas se encuentra esta casita roja. Desde un pozo se bombea el agua hirviendo hasta el invernadero. Pasa por estas tuberías y proporciona un clima perfecto para los vegetales. Al aire libre siempre hace más frío que en el invernadero. Por eso, Thomas y Björk encienden una fogata también en verano. Para Thomas, que el calor geotérmico volcánico permita cultivar hortalizas en Islandia, siempre ha sido un regalo de la naturaleza.
2: No éramos ricos, pero teníamos nuestros propios alimentos. Lo que aprendí de niño me beneficia hoy. No teníamos electricidad ni teléfono. La energía geotérmica es el único lujo que tuvimos durante mucho tiempo.
0: El agua caliente es un regalo increíble que debemos utilizar de manera sostenible, un recurso que no debemos desperdiciar.
1: Hoy en día, el 90% de los hogares islandeses están conectados a redes de calefacción urbana. Las grandes centrales eléctricas distribuyen la energía geotérmica no solo a los hogares, sino también a los invernaderos. La mayoría se encuentran en el suroeste, cerca de las zonas con actividad geotérmica. La Universidad Agrícola de Islandia investiga las posibilidades que abre la energía geotérmica en Kerekerdi. Aquí se encuentra la plantación de plátanos más septentrional del mundo. Este fruto se cultiva aquí desde hace 70 años. Elías Oskarsson se encarga de crear condiciones tropicales en el invernadero experimental con estos tubos de calefacción.
3: Es una locura que cultivemos plátanos tan al norte, pero hasta ahora ha salido muy bien porque tenemos suficiente calor natural, por lo que podemos cultivar plátanos en invernaderos. Tienen una agradable temperatura de 20 grados durante todo el año. Y eso es justo lo que necesitan.
1: Su colega Gudridur Helgadóttir es investigadora agrícola y dirige el programa de horticultura. Los estudiantes aprenden con ella que los plátanos y otras frutas tropicales también tienen posibilidades en Islandia.
0: Aquí abajo hay flores femeninas. ¿Cómo lo sé? Veo la parte verde de la flor que sobresale aquí. ¿La ven? De aquí crecerán nuevos plátanos. Y estos plátanos diminutos irán creciendo poco a poco.
1: Plátanos producidos en Islandia. Sin embargo, no se encuentran en los supermercados.
0: Deliciosos. Saben mejor si tienen algunas manchas.
1: Gudridur y Elías quieren averiguar qué otras frutas exóticas se pueden cultivar en Islandia. Están especialmente orgullosos de este árbol del cacao. Después de más de 10 años de investigación, cosechan el fruto de su trabajo.
0: Esta es la segunda mazorca de cacao cosechada en Islandia. ¿Chocolate islandés?
1: La primera que cosecharon hace un año tenía 13 semillas. Un pequeño éxito que alcanzó para elaborar nada menos que una tableta de chocolate. La de este año tiene más de 20 semillas.
0: Me encanta el chocolate. ¿Y quién no querría cultivar su propio cacao?
1: Los remotos fiordos occidentales, en el noroeste de Islandia. Aquí es donde vive Hildur Arnardóttir. Esta mujer de 37 años también cultiva verduras, pero va un paso más allá. Su invernadero no tiene calefacción. Aunque aquí hace más frío que en el sur del país, confía en la luz del sol y en sus propias habilidades. Cultivar verduras en Islandia requiere mucha pasión y dedicación. Es como tener hijos. Supone una gran responsabilidad. Nunca puedes dejar las plantas solas. Nunca puedes tomarte un descanso de verdad. Siempre tienes que ocuparte de ellas. Pero en invierno me gusta tomarme unas vacaciones. Esta arquitecta paisajista no quiere depender de las verduras del supermercado. La consigna de Hildur es hacerlo por sí misma, a pesar de todas las adversidades, porque aquí, en los fiordos occidentales, no hay acceso a la energía geotérmica.
0: Calentar un invernadero que pierde calor tan rápidamente es un desperdicio de energía. Además, se necesita mucha energía para protegerlo de las heladas y mantenerlo caliente cuando las temperaturas exteriores son bajo cero. Además, es hermoso vivir el ritmo de las estaciones con las plantas.
1: Aunque pudiera, renunciaría a usar energía geotérmica. Para Hildur, también tiene que ver con la sostenibilidad. Usa lana de oveja para proteger sus plantas del frío. Con este método consigue cultivar remolacha, calabaza y calabacín.
0: A mucha gente le sorprende saber todas las verduras que pueden crecer en un invernadero frío. Antes no lo comentaba mucho, simplemente las cultivaba.
1: Hildur vive en Ísafjörður, una localidad de 3.000 habitantes. Sin embargo, cada año durante los meses de verano, se traslada con su pareja y sus hijas unos cientos de metros más allá, a una casa-domo al pie de un fiordo que combina vivienda e invernadero.
4: Me encargo de esto.
0: Puedes quitarle las hojas.
4: Voy a lavarlo.
1: Aquí no faltan manos para elaborar las verduras frescas. Para Hildur es importante que sus hijas comprendan cómo se puede cultivar en Islandia para disfrutar cada día de una alimentación saludable, sin consumir energía.
4: Mamá, ¿cuántas hojas de albahaca?
0: ¿Cuántas quieres poner?
4: No quiero quitarle todas las hojas a la planta.
0: Mis hijas comprenden el valor de los alimentos que cultivamos. Y es mucho más interesante comer algo que tú misma has ayudado a cultivar, que tú misma has sembrado y que cosechaste junto con mamá. Es genial. Desde que eran pequeñas, han probado muchas verduras diferentes.
1: Nuevas experiencias gustativas para la familia. Con las hierbas frescas elaboran sal aromatizada y con los nabos hacen chucrut. Así, la familia de Hildur aprende de forma práctica las muchas aplicaciones de los productos de la tierra.

0: No es algo que el agricultor Thomas tuviera previsto, pero ahora viene gente de todas partes para probar sus tomates. Su objetivo nunca fue hacer un gran negocio, sino favorecer un cambio de mentalidad.
1: Algunos me dicen que ya no hay vuelta atrás, que los tomates del supermercado no saben a nada, así que les he causado un problema. Es positivo que la gente sea más exigente y

0: cuestione la agricultura industrial.
1: Na, veit ekki ekki veim.
2: Sætt.
1: Blessa.
2: Gaman að sjá því. Hæ, Egil minn.
1: Ég fann Egil hérna fyrir
2: þetta.
3: La calidad de su producto se ha vuelto famosa, incluso en la alta gastronomía. Frauin Freyr Vigfusson es chef en Reykjavík. Prefiere venir en persona para elegir él mismo los mejores tomates.
1: Hvað þessi hérna?
2: Yusupovski. Þetta líka Yusupovski.
0: Es la variedad rusa, Yusupovski.
2: En viltu fá...
0: Mira este, ¿qué te parece? ¿Te lo llevas? Sí, claro. Si no, me los comeré yo solo. ¿Los quieres?
4: Sí, los voy a usar para el caldo.
3: Gran parte de lo que Frauin sabe hoy sobre tomates se lo enseñó Thomas.
0: ¿Quieres probar si te gusta?
4: Muy dulce, una delicia.
2: Ok, sjáum bara hvað þetta mikið.
1: Rækturinn sætleikinn.
4: Por la forma de cultivo, el dulzor, la madurez y la textura. Son tomates únicos. No he encontrado nada igual en toda Islandia.
3: Su restaurante Ox se encuentra en el centro de la capital. En la cocina abierta, Frauin prepara los platos a la vista de los comensales. Los tomates de Thomas se convierten aquí en platos gourmet.
4: Me gusta utilizar tomates que están en su punto justo de madurez. Estos los recogí esta mañana y los voy a servir 6 horas después.
3: Antes, era difícil conseguir hortalizas frescas en Islandia. El pescado, la carne y los alimentos fermentados dominaban la dieta. Pero el auge de las verduras ha revolucionado la cocina de Frauin. Volvemos a los fiordos occidentales. Hildur tiene grandes planes. Quiere convertir su casa-domo en un huerto. Se ha propuesto tener manzanos y perales ante su puerta, protegidos por la cúpula del invernadero. Cuenta con la ayuda de su pareja Sven Björn Magnusson, que es carpintero.
4: Hildur siempre quiso que nos mudáramos aquí. Cuando vi la casa por primera vez, lo primero que pensé fue en todo el trabajo que supondría. Pero Hildur dijo, no hay problema, lo conseguiremos. Ese es el carácter de la casa. Y se convirtió en nuestro proyecto de todos los veranos. Es lo que siempre deseó Hildur. Y yo la seguí.
3: Hildur está decidida a vivir de forma ecológica y consciente. Todavía se gana la vida como arquitecta, pero el cultivo de hortalizas ocupa cada vez más espacio y tiempo. Se ha dado cuenta de que no necesita mucho para vivir, sobre todo si su propio invernadero le proporciona gran parte del alimento que necesita.
5: Es un completo error pensar que un estilo de vida sostenible empeora la calidad de vida. Al contrario, tengo la sensación de que disfruto de una alta calidad de vida, de que vivo muy bien. No siempre se trata solo de dinero o de tener más que el vecino. Se trata de ser feliz.
3: No solo cultiva verduras en un invernadero sin calefacción, sino también al aire libre. Hace 8 años construyó un huerto en terrazas a las afueras de la ciudad. Crecen incluso fresas que, aunque no se vuelven rojas, son comestibles.
6: Son muy ácidas.
5: Pero siguen estando buenísimas.
3: Esta vez el verano no se lo ha puesto muy fácil.
5: Este año ha hecho mucho frío y ha estado muy nublado. Por eso, parte de la cosecha no ha madurado del todo, como las fresas. Hay muchas, pero todas están verdes.
3: A pesar del frío, Hildur logra cosechar algunas hortalizas. En estos bancales crecen nabos y coles resistentes al frío. Para la arquitecta, cultivar al aire libre en Islandia supone sobre todo una vuelta a lo sencillo.
6: Mamá, ¿sí?
7: Það er ekki svo skrítið að halda þessi hægt rækta mat hérna.
5: No es tan descabellada la idea de cultivar verduras aquí. Antes había huertos por todas partes. La gente cultivaba col rizada, remolacha y papas en sus parcelas. Este conocimiento se ha perdido y muchos creen que es algo imposible o difícil. Pero en realidad, aquí se han cultivado hortalizas desde la época de los vikingos. Hildur apuesta por los métodos de la permacultura. Cultiva sus propias semillas y elabora su propio compost. Prescinde de los fertilizantes artificiales y aprovecha lo que la naturaleza le ofrece. Sigue un enfoque natural y holístico. La permacultura es una herramienta y una filosofía que puede cambiar tu vida. Ha cambiado la mía por completo. El entusiasmo de Hildur parece no tener límites. En cambio, en el invernadero experimental de la Universidad Agrícola en Kerkerdi, tienen que rendirse a la realidad, al menos en lo que respecta al cultivo de plátano. Y es que, aunque la planta crece en el invernadero climatizado, el proyecto ha fracasado.
8: Lo hemos intentado durante años y hemos llegado a la conclusión de que no es rentable cultivar plátanos con fines comerciales. Tardan demasiado en crecer.
5: Como en el invernadero no hay luz artificial, las plantas no crecen durante las estaciones más oscuras, sino solo entre abril y octubre. Aún así, las 50 palmeras producen suficientes plátanos para surtir a la universidad.
8: Muy rico.
5: En otras partes de Islandia se siguen haciendo experimentos con hortalizas. En los invernaderos industriales, no solo se recurre a energía geotérmica, sino también a fertilizantes químicos y luz artificial en los meses de oscuridad. Así se pueden cultivar verduras durante todo el año. Para Thomas y su esposa Björk, es algo impensable. Ellos apuestan exclusivamente por los recursos naturales y descartan cultivar tomates en invierno.
0: Me gusta aprovechar lo que tenemos en Islandia, el sol y la energía no comprada. Por eso no utilizo lámparas. Para cultivar verduras todo el año, por ejemplo, lechuga, es necesario emplear luz artificial en invierno. No hay otra manera. Eso requiere mucha energía y no me parece interesante.
5: En estos cuatro invernaderos, Thomas renuncia deliberadamente al uso de energía geotérmica. Aquí lleva 10 años experimentando con las condiciones climáticas de Islandia y cultivando tomates capaces de soportar los rigores del clima. Para ello, cruza variedades de Siberia o Canadá, tolerantes al frío, con su mejor variedad del sur.
0: Estoy especialmente orgulloso de este tipo de tomate. La planta produce frutos estupendos que saben deliciosos. He desarrollado una variante propia. Puedo recolectar las semillas y plantar nuevos tomates el año que viene.
5: Thomas está convencido de que todos los islandeses deberían poder cultivar sus propias verduras con métodos sencillos. Por eso recoge las semillas de sus variedades resistentes y las vende a futuros horticultores.
0: Si todo el mundo cultivara como nosotros, tal vez se resolvería el problema alimentario en gran parte del mundo. Y tal vez también tendríamos más respeto por la naturaleza y la protegeríamos por todos los medios, porque tendríamos un vínculo más profundo con la Madre Tierra. Y agradeceríamos más lo que nos da.
5: En su huerto en terrazas, Hildur organiza un taller para curiosos y aficionados a la horticultura. Para ella, no solo es importante tener su propia cosecha, sino también compartir su parcela para poder cultivarla juntos.
7: koma einhver svona neisti.

Siento cómo se enciende una chispa en las personas y cómo empiezan a comprender cómo crecen los alimentos y a desarrollar una conexión más profunda con la naturaleza. Ver cómo

menos en lo que respecta a las verduras. Mi mayor sueño sería que en cada pueblito de Islandia hubiera un huerto comunitario para todos, de modo que cada vecino pudiera llevarse a casa verduras frescas locales. Sería estupendo que la gente pudiera recolectar hortalizas de cosecha propia y cocinarlas media hora después. El milagro vegetal de Islandia. Aunque el entorno sea adverso, la pasión y la innovación sostenible lo hacen posible.

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0: La era de los combustibles fósiles se acerca a su fin. Pero el futuro ecológico tampoco será posible sin materias primas. Y muchos de los recursos naturales que Europa necesita para su transición energética provienen de regiones de África en crisis. Hasta ahora, sobre todo un país ha liderado la carrera de las energías renovables, China.
1: Estamos frustrados porque los extranjeros que vienen aquí tienen más poder que nosotros. Ellos imponen sus leyes y todo el mundo debe acatarlas.
0: Ahora los estados europeos intentan recuperar terreno en África. Alemania quiere aumentar su peso político a nivel local e invierte miles de millones en proyectos de hidrógeno. Pero la élite africana se muestra cada vez más segura de sí misma y no todos están entusiasmados con la idea de convertirse en una gasolinera para saciar el nuevo apetito energético de Europa.
2: El colonialismo aún está vivo. Puede que ya no tenga ese nombre, pero sigue vivo en la geopolítica, en las relaciones desiguales y en materia de explotación.
0: El futuro ecológico. Entre el desierto y la selva tropical se desarrolla una feroz carrera estratégica y la competencia por las fuentes de energía limpia se torna cada vez más sucia.
3: Formamos parte de una competencia global. Y África es un foco geopolítico clave. Allí están todos los actores importantes.
4: Cuando dos elefantes se pelean, es la hierba la que sufre. Y yo debo tener mucho cuidado de no ser la hierba.

0: Como en ningún otro lugar, la transición energética muestra su rostro más desagradable en el sur de la República Democrática del Congo. Litio, cobre y coltán. La tierra de la provincia de Lualaba es rica en estos metales cruciales para la electromovilidad. El país centroafricano es ineludible sobre todo en materia de cobalto. Se estima que más de la mitad de los autos eléctricos contiene cobalto congoleño. Y una parte importante, los expertos hablan de hasta un 25%, proviene de minas a pequeña escala que operan en espacios prohibidos. Cada mañana, Kasadi Kasongo desciende 30 metros por un pozo mal asegurado para extraer el metal de la tierra. La respiración se le dificulta a medida que aumenta la profundidad. Algunos de sus compañeros han muerto haciendo este trabajo. El minero no puede hablar abiertamente. Varios vigilantes permanecen a la vista, incluso durante su breve descanso.
1: Cuando llegamos a la mañana, el jefe nos da algo de dinero y podemos comer. Después tenemos que bajar. Una vez terminado el trabajo, llevamos la mercancía a los comerciantes. Luego le entregamos el dinero al jefe.
2: Los extranjeros que compran estas cosas ganan mucho más que ustedes. ¿Qué opinas de eso?
1: Prefiero no decir nada. Los extranjeros deberán resolver eso entre ellos.
0: El periodista Lucian Kaosi investiga el sector de la minería en pequeña escala del Congo. Sus estructuras de propiedad suelen ser opacas. Nadie sabe quién se lleva realmente los beneficios. Hoy Kaosi quiere averiguar quién compra el cobalto de los trabajadores. Por su larga experiencia en la región, sabe que los comerciantes chinos se expanden aquí desde hace años.
2: Los chinos dominan ahora casi todo el sector minero, porque Europa y especialmente Bélgica han dejado un hueco. Los chinos tienen vía libre. Nosotros tenemos necesidades concretas y China trae el efectivo. Europa debe cumplir una serie de normas para hacer negocios en África. Los chinos, en cambio, comprendieron que los congoleños son corruptibles y que con dinero pueden hacer cualquier cosa. La necesidad mata las normas.
0: Durante su investigación, Kaosi logró penetrar en los depósitos de materias primas de la mina. Aquí es donde los mineros deben entregar el cobalto, que luego es triturado y pesado. La minería artesanal es en realidad un ámbito vedado a los empresarios extranjeros, pero entre los compradores también hay chinos. Con un analizador miden el contenido de metal para determinar el precio.
2: Los chinos no solo engañan con la calidad de los minerales, sino que también pagan precios bajos. Pero los congoleños deben aceptarlo porque necesitan el dinero.
0: En otra mina, el periodista Kaosi encuentra la misma situación. Los trabajadores llevan grandes cantidades de cobalto a un almacén de materias primas.
2: A sus espaldas carga algo más de 50 kilos. Los lleva hasta un camión, que luego transportará las bolsas desde el pozo hasta arriba.
0: Arriba en el depósito también hay compradores chinos. Pero una entrevista con ellos resulta imposible. Los operadores congoleños de la mina de pequeña escala dicen abiertamente que su producción luego será tan solo mezclada con los metales de minas industriales que tienen licencia oficial para extraer las materias primas.
3: El cobalto que proviene de las minas artesanales de la región termina en la misma gran refinería junto con el resto del cobalto y el cobre. Allí todo se continúa procesando para luego fabricar baterías, teléfonos, cámaras y todo tipo de productos.
0: picar piedras bajo un calor abrasador para el progreso tecnológico de los países industrializados. Según los expertos, cientos de miles de personas trabajan prácticamente como esclavos. Los activistas de derechos humanos Patricia Kashala y Christian Wenda también investigan la riqueza mineral del Congo. Actualmente trabajan en un estudio sobre la transición energética y confirmaron que el cobalto de las minas artesanales, peligrosas y sin licencia, termina en el mercado mundial.
4: Tomemos un caso muy concreto, el de Huayou. En el año 2020, Huayou fue el mayor productor y vendedor de cobalto a nivel mundial. Los edificios que se ven allí son instalaciones de CDM, una subsidiaria de Huayou. Y esta empresa compra a gran escala de la mina Kasulu, una explotación típica de la minería a pequeña escala.
0: A diferencia de los comerciantes chinos, los europeos no se ensucian las manos de forma directa con las minas artesanales. Sin embargo, desde el auge en el mercado global de las baterías, están entre los consumidores más importantes de cobalto.
4: La actitud de los europeos y de Occidente en general nos parece hipócrita. Si analizamos en detalle las cadenas de suministro, vemos que los consumidores finales provienen en su mayoría de Occidente. Resulta contradictorio que denuncien unas condiciones de las cuales ellos son los principales beneficiarios.
0: Pero también en Europa comienza a ponerse el foco sobre la nueva casa de materias primas de África. En Berlín, Melanie Müller investiga desde hace años el auge de las materias primas y entiende el reclamo congoleño.
5: Por un lado está la extracción de materias primas, que se realiza más que nada en los países ricos en recursos, incluido el continente africano. Esto conlleva enormes riesgos ecológicos y sociales. Es una práctica que ya casi no existe en Europa. Al mismo tiempo, en los últimos años, hemos aceptado la División Internacional del Trabajo en este ámbito y nos hemos beneficiado mucho de ella. Pero ahora nos damos cuenta de que la dependencia de China en estas áreas es enorme, porque todo pasa por China antes de llegar a la Unión Europea. Ese es el dilema al que nos enfrentamos.
0: Esto es algo que también reconoce la Unión Europea, que en 2024 dictó la Ley de Materias Primas Fundamentales. El objetivo de los parlamentarios es asegurar recursos clave para la transición energética. Eso implica facilitar las importaciones y crear nuevas asociaciones.
4: Hasta ahora China ha controlado toda la cadena de valor de las materias primas, usando con frecuencia métodos depredadores. En la República del Congo y otros países africanos, se llevan todo el pastel sin crear ningún valor agregado para la población local, cuando deberían ser beneficios compartidos con los africanos. Es en este punto donde Francia, Alemania y los demás Estados miembros deben actuar juntos para crear un nuevo suministro de materias primas que sea seguro y sostenible para la Unión Europea.
0: En el Congo, esto significa sobre todo aumentar la negociación con los grupos de presión. Todos los años se celebra en la ciudad de Lubumbashi, al sur del país, la Semana Minera, la feria del sector más grande del Congo. Aquí se reúne la élite de la industria. Las minas de cobalto están a solo unos kilómetros, pero la diferencia entre las condiciones de las minas y el ambiente que rodea el hotel de 5 estrellas es abismal. El embajador de la UE, Nicolás Berlanga Martínez, asiste a la feria para promover nuevas asociaciones. El diplomático reconoce que en los últimos años debió realizar un aprendizaje acelerado.
6: El enfoque diplomático que utilizamos actualmente en África no tiene nada que ver con el que usábamos hace 10 o 15 años. La presencia de otros socios ha cimentado la confianza de los jefes de Estado africano. Comprendieron cómo negociar para aprovechar al máximo cada relación bilateral. Esto nos ha impuesto una mayor humildad en nuestro enfoque.
0: El nuevo enfoque europeo, a diferencia de las prácticas chinas, apuesta a centrarse en proyectos a largo plazo y no en beneficios rápidos. Bruselas acuñó para esto el término Global Gateway, o Puerta Global. Hasta 2027 se invertirían 300 mil millones de euros en proyectos de desarrollo y energía.
3: Ofrecemos calidad, sostenibilidad y un compromiso a largo plazo con el país y su gente. Es posible que en el último tiempo no hayamos sido muy asertivos, pero con Global Gateway buscamos recuperar la iniciativa para promover mejor nuestras fortalezas y explicar lo que le ofrecemos al país.
0: A pocos metros de distancia, un joven equipo de expertos en desarrollo internacional quiere traducir estas bellas palabras en acciones. René Salske y sus colegas están instalando en sus nuevas oficinas de Lubumbashi. El equipo de la Sociedad Alemana para la Cooperación Internacional quiere encontrar nuevas formas para que la población del Congo se beneficie de sus recursos naturales.
7: Muchas de las cosas que hacemos aquí son proyectos piloto. A veces las cosas pueden no salir tan bien como habíamos imaginado. Es un poco de prueba y error, pero nuestro eje principal es la necesidad de formalizar y legalizar el sector minero, ya que eso resolverá muchos problemas.
0: Pero aunque el equipo ya tiene ideas concretas sobre cómo mejorar la situación, sigue topándose con obstáculos al momento de implementarlas sobre el terreno.
7: Hay grupos de interés a los que no les importa modificar la situación en el lugar. Necesitamos acercarnos a ellos y dialogar, pero esa es la situación. Esto significa, obviamente, que a veces cambiar algo lleva más tiempo del que uno se imagina en el papel.
0: Muchos congoleños sienten desconfianza ante el creciente interés de los europeos en su país. Las heridas del pasado colonial aún están demasiado frescas. El dominio belga sobre el Congo fue uno de los más brutales de toda África y se cobró la vida de varios millones de personas. Hoy en día, las minas industriales están reemplazando en muchos lugares el peligroso trabajo manual de la minería en pequeña escala. Muchas de ellas también están en manos chinas. La activista Patricia Cachala recorre junto a su colega Cristian los alrededores del gigantesco complejo minero industrial Comus en Kolwezi. Esta mina produce cobre y cobalto. Según informes locales, los productos químicos están contaminando el suelo. Ya han muerto algunas plantas. Los activistas quieren formarse su propia opinión, pero de pronto la situación se descontrola.
8: Muéstreme su autorización.
9: ¿Qué autorización? No queremos entrar a su propiedad. Estamos afuera.
0: Los activistas comienzan a sospechar quién controla la región. Aunque no tengan la intención de ingresar a la mina, se les solicita que abandonen el lugar de inmediato. Los hombres que impiden la investigación no son policías. Trabajan para un servicio de seguridad privado operado por empresas chinas.
9: Estamos frustrados porque los extranjeros que vienen aquí tienen más poder que nosotros. Ellos imponen sus leyes y todo el mundo debe acatarlas. Es muy frustrante para las comunidades congoleñas.
0: Los pobladores de la comunidad vecina son testigos de la escena. Algunos están dispuestos a contarles a los activistas sus propias experiencias en las inmediaciones de la mina china. La mina avanza cada vez más sobre su barrio. Muchos hogares ya fueron arrasados por las excavadoras. Las explosiones en la mina a cielo abierto producen daños importantes en los edificios que quedaron. Cientos de personas fueron relocalizadas a la fuerza y otras se sumarán pronto porque su barrio se vuelve cada vez más peligroso.
1: Yo estaba allí atrás en mi casa cuando de repente se derrumbó una

0: pared. Gracias a Dios, el muro se derrumbó hacia afuera y no cayó dentro de la casa, porque también había niños. Podría haber sido una tragedia.
1: Pero no solo se destruye la propiedad de las personas, sino que también está en riesgo su salud. En 2021, un equipo de investigación estadounidense demostró que en muchas partes el agua está contaminada por el lavado de los minerales. Otros agentes empeoraron la calidad del aire. Y efectivamente, cada vez más pobladores se quejan de problemas de salud, pero apenas reciben atención médica. Algunos han formado una especie de grupo de autoayuda.
2: Cuando la mina entró en funcionamiento, comenzamos a toser. Entonces acudí al centro de salud junto con otros vecinos. Nos confirmaron que la tos era el resultado directo de la grave contaminación del aire. Pero después de eso, nos quedamos solos.
3: Me arde la garganta, la nariz, en todas partes. Nada me calma. Siento como si tuviera una herida abierta en la garganta. Lo mismo les ocurre a los niños. Varias veces, hasta me sangró la nariz. A veces pienso, Dios mío, ¿acaso nos quieren matar?
1: La mayoría de las 14 grandes minas industriales que extraen cobalto en el Congo pertenecen a corporaciones chinas. También la mina TFM en la provincia de Lualaba. Durante mucho tiempo fue noticia por los escándalos ambientales y conflictos con la población local. Ahora, sin embargo, la firma invita incluso a voces críticas como la del periodista Lucian Caosi a visitar el sitio, para que se forme su propia opinión. En la entrevista, los directivos muestran un sorprendente nivel de autocrítica.
0: Intentamos aprender algo nuevo cada día, también de otras empresas internacionales. Queremos mejorar, mantener los estándares altos y tener una buena reputación en todo el mundo.
1: El reportero Caosi tiene demasiada experiencia como para dejarse convencer por la campaña de seducción de una corporación multimillonaria. Pero este contacto directo a la mina al menos le sugiere que tal vez no sea demasiado tarde para un cambio. Pero Caosi sabe que al final, no solo los inversores extranjeros deben asumir la responsabilidad, sino también quienes toman las decisiones en el Congo.
4: No hay ninguna industria en el mundo que no produzca algún tipo de contaminación. Pero necesitamos un control efectivo. Y actualmente no tenemos un Estado que lo lleve a cabo. Necesitamos instituciones fuertes, un parlamento fuerte y consejos locales fuertes que hagan su trabajo. La sociedad civil debe seguir luchando, porque también está en juego nuestra democracia.
1: ¿Cómo puede Europa abordar estos flagrantes abusos de la manera más eficaz? ¿Distanciándose claramente de China o tal vez cooperando con su gran rival? En la política europea ha surgido un intenso debate en torno a esto.
3: Sobre todo en el sector de las materias primas, donde operan numerosas empresas chinas, es utópico creer que sea posible eludir a China. Y en Europa tampoco tendríamos la capacidad para hacerlo. No tenemos empresas capaces de hacer lo que pueden ofrecer los actores chinos. Deberíamos ver dónde tiene sentido y dónde sería posible implementar normas junto a China. Además, China tampoco lo rechaza por completo cuando lo exigen los actores en el extranjero.
1: El Ministerio de Desarrollo alemán se muestra menos optimista sobre las perspectivas de lograr mejoras junto a China. En lugar de eso, una Europa unida debería indicar el camino a seguir.
5: Queremos tener relaciones íntegras que aborden adecuadamente el tema de la corrupción. Alguien que no cuestione todo esto, no imponga condiciones, ni las incluya en el prospecto, es por supuesto el socio más cómodo. Para Europa, esto significa que debemos acelerar el proceso allí donde sea posible. También debemos tomar en serio las necesidades del continente africano. De esa forma, los países de África verán que la UE y especialmente

0: nosotros en Alemania, con muchas relaciones bien establecidas, somos un socio excelente y además confiable.
1: Esto es justamente lo que Europa quiere demostrar ahora, a unos 2.000 kilómetros al sur de las extracciones congoleñas en el estado desértico de Namibia. Aquí está en juego otra materia prima muy demandada para la transición energética, el hidrógeno. Producido con energía solar y eólica, es decir, hidrógeno verde. En el futuro, este versátil elemento se empleará sobre todo en la industria, el transporte y la generación de energía. Y aquí es donde la UE quiere adelantarse en la carrera mundial, con tecnología avanzada de última generación en el lugar para demostrar el gran potencial del modelo europeo. Europa está invirtiendo miles de millones en esto. En el centro de esta carrera global está la tranquila ciudad costera Namibia de Luderitz. Aquí es donde se hará realidad la visión europea del hidrógeno. La empresa Hyphen, una sociedad germano-namibia, alquiló un espacio en la antigua central eléctrica de la pequeña ciudad. Las oficinas aún están casi vacías, pero eso cambiará pronto.
2: Este es el corazón del proyecto, la sede central donde todo converge. Calculamos que el costo final total ascenderá a unos 10.000 millones de euros, lo que equivale a casi todo el Producto Interno Bruto de Namibia. Queremos que, en primer lugar, Namibia se convierta en el centro neurálgico del hidrógeno verde de África y luego también a nivel mundial. Esas son nuestras grandes ambiciones.
1: Ricardo Goagosev se forjó una reputación en Namibia como presentador televisivo. Su nuevo trabajo en Hyphen consiste en entusiasmar a la gente de Luderitz para el gigantesco proyecto de hidrógeno. Ricardo admite que primero debió acostumbrarse al estilo europeo. Lo que Europa define como una colaboración basada en valores, para el comunicador namibio era una muestra de condescendencia.
2: Cuando viene China es para hacer negocios. ¿Qué tienes para ofrecer? ¿Qué aportamos nosotros? Eso está bien. Los europeos, en cambio, nos tratan como si fuéramos niños. Antes de que te ayudemos con tu puesto de limonada, debes lavarte las manos y ordenar tu habitación. No queremos limosnas. Queremos sentarnos a la mesa y decir, nuestros recursos tienen determinado valor. ¿Qué pueden aportar ustedes al acuerdo? La cooperación debe basarse en una comunicación abierta. No necesitamos que nos vengan a salvar. Esos tiempos ya pasaron.
1: Más de 100 jóvenes ocupan el nuevo salón comunitario de Luderitz para escuchar hablar a Ricardo sobre el proyecto de un futuro ecológico y de tecnología avanzada para la ciudad. El comunicador presenta hábilmente su programa. En el desierto detrás de Luderitz, cientos de aerogeneradores y gigantescos campos solares producirán enormes cantidades de electricidad, mucho más que la actual demanda energética de toda Namibia. Con esta energía verde se alimentarán plantas de electrólisis para la producción de hidrógeno a partir de agua de mar desalinizada. Por último, el gas es licuado y convertido en amoníaco para su transporte.
2: Y luego recorrerá 2 kilómetros bajo el agua hasta los barcos de exportación.
1: De esa forma, el hidrógeno podrá llegar a Europa para alimentar allí a fábricas y vehículos con un bajo impacto ambiental. El desempleo en Luderitz supera el 50%. Lo que más les interesa a los jóvenes es la promesa de trabajo. Pero este no es el primer auge de materias primas en esta tranquila región. A pocos kilómetros se encuentran las ruinas de Kolmanskoppe. A principios del siglo XX, durante el dominio colonial alemán en Namibia, se desató aquí una fiebre de diamantes. Para muchos, esta es una advertencia para no repetir los mismos errores con el hidrógeno, pues tras algunos años, el lugar cayó en el olvido.
0: Lo principal es no depender de una sola materia prima como base de la economía local. Debemos diversificar nuestra economía. Esa es la lección más importante de Kolmanskop. Los diamantes y los fósiles son recursos finitos. El sol y el viento son naturales y divinos, y seguramente durarán por siempre.
1: Sin embargo, estos grandes planes para el futuro entusiasman a los políticos locales. Hace ya mucho tiempo que el tren no llega hasta Lüderitz. Por eso se ampliará el puerto, para que en lugar de barcos pesqueros puedan atracar buques petroleros. Para 2026 debe estar lista la infraestructura de este megaproyecto.
0: Los alemanes son muy claros para expresar lo que quieren. Y también son muy exigentes con los plazos. No digo que los otros socios no cumplan con los plazos, pero los alemanes son más exigentes.
1: Muchas de las exigencias de infraestructuras más modernas en torno a Lüderitz se originan en una pequeña localidad alemana. Aquí, en Dauertal, se encuentra la sede de Energrag. Este productor de energía ecológica, junto con un inversor financiero británico, tiene una participación significativa en Hyphen. A finales de 2021, esta empresa ganó un proceso de licitación en Namibia. Una empresa mediana de un pueblo alemán y un proyecto cuyo volumen de inversión equivale a la economía total de Namibia. Para Tobias Bischoff-Nims, director de la empresa, esto no es una contradicción.
3: Desde 2011, producimos aquí en la región de Uckermark y en nuestra sede central hidrógeno ecológico exclusivamente a partir de energía eólica. Y el concepto básico en Uckermark es idéntico al de Namibia. Se trata de la misma arquitectura y, curiosamente, es la misma cantidad de aerogeneradores que ya construimos en la región de Uckermark, unos 600. Ahora queremos instalar el mismo número en Namibia, solo que un poco más rápido. Nos propusimos 5 años en lugar de 25.
1: Para el ingeniero existe un importante argumento a favor de la aventura en Namibia. Las condiciones del viento y la radiación solar son mucho más favorables en el país africano que en Alemania. Esto promete al menos duplicar la producción eléctrica. Pero Bischoff-Nims reconoce que este megaproyecto sigue siendo un riesgo.
3: El amoníaco verde enfrenta todavía un reto a nivel global: la falta de un mercado consolidado para estas moléculas ecológicas. Para garantizar la seguridad de la inversión en plantas, con una vida útil de 25 o 30 años, es necesario algún tipo de garantía de aceptación por parte del comprador del producto. Y algo así todavía no existe en un mercado completamente libre. Es como el dilema del huevo y la gallina. ¿Quién vino primero, el cliente o el proyecto?
1: Por eso el empresario espera recibir un amplio apoyo de la política. En Berlín, el hidrógeno africano tiene desde hace tiempo una importancia estratégica fundamental. Europa apuesta a fuentes de energía verde y depende en gran medida de las importaciones. El Ministerio de Economía designó un representante especial para la cooperación con Namibia. Rainer Bakke fue acusado en repetidas ocasiones de apoyar un proyecto que reproduce los patrones coloniales.
4: La acusación de colonialismo energético es absurda. La iniciativa fue impulsada por la propia Namibia. Este país reconoce que tiene una de las mejores ubicaciones del mundo para la producción de hidrógeno verde. Y Namibia quiere aprovechar esta ventaja para generar ingresos, crear empleo y sacar gradualmente al país de la pobreza. En ese sentido, es una cooperación especial que ofrece ventajas para ambos países, para Namibia y también para Alemania.
1: El gobierno de Windhoek, la capital de Namibia, también destaca mucho la importancia de esta cooperación. Pero el asesor presidencial James Nieuwpe no quiere depender únicamente de los socios europeos. Muchos países se interesan por los recursos de Namibia y el pequeño estado prefiere evitar los conflictos geopolíticos.
0: Un refrán africano dice: cuando dos elefantes se pelean, la hierba es la que sufre. Sin ninguna intención de menospreciarnos, yo debo tener mucho cuidado de no ser la hierba. Creo que la cooperación con China es casi una necesidad sistémica que en realidad fue creada por Occidente al externalizar en China todas sus capacidades de producción. Nuestro país está recibiendo muchas partes interesadas y debemos hacer lo que más favorezca los intereses de nuestros ciudadanos, por supuesto, como parte de la comunidad internacional.
1: Para muchos habitantes de Namibia, estas han sido hasta ahora solo promesas vacías. Erastus Angula vive en una comuna sobre las colinas de Luderitz. Cada día sale con su cámara para documentar la vida cotidiana de su barrio. Erastus también estuvo en el salón comunitario de Luderitz con su novia Lucille para filmar la presentación del proyecto Hyphen. Pero el espectáculo de Ricardo no los convenció.
5: La verdad es que me enfureció. Estoy cansada de asistir a reuniones que no llevan a nada. Escuchamos siempre las mismas promesas para que al final solo nos inviten a la próxima reunión.
2: Los escenarios cambian una y otra vez, pero siempre son las mismas mentiras, las mismas promesas bajo una nueva apariencia. Los jóvenes nos sentimos realmente frustrados por esto.
5: Las corporaciones vienen por nuestras minas, nuestros diamantes, nuestra pesca. Tenemos muchos minerales y recursos, pero nosotros seguimos sufriendo, porque ellos siempre hacen sus promesas. Si nos permiten hacer este, mejoraremos tu vida, te daremos trabajo, pero nunca pasa nada de eso.
1: La democracia de Namibia es una de las más estables de África. Sin embargo, su riqueza está muy mal distribuida. Muchos en el municipio denuncian que la élite acapara los mejores trabajos. Lucille dice que tras postularse durante un año para un trabajo en Luderitz, se enteró que en la oficina de personal otra persona era aceptada de forma inmediata.
5: Un conocido me preguntó, ¿de verdad presentaste un currículum y todo eso? Mi madre simplemente llamó esta mañana. Ella conoce al consejero regional. Así funciona todo aquí. Si no conoces a nadie, ni hace falta que lo intentes, porque no conseguirás trabajo en Hyphen ni en ningún otro lado.
2: No hay ninguna transparencia.
5: Creo que es la maldición de Luderitz. Cuando algo llega, nosotros quedamos afuera.
1: Pero no solo en el municipio se sienten ignorados por el proyecto del hidrógeno. Los representantes de las víctimas de los crímenes coloniales alemanes también están preocupados, porque justo en la zona donde Alemania planea realizar su visión ecológica del futuro, tuvo lugar uno de los capítulos más oscuros del país. Durante el genocidio de los Herero y Nama, los alemanes operaron en Luderitz un campo de concentración. A principios del siglo XX, más de 3.000 personas murieron en la isla Shark.
6: Imagínese que la gente de la isla Shark debía ir por la montaña al continente para trabajar como esclavos bajo la vigilancia de las tropas de ocupación. Después regresaban a la isla hambrientos y enfermos para dormir a la intemperie y sin ningún refugio. El plan era asegurarse de que muriera la mayor cantidad posible de gente. Y eso fue justamente lo que pasó.
1: Los representantes de los Herero y Nama temen que su monumento se vea afectado por la enorme ampliación del puerto a solo unos metros de distancia. Los estudios de la organización Forensic Architecture muestran que una parte de las fosas comunes será ocupada por la nueva infraestructura.
6: Los desarrolladores no deben olvidar que esta tierra es sagrada. El desarrollo del puerto puede convivir con el patrimonio cultural de la isla Shark, pero Hyphen debe involucrar a la población local en su proyecto de hidrógeno verde. Las intervenciones deben tener límites claros.
1: La mayor parte de las obras serán lejos del lugar. Aquí en el desierto, Hyphen planea construir las enormes instalaciones, parques eólicos, paneles solares, almacenes, logística de transporte. Un empleado del proyecto le explica al promotor Ricardo los planes de construcción.
2: ¿Todo esto será removido?
3: Exacto. Aquí se construirá la planta de licuefacción. Haifen operará en toda esta área.
2: ¿Y allí detrás está la zona del puerto?
3: Exacto. Todo es parte de este gran corredor.
2: Tiene sentido.
1: Lo que los gerentes de Haifen prefieren callar es que todo este predio está ubicado en un parque nacional protegido. A primera vista, esta área restringida de Tsau Keb parece un árido desierto. Los ecologistas locales dicen que aquí crecen más de 1,000 especies de plantas poco comunes, pero no quieren hablar en cámara por temor a su futuro profesional en esta región. Actualmente se realizan estudios ambientales para determinar si este megaproyecto energético puede instalarse aquí. El mayor experto ambiental de Namibia tiene pocas esperanzas.
6: Cuando una empresa invierte tanto y el gobierno licita un proyecto en una zona ya determinada, con semejante cantidad de dinero en juego, es muy difícil que un gobierno diga: lo sentimos, pero no será posible hacerlo aquí.
1: Para el ambientalista, el proyecto deja en claro que África está dispuesta a sacrificar su riqueza natural por la voracidad energética del norte.
6: Yo me pregunto si el pueblo alemán aceptaría que sus parques nacionales se convirtieran en plantas industriales para producir energía. Y si luego esa energía sería definida como ecológica, esa energía es energía sucia, porque destruye los ecosistemas naturales y la biodiversidad de la región.
1: En el centro político de Windhoek, esta crítica básica es recibida con cierto asombro. Allí los funcionarios están convencidos de que el hidrógeno verde es una victoria para Namibia.
0: Haifen cumple el mismo proceso que cualquier otro proyecto. Somos un estado constitucional regido por normas y reglamentos. Si el proyecto cumple los requisitos y si los europeos están dispuestos a comprar el producto, desarrollaremos un gran proyecto en Namibia. De lo contrario, no saldrá adelante y será otro proyecto más que fracasa por la imposibilidad de su ejecución.
1: Para el asesor, lo decisivo es la eventual rentabilidad de estas mega inversiones ecológicas. Hace poco se descubrió un yacimiento de petróleo y gas en la costa de Luderitz. Desde entonces, Namibia recorre una vía doble, lo que le valió críticas de Europa. Newpe considera esto una hipocresía.
0: Europa sigue demandando combustibles fósiles. Los gobiernos europeos nos piden que no extraigamos los hidrocarburos, pero luego nos envían sus empresas privadas para extraer esos recursos. Eso nos plantea ciertas dificultades.
1: Desde la invasión rusa a Ucrania, el gas natural licuado de África volvió a tener una gran demanda como tecnología puente. Países como Francia y España ya importan grandes cantidades de gas natural de Nigeria, en el oeste de África. Y el ex canciller alemán también exigió nuevas inversiones durante su visita de Estado a finales de 2023.
2: En lo que atañe a las oportunidades de exportación del gas producido, las empresas alemanas deberían asumir un rol activo y entablar nuevas asociaciones con las empresas nigerianas.
1: En casi ningún otro país, la riqueza en recursos naturales ha sido tan contraproducente como en el caso de Nigeria. Empresas europeas como Shell y Total extraen aquí energía fósil desde los años 50. Pero mientras la principal beneficiaria es una oligarquía corrupta, casi la mitad de los nigerianos vive en la pobreza. Una y otra vez se producen luchas por la distribución y violentas protestas.
7: No tenemos dinero. Estamos sufriendo.
8: ¡Tenemos hambre!
1: El renovado interés europeo por el gas de Nigeria preocupa mucho a los activistas ambientales. Nimo Bassey recibió el Premio Nobel Alternativo en 2010 por su lucha contra los crímenes ambientales. Desde entonces, es un orador muy solicitado en las universidades nigerianas.
4: La guerra entre Rusia y Ucrania dejó varias cosas al descubierto. Muchos hablan de ecología, pero igualmente compran energía sucia. Me preocupa que nuestro gas natural sea de repente tan demandado en Alemania y otros países europeos. Esto perpetúa la tendencia colonial de usar a África como un almacén de materias primas o una estación de abastecimiento para sus necesidades locales.
1: La industria del petróleo y el gas se concentra en el delta del Níger, al sur del país. Tife Owolabi trabaja aquí desde hace años como periodista de investigación. Actualmente escribe su tesis doctoral sobre el impacto social que supone el auge de las materias primas. También conoce los nuevos planes de Alemania con el gas natural en Nigeria.
0: Esa negociación en particular comenzó en secreto. Primero fue celebrada en los medios, pero sobre el terreno no ha ocurrido prácticamente nada. Me parece bien que Alemania quiera comprar nuestro gas natural, porque así Nigeria podrá ganar miles de millones. Pero ¿quién administrará todo ese dinero? Me temo que esto jamás contribuirá al desarrollo real de Nigeria.
1: Para realizar sus investigaciones, Owolabi se traslada a las remotas zonas selváticas en el delta del Níger. Aquí, en el corazón fluvial de Nigeria, se prevé la explotación del nuevo yacimiento de gas para Alemania. En esta compleja red de ríos que atraviesan la zona, incluso este experimentado periodista de investigación solo puede continuar su trabajo con protección militar.

0: Nigeria exporta cada año más de 50 mil millones de euros en gas y petróleo. El delta del Níger está plagado de piratas que intentan apoderarse de una parte de esta riqueza fósil.
1: Esta es la realidad de Nigeria. La gente necesita sobrevivir. Claro que eso no es excusa para que se conviertan en criminales, pero aquí hay mucha gente involucrada.
0: Tras media hora de viaje, el grupo llega a un claro oculto. Los criminales instalaron aquí una refinería ilegal. Con los medios más sencillos, procesan el petróleo crudo que extraen de los oleoductos para luego transformarlo en combustible. Los soldados ordenan extrema precaución. Creen que los criminales todavía están cerca.
2: En muchas de estas zonas hay una gran presencia de militantes y pandillas con todo tipo de armas sofisticadas. Ya nos hemos enfrentado a ellos. Incluso esta mañana, una de mis cuadrillas fue atacada mientras se dirigían a uno de los campamentos ilegales.
0: Algunos restos de combustible envasado que encuentran los soldados son destruidos, sin ninguna consideración por la naturaleza.
1: Lo que más me enfurece no es el robo, sino la contaminación ambiental. Porque, ¿qué les dejaremos a nuestros jóvenes? El medio ambiente se destruye y la gente muere.
0: Los soldados creen que los criminales se esconden en una aldea a unos kilómetros de distancia. Pero apenas encuentran unos moradores que ganan algunos euros vendiendo pequeñas cantidades de gasolina. No es más que un triunfo ilusorio en la compleja batalla por las materias primas de Nigeria. En Port Harcourt, el centro económico del delta del Níger, hay una noticia inesperada para el periodista Owolabi. Su investigación sobre el acuerdo de gas alemán tuvo un avance. El operador nigeriano responsable de coordinar el envío de gas natural a Alemania le envía un detallado material de presentación. Allí se menciona un volumen de operaciones de 5 mil millones de euros. El director de la empresa incluso está dispuesto a conceder una entrevista.
3: Queremos enviar el primer suministro de gas a Alemania en 2027. Si lo conseguimos, supondrá casi el 2% de todas las importaciones alemanas de gas licuado. Pero el potencial es enorme. Podemos ampliar esto muy rápidamente.
0: El empresario cree que el nuevo interés en el gas natural de Nigeria es una oportunidad única, pero también señala las políticas hipócritas de Europa.
3: Me parece difícil recibir mensajes tan contradictorios. Por un lado, nos dicen, ya no queremos más combustibles fósiles. Pero el mensaje final es, necesitamos urgentemente gas para sustituir el suministro de Rusia. Es un tanto hipócrita mantener la alta demanda de energía fósil y al mismo tiempo reducir la financiación de los proyectos.
0: En el delta del Níger, muchos ya ven a las materias primas como una maldición. Entre oleoductos y plantas industriales vive el rey Bubaraye Dakolo. En su región se descubrieron hace poco algunas de las mayores reservas de gas del país. El jefe tradicional no tiene poder político, pero su familia es una referencia para toda la comunidad. El rey y químico recibido le explica al periodista Owolabi lo que él piensa del auge de las materias primas.
2: El petróleo y el gas han sido una pesadilla. Nos asfixian sin darnos ningún beneficio económico. La lluvia arrastra los gases tóxicos hasta nosotros. La mayoría de la gente cree que se está muriendo por culpa de brujas y magos. No pueden imaginarse que la contaminación del petróleo y el gas es la responsable de sus enfermedades y muertes prematuras.
0: La esperanza de vida en el delta del Níger es de unos 40 años, más de una década por debajo del promedio nacional. Para este jefe tradicional, la élite actual de Nigeria está implicada en la miseria de sus coterráneos.
2: Nos tratan como si no existiéramos, porque el gobierno de este país quiere hacer negocios con el gas y el petróleo a toda costa. Nuestra élite local se ha enriquecido con estos tratos diabólicos de gas y petróleo.
0: Un trato entre Europa y una pequeña y corrupta clase dirigente para saquear los recursos de Nigeria. El ganador del premio Nobel alternativo, Nimo Bassey, reconoce el mismo modelo de hace un siglo.
4: El colonialismo aún está vivo. Puede que ya no tenga ese nombre, pero sigue vivo en la geopolítica, en las relaciones desiguales y en materia de explotación. Francia prohibió la extracción de combustibles fósiles en su territorio, pero siguen importando combustibles fósiles de Nigeria y otros lugares. Si alguien alguna vez creyó que Europa es un ejemplo moral en lo que se refiere a la extracción de energía, la geopolítica global actual enseña claramente lo contrario.
1: Se nos suele acusar de que en África no actuamos de forma cooperativa. Por supuesto que también perseguimos nuestros propios intereses nacionales, por ejemplo, en materia de seguridad energética, pero el objetivo es que el nuevo panorama energético, las energías renovables, el hidrógeno verde, las materias primas que necesitamos para las baterías, para los aerogeneradores, para los sistemas fotovoltaicos, se produzcan según nuestros estándares, es decir, con buenas condiciones de trabajo para la gente de todo el mundo.
0: Intención y realidad. En la carrera por las materias primas del futuro, pocas veces coinciden. En muchas partes de África, la transición energética global está dando lugar a conflictos políticos cada vez más descarnados. Mientras tanto, Europa hace equilibrio entre los propios ideales y sus intereses geoestratégicos más concretos.

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0: Es la mayor extinción masiva desde la desaparición de los dinosaurios. Cada año se pierden innumerables especies. ¿Para siempre?
1: Vamos a tener que sumergirnos en el pasado y traer de vuelta algunas de estas especies importantes.
0: La alta tecnología podría ser lo posible.
2: Los rinocerontes necesitan nuestra ayuda y yo quiero ayudarlos. Yo puedo ayudarlos.
0: El objetivo, devolver a la vida el material genético de animales muertos.
3: Pero ¿quién lo financia? ¿Y cuáles son los motivos? ¿No es más urgente el dinero para otros fines?
0: Las cosas avanzan rápidamente en los laboratorios del mundo.
1: Nuestro objetivo es tener nuestra primera cría de mamut en 2028.
3: Estamos sacando cosas de la caja de Pandora y no sabemos exactamente lo que nos espera.
0: Najin y su hija Fatu. Dos rinocerontes blancos del norte, los últimos de su especie, fueron exterminados a causa de sus cuernos. Las dos hembras están vigiladas las 24 horas del día en un santuario vallado de Kenia. En estado salvaje, solo quedan los rinocerontes blancos del sur, emparentados con ellos y de los que se diferencian en el lenguaje y la genética. El último macho de esta especie del norte murió en 2018. Desde entonces, es imposible que haya descendencia. Si Najin y Fatu mueren, se extinguirá toda una especie. No se puede hacer nada más. ¿O sí? En Berlín, los expertos todavía no se dan

0: Dirige este proyecto desde 2019, cuyo objetivo es evitar la extinción del rinoceronte blanco del norte.
1: Cuando trabajas para salvar a un mamífero tan grande, te enfrentas a problemas casi irresolubles y hay que desarrollar enfoques completamente nuevos.
0: El Crío Laboratorio. Desde hace décadas, los investigadores almacenan aquí muestras de tejidos, óvulos y espermatozoides de 300 especies animales amenazadas, como en un zoo congelado. A 193 grados bajo cero en nitrógeno líquido, las células se conservan en una especie de hibernación y se descongelan cuando es necesario. Entre ellas hay esperma de 4 rinocerontes blancos del norte que murieron en zoológicos. Estas muestras son cruciales para Thomas Hildebrandt y Susanne Holtze.
2: A Fatu y Najin se les extraen óvulos. A continuación, se fecundan en el laboratorio con el esperma conservado de los rinocerontes muertos. Se desarrolla un embrión en un líquido nutritivo y se inserta en una hembra de su pariente cercano, el rinoceronte blanco del sur. En el vientre de esta madre de alquiler, el embrión se desarrolla hasta convertirse en una cría de rinoceronte y nace al cabo de 16 meses. El bebé crecerá entonces con Fatu o Najin lo más rápido posible.
0: Se trata de un experimento con animales salvajes que tienen un significado especial.
1: El rinoceronte es una especie animal clave que se encuentra en la cima de una jerarquía de comunidades de especies enteras. Eso significa que reparar un ecosistema, recuperando una especie clave, es un elemento muy importante para que este planeta vuelva a estar intacto.
0: La misión de Hildebrandt en Kenia comenzó en 2019. En la reserva Olpajita, el veterinario prepara las intervenciones. Es una carrera contra el tiempo, porque la cría necesita aprender el comportamiento de sus dos últimos congéneres vivos antes de que mueran. Las dos hembras ya no pueden tener descendencia por sí mismas. Fatu, nacida en 1989, tiene quistes e inflamación en el útero. Y su madre, Najin, 11 años mayor, tiene las patas traseras lesionadas. Sin embargo, ambas producen todavía óvulos sanos.
1: Por su aspecto, han hecho un buen trabajo manteniéndolas saludables. Analizaremos sus valores sanguíneos con el laboratorio móvil.
0: 2020. Se han transportado por avión cientos de kilos de equipamiento. Los expertos han adquirido mucha experiencia con procedimientos similares en animales de zoológico, pero no saben cómo reaccionará a la extracción de óvulos un animal salvaje. Fatu está anestesiada. Se monitorea su frecuencia cardíaca y su respiración. La intervención realizada por el equipo de Hildebrandt supone un riesgo para el animal, ya que el tracto genital de una hembra de rinoceronte es como un laberinto. Una sonda de ultrasonido ayuda a controlar la operación. Las muestras parecen saludables. Y esta hembra de rinoceronte se recupera rápidamente y sin haber sufrido daños. Sus óvulos emprenden un largo viaje a Europa, a un laboratorio especializado en Italia. Los rinocerontes blancos tienen aún hábitats y podrían sobrevivir si no se los cazara. Debido a la influencia humana, las especies están desapareciendo cientos o miles de veces más rápido de lo que lo harían siguiendo el curso de la naturaleza. Esto es lo que indican los estudios. En la historia de la Tierra han tenido lugar 5 grandes pérdidas de especies. Hace unos 450 millones de años, el nivel del mar descendió y el frío era intenso. Murió el 85%

0: de las especies. Después se desarrolló una nueva diversidad. La siguiente vez, erupciones volcánicas y la falta de oxígeno en los océanos acabaron con casi toda la vida. Después, las masas de lava, los incendios y las grandes cantidades de gases de efecto invernadero provocaron la tercera extinción masiva. El impacto de un asteroide desencadenó el siguiente desastre. Y hace poco más de 60 millones de años, un meteorito impactó contra la Tierra seguido de terremotos y tsunamis. El cielo se oscureció y un gran frío se apoderó del planeta. En este quinto acontecimiento desaparecieron, entre otras muchas especies, los dinosaurios. ¿Se puede traer de vuelta a los dinosaurios como en Parque Jurásico? Probablemente no, porque su material genético se ha descompuesto con el tiempo. Pero el último mamut murió hace solo unos 4.000 años. ¿Existen posibilidades de que esta especie engendre vida nuevamente, sin células conservadas como en el caso de los rinocerontes? La caza practicada por los humanos desempeñó un papel en la extinción de los elefantes primitivos, así como el deterioro de sus condiciones de vida. Solo quedan hallazgos en el hielo helado de Rusia y Alaska. La idea de resucitarlos lleva décadas debatiéndose. Sin embargo, durante mucho tiempo faltó material genético suficiente y métodos para reproducir los genes. Eso está cambiando ahora. El deshielo en Siberia está liberando muchos especímenes bien conservados, y así ha sido posible reconstruir el material genético de los mamuts completamente a partir de tejidos, huesos y sangre. En Dallas, Estados Unidos, una empresa privada quiere llegar más lejos. Colossal Biosciences trabaja desde 2021 en proyectos de desextinción, es decir, el renacimiento de especies extintas. Más de 60 científicos investigan al respecto. 225 millones de dólares del capital de la empresa proceden de inversores. Entre ellos, una empresa financiada por la CIA. Colossal explica en su página web que se ha comprometido a devolver a la Tierra a un estado más saludable. Quieren revolucionar la historia y ser la primera empresa en aplicar con éxito la ingeniería genética moderna a especies extinguidas. Los cerebros que están detrás son el científico George Church y el empresario Ben Lam.
1: Queremos recuperar especies emblemáticas que los seres humanos contribuyeron a exterminar y reparar así los pecados del pasado. Serían devueltos al ecosistema en colaboración con comunidades indígenas, propietarios de tierras privadas y gobiernos. En el proceso, queremos desarrollar tecnologías que apoyen la conservación moderna de la naturaleza.
0: Los mamuts son el proyecto estrella de Colossal. Sus parientes más cercanos son los elefantes asiáticos. Su población está disminuyendo porque sus hábitats desaparecen. La idea es abrir nuevas zonas en regiones más frías para esta especie gracias al material genético de los mamuts.
2: La única razón por la que investigamos este ADN antiguo es porque los mamuts eran excepcionalmente resistentes al frío. Podían vivir por meses a 40 grados bajo cero. De modo que este es un recurso inusual que queremos utilizar.
3: La composición genética del elefante asiático coincide en un 99,6% a la del mamut. El 0,4% restante se lograría con una nueva tecnología. Con las tijeras genéticas CRISPR, se eliminan ciertos segmentos de genes del material genético de un óvulo fertilizado de una hembra de elefante asiático. Con el ADN reconstruido de forma artificial, cuyo modelo procede de los mamuts, pueden implantarse con precisión genes para obtener un pelo lanoso y una gruesa capa de grasa en el material genético de la célula del elefante. A través de estimulación eléctrica, el óvulo manipulado se convierte en un embrión. Sería gestado en el vientre de una madre elefante sustituta. Entonces, la cría tendría la resistencia al frío de un mamut lanudo, y probablemente se vería así.
0: Los mamuts y los

0: elefantes gestan a sus crías durante 22 meses. Se necesitaría mucho tiempo para producir estas criaturas híbridas y harían falta muchas madres de alquiler, demasiadas.
1: Por eso estamos trabajando en el desarrollo, desde el embrión hasta el recién nacido, fuera del cuerpo del elefante, en úteros artificiales.
0: ¿Es esto posible? En 2017, un equipo de investigación estadounidense logró que corderos nacidos prematuramente se desarrollaran en una biobolsa, una especie de bolsa de plástico. Desde entonces, muchos están trabajando en el desarrollo de úteros artificiales.
1: Estableceremos centros de natalidad en todo el Ártico donde nacerán mamuts. Entonces no necesitaremos camiones. Simplemente salen por la puerta del laboratorio y están donde han nacido.
0: Y aquí es donde pastarían estos mamufantes. En la antigua estepa de los mamuts de Siberia, donde faltan estos animales de pastoreo y ahora crecen bosques. George Church conoció allí en 2018 al biólogo ruso Sergei Simov, que dirige desde hace décadas una estación de investigación especial, un parque de la Edad de Hielo. En una gran superficie ha asentado bisontes, bueyes almizcleros y caballos salvajes. La razón: los herbívoros raspan la nieve para encontrar comida. Quitan la capa aislante de nieve del suelo. El aire frío llega al suelo y permite que permanezca congelado y no se derrita. Esto significa que menos dióxido de carbono almacenado se libera del suelo al medio ambiente. Por tanto, los mamuts podrían contribuir a proteger el clima. Sin embargo, para ello se necesitarían miles de los colosos del laboratorio. ¿Ayudaría a la naturaleza la reintroducción de mamuts? En el Museo de Historia Natural Senckenberg de Frankfurt, Katrin Boening-Gaese investiga la biodiversidad, es decir, las relaciones entre animales, plantas y sus hábitats.
2: Sería un experimento muy alocado. El mamut tiene parásitos y el mamut tiene un impacto sobre la vegetación. Hay competencia con otras especies. Es como si estuviésemos introduciendo al coloso en el complejo de la red, por así decirlo, y tirase de todos los hilos. No podemos predecir qué consecuencias tendrá.
0: En Sudáfrica se está trabajando en la recuperación del quagga. También hay ideas para recrear la paloma migratoria de Estados Unidos. No se conocen planes para el alca gigante, pero sí para el dodo, un ave no voladora. Los investigadores de Colossal quieren recuperar esta ave que desapareció por la introducción de ratas.
2: Resucitar especies extinguidas es algo que fascina a la gente y es comprensible. Podemos salvar y recuperar lo que hemos perdido, pero en términos de protección de la biodiversidad, es una gota minúscula en un océano de problemas.
0: Los estudios indican que cada año se extinguen hasta 58.000 especies. Con ellas se pierde su genética y aparecen lagunas en la red de relaciones de su hábitat.
2: Cuantas más especies tengamos, más robustos y estables serán los ecosistemas. Esto significa que cada vez que perdemos una especie, debilitamos esta red de vida y con eso se produce incertidumbre. Y todas las funciones de los ecosistemas que captamos de la naturaleza son cada vez más difíciles de comprender y producir.
0: En el norte de Italia continúa el rescate de rinocerontes cerca de la ciudad de Cremona. A la red de investigación BioRescue pertenece Avantea, un importante laboratorio especializado en la cría de caballos. Un equipo de expertos trabaja en la combinación del material genético de animales de alto rendimiento. Dado que los caballos están emparentados con los rinocerontes, gran parte del desarrollo embrionario es similar. Por esto, todos los óvulos de rinoceronte blanco del norte de Kenia llegan aquí para ser fecundados. Pero con estos animales salvajes, los investigadores pisan terreno desconocido.
1: Tenemos que desarrollar requisitos muy específicos para el embrión de rinoceronte y establecerlos en largas series de pruebas. Algunos óvulos no toleran la fructosa, otros no toleran la glucosa, y eso hay que averiguarlo. Son muchas pequeñas medidas, pero tienen un impacto significativo.
0: En comparación con los caballos, la cantidad de óvulos obtenidos de las dos rinocerontes es pequeña y no todos sobreviven al transporte y al procedimiento. Antes de ser fecundados, las células germinales aún tienen que madurar a una temperatura constante. Aquí no solo se producen embriones de rinocerontes blancos del norte, sino también de especies más comunes del sur. Los investigadores quieren practicar primero con ellos el método de transferencia de embriones. En los óvulos se inyecta esperma descongelado de rinocerontes machos muertos. Entonces los óvulos se dividen en la incubadora hasta alcanzar la fase multicelular. Su crecimiento se interrumpe a los 8 días. A continuación, todos los embriones se almacenan en la cámara frigorífica para su posterior uso en Kenia. En el área protegida de Olpajita, los embriones se prueban primero en el rinoceronte blanco del sur. Para esto hay que confiar en la madre naturaleza. Además de las madres sustitutas, también se ha seleccionado un macho. Su presencia estimula a las hembras e indica si una de ellas está lista para concebir. El macho ha sido esterilizado porque no debería tener descendencia con la madre sustituta. Si se produce el apareamiento, los investigadores solo disponen de 6 días para implantar en la hembra el embrión concebido en el laboratorio. Los alarmados científicos de BioRescue se preparan para el 23 de septiembre. El veterinario debe acercarse a la hembra con el rifle de dardos tranquilizantes, porque el alcance del dardo que se dispara con aire comprimido es corto. La rinoceronte anestesiada es protegida inmediatamente del calor. Hildebrand y Holtze han probado anteriormente 13 transferencias de embriones en rinocerontes en zoológicos y granjas, todas ellas sin éxito. Ellos mismos desarrollaron los métodos y equipo técnico para esta especie. Al insertar los embriones, Hildebrand debe tener cuidado de no golpear con su mecanismo de agujas ninguno de los grandes vasos sanguíneos. La rinoceronte supera bien el procedimiento. A partir de ahora, solo es cuestión de esperar. En Kenia, Berlín y Cremona, la organización BioRescue colabora para salvar al rinoceronte. Ahora también llega apoyo desde Dallas. El consorcio privado Colossal no solo trabaja para revivir al mamut, sino que también busca colaboraciones con otros científicos. Y desde 2023 coopera con el Instituto de Investigación de Zoológicos y Vida Silvestre.
1: Hay que decir que empresas como Colossal colaboran estrechamente con nosotros y nos proporcionan tecnologías desarrolladas para nuestras necesidades. En otras palabras, además del planteamiento de traer de vuelta al mamut, nos ayudan en nuestros esfuerzos de conservación a utilizar estas tecnologías tan complejas para el rinoceronte blanco del norte.
0: A la empresa estadounidense le interesan especialmente las experiencias en biología reproductiva.
3: Se necesitan los mejores expertos, mucha tecnología y mucha infraestructura. Hemos recaudado $225 millones para esto. Y con algunas de las tecnologías que hemos desarrollado, que también tendrán aplicación en la atención de la salud humana, queremos generar beneficios económicos.
0: La propia Colossal es ahora un coloso entre las empresas de tecnología avanzada. La empresa de biotecnología está valorada en $1,780 millones. En la ciudad universitaria alemana de Tubinga, una bióloga estudia los efectos del trabajo para revivir especies extintas. Uta Esa asesora a gobiernos y universidades como experta independiente en ética medioambiental. ¿Debería gastarse mucho dinero en proyectos gigantescos?
2: El dinero es siempre algo ambivalente. El hecho de que alguien gane dinero con algo no es censurable per se. Pero claro, la cuestión es quién lo financia y por qué motivos. ¿Y no se podría necesitar el dinero con mucha más urgencia en otro sitio?
0: Hasta ahora, las organizaciones ecologistas han gastado mucho en preservar las zonas protegidas. El planteamiento moderno de invertir grandes sumas en el retorno de animales extinguidos contradice la idea más bien conservadora de la protección de la naturaleza, que opta por preservar las especies vivas.
2: Existe el riesgo de que, con la esperanza de poder reconstruirlo todo sin más, disminuyan los esfuerzos que habría que hacer ahora para preservar la biodiversidad, que no le dediquemos suficientes recursos humanos y financieros y digamos, bueno, si se han extinguido, los reconstruiremos sin más.
1: La cuestión es, si pudiésemos reparar las cosas así, entonces ya no tendríamos que preocuparnos por nada, porque podríamos reparar todos los errores de la humanidad. No creo que ese sea el caso porque es demasiado costoso. Es un esfuerzo extremo. La necesidad de tecnología científica, las horas de ciencia, esto debería ser la excepción.
0: Sin la financiación de los contribuyentes alemanes, tampoco serían viables los esfuerzos por rescatar a los rinocerontes. La financiación para la conservación de la naturaleza es limitada.
3: No le estamos quitando capital a la conservación de la naturaleza. Se trata de dinero nuevo que se invierte en la conservación. Y todas las herramientas que desarrollamos para luchar contra la extinción las estamos poniendo a disposición de gobiernos y organizaciones sin fines de lucro de forma gratuita. Cualquiera puede utilizar nuestras tecnologías para salvar especies en peligro de extinción.
0: Desde 2023, Colossal en Dallas también brinda apoyo a investigadores en Australia. Allí se centran en un animal con rayas como las de un tigre y cabeza similar a la de un lobo. En su día, fue el marsupial carnívoro más grande del continente, con una dentadura para capturar canguros y conejos salvajes. El tilacino, también conocido como lobo de Tasmania. Estas tomas muestran el último espécimen vivo en un zoológico. Después de la introducción de ovejas en Tasmania, los agricultores consideraron al tilacino como un enemigo y lo cazaron sin piedad. Este animal también murió el 7 de septiembre de 1936, y con él, su especie. En el almacén del Museo Victoria Melbourne se guardan los restos de animales de los zoológicos. Al curador Kevin Rowe le interesan.
3: Aquí los tigres de Tasmania son un símbolo de la extinción. Hemos perdido 30 especies desde que los europeos colonizaron Australia, el peor registro de mamíferos del mundo. El tigre de Tasmania era un depredador importante aquí. Nos preocupamos por el funcionamiento de nuestros ecosistemas y necesitamos conservar a los depredadores más importantes.
0: Este hombre quiere ayudar. El genetista Andrew Pask, de la Universidad de Melbourne, quiere revivir al tilacino. Otros ya tuvieron la idea. Pero Pask cuenta ahora con el respaldo de millones de dólares de Colossal y dispone de tecnologías desarrolladas recientemente. Los científicos analizan la mayor colección de tilacinos del mundo. En el Museo de Melbourne hay ejemplares de 32 de estos animales.
3: Esperamos encontrar ADN intacto de algunos especímenes y poder secuenciar el genoma completo de estos animales. Y eso nos daría el plano de los componentes básicos que necesitamos para traer de vuelta a estos animales.
0: Embriones conservados en alcohol. Solo hay 13 en todo el mundo. 3 de ellos están en Melbourne.
4: Yeah, it's remarkably well preserved.
0: Andrew Pask también toma muestras de estos ejemplares.
4: Fantastic. Oh, that's amazing.
0: El embrión con el número C5757 tiene más de 100 años y procede del útero de una hembra disecada en el museo. Está bien conservado y por lo tanto es un candidato prometedor para los planes de Pask.
3: Todavía no podemos crear vida donde no la hay. De modo que hay que ser capaces de descifrar la secuencia completa de ADN de un animal extinto. Luego la comparamos con todos los animales vivos para descubrir cuál es el pariente vivo más cercano.
0: El embrión C5757 fue un gran avance. En 2018, por primera vez, consiguieron reconstruir el plano del tilacino casi por completo. Entonces, para Andrew Pask y su equipo, comenzó la búsqueda del animal genéticamente emparentado. Los investigadores de la Universidad de Melbourne tienen éxito y encuentran un pariente cercano del lobo de Tasmania. El ratón marsupial de cola gruesa. Hasta hace 40 millones de años, compartía ancestros comunes con el tilacino. La comparación de su material genético con el ADN reconstruido revela una relación sorprendentemente estrecha con el gran depredador. Los ratones de laboratorio tienen muchas ventajas para el proyecto. Estos pequeños animales son relativamente comunes en la naturaleza y tienen un periodo de gestación corto. Se reproducen bien y son fáciles de mantener. Esto es doblemente valioso para la investigación. Con ayuda de las tijeras genéticas pueden introducirse genes especiales de tilacino en las células de este ratón marsupial. Y estos pequeños carnívoros también son adecuados como madres de alquiler que gesten los embriones de tilacino.
3: Existe una enorme diferencia de tamaño entre un ratón marsupial y un lobo de Tasmania. Pero eso es lo fantástico en los marsupiales. Al nacer, todos son muy, muy pequeños. De modo que un ratón marsupial podría parir un cachorro del lobo de Tasmania.
2: Ya sean ratones, koalas o canguros, los embriones de todos los marsupiales tienen aproximadamente el mismo tamaño en el útero. Suelen ser apenas más grandes que un grano de arroz. Las crías de todos nacen en una etapa muy temprana de desarrollo. Después del periodo de gestación, la cría sale arrastrándose por el canal del parto. En el peritoneo de la madre, trepa, se mete en la bolsa y se prende con la boca uno de sus pezones. La cría madura bien protegida. Así era también en el caso del tilacino.
0: Pero, ¿qué genes hacen que un tilacino sea un tilacino? Se han tomado fotografías del esqueleto y los órganos de todos los embriones. Pask se concentra en los rasgos típicos: el hocico, la mandíbula y las fuertes patas traseras. En depredadores comparables como el dingo, parecido a un perro, encuentra regiones genéticas que son importantes para la caza de presas. Y estas también podrían ser cruciales para reconstruir el ADN del tilacino. Los investigadores están estudiando qué cambios son provocados por qué genes en los lobos marsupiales, utilizando embriones manipulados en el laboratorio que crecen en ratones marsupiales. Todavía quedan muchas preguntas sin respuesta, pero los conocimientos sobre las diferentes etapas de desarrollo aumentan rápidamente. El plan es que el primer tilacino nazca en la próxima década.
3: Después de todos los procedimientos, tendremos un lobo marsupial completo. Cualquier diferencia que tuviese con uno de sus ancestros salvajes no sería más que las diferencias entre dos animales de la población de tilacinos, o como entre usted y yo. Entonces, realmente tendríamos un verdadero tilacino que podríamos reintegrar a su ecosistema.
0: Aún se desconoce si el material genético de los lobos tilacinos es suficiente para que puedan sobrevivir en libertad.

0: ¿Es buena idea devolver a la naturaleza los animales reconstruidos?
1: Dios es, por así decirlo, quien decide quién tiene que vivir y quién tiene que morir. En realidad, esa no es una decisión que tomen las personas. A las personas las abruma. Y el tema clásico de la biopolítica es que ahora decidimos quién puede vivir y quién debe morir.
2: Manipulamos el paisaje y jugamos a ser Dios. Cuando llevamos a este animal a la extinción, estábamos jugando a ser Dios. Y por eso creo que lo que estamos haciendo ahora es intentar crear o corregir algunos de esos errores que cometimos en el pasado.
3: Sería extremadamente arrogante que alguien afirmara que solo jugamos. No jugamos, trabajamos. Somos ingenieros. Esto es lo que siempre ha hecho el ser humano. Estudiamos el pasado, planificamos el futuro, inventamos cosas. Solo hacemos nuestro trabajo.
1: Actitudes como la reverencia, el asombro, el respeto y la humildad se han perdido por completo. En realidad es todo lo contrario. Es arrogancia decir, podemos hacer nosotros mismos lo que la naturaleza ha producido y dejar de ver que nosotros como parte del todo quizás no tengamos tanto control sobre las cosas como nos gustaría.
0: Entonces, no solo estamos corrigiendo cosas, sino que en definitiva estamos abriendo una caja de Pandora.
3: Definitivamente no estamos jugando a ser Dios. No estamos haciendo nada nuevo. No estamos creando nuevas formas de vida. Estamos tomando lo que hay disponible de estos impresionantes animales en museos, en crioalmacenamiento y en forma de material vivo, recomponiéndolo y haciendo nuevos bebés con ello.
0: Hildebrandt también colabora con el Centro Max Delbrück de Berlín para obtener rinocerontes de probeta. Aquí se está investigando con células madre. Vera Tsubitsa ha realizado cultivos de tejido cutáneo de 12 rinocerontes blancos del norte que murieron en zoológicos para obtener óvulos sanos. Se extraen células vivas del tejido o la sangre de un rinoceronte y se conservan. Pueden volver a un estado embrionario en cualquier momento mediante un cóctel de genes. Estas células madre son luego células polivalentes a partir de las cuales se puede cultivar cualquier célula del cuerpo. Si se añaden determinadas proteínas iniciales en un medio nutritivo adecuado, maduran hasta convertirse en espermatozoides u óvulos. Una vez que los investigadores han producido con éxito el óvulo maduro a partir de las células de la piel, este se fecunda con esperma congelado de machos muertos. El embrión resultante puede implantarse en una madre sustituta de los rinocerontes blancos del sur, que son parientes cercanos, y ella puede gestar a la cría. La ventaja, con óvulos producidos artificialmente, puede aumentar la diversidad genética de la futura comunidad de rinocerontes. Los investigadores ya no tendrían que depender únicamente de las células germinales de las dos hembras estrechamente emparentadas. Sin embargo, deben asegurarse de que todas las herramientas utilizadas no alteren el material genético de los óvulos producidos.
1: Una vez que he creado una célula madre, llevo a cabo un control de calidad muy completo para asegurarme de que allí no haya nada que no corresponda. Porque en algún momento quiero tener un rinoceronte sano y no crear algo modificado genéticamente. Ese no es el objetivo de mi trabajo.
0: Hasta ahora, solo se ha logrado producir precursores de óvulos. Solo maduran si están rodeados de tejido ovárico. Sin embargo, no es posible obtenerlo de rinocerontes vivos o muertos. Por lo tanto, primero hay que cultivar el material celular nutritivo.
2: Si tenemos que utilizar este método, significa que ya es demasiado tarde para cualquier otra cosa. Entonces todas las medidas clásicas de conservación de especies habrán fracasado. De modo que en realidad no queremos utilizar este método. Es solo un último recurso para salvar a esta especie, y lo vemos como un modelo para otras especies que están igualmente amenazadas.
0: El tiempo apremia, porque casi todas las especies de rinocerontes están amenazadas.
2: A largo plazo, el objetivo es restablecer de este modo una manada entera, es decir, una población sana de este individuo.
0: Llegan buenas noticias de Kenia. La madre de alquiler del rinoceronte blanco del sur está embarazada y el embrión lleva 2 meses creciendo. Pero el 23 de diciembre se producen fuertes lluvias. Como resultado, las bacterias del suelo son arrastradas a la superficie. La madre sustituta muere envenenada, y con ella el embrión. A los investigadores de Berlín solo les queda el feto muerto. Este embrión producido artificialmente vivió en el útero durante 62 días. Era macho y ya medía 6,4 centímetros. Las muestras de tejido muestran lo mismo que las ecografías. Estaba totalmente sano. La probabilidad de que el bebé hubiese nacido después de un total de 16 meses habría sido del 95%.
3: Fue una mezcla de sentimientos, porque nunca habíamos tenido un rinoceronte tan pequeño y hermoso en nuestras manos. Pero por otro lado, preferiríamos que siguiera en el útero y creciendo.
0: La madre del pequeño también estaba sana hasta su infección bacteriana. El procedimiento no la había perjudicado.
3: Tener a ese pequeño en mis manos fue un momento realmente emotivo, pero también representa un avance científico espectacular.
0: El éxito se presenta en una rueda de prensa internacional el 24 de enero. Incluye un modelo 3D.
3: Este es nuestro bebé. Tiene el nombre de número 1.
0: Ahora, el equipo quiere implantar un embrión de rinoceronte blanco del norte en una madre sustituta.
3: Es realmente un hito que nos permitirá producir crías de rinoceronte blanco del norte en los próximos 2 años, 2 años y medio.
0: El éxito del equipo internacional de BioRescue es ejemplar. Los mejores investigadores de todo el mundo están trabajando en estándares científicos para la protección futura de las especies.
2: Existen todas las herramientas para recuperar un animal extinguido. No es magia, no hay ninguna tecnología que tengamos que desarrollar para hacerlo realidad.
0: Los métodos son cada vez mejores y con mucho dinero se puede lograr mucho.
3: Muchas especies extintas podrían adaptarse al mundo moderno. Solo hay que tener mucho cuidado de no crear una especie invasora.
0: Sigue siendo controvertido si debería haber nuevas especies antiguas.
1: Hay 1 millón de especies amenazadas de extinción. Sabemos lo que hay que hacer para salvar a esas especies. Y adoptar este tipo de soluciones tecnológicas es bien intencionado y fascinante, pero no es realmente útil.
0: Sigue siendo controvertido si la biotecnología puede salvar la naturaleza.
1: En esto no veo ninguna contribución a la conservación de la naturaleza. Ayudaría a abordar las causas de la destrucción de la naturaleza en lugar de reconstruir especies individuales que se han perdido.
0: ¿O en el futuro tendrá sentido conservar la naturaleza y reconstruir animales?
3: Suponemos que repararemos lo que se ha roto en el pasado y esperamos no tener que reparar lo que se romperá en el futuro.
0: Aunque los bioingenieros pudieran volver a producir crías del rinoceronte blanco del norte, este necesita hábitats intactos. ¿Deberían volver también las especies extinguidas? El debate no empezará realmente hasta que nazcan los primeros mamuts y lobos.

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0: Tengo tiempo libre. Si tuviera dinero para gastar, Oliva.
1: Y ahora las noticias. La Sociedad de Observadores de Pájaros ofrece $1,000,000 a quien encuentre un genuino pájaro burla burla.
2: ¡Popeye! $1,000,000.
1: Aunque algunos creen que el pájaro burla burla está extinto.
0: $1,000,000.
2: Sí.
0: Por un burla burla se estarán burlando.
1: No, Bobo, no es burla.
0: Oliva, vamos a ser millonariosos. Yo sé dónde vive el último de los burla burla, en la isla burla burla.
2: ¡Oh, qué maravilloso, Popeye!
0: No le digas de esto a nadie, Oliva.
1: A nadie.
2: ¡Popeye! ¡Es la isla burla burla!
0: Pues que me maten. Es burla burla, sin burla.
1: Hace Popeye. Siempre haciendo las cosas más difíciles.
0: ¿Qué es eso? Suena a zapatos que chillan. Oliva, tienes que aceitar los zapatos chillones. ¿Alguien más tiene zapatos que chillan, eh? ¡Oliva! ¡Es el último de los burla burla! ¡Muy gracioso!
2: ¡Ah! ¡Lo cogí, lo cogí! ¡Oh, soy rica, soy rica!
1: Y ahora mírenme a coger esta ave. Yo tomaré la ave, Oliva.
2: ¡Pero tú sé, esa ave es mía!
1: ¿Es tuya?
2: Sí.
1: Pero no ves cómo es que me quiere, si somos inseparables. ¡Yo! Ahora sí que estos burla burla van a desaparecer por completo. Ok, Mr. Burla Burla, nadie dijo que había que traerlo usted vivo. Así que empecemos la cuenta final. 3, 2, 1...

0: Ven tranquila, te convertiré en emparedados.
1: ¡Oh, no! ¡No quiero ser un emparedado! ¡Auxilio!
0: ¡Párate!
2: ¡Esa vaca es una princesa encantada!
1: ¡Yo misma la embruqué! Si usted me deja ir, yo le concederé 3 deseos.
2: ¿Puede hacer eso?
0: Con 3 deseos, mi hambre de emparedados terminaría. Estás libre, vaquita.
2: Ah, con 3 deseos podría ser rica, rica.

0: Suélteme, señora.
1: Tú me debes 49 emparedados. Págame.
0: Con gusto le pagaré el martes.
1: ¡Au! ¡Au! ¡Hoy es martes! Usa tus deseos. Pide oro. ¡Oro! ¡Oro! ¡Oro!
0: Yo no puedo comer oro. Yo deseo un emparedado.
2: ¡Sigue! ¡Sigue!
3: Sí. Esa bruja estaba furiosa.
1: ¡Estúpido glotón, tú! ¡Desperdiciaste un deseo!
0: ¡Mi propio emparedado!
1: ¡Pide oro! ¡Oro! ¡Oro! ¡Pide oro!
2: Quisiera tener ese ratón.
1: ¡Pide oro! ¡Pide oro!
0: Yo quisiera tener de nuevo mi emparedado.
1: ¡Ah! ¡Estúpido!
4: ¡Oh, oh!
1: ¡Has desperdiciado dos deseos! ¡Ahora pide oro!
0: Quisiera tener toda una habitación llena de emparedados. ¡Los tengo! ¡Los tengo! ¿Pero qué pasó con los otros? ¡Mis emparedados!
1: ¡Consígueme tres deseos y te los daré! ¡Ahora lárgate! ¡Y no regreses sin mis deseos!
2: ¿Lo hizo?
3: Bien, él capturó a la princesa encantada. Pero ya ella no podía conseguir más deseos, así es que cuando iba a convertirla en emparedados...
1: ¡Auxilio!
3: ¡Suelta esa vaca! Debes ser piadoso con los animales, Pilón.
0: Quiero hacer un sabroso emparedado, señor.
1: ¡Oh! ¡Ay, mi héroe! ¡Has roto el encanto con un beso!
3: ¡Que el diablo me lleve!
1: ¡Y yo soy tuya!
2: ¿Pero puedo el pescador comer?
3: Escucha.
0: Si el buen marinero me dio sus espinacas para que hiciera un emparedado. Yo pudiera llegar a gustar de las espinacas si fueran de vaca.

0: telegrama para Popeye.
1: Espero no sean malas nuevas, Pilón.
0: No es que yo sea averiguado, pero ¿qué es lo que dice?

0: Usted es el único heredero de la heredad de Abracadabra, su tío.
1: Acuérdese, oh rico amigo mío, que yo soy su mejor y más pobre amigo. Iré con usted para cargarle el dinero.
0: ¿Qué será lo que mi excéntrico tío me dejó, eh? ¡Mira, Oliva! ¡Es mi mágico tío Abracadabra!
2: ¿Qué es lo que él mira, Popeye?
0: Oh, es su bola de cristal. Él mira en esa bola y sabe lo que va a suceder mañana.
2: ¿Tú dices mirar al futuro?
0: Así es, Oliva.
1: ¿Qué es esto? Es muy grande para bola de golf. Bones ganan a Boston. ¡Ganan Serie Mundial! ¡Qué bien! ¡Ganaron la serie! ¿Serie? ¡Pero si es la próxima semana! ¡Con esta bola veo lo que sucederá mañana! General Auto subió 10 puntos. ¡Qué buena oreja! ¡Adiós, querido amigo! ¡Me voy a tratar la bolsa!
2: ¡Popeye, mira! ¿Lupjol Magro fue electo gobernador?
0: ¿Cómo pudo ganar? La elección es el mes próximo.
2: ¡Bien, Popeye! ¡Estamos mirando al futuro!
0: Veamos quién ganará el Kentucky Derby el próximo año. ¿Qué es eso?
2: ¡Oh, mira! ¡Es Pilón!
0: ¿Te robaste un banco o algo así?
1: Hacer dinero es un juego de niños. Miren, oh bola de cristal, es mi deseo saber qué acciones están subiendo. Balón americano va subiendo. Compraré 1000 acciones.
0: Con esta bola de cristal seremos millonarios.
3: Sí, una bola de cristal, ¿eh? Tengo que meterme en este racket.
0: Veamos cómo estará la bolsa en la otra semana.
3: Yo llevaré la bola esta vez.
2: ¡Es Brutus!
0: ¡Tente, Sofillo Pícaro! ¡Deténlo!
1: Trataré un ataque de sorpresa.
0: ¡Dame acá mi bola de cristal!
3: Y ahora, Pilón, tendrás lo tuyo.
1: No se mueva, señor. Lo tengo cubierto. Realmente es verdad.
0: Y ahora, Brutus, dame la bola.
3: Oh, lo haré, lo haré.
1: Muy bien, señor. ¡Nuestra bola de cristal! ¡Démela a mí ahora!
3: ¡Sí, te la daré a ti!
1: ¡No te veo!
0: ¿Dónde estás tú, Pilón?
3: ¿Para qué, Popeye?
1: ¿Dónde está Brutus?
3: ¡Por aquí! ¡No puedes fallar!
1: ¡Dime cuando esté caliente!

0: Creí tener la luz verde.
1: ¡Ja, ja, ja! ¡Nada, tonto! ¡Ja, ja, ja, ja, ja!
0: ¡Es espinaca!

0: La isla traicionera está entre Punto Pastrami y Bahía Bajel, en las islas Sandwich.
1: ¿Estás seguro de que hay uranio en Isla Traicionera?
0: Seguro que es seguro, Oliva. Mira, allí se ve.
1: No dejes que nadie vea este mapa.
0: ¿Cómo va alguien a ver este mapa aquí en el Océano Pacífico? ¿Alguna vez has tenido la idea ridícula de que alguien te está velando, Oliva?
1: ¡Popeye, mira!
0: Yo no veo nada.
2: ¡Ah! Oh, ese Popeye se va a sorprender cuando yo encuentre el uranio primero.
0: ¡Llegamos, Oliva! ¡Es Isla Traicionera!
3: Mientras tanto, en otro punto en Isla Traicionera.
2: Asustaré a Popeye y Oliva para que se pasen de aquí y cogeré el uranio.
0: Cuando el viejo Brutus se entere de que soy un millonario rico.
1: ¿Cómo vamos a hallar el uranio?
0: Cuando estemos cerca del uranio, este contador Heger comenzará a sonar.
1: Solo espero que el contador resuene.
2: Yo soy más listo que un bobo gorila.
1: ¡Popeye! ¿Dónde estás, Popeye?
0: ¿Qué es eso? Me pareció una sirena. ¡Hey! ¡Suéltame a mí, Bono Grande! ¿Cuál es la idea?
1: ¿Buscando el uranio?
2: Yo encontraré ese uranio, o mi nombre no es... ¡Uranio! ¡Lo encontré! ¡Ahora soy rico!
0: ¡Que me maten! Este contador Heger está sonando más que un reloj de a dólar.
1: ¡Oh, descubrimos uranio! ¡Por aquí, Popeye!
2: No puedo dejar que Popeye lo encuentre.
1: ¡Avanza, Popeye! ¡Avanza, avanza! ¡Ayuda, Popeye! ¡Ayuda!
0: ¡Suelta mi novia! ¡Ella no es tu tipo! ¿Qué? ¡Deja eso ya! ¿En dónde estás?
1: ¡Popeye, cuidado! ¡Avanza, Popeye! ¡Haz algo!
0: Tengo que ser bondadoso con los animales. No importa lo tontos que sean. Perdóneme, señor gorila, pero su traje está suelto.
2: ¡Oh!
0: ¡Ups! ¡Oh, se le cayó la cabeza! ¡Cabeza!
1: ¡Es Brutus!
0: Ven acaso, gran mono. Ya sé quién tú eres. ¡Quítate esa cara falsa, Brutus! Suenas como de verdad, Brutus. ¡Suéltame ya, Brutus!
1: ¡Brutus, eres un pícaro pillo!
2: ¡Esta mina es mía! ¡Toda mía! Está bien, Popeye, quítate el traje de gorila. ¡Esa es mi broma! Ok, tú lo que hiciste.
1: ¡Ayuda, Popeye!
0: Parece Oliva está en aprietos. Ahora juntemos nuestras cabezas. Todo bajo piel de mono. Esta mina de uranio es de Popeye y Oliva. ¿Qué te parece, Oliva? ¡Tenemos nuestra mina!
1: Y al fin Brutus consigue un trabajito.

0: asientos todos. El concurso va a comenzar ya.
1: Oh, Popeye, por favor, gana el campeonato mundial de salto en paracaídas, ¿eh?
2: Ok, Oliva, y te daré a ti el trofeo.
3: Acepto, que yo lo ganaré para mí.
2: Y yo no te dejaré.
3: Soy quien más.
2: Yo y mi paracaídas.
0: Muy bien, tomen sus asientos. Aguanten sus asientos.
1: Popeye, llévame hasta mi asiento.
3: Sí, y obsérvame cómo gano ese trofeo.
0: Todos los contendientes salten a sus paracaídas.
3: Hey, avecita, está la costa limpia. Mantén los ojos abiertos mientras arreglo el paracaídas del marinero.
1: Yo quiero ese trofeo, Popeye.
2: Ok, lo ganaré para ti, Oliva.
3: Ok, avecilla, el paquete está empacado y el paracaídas desempaquetado.
2: Mi paracaídas se siente raro.
0: Los primeros contendientes se están levantando.
1: ¡Trofeo! ¡Trofeo! ¡Rey!

0: Mi paracaídas está raro.
1: Tú no has sentido nada todavía. Espera que des en el blanco. Si das en él. ¡El primer saltador está saltando!
2: ¡Abajo, con Brutus!
0: ¡Ah! Esto me pesa como plomo.
1: Aquí va el ganador.
3: Ahí va, pero que nada.
0: Oh, ¿dónde está el cordón de tirar?
1: ¡Qué paracaídas!

0: estrella, avanza con ese trofeo.
1: Yo no permito ningún viajero.
2: Atiende a tus direcciones.
1: ¡Acaba el Popeye! ¡Te vas a caer! ¡Ey! ¡Me estoy perdiendo!
0: ¡Yakety-yakety! ¡Snick snack! ¡Gana el trofeo o mira para atrás!
1: ¡Va a ser una lucha hasta el final! ¡Apéate! ¡Apéate! ¡Apéate! ¡Apéate!
0: ¡Deja de payasear, Popeye! ¡Avanza con ese trofeo!
1: ¡Aquí vamos dando vueltas y vueltas!
3: ¡Popeye se está eliminando de la carrera!
0: ¡Miedoso! ¡Miedoso!
3: ¡Aquí falta la espinaca!

0: campeón. ¡Popeye! Ah, yo no quería el trofeo de todas maneras.
1: ¡Mira el trofeo que gané para ti, Oliva!
2: ¡No puedo! ¡Se me atascó el cuello y las amígdalas también!
1: Entonces creo que me quedaré con el trofeo.

aquí estamos de nuevo, en la máquina del tiempo está lista, así que llamamos a la víctima. El viajante del espacio, Popeye, el marinero.

0: aquí tiene Popeye, justo a tiempo. Y ahora decimos adiós al viajero del espacio. ¿Pero hacia dónde va él, profesor? No sé, lo dejamos al azar. Empujo unos botones así. Esta es la era del mañana. Las avenidas de las ciudades son aéreas. La era atómica llegó a su perfección. Las casas del mañana son... Bueno, observemos una. Los niños saben mucho para su edad.
1: Cocolizo, ¿qué haces? ¿Desintegrándonos átomos, Oliva? Bueno, pero hazlo afuera. No los quiero tener rodeados por tu cuarto.
2: ¿Qué de comida, Olivo Olivo?
1: Oh, tabletas de espinaca, píldoras de roast beef, sopa y cristales de ensalada. Muy bien, Cocolizo, come tu espinaca.
2: Deja de jugar con la comida.
1: En buenas maneras, ahora come. No tan ligero, niño.
2: Muy bien, Cocolizo, ya es bastante. Ponte otra cosa ahora.
1: Nosotros queremos ver algo ahora.
2: Ve, juega con tu set de química.
1: Uy, nunca puedo hacer nada.
0: Si necesita usted descanso, haga un viaje fuera del mundo. Vaya en la línea aérea.
1: Popeye, yo nunca me llevas fuera de este mundo. Todo lo que hacemos es estar en casa en esta vieja tierra.
2: Muy bien, Oliva. El próximo sábado te llevaré a la luna.
1: ¡Oh, bueno, bueno, bueno!
2: ¡Vamos, Cocolizo!
1: Está creando unos neutrones.
2: Pues deja de crearlos. Están en todos sitios ya.
0: Todos a bordo de la nave para Neptuno, Luna y Marte. Y a todos los puntos de infinito. Y los pasajeros del espacio se descansan.
1: Mira, ahí está Pilón.
3: Con gusto pagar el martes.
1: Popeye, quiero refresco.
2: Muy bien, Cocolizo, te traeré de beber. Hey, ¿qué sucede con la gravedad?
1: Oh, no te preocupes, lo buscaré yo mismo.
2: No te vayas lejos, Cocolizo.
1: Recuerda que es solo una parada de 5 minutos. Y suelta esos asteroides.
2: Y se dirige a la ruta de ese meteoro desbocado que va rápido.
1: ¡Haz algo, Popeye! ¡Sálvalo!
2: Esto es como para la espinaca.
1: ¡Están yendo directo a la órbita!
2: ¿Te cogí? Te dije que no te perdieras. Tú nunca haces caso de nadie.
1: Oh, yo nunca puedo hacer nada. ¡Popeye, con Dios! ¡Cocolizo lo ha salvado!
0: Y así el ave espacial llega al lugar de retiro, la luna, la luna.
1: ¡Oh, Popeye! ¿No es la luna antigua? ¡Mira las casas prehistóricas! ¡Y mira ese viejo aeroplano!
2: Y las bombas de gasolina antiguas. Y el viejo puesto de hamburger.
0: Tú pagar el martes por 2 hamburgers de hoy. Con cebollas, pepinillo y con buen pique y preparado especialmente.
1: Es que me encanta la luna. Es tan antigua. Me siento tan primitiva.

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0: Érase una vez el hombre. Pax Romana.
1: Alesia. Julio César espera la rendición del jefe galo Vercingetorix, al que acaba de...

0: Vamos a ver si nos damos prisa. No estamos paseando. Andad más a prisa, rápido. No os rezaguéis. Bien guapo. Jefe, hay dos tipos a los que parece que todo les hace gracia. Ya voy. Está prohibido reírse, os arrancaré la piel a tiras. ¿Eh? ¿Ah?
1: César dicta sus comentarios sobre la batalla.
2: Tal como yo lo había previsto, los galos no han podido resistir. Me ha bastado rodearlos para provocar su desbandada y a los fugitivos los hemos cercado en Alesia. Quiero que se diga que cuando yo dirijo una campaña, nada ni nadie puede oponerse. Todo se doblega ante mis legiones. Mañana Roma dominará el mundo y no serán precisamente esos bárbaros galos quienes me den jaque. Si es necesario, los exterminaré a todos. Y quiero que lo sepan.

0: ¡Socorro! ¡Socorro! ¡Déjame! ¡Suéltame! ¡Suéltame! ¡Déjame!
1: ¡Anda! ¡Camina!
2: Fíjate en ese árbol, jefe, es bonito. ¿No crees que luciría mucho en tu jardín?
3: Tú, gordo, quiero que me lleves ese árbol.
2: Es posible.
4: ¿Pasar o no pasar? He aquí la cuestión.
5: Esta vez la República está en peligro, pero nosotros, miembros de este augusto Senado, detendremos a ese general ambicioso. ¡Abajo César!
6: ¡Sí! ¡Abajo César!
5: ¡Adelante!
1: ¡Devuélveme esta oca! ¡Es mía! ¡Yo la he visto primero!
4: Con el triunfo de César, Roma no tardará en convertirse en la capital del mundo.

0: En el pórtico de Minucius se distribuye trigo al pueblo.
1: El siguiente.
0: Cuando se tiene la suerte de ser ciudadano de Roma, ¿por qué trabajar? Ya que la ciudad os asegura el pan y la diversión. César ha hecho construir dos teatros en hemiciclo, unidos uno al otro.
1: ¡Venid, aquí hay sitio!
2: ¡Los fuegos! ¡Los fuegos! ¡Los fuegos!
0: A una señal suya, los enormes edificios giran y se unen formando un circo. He aquí una innovación que marcará un hito en el campo del espectáculo.
3: ¡Ave César!

0: Justicia o muerte.
1: ¡Muerte! ¡Muerte!
2: ¿Vais a batiros por las buenas o tendremos que obligaros a golpes de látigo?
3: ¡A luchar!
4: Oye, jefe, tengo una idea.
5: ¿Qué te parece si ahora...
6: ¡Abrid!

0: Los viejos edificios de la ciudad, hechos casi todos de madera, son con frecuencia presa de las llamas y los bomberos tienen mucho trabajo.
1: El fuego y la llama. La elocuencia es igual que la llama y también exige materiales que la alimenten. Como ella, es efímera y al consumir se alumbra. Y si la llama...
2: Buenos días. Para mayor gloria de Roma vamos a construir calzadas. Es muy sencillo, mirad, arena, guijarros y losas. Todas partirán de aquí. Voy a haceros una demostración. Vosotros fijaos bien. A ver, una losa. No es así, no. Primero la arena, luego la losa, los guijarros. No los guijarros aquí, no, la losa. Bueno, es igual. Todas partirán de esta columna. Van a surcar el mundo entero. ¡Ah, qué gloria para Roma! Y también para mí.

0: La calzada romana tiene como norma seguir la línea recta, sea cual sea el terreno. Lo cual tiene sus problemas.
1: ¡Uy, uy, uy!

0: ¡Corre! ¡Caballo! ¡Corre! ¡Caballo! ¡Caballo! ¡Caballo! ¡Corre! ¡Oh, maldita sea!
1: ¡Qué hermoso anfiteatro se podría hacer aquí! ¡Con una acústica formidable! ¡No, dejad eso! ¡Dejadlo! ¡Parad las obras! ¡Construiremos un anfiteatro!
2: Pero, maestro, yo no tengo ningún plano que... Y no disponemos de material. Hemos colocado todas las losas.
1: ¡Levantadlas! ¡Levantadlas enseguida! ¡Vamos, vamos, vamos!

0: diablos es eso? ¿Te importaría explicarme por dónde pasa la calzada?
1: Mi centurión, ¿ya has visto el magnífico anfiteatro que hemos construido en su lugar? ¿No te gusta?
0: ¡Por orden de César, seguid con la calzada!
1: Bien, bien. Los militares y el arte...

0: Pues claro. Eso es. Un agua muy buena. Tengo una idea. Sí, está más bonito así. ¿Qué? ¿No fue una buena idea construir esas termas, mi centurión? De acuerdo. No se hable más. Y guárdate de volver nunca más. Prueba. Prueba este agua, es excelente.
1: Te llaman de Roma, maestro. Orden de César. Este carro está a tu disposición.
0: No. Los carros de carreras y yo, mi litera. Demasiado raquíticos. Prefiero este y aquel.

0: Puesto que he decidido modernizar la ciudad, vamos a demoler las antiguas murallas, a desviar el curso del Tíber, a instalar el campo de Marte y a construir el foro de César aquí.
1: Pero César, no hay suficiente sitio.
0: ¿Dices que no hay sitio? Entonces lo haremos, maestro.
2: Demoler los edificios para volver a construirlos siempre es dar trabajo.
0: ¡Promesas! ¡Siempre promesas! ¡Solo con eso os alimentan! ¡Ciudadanos de Roma, uníos contra los que abusan de vosotros! ¡La injusticia invade nuestras ciudades! ¡Este es el reino de la arbitrariedad, de la corrupción, de las libertades burladas, del abuso!
1: Con mi último intento os libraréis de fatigas y sudores. Vais a verlo. Mira, se trata de una máquina nueva inventada por mí. Algo genial, ¿eh? Se tira y da columnas. ¿Qué pasa? ¿Qué ocurre? ¡Ay! ¡Qué catástrofe! ¡Qué desgracia ver gorda!
2: A pesar de algunos pequeños problemas, las obras siguen adelante.
0: Esto no avanza. Tiene que estar todo listo en un año. 8 meses.
1: No, César. Un año son 12 meses.
0: Son 8.
1: Escucha, César. Te explicaré mi idea. Cada año se compone de primavera, verano, otoño e invierno. La luna llega a su plenitud 3 veces en cada estación. Se pueden dividir estas en 3 partes y tendríamos 12 partes o meses. Cada año se compone de 365 días, que dividido por 12 nos da 30 días más o menos. Sobra alguno, pero...
0: Me has convencido. ¡Bravo!
2: Y así, en el año 46, antes de nuestra era, nació el calendario juliano. Nuestro calendario.
1: Vosotros, venid a ver.
3: Vamos.
1: Se trata de mi última invención. Un reloj de agua. Cae el chorrito, mueve las aspas y... ¡Fuego! ¡Fuego! ¡Hay fuego allí!
4: ¡Dejad paso!
0: ¡Paso!
3: ¡Ten cuidado! ¡Aguanta un poco! ¡Ya tengo dos!
0: ¡Deprisa! ¡Esto pesa demasiado! ¿Ya?
3: ¡Suelta!
0: ¡Ya voy!

0: 哦。
1: Gracias, amigos. Dios sabrá recompensaros.
2: Pero si son esclavos, no debes darles las gracias.
1: ¡Ah, ya! Es asunto mío. ¡Fuera! Yo me entenderé con vuestros jefes.

0: La nueva mansión del patricio Lucius Sergius, construida en una de las colinas de la ciudad. Nuestros amigos disfrutan de días apacibles.
1: Buenos días, Flor. ¿Cómo estás?
2: Muy bien. ¿Y tú?
3: Date prisa, Flor.
0: Desollado. Bueno, casi. Lucio Sergius va a recibir a su clientela. Los visitantes le exponen sus problemas y reciben consejos, recomendaciones y aportan la espórtula, es decir, algunas monedas de plata o una buena cesta de vituallas. Y así, uno tras otro.
4: Petrus Militea.

0: Lucius, a su vez, va a visitar a su protector para testimoniarle su devoción. Y, en fin, sigue la bola.
1: ¿Cómo vas, amigo?
2: Bien, muy bien, gracias.

0: ¿Una salchicha?
1: ¡Desgraciado! ¡Me las vas a pagar! ¡Mirado!
2: El ciudadano romano dedica gran parte de su tiempo a la discusión política y lo hace hasta en los lugares más insospechados.

0: Os dejo la tarde libre.
1: ¡Consultad los astros!
2: ¡Ved qué hermoso atleta negro!
1: ¡Las rayas de la mano!
2: ¿Quién compra este hermoso atleta negro traído de la Nubia? Y fijaos en esta jovencita.
3: ¡Hey, amigos! ¡Venid aquí! ¡Ya está! He aquí mi último invento, una máquina para fijar las columnas. Está perfectamente a punto. Es algo genial, ¿no es verdad, amigos?
4: ¡Paradla! ¡Detened ese monstruo! ¡Me va a destrozar toda la arquitectura! ¡Paradla por los dioses! ¡Paradla! ¡Qué catástrofe! ¡Qué catástrofe, bendito Júpiter!

0: ¿Estudia mucho?
1: Sí.
0: ¿Tres?
1: Ay.
0: ¿Cuatro? La Tierra es una bola suspendida en el cielo, que a su vez es una esfera hueca. En el interior de la esfera, el sol gira para iluminar también a las pobres gentes que en el otro lado viven cabeza abajo. A lo largo del Tíber, por donde deambula Petrus, nuestro amigo Pedro, llegan las riquezas del mundo. Trigo de Egipto, aceite de España, plomo, cobre, plata, marfil, paños, especias, sedas. Su amo espera a Pedro en las termas.

0: Buenos días, monitor. ¿Estás preparado?
1: ¡Ah! ¡Oh, no, no, no, no, no! Wow.

0: no, no, no, no. Esas piedras hay que llevarlas arriba. Eso es. Arriba. Eso. Oh, ciudadanos, buenos días.
1: Buenos días.
0: Entonces... Ah, claro. Esperadme, esperadme.
2: La constelación de los astros nos anuncia que habrá grandes cambios en Roma.
0: ¿Qué he venido yo a hacer aquí? Ah, sí, sí, ya está.
2: Dentro de unos días, acaso de unas horas, asistiréis a un gran acontecimiento.
0: César, guárdate de los idus de marzo.
3: Agradezco tu intención, amigo mío, pero no se atreverán. No. Tú también, hijo mío.

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0: bueno Kindler en asignarnos el área de la costa.
1: Sí, creo que tiene un corazón de oro debajo de la capa de concreto.
2: ¿Qué te parece, Bunch? Aire fresco, cielo despejado, mar azul y una motocicleta, por supuesto. Oye, Bunch, lo mejor de la vida es gratuito.
1: ¿Cómo gratis? Cuesta 25 centavos cruzar el puente. Es un asalto en despoblado.

0: ¿Dónde está? ¿Dónde está?
1: ¡Ey! ¿Qué se cree que está haciendo?
0: ¡Auxilio! ¡Auxilio! ¡Auxilio de alguien!
2: Yo me encargaré. Tú consigues, Freddy.

0: Mire, aquí están unas llaves.
1: Sí, pero...
0: Estaban sentados en el auto ahí.
1: Sí, estuvieron sentados ahí en el auto unos 10 minutos.
0: No, unos 15 minutos.
1: No supimos ni de dónde salieron.
0: Todo pasó tan rápidamente que casi no lo vimos.
1: Sí, sí, yo lo vi.
0: Salió del auto corriendo.
1: Eran dos hombres. Y el auto era verde.
2: Mejor hablaré con la víctima.

0: dígame, ¿qué pasó aquí?
1: ¿Qué pasó?
0: Me robaron, eso es lo que pasó. Se llevaron $100,000 en piedras preciosas.
2: ¿Se refiere al auto deportivo?
0: Sí. Un hombre se metió al auto y me empujó contra el asiento.
2: Entonces seguramente podrá identificarlo si lo ve de nuevo.
0: No.
2: Señoritas. Señoritas, tengan la bondad de volver a sus puestos para que puedan circular los vehículos.
3: Perdón, esto.
2: Gracias.
0: Bueno, ¿y a mí qué?
2: Los del departamento del alguacil querrán hablar con usted. Pronto llegarán. ¿Quiere estacionar su auto donde me estorbe, por favor?
0: Gracias.
2: A usted, señor.
3: Disculpe, señor. Son 25 centavos por derecho de puente.
4: Ese sujeto debe haberse entrenado en Daytona.
5: A mí me pareció como de gran premio.
4: Verifiqué la matrícula. Es robado. Ya avisé a la oficina del fiscal. Ahí vienen ya.
0: Gracias, chicos.
5: Hicimos una transmisión. Aquí está la información de la víctima y testigos sobre el robo de joyas.
0: Y estas son las señas de los sospechosos. Gracias de nuevo.
5: Amigo, ¿puedes creerlo? Esos sujetos robaron 100,000 de los grandes en gemas. John, tenemos que ir a los cursos vespertinos. ¿Crees tú que tengamos tiempo suficiente para llegar?

Ludzie Amopolisana. Protagonizada por Larry Wilcox como John Baker. Y Eric Estrada como Punch. Con ellos, Robert Pine.

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1: Será mejor apresurarnos. No me gustaría nada llegar tarde a otro curso de capacitación.
2: ¿Tres atropellos?
1: Oye, ¿quieres apresurarte? ¿Qué? No tienes que escribir tu informe aquí. Sí.
3: En esta época del año, amigos, pueden suscitarse incendios en extremo peligrosos.
4: Hola, muchachos.
5: Hola, lamentamos el retraso.
1: Por una buena causa, un 211.
3: Ah, ya hablaremos de eso. Y ahora, ¿quieren sentarse o esperan quien los guíe? Y ahora, como iba diciendo, pueden suscitarse incendios en extremo peligrosos, particularmente en el Estado Dorado, cerca de New Hall, y en el tramo a lo largo del viaducto San Diego, al norte de Paso Sepúlveda. Así que mantengan los ojos bien abiertos para detectar malezas en llamas y no teman detener a cualquiera que arroje un cigarrillo encendido. Ahora un informe del departamento del alguacil. Hubo un robo en la caseta de...

0: cobro del puente St. Vincent Thomas en San Vista. Un civil comerciante en joyas fue despojado. Baker y Poncharello estaban en la 1097, así que fueron después de que los bandidos huyeron con más de $100,000 en joyas. Eran dos hombres en un veloz auto deportivo identificado como Jaguar. Baker los persiguió, pero lograron escabullirse en la zona de la marina. Resultó que el auto era robado. Baker, no tiene que anotar todo eso. Usted estuvo ahí. Baker.
1: Oh, es que no quería olvidar nada, sargento.
0: Bien, abróchense los cinturones y conduzcan con cuidado.
2: Es hora de partir.
1: Sí, un momento.
2: Oye, ¿qué tanto escribes, eh?
1: Estoy poniendo al día mi correspondencia.
2: Así que tus cartas de todos los días dicen que miro a Johnny.
3: Extremo sur de la bahía, tienen un 1182 en Boulevard Palos Verdes. Un camión con provisiones.
2: Es nuestro punto, vamos.
1: Fritz,
4: ¿sí?
1: Avisa a control que vamos en camino.
4: Bien.

0: Echaré un vistazo. En un momento estaré contigo.
1: ¿Está bien?
2: No lo sé.
1: ¿Está herido?
2: No lo sé.
1: ¿Sabe qué pasó?
2: Bueno, estaba haciendo un viaje feliz y creo que un neumático se reventó porque de pronto estaba luchando con el volante y haciendo un ángulo de 180. Era un viaje feliz de lo más tranquilo, ¿comprende?
1: Sí, créame que lo siento. Yo he tenido varios así. ¿Cree que pueda salir de la cabina?
2: Sí, creo que sí.
1: Entonces, déjeme ayudarlo.
0: Adelante, adelante, circulen. ¡Circulen! ¡No se detengan! ¡No se detengan! ¡Usted sí!
2: ¡Dios mío! ¡Mire!
1: ¡Uf! ¡Cuántas cebollas!
2: ¡Como 3 toneladas!

0: ¿El chofer está bien?
1: Bien, está bien. Pero por favor no llores, John. Hay peores situaciones que esta, ¿no crees? Como tener a Hitler por jefe.
0: No, no. Yo no podría vivir sin ti, Punch.
1: Ya sé lo que sientes. Y quiero que sepas que eres el mejor compañero que alguien podría tener.
2: ¡Alto, alto! ¡Deténgase un momento, por favor!
3: Ya está.
4: Bueno, ¿cuál es la historia aquí, muchachos?
1: Una triste historia, cebollas, sargento.
2: Sí, cebollas jugosas y frescas.
4: Pues hay que asegurarse de que tenga un final feliz.
1: No hay problema, sargento. Haré que retiren el camión.
4: Siempre está discurriendo, Frank. ¿Llamaron a transmisiones?
2: Sí. Barixa y Fritz están en camino. ¡Alto, alto!
4: Excelente. Oye, ¿tienes un pañuelo?
2: Sí.
4: No, mejor no, gracias.
2: No tengo otro. ¡Avancen!

0: señor. Tiene que retirar el camión del camino. Yo voy a decirle lo que tiene que hacer, ¿de acuerdo?
1: Sí, señor.
2: 4, número 1, 1, 9, unidades 4 y 5, preséntense en el lugar de inmediato.
0: Listo, señor. Un poco para atrás, por favor. No, no, no, no, no. Así no saldrá. ¿Listo para avanzar? Despacio. ¡Ey! ¡Ey! ¡Le dije que despacio! ¡Le dije que despacio! ¡Ey, pero deténgase! ¡Deténgase! ¡Deténgase!

0: Parece que dije lento, señor.
1: Recuérdame obsequiarte un desodorante, Punch.
2: ¿Qué pasó con nuestro compañerismo?
1: Terminó cuando te cebollaron.
2: Puedo conseguirme otros compañeros en cualquier restaurante francés.

0: era el auto de la señora Downey, ¿verdad?
1: Sí, John, ni más ni menos. Acompáñame a los vestidores. Quiero cambiarme este uniforme.
0: Es urgente.
1: ¿Y tomamos una ducha?
0: Por supuesto. Permítame
2: su atención, por favor. No sí, puedo señora. Perder el tiempo. Tengo horas aquí.
1: Sí, señora.
2: Ah, aquí está usted.
1: Disculpe.
2: Ya era hora de que llegara.
1: ¿Cómo está usted, señora Downey?
2: Sabe que llevo más de una hora esperándolo. Quiero que arregle esto.
1: ¿Qué? Discúlpanos, Barclay. Señora, si hablamos un instante...
2: Sí, quiero que lo arregle.
1: ¿Arreglarlo?
2: Sí, arreglarlo. Págale algún sujeto para que así no aparezca en mi excelente registro de conducto.
1: Pero, señora, verá usted, mi compañero y yo no tenemos la autoridad...
2: Fue ese terrible oficial polichinela o algo por el estilo. Ese fue, sí.
1: Es solo una infracción por dejar su auto estacionado donde no debía.
2: Sí,
1: por $2, así que si usted...
2: El pago es lo de menos. Soy una ciudadana respetuosa de la ley.
1: Naturalmente que el dinero es lo de menos. Lo que pasa es que esto no incumbe a nuestro departamento. Es del departamento de policía y nosotros somos de caminos.
2: Todos son amigos, todos están confabulados.
1: Sí, confabulados, claro que sí.
2: Así lo pensé.
1: No, confabulados no es la palabra.
2: Si mi tercer esposo viviera aún, yo no me encontraría aquí. Él solía arreglar las cosas en un santiamén, en un instante.
1: Naturalmente que sí, tiene usted toda la razón. Arreglaré esto en su nombre, señora Downey, lo arreglaré de inmediato.
2: Así está mejor. Sabía que haría lo que tenía que hacer. Y es que usted es un magnífico pies plano.
1: Claro. ¿Pies planos?
2: Y ahora venga conmigo. Por favor, no se resista.
1: Es que...
2: Venga conmigo. Pronto. Rápido.
1: Pase, señora.
2: Bien, bien.
1: Ahora baje un escalón más.
2: ¿Un escalón más? Muy
1: cuidado.
2: Bien. Ya está.
1: Conduzca con cuidado, señora Downey.
2: No tiene que preocuparse por mí. Llevo 70 años conduciendo sin un rasguño.
1: Sí, eso se puede notar. Por el auto. Es un hermoso auto. Acomódese.
2: Ah, es una belleza, aunque sí es algo estrecho.
1: Sí.
2: ¿Quiere tomar una galleta?
1: Oh,
2: ¿están recién hechas?
1: Sí. Sostenga esto mientras tomo una.
2: Sí, tómela.
1: Gracias. Oh, son mis favoritas. Galletas de patrulla.
2: Ay, usted es patrullero.
1: Sí.
2: Tenga su patrulla, patrullero. ¿Entiende?

0: madre sabe que soy bonito. 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
1: Ya quedé como nuevo.
2: Hey, ¿qué es eso?
3: Es una infracción de la señora Downey. Me rogó que se la arreglara.
1: ¿Y vas a hacerlo?
3: Voy a pagarla, porque es más fácil que explicarle que tiene que hacerlo ella. Además, hace unas galletas exquisitas.
1: Está exquisita, ¿eh? Todos tienen su precio. Hey, ¿para qué tantos libros? ¿Que los coleccionas?
3: No.
1: Entonces, ¿qué haces con ellos? A ver, dámelos.
3: ¡Suelta! Es que simplemente me gusta leer.
1: El Caballero Azul, Los Nuevos Centuriones... Admirador de Joseph Wambo, ¿eh?
3: Pues es un estupendo escritor, ¿no te parece?
1: ¿Qué te pasa? ¿No es suficiente jugar a policías y ladrones todo el día?
3: Pero Ponch, él es policía, es uno de nosotros. Un hombre que en su tiempo libre escribe sobre sus experiencias personales, cosas que le han pasado, cosas que ha visto, gente para quien ha trabajado. Escribe lo que es en verdad un policía, con todas sus peripecias y su entrega al deber. Además, se ha vuelto famoso y rico.
1: Oh, esperaría que exhiban la película. Parece su representante.
3: Ya hicieron películas de sus libros. Nada menos ahora están exhibiendo una...
1: Esperaré entonces a verla por televisión. Si alguna vez arreglo mi televisor. Oye, si te lo traigo, ¿me podrías hacer el favor de revisar mi televisor?
3: Desde luego, Ponch. Tráemelo, lo revisaré y trataré de componerlo.
1: Bien, así lo haré.
3: Cuando quieras. Muy bien, amigo. La grúa vendrá en unos minutos.
0: ¡Mira, John!

0: ¿Qué pasa? ¿Está bien? ¿Todos están bien?
1: Bien, oficial. Afortunadamente nada pasó.
0: Quiero que dejen la carretera y permanezcan en el acotamiento.
2: Por favor, vaya usted carretera abajo y permanezca en el acotamiento.
1: Sí, señor.
2: ¿Está usted bien?
0: Sí, estoy bien, pero hay un sujeto en el taxi.
2: No se preocupe, yo cuido de eso. Usted camine hacia allá y quédese dentro del acotamiento.
0: Sí.
3: Por favor, sáquenme de aquí pronto.
2: ¡Intente por la ventanilla!
1: ¡Ya lo hice! ¡No baja!
2: ¡Calma! ¡Lo sacaremos dentro de un momento! ¡Necesita tener calma!
1: ¡Sáqueme de aquí!
2: ¡No se deje ganar por el pánico! ¡Lo sacaremos!
0: ¡Adelante! ¡Adelante! ¡Circulen! Por favor, encárgate de la circulación. Voy a ayudar a Punch.
4: Sí, John.
0: ¡Adelante!
2: ¡Le repito que lo sacaremos de aquí de inmediato!
3: ¡No puedo esperar! ¡Sáqueme de aquí!
2: ¿Por qué no?
1: ¡Porque hay una bomba en mi auto!
2: ¿Qué?
1: ¡Bomb!
2: ¿En serio?
1: ¡Sí, aquí atrás!
2: ¡Es cierto!
0: ¡Hágase a un lado y cúbrase la cara! ¿Qué espera? ¿Qué espera? ¡Salga de ahí! Tenemos que encontrar alguna forma de sacar la bomba.
5: Encárgate de él, Punch.
2: Sí. Ponga su mano izquierda sobre la cabeza. ¿Cómo que una bomba? ¿Qué clase de bomba?
4: No diré nada.
2: ¿Está activada? ¿Cuándo estallará?
4: No diré nada.
2: Adelante, fue un placer saludarlos. Adelante.
0: Alguacil, venga un momento. Tenemos un problema, hay una bomba en esa limusina.
6: Hay que detener el tránsito.
2: Convendría detenerlo de ese lado, ¿verdad?
0: Háganlo.
2: ¡Alto! ¡Alto!
0: LA 15-7 Meri 3.

0: Clave 33, tenemos una bomba en la carretera.
1: Amigos, hagan el favor de sentarse ahí para que quede despejada la supercarretera.
0: Estamos en 1097 Hollywood en Belmont. Notifique oficina del alguacil, escuadrón de bombas y S4.
2: ¡Auxilio! ¡Auxílieme a alguien, por favor! ¡Alguien que me ayude! ¡Ayúdeme a alguien! ¡Por favor, ayúdenme!
3: El tiempo corre deprisa, John. Hay que apresurarse.
2: Sí.
3: ¡Vamos, saquémoslo!
2: Gracias.
3: Vamos, listo, John, listo.
2: No, no, me lastiman, ay.
3: Creo que no hay que moverlo, ¿verdad?
0: No hay manera de sacarlo, Ponchi, está atrapado.

0: Escuche, joven, trate de tener calma. Pronto lo sacaremos de aquí. La brigada de auxilio está por llegar.
1: ¿Cómo están las cosas?
2: Hay una bomba en la parte de atrás del auto y una víctima debajo de él.
1: Tendremos que horadar la parte de atrás para sacar la bomba.
0: ¿Qué tal se siente?
3: He visto mejores días.
0: Escuche, lo sacaremos de aquí en un momento, así que no se desespere.
3: Creo que puedo incluirlo en mi agenda.
0: Bueno.
3: Sargento, no creo llegar a ninguna parte en eso.
0: Sí, creo que tiene unos cuantos rasguños, ¿no es cierto? Tranquilo, tranquilo, conserve la calma, ¿eh?
4: Oficial, ¿quiénes son esos?
5: No hay por qué preocuparse.
4: Es que no entiendo.
5: Espere.
4: ¿Esos hombres a qué han venido aquí?
5: Es solo una medida de precaución. Sean tan amables de retroceder un poco.

0: ¿Qué está sucediendo, oficial?
1: Están tratando de mover el auto.
0: No lo creo. Visten de asbesto y con eso no se mueven autos.
1: Trate de calmarse, amigo. Todo saldrá perfectamente.

0: Ya sé lo que ocurre.
1: No pasa nada.
0: Asbesto. Eso significa fuego o bomba. Y yo no huelo humo. ¡Es una bomba!
2: Tranquilícese, no se mueva o se lastimará.

0: dámelo. Hay una bomba en ese auto, ¿verdad?
1: Escúcheme, escúcheme. Había una bomba, pero ya la desactivaron.
2: ¿Ya no hay peligro?
1: No.
2: Oh, gracias a Dios.
0: Se quedó conmigo sabiendo que esa cosa estallaría en cualquier momento.
1: Oh, bueno, usted me incluyó en su agenda. ¿Qué quería que hiciera?
0: Gracias, señor, gracias.
3: ¿Quién es?
4: Soy Punch. Vine a traerte mi televisor.
3: Está bien, Punch. Espera un momento.
4: Tienes visita, ¿eh?
3: Sí, tengo visita.
1: ¿Es una secretaria? Adiós, encanto.
3: Oh, un momento. ¿A dónde vas? Te arreglaré tu televisor, pero tardaré un poco, así que ¿por qué no lo dejas?
1: Y perderme el partido de esta noche solo te llevará unos minutos, John.
3: Sí, bueno, está bien. Lo pondré aquí y lo revisaré después.
4: Como quieras. Tu casa me gusta mucho. Sabes vivir como la gente y esta cosa loca me encanta. ¡Espuelas! ¡Es increíble, John!
3: Creo que solo está fundido un fusible, Punch.
4: Silla de montar, soga, estéreo, libros, máquina de escribir. ¡Hey, John! ¿No tienes ahí una secretaria? Balas y libros. Libros y trabajo.
3: Un momento, Punch.
4: ¡Hey, John! ¿Qué es eso?
3: No es nada de importancia. Es mi vida privada, ¿eh? Te dejaré leerlo después.
4: ¿Punch es amonestado? ¿Punch pierde su motocicleta? ¿Punch rasga su pantalón?
3: Sí.
4: ¿Punch cae sobre el barro?
3: Sí.
4: ¿Estás escribiendo un libro?
3: No te alteres.
4: ¿Escribiendo un libro sobre mí? ¿Cómo pudiste hacerme eso, John?
3: Vamos, no te preocupes. ¿Quieres?
4: ¿Cómo que no me preocupe? Lo que no sabe Gitter de mí, lo sabes tú y lo tienes anotado en esta
3: no
4: tabla.
3: No digas tonterías.
4: Estás poniendo los clavos en mi féretro, compañero.
3: Tranquilízate, ni siquiera he usado tu nombre. Mira.
4: ¿Frank poncha libros?
3: Interesante, ¿eh? En realidad yo no lo descubrí. Fue la señora Downey, la de las galletas.
4: Estupendo. Espero sepas escribirlo cuando lo pongas sobre mi tumba.
3: No exageres, Punch. No lo tomes tan en serio.
4: No exagero. Considero la libertad condicional. ¡El desempleo!
3: Piensa en la fama, la fortuna y... ¿Qué hace el sargento en la televisión?
4: ¿Eh? No sé. Escuchemos.
5: Los ladrones de la caseta de pagos, como ahora se les conoce, han vuelto a las andadas. El último asalto tuvo lugar en el puente Trestle, en la zona de la marina, pero esta vez fue algo más intrincado. Comenzó en el banco de valores en depósito, donde los sospechosos eligieron a su víctima, un correo de dinero afianzado, que iba a recoger $50,000.

0: rápidamente escaparon en el auto deportivo, pero pueden tener la seguridad de que tenemos todo hombre disponible en alerta para localizar a dichos sospechosos.
1: Pues muchas gracias, sargento. Habló para ustedes el oficial de la central de Los Ángeles de la Patrulla de Caminos de California.
2: Esos sujetos son implacables.
3: Sí, justamente bandidos que merecen un justo golpe.
2: Sí, pero lo difícil es dárselos. Será mejor que te vayas si no vas a perder tu partido.
3: John, no me gusta nada esa idea de tu libro, ¿eh?
2: No importa, Ponch, te gustará después. Te propongo que nos veamos mañana media hora antes del turno. Te leeré algunos fragmentos.
3: De acuerdo, como tú quieras.
2: Pero ten presente que mi carrera está en juego.
3: Ponch.
2: ¿Qué?
3: Oh, gracias.
2: Disfruta del partido. Bueno, sigamos con Ponchalibros. La flamante y negra limusina nos pasó a gran velocidad, como intentando romper... ¿Me estás escuchando?
3: Sí, sí.
2: Romper la barrera del sonido cuando mi compañero Frank Ponchalibros se lanzó heroicamente en tenaz persecución.
3: ¿Heroicamente?
2: Ajá.

0: Sí, sí tienes razón. Creo que fui heroico.
1: Sí, y aun cuando la bomba estaba en la limusina, él ganaba preciosos segundos. Tic-tac, tic-tac, tic-tac. Mi compañero arriesgó su joven vida temerariamente protegiendo y confortando a la inocente víctima.
0: ¿El público leerá eso sobre mí? Tal vez hasta le piden autógrafos y fotos.
1: Claro que sí, Punch. Ahora escucha esto. Cuando de pronto mi compañero Francis Ponchalibros, como un soldado romano, tomó su caballo de acero.
0: ¿Como un soldado romano? Me gusta eso.
1: Sí, ya sabía que te iba a gustar. Y al aparecer en la carretera, ahí va uno, Punch.
0: Dirigió su poderoso caballo de acero.

0: Buen intento, ¿eh?
1: No comprendo qué quiere decir.
0: Sabe que no puede conducir por aquí a menos que lo acompañen dos o más pasajeros.
1: Si quiere disculparme, traigo a dos pasajeros. ¿Quién dice que Zorro no es pasajero?
2: Un momento. Por pasajeros entiende seres humanos, no canes.
1: Pues yo lo considero como un ser humano. Y más vale que tenga cuidado, oficial. A Zorro no le gusta que lo llamen can.
2: Ah, qué tierno.
0: ¿Puedo ver su permiso de conducir y su registro, por favor?
1: Créame que pierde su tiempo si cree que voy a pagar esto. Veré que pase la mitad de su vida en los tribunales.
0: Es su privilegio, señor.
2: Ah, yo cerraré la cajuela. ¿Punch?
0: Sírvase bajar del automóvil, por favor.
1: Oficial, estas cosas no le incumben.
0: Pasen para atrás.
2: Sí que traen ustedes equipaje.
1: Repito que estas cosas no le incumben.
2: Es posible, pero ¿puede decirnos cuál es su negocio?
1: Aparatos.
2: ¿Aparatos nuevos?
1: Sí.
2: ¿Incluyen migajas en los tostadores?
3: Sí, también negociamos en aparatos usados.
1: Ajá.
2: ¿Y tienen recibos de estas cosas?
1: No traigo ninguno.
0: ¿Dónde está su tienda?
3: En Bakersfield.
2: ¿Ah, sí? Yo soy de ahí. Es pasando el abasto y bajando por la...
1: No está en Bakersfield. Está más bien hacia Lancaster, ¿verdad?
3: Ajá.
2: ¡Qué coincidencia! Yo también soy de Lancaster. Vi la luz ahí.
1: ¿De veras?
2: Sí. Es un pueblo pequeño. Todo el mundo se conoce.
1: ¿De veras?
2: Sí. Y no recuerdo haberlo visto.
1: Bueno, es que en realidad la ciudad no es
2: bueno,
1: Lancaster,
2: amigo, creo sino... que las ciudades se le agotaron. ¿Quiere darme su permiso de conducir y su registro? Gracias, señor. Oye, mira quién viene. Hey, John, ¿podrías decir que yo vi al perro primero? Creo que así quedaría mucho mejor tu libro de anécdotas.
4: ¿Libro? ¿Cuál libro?
2: John está escribiendo un libro sobre nosotros. Nuestras diarias experiencias en los caminos.
4: ¿Es cierto, John?
2: Sí, sargento. No he escrito mucho aún, pero...

0: creo que...
1: Pero es que no puede escribir un libro sobre el departamento sin antes preguntar.
0: No comprendo.
1: Antes que nada, tiene que ir al capitán, luego al comandante de división, al ayudante del comisionado, al... comisionado, ser aprobado, luego los hechos son aclarados a través de nuestro departamento legal en Sacramento. Desde luego, todo debe hacerse por triplicado.
0: ¿Triplicado? ¿Y por qué tanto trámite?
1: Oh, el departamento es muy quisquilloso respecto a juicios, así que la oficina del fiscal de distrito tendrá que verse involucrada.
0: ¿La oficina del fiscal de distrito? ¿Qué tengo que hacer? ¿Prestar juramento o qué?
1: No, déjame explicarte. Todas las historias sobre las patrullas de caminos deben ajustarse a la imagen de los oficiales involucrados, especialmente si son reales.
2: John está haciendo un gran trabajo sobre eso, sargento. Yo soy un soldado romano.
1: ¿Eres un qué?
3: 15-7 Adam, Los Ángeles, verifique vehículo sospechoso. Un Mercedes último modelo, caseta de pago del puente Columbus. Posibles sospechosos 2-11.
1: Bien, repitiendo, ustedes son soldados romanos, quieren atender eso.
0: Vamos, Punch.
2: Toma uno.
1: Gracias.

0: ¡Llamen a la policía!
1: ¿Qué pasó?
2: No sé, tuvieron suerte.
1: Pues nosotros no, porque el motor no enciende.
2: ¡Abandonemos el auto! ¡Usted, salga de ahí! ¡Pronto!

0: ¿Están bien?
1: Pon la mano izquierda sobre la cabeza.
2: Creo que tus días de carreras terminaron.
1: Además, tuviste suerte de salir caminando. Bear y Fritz, llévenlos a Parker. Nosotros haremos el papeleo.
3: Está bien.
1: Como tú dijiste, justamente criminales, justo golpe. Pero a ti te toca hacer el informe.
2: Sí, sí, claro. Y diga algo así, ¿eh? El puente levadizo ascendió como un cañón gigante. No, no, no, eso no está bien. Algo así. El puente levadizo ascendió como un gigante.
1: ¿Como un gigante que despierta?
2: ¡Hey, eso es perfecto! ¡Eso es perfecto, John! Escucha esto. Recorríamos los caminos como... ¡Recorríamos los caminos como...!
1: Creo que podría ser... ¿Recorríamos los caminos como balas buscando el blanco?
2: Eso es lo que yo quería decir, amigo. Tenemos aquí un éxito literario, John.
1: ¡Claro!
2: ¡Podemos ganar un millón!
1: ¿Qué pasa? ¿Dijiste podemos ganar un millón?
3: Somos compañeros.

0: estupendo para la moral de la fuerza, de veras que sí. Porque puedes decirlo como es en realidad, discernimiento, eso es lo que lo hace bueno, enterarse que tienen sujetos como tú y yo en el equipo. Será una fabulosa película, pero ¿quién va a encarnarme a mí? Tal vez Jack Nicholson es un buen actor, pero no es tan guapo como yo.
1: Hay muchos que pueden hacerlo, Sierra.
0: Sí, claro. Tal vez consigamos a Robert Redford, ¿eh? Pero tiene que adelgazar, desde luego. ¿Sabes? Tengo que comenzar a pensar qué haré con mi parte de regalías. Es que es mucho dinero. Lo primero que voy a hacer es comprar neumáticos nuevos para mi casa rodante. Luego tal vez haga un viaje. Tal vez vaya a Monte Carlo. Oye, ¿qué demonios haces?
1: ¿Para qué hacernos ilusiones? No soy escritor.
0: Un momento, ¿cómo que no eres escritor? ¿Ya lo olvidaste, John? ¿El sol acariciando los autos que pasan? ¿El soldado romano dirigiendo su poderoso caballo de acero, ¿El puente levadizo que se levanta como un gigante que se acuesta?
1: Vamos, Punch, ya despierta.
0: Como sea, eres estupendo. Eres mejor que Salgari.
1: Pero es que no comprendes, son solo adjetivos, adjetivos que copio de novelas de otras personas, del diccionario, de todas partes, es como con Gitter. Piensa en los trámites, las copias por triplicado que tengo que presentar si es que quiero escribir mi libro.
0: ¡Eso es lo de menos! ¡Yo te ayudaré! Piensa en mí, John, piensa en mi público.
1: He estado pensando, ¿y sabes qué? Que sinceramente no creo que el público esté listo para recibir a Francis Poncha Libros.
0: ¿Eh?
1: Lo siento, Poncha.

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0: derecha, a la derecha. ¡Colócate atrás!
1: ¡No,
0: después
1: de 20!
0: ¡Vamos, vamos! ¡Vamos! ¡Basta ya! ¡Como 200 metros!

0: ¡Cuidado!
1: ¡Cuidado! ¡Cuidado! ¡Gracias, se
0: encienda! ¡Encienda la ciudad! ¡Sigue cerrando! ¡Sigue cerrando! ¡Vamos!
1: ¡Sigue así!

0: Liberen a Willy.
1: Disculpe, mi madre me trajo aquí, pero olvidó darme para mi pasaje. ¿Podría prestarme algo? Gracias, señora. Que tenga buen día.
2: Señor,
1: muchas gracias.
2: No tengo para el pasaje. ¿Podría prestarme un dólar?
3: Lárgate de aquí.
1: Disculpe, señora, discúlpeme. Mis amigos y yo tenemos un problema. Gastamos todo nuestro dinero en el museo y tenemos que tomar el transbordador. ¿Podría ayudarme?
4: Supongo que sí.
1: Es muy poco.
2: Caray, tengo hambre.
1: Me estoy muriendo de hambre.
2: Váyanse.
1: Ahora.
2: ¡Rápido, Jess!
5: ¡Oigan! ¡Muchachos! ¡Vengan acá!

0: Dámela, Jess.
1: Muy bien.
0: Muy bien.
1: ¡Corran! ¡Corran! La primera vez que fui ahí me fue muy mal. Mi madre me dejó camino a su trabajo en Houston. Jamás la volví a ver. No me importa. La odio de todas formas. ¿Saben qué? Podría comerme uno como este todos los días.
2: Sí, pues yo me escapé.
3: ¿Qué? ¿Te escapaste de Cooperton?
2: Por supuesto que sí.
3: Sí, claro.
4: Es verdad, escapamos. ¿Tú qué sabes?
2: Te vigilan como si fueras a atacar por la espalda. Yo tuve que esperar hasta que unos padres adoptivos me sacaran. Después me escapé.
4: Tal vez somos más listos.
3: Cómetelo.
4: Por supuesto.
2: Quiero un lugar mío. Como un apartamento o algo así.
4: Sí, claro. Para ti y para mí. Buscaremos a alguien más. Con mi cerebro y tu brillante personalidad seremos ricos.
5: ¡Sigue, compañero!
2: ¡Ven conmigo! ¡Por aquí!
5: ¡Rápido! ¡Rápido!
2: ¡Muévete! ¡Vamos, vamos! ¡Muévete! ¡Vamos, abajo! ¡Aquí! ¡Ciérrala! ¡Rápido, rápido!
4: Mira lo que hay aquí.
2: ¿Qué es esto?
3: ¡Es

0: Perry.
1: Tal vez

0: y la policía, ¡corre!
1: ¡Ahí está! ¡Detente, chico! ¡Va a las escaleras, Jim! ¡Espera, hijo!
2: ¡Basta! ¡Basta! ¡No te resistas! ¡Quieto! ¡Quieto!
3: Allanamiento, comportamiento malicioso, vandalismo, resistencia al arresto. ¿Hay algo más que deba saber, Jesse?
4: Sí, robé unos bancos. ¿Hay algún problema?
3: Sí, fue una suerte que solo estuvieras 3 días afuera. Siéntate.
4: ¿Me echaste de menos, Dwight?
3: ¿Estaba Perry contigo en esto?
4: ¿Perry cuál?
3: No mientas. No te pases de listo conmigo. Yo odio los teléfonos y me volveré loco por tantas llamadas que tuve que hacer con la policía y los del acuario para ayudarte, hijo. ¿Y sabes qué? Tuviste suerte esta vez. Pude evitar que fueras a la corte. Y tú tendrás que limpiar los garabatos que pintaste en el acuario. Ah, será tu forma de pagar. ¿Hay algún problema?
4: Sí, porque tengo que limpiarlo.
3: ¿Sabes? No sé por qué me involucro con ustedes. En primer lugar, no debía dedicarle tanto tiempo a ustedes. Pero si vuelven a meterse en problemas, no los volveré a ayudar. Me iré. Los dejaré con las autoridades juveniles. Los supervisarán y controlarán. Estarán en el tribunal de menores. Eso es la cárcel, hijo. Y no podrán salir. Está bien, mira. La petición continúa. Los gringos te adoptarán. No quisieron saber acerca de este incidente.
4: ¿Qué les pasa?
3: Oh, ya veo. Porque te quieren en su hogar. ¿Tiene que haber algo malo con ellos?
4: ¿Tú qué crees?
3: A ti te protegen las leyes infantiles y aún tienes oportunidades. No te recomendaría perderlas, pues son pocas. Aprovéchalas. ¿Lo entiendes? Bien, ¿tienes alguna pregunta sobre algo de esto?
4: ¿Algo de mi mamá?
3: ¿Aún quieres saber de tu madre?
4: Solo quiero saber si está bien.
3: No hemos sabido de tu madre en 6 años, Jessie.

0: Ya puede salir, amigo.
1: Hola, Jesse. Hola, Dwight.
0: Hola, ¿cómo estás, Annie?
1: Bien, ¿y tú?
0: Pues ha sido un poco largo el día para ambos.
2: Hola, Dwight.
0: Hola.
2: Qué bueno que llegaste. ¿Puedo ayudarte con eso?
1: No. Bien, ¿por qué no vamos adentro y nos preparamos para cenar?
0: Bien, Glenn. Tengo algo de papeleo para ti. Siempre tenemos que firmar papeles. Acabo de comprar un auto y con los contratos y todo fueron 37 páginas.
2: Esto es provisional, aún no me comprometo.
1: ¿Te interesan las computadoras, Jesse?
3: No.
1: Bueno, podría enseñarte. Yo acabo de aprender este verano.
3: No me interesa.
2: Pues ya somos dos.
1: A mí hasta hace poco. Porque quiero una carrera como periodista. Soy maestra. Y pues voy a pasar todo el verano escribiendo. Un par de periódicos ya han comprado mis artículos. Aún no me pagan nada.
2: Adelante, solo puede servirte.
1: La verdad, así es como conocí a Dwight. Hice un artículo sobre Cooperton.
3: Dwight es un tonto.
2: ¿Qué es lo que te interesa, Jesse?
3: No me interesa hablar cuando como.

0: Esta es tu habitación.
1: Nuestra alcoba está abajo. Y la verdad, tú tienes la vista más bella de la casa. Adelante, ábrelo.
0: Es un obsequio de bienvenida. ¿Puedes abrirlo cuando quieras?
1: Te compré algunas cosas. Algo de ropa, calcetines y son de color azul. Dwight dijo que te gustaba.
2: Ay.
1: En fin, pruébatelos y si no te agradan, pues los cambiamos.
0: Bueno, te dejaremos solo. Si necesitas algo, estaremos abajo. Buenas noches, Jesse.
1: Estoy feliz de que estés aquí. Que descanses.

Jess, ¿recuerdas la vuelta antes del puente? Es la calle 88. Mi taller está muy cerca de ahí. Si sigues 6 calles más, pues estarás en casa. ¿Podrás encontrarla? Bueno, cuando estés adentro, busca el acuario. Ahí está Randolph. Sí, gracias.

0: Terminaré con este.
1: Rich, empezaré con la sección C.
0: Está bien.
2: Señor, ¿sabe dónde puedo encontrar a Randall?
0: Sí, vive en esa casa, en la playa.
2: Gracias.

0: Vaya. ¿El artista regresó? Bienvenido. Hemos estado admirando tu trabajo por aquí. Pero todo lo bueno debe terminar. Debes hacer que tu creatividad vuelva a su origen. ¿Sabes qué hacer con eso?
1: Sí, claro.
0: Bien. Volveré.

0: Nada.
1: Pesa más de 3 toneladas. Sus quijadas te podrían convertir en polvo. Cuando Willy está molesto, debes respetar su espacio, ¿lo comprendes? No lo molestes y él no te molestará, ¿entiendes?
0: Sí. Sí.

0: Damas y caballeros, niñas y niños, recuerden que los leones marinos se presentan 4 veces al día y su pase al parque marino les permitirá verlos. Las funciones son a las 10, 12, 2 y 4. Como pueden ver, Olivia y Belinda esperan su almuerzo.
1: Mira, Belinda, Belinda, tenemos un público muy hermoso, ¿verdad? Claro. Te ves muy hermosa. Dale un beso. ¿Acaso no están avergonzadas? Ahora despídanse. Digan adiós.
0: Demos un gran aplauso a Olivia y Belinda y a su entrenadora, Ray Lindley. En unos minutos más, damas y caballeros, podrán admirar a Willy, nuestra extraordinaria ballena, aquí en el tanque principal.
1: El niño pintor, ¿verdad?
2: Yo soy.
1: No debiste pintar el cristal.
2: Lo siento.
1: ¿Te agradan las ballenas?
2: Solo ella.
1: Pero a él no le agrada a nadie, así que ten mucho cuidado. Willy es extraño. Especial y extraño.
2: ¿Y qué? ¿Quién no?

0: ¿Quieres jugar?
1: ¿A qué?
0: Sí. Me gusta lanzar pelotas de vez en cuando. Desde la primaria tengo este guante. Solía sentarme, lo escupía, lo golpeaba. Para que se pusiera suave, mira. Esto está bien, ¿eh? Vamos.
1: ¿Cuánto te pagan por ser mi carcelero?
0: Carcelero, ¿eh? Sí, señor. Hice el gran negocio contigo. Es increíble. Me está lloviendo dinero. Con esto y $1,000,000 podré retirarme cuando tenga 300 años. Mira, vas a tener que ayudarme un poco. ¿Está bien? Dwight dice que debo tener reglas para ti y... El problema, pienso, es que he sido mejor para romperlas que para obedecerlas y... Así que debes decirme qué necesitarás.
1: ¿Me lo preguntas?
0: Sí, tú eres el experto.
1: Yo no sé de reglas.
0: Vamos, un chico como tú, muy listo, muchos problemas. Dime algunas reglas.
1: Está bien. Una regla. La tengo. La primera regla es... Debes darme dinero cada semana.
0: Cada semana. ¿Ahora qué sigue?
1: No lo sé, aún no he pensado en otra.
0: Pues mientras estás pensándolo, debes estar en la cama para las 10 y a tiempo para desayunar y...

0: debes estar en casa a más tardar a las 7.
1: No debes alejarte mucho y desaparecer sin avisar a alguien. Necesitamos saber dónde estás.
2: ¿Está bien?
3: Pequeño,

0: nada de gracioso en eso, Willy.
1: ¿Se divierte mojando a las personas?
2: Sí, así es. Si no logro enseñarlo a actuar, nadie lo hará. Clark es lista y amable. Willy es listo e impredecible. ¿Te agrada, verdad?
1: Sí.
2: Bien. ¿Quieres ayudarme? Ventral rota, tíralo. Mira, este está bien. Este está mal. ¿Está bien? Está mal. Debo escoger todos los días lo que Willy puede comer de esta basura que le compran.
1: Willy es de la clase asesina, ¿verdad? ¿Puede matarnos?
2: No. Las orcas cazan, comen peces. Pero a veces comen pulpos, calamares, aves, tiburones. Y a Willy le gusta el salmón. Es su delicia.
3: Hola, señor pescado. Hola. Bien.
2: Debes ir a tu trabajo.

0: Debe ser especial, chico. Por eso Willy no te devoró.
1: ¿Cómo qué?
0: Ah, no lo sé. Sangre buena, magia especial.
1: No creo.
0: Entonces solo tienes mucha suerte. ¿Eso te gusta más?
1: Willy no tiene problemas conmigo. Nos apreciamos mucho.
0: ¿Se aprecian? Uh-huh. ¿Willy te salvó?
1: Sabe, no sé por qué todos tienen un grave problema con él, solo porque...
0: Es que no quiere visitantes en su tanque. ¿Qué demonios hacías ahí?
1: Fui a despedirme. Terminé el trabajo. Y no quisiera irme.
0: Pues tal vez...
1: ¿Qué cosa?
0: Una superstición. Las orcas. ¿Has visto los ojos de Willy?
1: Ajá.
0: Esos ojos descubrieron las estrellas mucho antes de que el hombre fuera siquiera un suspiro en la madre tierra. Pueden ver el alma de un hombre. Willy jamás mira a Rey o a mí. Tal vez a ti sí. Parece que tus padres están despiertos.
1: No son mis padres.
2: Jesse, ¿dónde has estado? Estás empapado.
1: Estaba en el trabajo.
3: ¿Escapaste de la casa a mitad de la noche para limpiar pintura? Eso es asombroso.
1: Me caí al tanque.
2: ¿Al de la ballena?
3: Por favor, ¿alguien quiere decirme qué demonios está pasando aquí?
1: Resbalé y me caí al tanque. Es mi culpa.
3: Qué bien.
0: Amigos, me llamo Randolph.
3: Randolph, ¿cómo ha estado? Yo soy Glenn y ella es mi esposa.
0: Hola, Annie. Estuve supervisando a Jesse. Ha hecho muy buen trabajo. Limpió todo, estuvo ayudando en otras áreas y tiene amigos. La verdad es, nos serviría el resto del verano si a ustedes les parece. Puede con el trabajo, también le pagaremos algo. ¿Qué opinan?
1: Sí, sí, quiero eso, por favor.
3: ¿Finalmente hay algo que te interese, Jess?
1: Ajá.
2: Pues me parece bien, pero de día, no más escapadas por la noche.
1: Está bien, prometo no hacerlo.
3: Solo sé honesto con nosotros desde ahora, ¿está bien? Si hay algo que necesites, dínoslo. ¿Puedes hacer eso? Está bien, es casi de mañana y creo que debes comer algo, hijo.
1: No soy tu hijo.
3: Sí, eso lo sé.

0: ¡Está bien, con cuidado!
1: ¡Cuidado, cuidado! ¡Cuidado con esas cuerdas!
0: ¿Por qué no se quita de ahí?
1: ¡Aquí no toco! ¡Quieto!
0: ¡Imposible! Esta área de exámenes es inadecuada.
1: Sí, es la única que tenemos.
0: Mantenerlo en esa red es peligroso. Se los hemos dicho no sé cuántas veces.
2: ¿Podrías apresurar el examen?
3: No, está muy nervioso.
0: ¿Cómo? Tú y Dayal compraron a Willy de un estúpido ballenero. Es una orca muy vieja para tenerla en cautiverio. Y la tienen en un tanque para delfines aislada. No es joven para aprender y ustedes esperan que haga milagros.
2: Te pagamos para entrenarla, no para analizarla.
0: Estas no son las facilidades que ustedes describieron cuando me contrataron.
2: Eres una profesional, ¿cierto? Así que hazla trabajar. Dayal me dio un límite de tiempo y no voy a pasarme.
0: Esto no tiene que ver con límites.
2: ¿Es que acaso tú no me entiendes? Si la orca atrajera espectadores, entonces podríamos invertir algo de dinero. Pero como no es así, tendrás que conformarte con lo que quieres.
3: Cálmate, cálmate. ¡Desata los cables de allá!
2: ¿Qué le sucede? ¡Prados, qué pasa!
3: No lo sé, la red se soltó.
4: Vi lo que hiciste.
5: ¿Y qué hará?
4: Haré nada. Porque Willy te lo agradece.
2: Willy no aprende nada. Ya estamos hasta el cuello con esto. Y Rey dice que debemos ampliar ese tanque.
6: Muy bien. Esto es lo que obtengo por traer una ballena estúpida. ¿Por qué no la mudamos al Ritz-Carlton? Lo conseguiría por menos de 5,000 y así subiría por lo menos el pago de la póliza.
2: La ballena vale más muerta que viva.
6: Me costaría por lo menos 100,000 ampliar la piscina para esa ballena. ¿Ah? Ojalá que se muera.
2: ¡Va, va!
7: ¡Viene, viene, viene! ¡Va, va! ¡Va!
4: ¿Le gusta? ¿Le gusta este? ¿Le gusta?
7: ¡Viene otro! ¡Dame otro! ¡Va! ¡Viene otro!
5: Tiene algunos pedazos, algo que no le sirva. A mí me servirían.
8: Puede que sí.
5: Verá, tengo un amigo llamado Willy.
8: ¿Por qué quiere pedazos?
5: Porque es una ballena.
8: ¿Una ballena?
9: ¡Yes, amigo! Los veré allá arriba. ¿Qué pasa, amigo?
5: ¡Perry!
9: Ropa nueva, vehículo.
5: Estoy con unas personas.
9: ¡Qué bien! ¿Qué pasó contigo esa noche, amigo? Vi que te atraparon.
5: No mucho. Tuve que limpiar todo. Ahora trabajo ahí.
9: ¿Están buscándome?
5: No.
9: ¡Qué bueno! Eso no nos salió bien. Lo siento.
5: No importa. ¿Dónde has estado?
9: Dayton me dio la mano. Trabajo para él ahora. Le aviso cuando hay policía. Hay mucho que hacer. ¿Querrías trabajar para él?
5: Ahora no tengo tiempo.
9: Tú decides.
5: Ve a visitarme. Hasta luego. Debo irme.
9: Bien, amigo.
5: Adiós.
9: Adiós.

pasa, Willy? Creí que te gustaba esto. ¿No? Debes comerlo así. ¡Oh!

0: que no?
1: Oh, me estás pidiendo ponerlo en tu boca. Vamos a hacer un trato. No vayas a morderme y te daré el pescado. ¿Está bien? ¿Te gustó?

Wow. Se siente áspera. Es como de hule. Eres un animal muy hermoso. Bien, amigo, tengo que irme. Te daré todos estos pescados más tarde.

0: ¿Quieres ir conmigo? También puedo hacerlo. ¿Y puedes con el otro brazo? ¿Sí? Fíjate cómo. ¡Sí! ¿Puedes saludar? ¿Puedes bailar para mí? ¿Moverte? ¿Bailar?
1: ¡Rey!
0: ¿Qué? ¿Puedes hacer un círculo? ¿Otro más? Lo haces mejor que yo. Sí, es la verdad. Me estás mareando.
2: Creo que Willy encontró un alma gemela.
3: ¿Jess? ¿Puedes alimentarlo?
0: Claro que puedo. Es fácil. ¿Quieres intentarlo? ¡Vamos! ¡Vamos!

0: yo empezamos mal desde el principio. Cree que soy la bruja malvada por las pruebas médicas que tuvimos que hacerle. Debe saber que ballenas como Willy viven en familias, grupos. Se pasan toda su vida con sus madres, jamás se van.
1: ¿Nunca?
0: No. Su estructura social es importante para ellas. Como 50 orcas se han visto viajando juntas y juntas estarán por siempre, hasta la muerte.
1: ¿Tú las has visto?
0: Sí, mi padre fue marino y estudiaba las ballenas. Yo iba con él siempre.
1: ¿Y aquí haces estudios?
0: No, vengo solo a entrenarlo, pero quisiera estar en el océano. Volveré a la escuela para graduarme en biología marina.
1: Pero si haces eso, Willy se quedará solo y no habrá nadie aquí para cuidarlo.
0: Pues, Charlie está en la escuela, por eso...
1: ¿Quién es Charlie?
0: Mi novio, Charlie. ¿Tú tienes novia?
1: ¿Por qué crees que quiero una?
0: Solo preguntaba.
1: Esta se parece a Willy.
0: ¿Cuál?
1: Mira aquí.
0: Sí, sí es.
1: Pero su aleta está doblada.
0: Eso les pasa en cautiverio.
1: ¿Por qué?
0: Nadie lo sabe. Tal vez necesitan más espacio para nadar.
1: ¿Habría que construirle un tanque más grande?
0: El señor Dial trata a Willy como si fuera una mercancía.
1: ¿Y por qué?
0: Porque para él solo es eso. En realidad, significa que no ampliará el tanque de Willy a menos que crea que puede ganar mucho dinero con eso. ¿Te gustaría ayudarme?
1: Sí, claro.
0: A todas las orcas les encanta jugar. Lo encuentran estimulante.
1: ¿Puede verme bajo el agua?
0: Seguro que sí, y puede oírte desde cualquier lugar. Ahora, amigo mío, este es un señuelo. Willy debe responder a él y seguirlo. Si hace bien un truco y se comporta, le daremos un pez. Ahora lo que trataremos de hacer es ver si Willy puede tocar el señuelo con su nariz.
1: Está bien.
0: Bien, levántalo un poco. Lo estás haciendo bien.
1: Gracias.
0: Ahora dale un pez.
1: Aquí tienes, Willy. Le encanta el pescado. Date la vuelta.
0: Les agrada que las toquen. Abrazos, caricias, todo eso. Ah, también que les acaricien la lengua.
1: ¿Cómo dices? ¿Esperas que meta la mano dentro de su boca y frote su lengua?
0: Sí, ¿por qué no?
1: No lo creo.
0: Aprenderás a conocerlo y podrás hacerlo.
2: Leyendas de los indios.
1: ¿Qué es?
2: Creo que debes saber de lo que se trata esto. Mi padre me lo dio a mí.
1: Gracias.
2: Es Jaida.
1: ¿Qué cosa?
2: Jaida es el nombre de mi pueblo. Hace 300 años, había tantos peces en el agua que mi gente solo pasaba un día a la semana pescando y todos comían como reyes.
1: ¿Qué hacían el resto del tiempo?
2: Labrar y pintar tótems. Componer música, contar leyendas, tener bebés.
1: Me parece muy bien.
2: Skaana. Así se dice ballena en Jaida. Natsaklané fue un Jaida que vivió hace mucho tiempo antes de que hubiera orcas. Pescando con los otros guerreros, el joven Natsaklané perdió el rumbo y se encontró solo. Mientras buscaba, una fuerte tormenta llegó. Natsaklané no encontró refugio en ninguna parte. Llegaron las nutrias y lo llevaron bajo la superficie del agua donde estuvo seguro durante la noche. Después de la tormenta, Natsaklané de nuevo buscó a sus amigos, pero lo único que encontró fue un enorme tronco. Empezó a tallar una gran bestia en el tronco y trató de llevarla al océano. Finalmente encontró agua, pero no era el océano. La gran figura se hundió al fondo de la poza y desapareció. Natsaklané se sentó y vigiló y esperó. Dijo una plegaria que jamás había oído. Salaná Ejong a Isis.
1: Salaná Ejong a Isis. repetía esa plegaria. Fue tan extraño. Jamás la había oído. Después la locura, porque el agua salía volando. Y con la conmoción, todo pasó. Y del agua salió la figura. Ya no era una figura, era una ballena como Willy. Y voló hasta el océano como un ave. Y Natzaclané fue en su busca. En la playa subió a su espalda y lo llevó a su hogar. ¿No es súper?
3: Sí, fue súper. ¿Qué es esto?
1: Es una orca, como Willy. Randolph me la obsequió. Es de su tribu.
3: Es preciosa. Bien. A dormir. Toma. Que duermas bien.
1: Tú también.
3: Hasta mañana.
1: Salaná Eyong Aisis. Hola, amigo. ¿Qué pasa? Hola, Willy. ¿Te gusta esto? Sí, te gusta. ¡Bu! ¡Te gané!
4: ¡Va! ¡Va! ¡Gané! ¡Va! ¡Muchacho, trae mi pescado!
5: ¡Sí! ¡Qué bien! ¡Lo logré!
1: ¡Traje tu favorito, amigo! ¿Qué te pasa? Me parece horrible ese ruido que haces.

0: ¿Qué es eso?
1: Un juguete que hice para Willy. ¡Golpea fuerte! ¡Uno más! ¡Más fuerte, Willy! ¡Uno más, amigo! ¡Vamos, Willy! ¡Empieza a girar, a girar! ¡Más giros! ¡Más giros, amigo! ¡Más giros! ¡Ven conmigo! ¡Vamos! ¡Así, amigo! ¡Aquí va!

0: ¡Abre!
1: ¿Ah? ¿Te gusta? Sí, te gusta.

0: AA675434. Hola, Jessy, ¿cómo estás?
1: Annie, la cena.
0: Sí, muy bien. Espera un minuto.
2: Y necesito dos filtros para eso. No lo olvides. ¿Los puedo tener aquí mañana? Muy bien, gracias.
1: Oh, ¡qué lindo auto! ¡Es precioso!
2: ¿Te gusta el auto?
1: ¡Claro que sí!
2: Es un clásico. Fue el amor de mi vida. Me tomó más de un año poder repararlo. Lo dejé como nuevo. Y tuve que venderlo.
1: ¿Por qué?
2: Pues fue por una razón muy simple. No puedes tener más de un amor en tu vida.
1: ¿Ah, sí?
2: Sí.
1: ¿Tú y Annie se pelean?
2: Sí, nos ponemos los guantes un par de veces al año. ¿Por qué?
1: Curiosidad. ¿Quiénes son?
2: Me retraté con mi madre hace mucho tiempo. ¿Tenía tu edad?
1: ¿Dónde está ella?
2: Pues murió. Fue hace 2 años.
1: Sí, pues mi madre vendrá por mí uno de estos días.
2: ¿Vendrá?
1: Ya falta poco.
2: Pues qué extraño, no es lo que me dijeron.
1: ¿Por qué no me crees?
2: No es eso. Es que yo tenía la impresión.
1: No me importa lo que te hayan dicho. Las personas mienten.
2: Está bien, de acuerdo.
1: Mi madre tenía asuntos pendientes. Cuando termine, vendrá por mí.
2: Jessy.
3: Hola.
2: Hola.
3: ¿Qué pasó?
2: No estaba en el parque.
3: ¿No estaba? Creo que debemos llamar a Dwight. Son más de las 11.
2: Ya sé qué hora es. Perdóname, no pensé.
3: Jessy, ¿dónde estabas?
2: ¿En dónde estabas? No estabas en el parque. Tienes que avisarnos a dónde vas, ¿recuerdas?
1: No importa. ¿Quieres que me vaya? Está bien, no quiero vivir aquí. Me quedaré solo unos días más.
2: ¿Qué te pareció? Justo cuando creí que iba bien, que podríamos lograrlo, que podríamos entendernos, se acabó.
4: Tiene miedo y por eso nos rechaza.
2: Sí, yo quisiera rechazarlo por esa puerta.
4: ¡Basta! ¡No digas esas cosas!
2: ¿Qué te pasa? ¿Te pone furiosa?
4: Sí, me pone furiosa y no ayudó el tono de voz que usaste cuando llegó a casa.
2: ¿Está volviéndome loco?
4: ¿Sabes
2: ¿Viste lo que
4: estás
2: dijo?
4: Así?
2: No, porque estoy
4: saberlo?
2: Así.
4: ¿Quieres saberlo? ¿Sientes cariño por él? Y te asusta porque te acuerdas de ti.
2: Así es, tienes razón.
5: Querido claro Jessy, que bienvenido a nuestro hogar.
2: No,
5: con amor, Annie y Glenn.
2: Vamos, lo mejor que pudimos. No tenemos por qué hacer más por mí, que se vaya. ¿Qué es esto, otra de tus cruzadas?
4: Esto es diferente, Glenn. Hablamos de un ser humano.
2: Annie, somos felices solo tú y yo.
3: Jessy, ¿estás bien?
1: Sí, solo me asusté.
3: Dime, ¿qué te asustó?
1: No lo sé. Los oí peleando y me asusté.
2: Jessy, los adultos a veces peleamos, pero no significa que alguien salga lastimado. Yo jamás lastimaría a Annie o a ti. Tú lo sabes.
1: Lo sé.
2: ¿Abriste tu obsequio?
1: Sí, gracias.
2: Pues vamos afuera a buscar la pelota, ¿qué te parece?
5: Está bien.
6: No dejaré que robes este, chico. Debería cobrarte el doble. Bien, así es mejor. Nos veremos.
0: ¿Cómo le va?
1: Este es de mí para ti. Come, amigo.
5: Te lo compré con mis ahorros. Disfrútalo.
7: Hola.
1: Perry, amigo.
7: ¿Cómo te va? ¿Qué es eso?
1: Es una orca.
7: Es súper.
1: Es doble súper.
7: Vine a despedirme. Partiremos a Los Ángeles. Dayton y yo somos socios en el negocio. ¿Te gustaría entrar?
1: Como te dije, no puedo ahora.
7: ¿Pero por qué, amigo? Es una gran oportunidad. Seremos ricos. Está bien. Me iré solo. Toma. Aquí es a donde iremos. Mira, si es que cambias de idea, búscame.
1: Claro. Suerte, Perry.

0: Hola, Willy. ¿Y tu familia? Bueno, te diré que mi madre me dejó. No podía cuidarme. No lo hacía con ella misma. No la he visto desde que era un bebé. Pero aún así, me hace falta. Los Greenwood son buenos, eso creo. Pero, ¿sabes? Es difícil, me ponen nervioso. Es la verdad. Podría ser peor. ¿Verdad? ¿Tú entiendes? Tú también necesitas a tu familia. Ojalá que la encuentres un día. Te amo, Willy.
1: Ya están listos.
0: ¿Quieres hacer trucos hoy? Está bien. Ah, no quiero que me mojes a mí, a ellos. Ve a mojarlos a ellos. Ve a mojarlos. ¿Eh? Ahora es un muertito y chapotea.

0: Sí, muy bien. Debemos agradecer los aplausos al público. ¡Qué vergüenza! Despídete, di adiós, diles adiós. Muy bien, gracias.
1: ¡Qué
0: belleza!
1: ¿Quieres
0: jugar a la pelota? Sí. Ahora da vueltas. Muy bien.

0: función.
1: ¡Muy bien! ¡Muy bien! ¡Estuvo perfecto!
0: ¿Lo viste?
1: Sí.
2: ¿Y lo hace cuando quieres? Lo que ustedes quieren cuesta mucho dinero, debo estar seguro.
0: ¿Y de pagarnos también? Verá, sí, señor, podemos hacerlo muchas veces.
3: Acepta.
2: Está bien.
0: ¡Sí!
2: Podremos convertir esto en ganancias.
4: Costará mucho prepararlo.
2: ¿Qué importa? Que el chico haga la presentación. Y si les gusta, haremos negocio como era mi plan. Lo haremos en grande. Yo veré el dinero. Y eso, mi amigo, es todo lo que nos importa.
5: Willy, la ballena.
6: Se van a divertir mucho con el espectáculo de Willy.
0: ¡Vaya!
6: ¡Vean a Willy la ballena! ¡Programas para Willy la ballena!
7: Damas y caballeros, niñas y niños, tomen asiento. El espectáculo de Willy empezará en 5 minutos. Y por favor, recuerden, deben permanecer sentados durante toda la función. 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
8: Hay mucha gente. ¿Estás nervioso?
0: No.
8: Toma.
0: ¿Qué es esto?
8: Un obsequio de Randolph y mío.
0: Oh, está súper. Gracias, Ray.
8: No hay por qué.
7: Damas y caballeros,
8: suerte.
7: Y
0: gracias.
7: Tomen sus asientos de inmediato. El espectáculo va a comenzar.
0: Hola, Dwight. ¿Cómo te va?
9: Jessy, esto es grandioso. Me siento orgulloso.
0: Gracias.
7: Y ahora, el Parque Marino presenta con orgullo a Willy la ballena.
10: Acábalo, chico.
11: Damas y caballeros, presentamos a la superestrella del Parque Marino. Un aplauso para Willy la ballena.
2: Está repleto. Y esto es dinero.
11: Y ahora les presento a Jessy, damas y caballeros. Jessy y Willy tienen un programa especial para ustedes.
8: Ahora.
0: Salir, hay algo malo.
8: Intenta algo simple, yo hablaré.
11: Willy es una orca de 12 años de edad. Tiene 7 metros de largo y pesa más de 3.5 toneladas.
0: Ven aquí, amigo. Todo está bien.
8: ¿Qué pasa, Willy? Tú sabes las señales.
0: Willy, esto es importante para todos. ¿Por qué, Willy? ¿Por qué? No me falles.
8: No sé. ¿Qué pasa, Willy?
0: Puedes hacerlo, Willy. Sé que puedes.
8: Está bien. Vamos, amigo.
0: Bien. A trabajar.

0: ¡Sáquenlos de aquí!
1: Oh. ¡Cierra la boca!
0: ¿Qué pasa? ¡Que haga algo!
2: ¡Sí! ¡Es un fraude! ¡Queremos hacer algo! ¡Que nos regresen el dinero!
0: ¡Queremos ver a Winnie!
2: ¡Sí, a eso vinimos! ¡A ver a Winnie!
3: ¿Qué pasa? ¡Basta!
4: Como todas las grandes estrellas, damas y caballeros, a veces Willy se pone un poco nervioso.

0: ¡Jesse! Yo lo sostengo y tú lo pateas.
1: ¡Jesse! Se requiere mucho valor para hacer lo que hiciste, trabajar con un animal tan fuerte y tan grande.
2: Es posible que no le guste el público.
1: Sí.
2: Hiciste lo que pudiste. Trabajaste muy duro y diste tu mejor esfuerzo.
1: Estamos orgullosos de ti. Yo también me pondría nerviosa si tuviera que trabajar frente a todo ese... ¡Jesse!

0: ¿Qué pasará? La función no es...
1: No me importa, ni los Greenwood.
0: Ah, también tienen la culpa.
1: Todo es basura.
0: Pues yo no creo que sean basura los Greenwood, Jesse.
1: Tú vete con ellos. Este es el fin. Buscaré a mi mamá.
0: ¿Significa que irás a las calles otra vez?
1: No, buscaré a mi madre.
0: Sí, qué bien. El Estado no encuentra a tu madre y tampoco el gobierno ha logrado encontrarla.
1: Pues yo lo haré.
0: ¿Cuándo vas a aceptarlo? ¿Cuándo lo aceptarás? ¿Sabes que tu madre no volverá? ¿Olvidas que te abandonó en una puerta? ¿Ya lo olvidaste? Pues yo lo recuerdo. Dio la vuelta y luego se fue. No volteó, no se detuvo, ni siquiera miró el retrovisor. ¿Eso es una madre para ti? Y hay dos personas aquí que quieren ser tus amigos. Es más de lo que tu madre hizo por ti. Tú sabes que es lo mejor que has tenido. Porque si tú te vas ahora, tú vas a acabar perdiendo para siempre. ¿Lo entiendes?
1: Dwight, cállate, déjame solo.

0: Apenas creo lo de Willy.
1: Yo también.
0: ¿Sabes? Los animales pueden ser impredecibles y se comportan mal a veces, como las personas.

Pero eso no significa que les pierdas la fe. ¿Verdad? Bien. Que descanses.

¿Qué quieres ahora? ¿Por qué no te vas de aquí? ¡Vete! ¡Vete!

Sí, ahora puedes actuar. ¿Qué te pasó hoy? ¿Te asustaron? ¿Quién fue? ¡Basta! ¡Dije que basta! ¡Basta! ¡Willy!

¿Ves esto? ¿Ves esto, Willy? Pues se acabó y jamás lo volverás a ver. No llores ahora. Me iré de aquí. Voy a California. No me quedaré.

0: Hay una fuga en el tanque. ¡Tratan de matar a Willy!
1: ¿Estaban con Wade?
0: Sí, tiraron esto.
1: Es parte del tanque. Dial quiere el dinero del seguro. Willy vale un millón.
0: ¿Un millón de dólares? Randolph, vamos a liberarlo.
2: ¿Qué?
0: Liberemos a Willy, lo llevaremos a la bahía y lo pondremos en el agua.
1: Está bien, lo haremos. No es accidente, Dial trata de matar a Willy.
0: Lo llevaremos al océano.
3: ¿Los dos? ¿Y tú? ¿Y yo?
1: Así es, Rey.
3: Espera un minuto.
4: No hay tiempo, la ballena morirá si falta el agua. El tanque no puede repararse.
0: Está afuera su familia, los oí llamarlo. No lo entiendes, es por eso que está actuando así.
3: Jess, él se quiere ir también.
1: Dame eso, Jesse.
3: Llamemos a la policía.
4: ¿De qué serviría? Sin suficiente agua, Willy morirá. Rey, o te largas de aquí o vas y abres la válvula de agua.

0: Muy bien, Jess.
1: Por favor, Willy, por favor, solo ayúdanos. Más adelante. Ven a la red, amigo. Muy bien, muy bien. Muy bien, Willy.

0: Todo saldrá bien, Willy. Vas a estar bien.
1: Bien, ya es suficiente.
0: ¡Vamos arriba! ¡Vamos arriba!

0: ¡Hazlo con cuidado! ¡Vigila su aleta! ¡Vamos, amigo! ¡Estarás bien! ¡Estarás bien! ¿Crees que esté cómodo?
1: Se ve bien. Ya ha viajado antes. Si lo mantenemos mojado, estará bien.
2: ¿Cómo lo jalaremos?
0: ¡Vamos! ¡Rápido, rápido!
2: ¡Ya voy, ya voy!
0: ¡Corre, corre, corre!
2: ¡Ya voy, ya voy!
3: Matrícula número 52Z34B.
1: ¿Glenn?
3: ¿Está bien? Espera un segundo. Acaba de...
1: Jesse no está. Sus cosas tampoco.
2: Cuida, Willy. ¿Qué opinas? ¿Lo llevamos al muelle Dawson?
1: Sí. Es el único acceso cercano. No uses la vía rápida.
3: Jesse, habla Glenn. Si estás ahí, contéstame. Jesse, habla Glenn. ¿Estás escuchándome?
4: Si estás ahí, contéstame.
5: Jesse, por favor, contéstame. Jesse, ¿estás aquí? Jesse.
2: Ya está. Vámonos.
6: No te preocupes, amigo.
1: Jess, no va a pasarle nada, lo prometo.

0: ¿Por dónde? ¿El camino del bosque?
1: Sí, está más solo por ahí.
2: Nadie se roba una ballena.
3: Te digo que la ballena no está, y el remolque tampoco. La grúa fue usada, esa entrenadora y el indio deben haberlo hecho.
2: Ah. Esto es un desastre.
3: ¿Por qué?
2: Porque la póliza no cubre el robo de la ballena, cabeza hueca. Llama a Wilson y también a su grupo.

0: está bien. Continúa. Ten calma. Jess, ¿estás bien?
1: Sí. Calma, amigo. Ten calma.
0: ¿Cómo está Willy?
1: No lo sé. Creo que asustado.
2: Me parece que si lo adelanto un poco, saldré.
0: Si el remolque se mueve más, lo perderemos.
1: Está bien. Todo saldrá bien.
3: Brody.
4: ¿Qué tal, Glenn?
3: ¿Localizaron la camioneta?
4: ¿Es tuya?
3: Uh-huh. Sí.
4: ¿Y la ballena también?
0: ¿La ballena? ¿Qué?
2: Definitivamente no saldremos de aquí. No podremos hacerlo.
0: Necesitamos ayuda.
5: ¿Glenn? ¿Están ahí? ¿Glenn?
3: Dime, Jesse.
0: Jesse, ¿estás bien?
1: Estoy bien.
3: Jesse, ¿qué pasa? ¿Qué se supone que estás haciendo? ¿Y esa ballena?
1: Trataron de matar a Willy.
0: ¿Matar a la ballena?
1: La llevaremos al océano. Glenn, ayúdame. Ayúdanos y haré lo que sea, lo que sea.
3: ¿Qué piensas que quiero de ti, Jesse?
1: No lo sé. No sé lo que quieres de mí. Es que acabo de ver a la familia de Willy y quiero reunirlos. ¿Lo entiendes?

0: Te lo pido, por favor. Tiempo. ¿Lo harás?
1: Hay una cadena larga y un montacargas bajo el asiento. Ve a traerlos.
0: Gracias, Glenn.
2: Bajo el asiento, el único lugar en que no busqué.
3: Más.
0: No te preocupes, vas a estar bien. Glenn está ayudando, te sacaremos de aquí.
4: ¡Sigue adelante! ¡Jesse, ayúdame con la otra madera!
0: Annie, manténlo húmedo.
5: Está bien.
0: ¡Sigue subiendo!
4: ¡Más adelante! ¡Más adelante!
6: ¡Annie!
0: ¿Sí?
6: ¡Mueve el auto y ciérralo con llave!

a la derecha. Sigue así. Más. Está bien. Y así, siéntate.

0: ¡Cierra mis hocicos!
1: ¡Está bien! ¡Abre bien!
0: ¡Abre más! Así, amigo. Así. Gracias. Disculpa, no tengo...

0: amigo, vamos, ya estamos en el agua, ahora debes hacer tu parte.
1: ¡Deténganlo! ¡Que no escape la ballena!
0: Randolph, ¿por qué no se mueve? Dijiste que al ponerle en el agua estaría bien.
2: No lo sé, Jesse. Estuvo fuera del agua mucho tiempo. ¡Vamos, Willy!
0: ¡Vamos, Willy, vamos! ¡Vete de aquí!
1: ¡Suelta ese animal!
0: ¡Déjenme, deprisa! ¡Déjenme! ¡Déjenme!
3: ¡Suelta mi hijo! ¡Lo mato!
1: ¡Suelta a mi muchacho!
0: Muy bien,
3: no,
0: Willy. Muy bien. Más, Willy, más.
3: ¡Ayúdame!
0: Muy bien. Muy bien.

0: vez podrá salir.
1: No podrá ir a ningún lado. El fondo está a 8 metros y las redes lo cubren. No escapará.
2: ¡No podrá escapar! ¡Ya tenemos!
3: ¡Acorrálenla!
0: Jesse, ven. No. Ven. Ven.
3: ¡Ya está! ¡La tenemos!
4: ¡Lo hemos logrado!
3: ¡Soy escapó!
4: ¡La tenemos bien asegurada!
3: ¡Escapó!
4: ¡No podrá salir!
3: ¡La tenemos!
0: ¡Jesse!
4: ¡Jesse, vuelve aquí!
0: ¡Jesse!
3: ¡Vete de aquí!
0: ¡Ven, Willy! ¡Sígueme, Willy! ¡Sígueme al rompeolas! ¡Rápido! ¡Ven, Willy! ¡Ven! ¡Aléjate de los botes! ¡Hay peligro! ¡Nada! ¡Rápido! ¡Sígueme, Willy! ¡Aléjate de las redes! ¡Ven aquí, amigo! ¡Deprisa! ¡Ven aquí! Bien hecho. Ven. Te amo. No me olvidarás, ¿verdad? Yo no te olvidaré. Saluda a tu madre de mi parte,

Te quiero mucho, amigo. Y te tengo fe. Debes hacerlo. Debes ser libre. ¡Hazlo! ¡Hazlo! ¡Vamos a hacerlo, Willy! ¡Tú puedes hacerlo, amigo! ¡Puedes saltar el rompeolas! ¡Tengo mucha confianza en ti, Willy! ¡Podrás hacerlo! ¡Podrás ser libre! ¡Vamos! ¡Puedes saltarlo!

0: ¡Vamos, Willy! ¡Solo debes hacerlo una vez! ¡Solo una vez!
1: Randall, ¿crees que pueda hacerlo?
2: Sería un milagro.
0: Salaná, Aeyong, a Isis.
2: Salaná, Aeyong, a Isis.
0: Salaná, Aeyong, a Isis. A Isis.

0: maldita.
1: Odio ese animal.

0: Vete, Willy. Me harás falta. Espero verte otra vez. Te amo.
1: Hola, Jessie.
0: Gracias. Muchas gracias. Adiós, Willy.
1: Jessie, vamos a casa.
0: Está bien.

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